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1: 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Y son las 7 de la noche con

0: noche, 6 minutos. Si te gustan mis canciones, Freddy López. Ay, vamos pasando del desamor al amor. Una canción para dedicar hasta ahora en Tropicana. Si te gustan mis canciones, es que esa letra, escucha esa letra.
1: María Alejandra, Andrés Mauricio y Paula Andrea. Los amores de Mauricio Álvarez.
0: Una canción para dedicar, ¿no les digo?

0: necesito que me digan, mi amor, si te gusta amanecer, tranquila, amanezcamos juntos. ¡Qué belleza de canción! Quédate 6 minutos pilas porque continúo escuchándolos. Hoy tengo tema de sucursales.
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0: Lo que sucedió en el centro comercial. Usted cae rápido con las sucursales. ¿Cómo es ahí el cuento? 317-880-1840.

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1: 7 de la noche, 18.
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1: Estamos, pero mejor dicho, qué bonita foto de perfil, carajo.
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1: Ah, pura canción para que dedique Oscar Celis.
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0: 317-888-1040. ¿Cómo vamos en la ciudad bonita, su área metropolitana? Va a estarles acompañando un ratico más para que ustedes cuenten. Venga, les voy a tirar una historia ahorita. Estén pendientes porque necesito que ustedes escuchen esta historia y me digan qué tal. Ustedes aquí me cogieron el WhatsApp de confesionario. Aquí están de confesionario con Tropicana a esta hora. Han llegado unas cosas, estaba yo aquí entretenida.
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0: Aquí súper entretenida con todo lo que ustedes están contando. Así que bueno, pilas ahí, sigan contando porque tengo una historia muy buena. El amor de mi vida, Peter Manjarrez, sonando aquí en Tropicana.
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1: Y para que los enamorados...
2: Hablando de enamorados, quiero escucharlos.
1: Dediquen todos los días.
2: Hablar de la fidelidad, del amor.
1: Con el corazón.
2: ¿Qué dicen por acá?
3: Si no me falla el corazón.
2: ¿Qué dicen por acá? Hola.
4: Mira, yo creo que hemos idealizado la fidelidad y la fidelidad nunca ha existido. Ni en los años de nuestras abuelas que decían que los hogares duraban 50 años, duraban porque nuestras abuelas mamaban cacho toda la vida. En estos tiempos es que las mujeres se han, digámoslo así, parado duro y dicen, no, yo no le aguanto cacho a nadie.
2: Nos
4: pero
2: hemos
4: el hombre fiel no existe. Simplemente para mí hay dos tipos de hombre, el hombre perro y el hombre mujeriego.
2: Sí.
4: ¿Cuál es el hombre perro? Que por allá a los 4 o 5 años dice, me voy a echar una canita al aire y ahí quedó, chao. Y está el hombre mujeriego que tiene la mujer y no le importa andar con la una, con la otra, y que la mujer perdone, y esos son los que más llevan serenata, más llevan flores para que los perdonen, y toma otra vez para los 5 o 6 meses otra mujer.
2: Sí.
4: Entonces ahí es bastante complejo porque la mujer también se ha puesto ahorita como en ese nivel de que, bueno, me coloco los cachos, yo también se los coloco. Entonces por eso es mejor uno estar soltero.
2: Epa, totalmente cierto. Totalmente cierto. Bueno, la señorita aquí ya habló de la fidelidad. Les voy a echar el cuento para que usted ponga cuidado, participe y me diga, uy, aléjase de pasar. Imagínese que había una persona que le escribía así como por WhatsApp, ¿sí me van a entender? Se conocieron, intercambiaron números y empezaron a hablarse por WhatsApp y tal. Y va y viene y tú, tan. Y la persona hacía gosteo, ¿sabes qué gostear? Eso de que le escriben a usted una semana, buenos días, ¿cómo estás? ¿Qué tal? ¿Qué tin, tan, tan? Y la persona así súper pendiente y tal, 8 días después y se perdía. Aparecía 15 días después otra vez, hola mi reina, tal, tal, tal, tal, súper pendiente y pum, volvía y se perdía. Y así se la pasaba, aparecía y se perdía, aparecía y se perdía. Un día de la nada, la chica dijo, no, esta vaina no va más, cogió y lo bloquearon. Lo eliminaron y ya, chao, que vaya. Por cosas de la vida se lo volvió a encontrar. El man, ay, me habías bloqueado, ay, no sé qué, ay, sí, sí, sí, sí, sí.
5: Oye, Ángel Orozco, de mi alma.
2: Y el man, todo lindo, dice que, ay, no, mi amor, sí, tú eres mi vida, tal, listo. En conclusión, el man volvió y se perdió y apareció con foto de perfil con la muchacha con la que está saliendo. Enviándole saludos por Tropicana.
5: Marco Cam.
2: ¡A mi esposa! Y dice uno, ¡ay!
5: Oye, mamá, no,
2: y por Tropicana fue que lo pillaron.
5: Alguien que espera de mí.
2: ¿Se dieron cuenta?
5: Que
2: el man mandó a saludar a la esposa por Tropicana.
5: César.
2: La saludaron con nombre y obviamente lo nombraron a él. Y la nena a la que el man le estaba echando el cuento y que sí, que mi amor, que tal, y se perdía y aparecía.
5: Una brisa,
2: la vieja estaba escuchando Tropicana. Y apareció ahorita por WhatsApp a decirme, aleja, mire, la situación es esta, que tal, que... Ahí que se le calentó feo el rancho al man.
5: Para ti.
2: Y me está diciendo ella, diga el nombre al aire, Aleja.
5: Has soñado, mi amor.
2: Que ese mínimo debe ir en el carro con la esposa. No les digo yo, ahí es cuando digo, bueno, lo de la fidelidad puede ser lo que dice nuestra oyente ahorita. Quiero escucharlos a ustedes, ¿qué opinan? ¿Qué creen? ¿Qué sienten? Los leo otra vez y los escucho a través del Tropi WhatsApp 317-880-1840. Es hora de sentirse en Pax en Tropicana, son las 7 de la noche con 32.
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2: 7:32.
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0: Por acá están diciendo, Aleja, yo he sido un hombre fiel en todos los sentidos.
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0: Soy un hombre que ama con el corazón. Cuando digo entregarme, me entrego con todo. La mujer que esté a mi lado no le falta nada. Pero siempre me fallan.
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0: Siempre me fallan, dice él. ¿Ustedes qué creen ahí? ¿Qué le estará pasando a este hombre?
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0: Por acá en el, digo yo, en el confesionario, ¿qué dicen?
2: Cristian, buenas noches.
0: Buenas noches, mi amor.
2: No, es que el señor tiene toda la razón. 10,000 veces nos quedamos con usted, ya Aleja, y no con ese programa.
0: Ay, no. Modo confesionario aquí. Abierto el confesionario hasta las 8 de la noche. Recuerda seguirnos en nuestras redes sociales, en Instagram como Tropi Bucaramanga. En Instagram como Tropi Bucaramanga.
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0: En TikTok Tropi Bucaramanga. En Facebook Tropicana Bucaramanga 95.7. Dice, hola linda, total fiel por Mayra. Uy, Dios mío. Fieles a Mayra, vea eso. Ay, Dios mío.
3: Los que no ven, corazón que no sienten. Auxilio.
0: Ay, santo Dios bendito. Ojos que no ven, corazón que no sienten.
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0: ¿Qué dicen ustedes? ¿Será que sí? ¿Será que no? Cuenten 317-880-18.

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2: ¿Qué dicen ustedes, Ferecaoli?
3: 1.7. Como dice por ahí, ay, padre amado, que el que se enamora pierde. Ay, padre amado.
2: Bueno, eso sí es cierto, el que se enamora pierde.
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2: ¿Para que no? No lo correspondan a uno ni siquiera. Ni siquiera para decir, oiga, es que me va a dar un besito y nada. Nada, cero.
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2: Ahí que cuenta. Ahí entrará a jugar el autoestima, entrará a jugar qué.

0: Así que... 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

0: bonita, mi gente bacana, como siempre, qué placer saludarlos en la que no me duermo de Tropicana. Y ya estamos con ustedes hasta las 12 de la medianoche, el caballito, Juliana, la encantadora Karina. Qué bueno, qué bacano, qué placer, comenzando una semana con el pie derecho, con todos los hierros de cabeza y sin casco. Y bueno,
1: usted no comienza con el pie derecho.
0: Sí,
1: no. ¿Con qué? Usted comienza con la pata derecha.
0: Ah, con la pata, sí, porque yo soy un caballo. Ah, ok. Juli, ya te dieron las flores amarillas, ¿verdad? Yo sé que sí.
1: ¿Por qué, amor? ¿Cuáles flores amarillas?
0: Porque hay flores amarillas hoy. No sé. ¿Dónde? Yo he visto un montón de gente con
1: como
0: flores
1: de
0: amarillas.
1: Como de redes sociales, sí. ¿Cierto? Pero ¿de qué es eso,
0: Yo no sé.
1: De más que Karina sabe. De más que Karina sabe.
0: Karina, mi amor, ¿ya te dieron las flores amarillas o no?
1: No, ella los tiene la flor amarilla.
0: Ah, sí, también, es verdad.
1: Ella tiene la flor amarilla, pero no sabemos si le dieron las flores amarillas.
0: ¿A ti te hace de pronto feliz la flor?
2: Caballo.
0: O te da lo mismo.
1: Mi amor, acá estamos.
2: Que si me hace feliz la flor, ¿cómo así?
1: No, mi amor. Que si usted tiene las flores amarillas.
2: Ay, mi amor, amarillas no. A mí me gustan, son rojitas, rosaditas.
1: Pero digamos, ¿usted cómo tiene la flor en este momento?
0: Amarilla.
2: Como rosaditas. Y muy abierta.
0: ¡Ey, Karina! Yo le acepto esas cosas a Juliana, pero a ti.
1: Dijeron los compañeros. Empezamos arriba, mi amor. Obvio, el lunes, bebé, el lunes, amor, y el cuerpo lo sabe.
0: Eso.
1: Karina Uribe. Que si usted ha visto que andan como regalando flores amarillas hoy, ¿qué por qué? ¿A son de qué?
2: Ah, no, a mí no me ha tocado, yo no he visto a nadie sin esas.
1: Sí, están regalando flores amarillas. Voy a averiguar.
2: Pues que por favor me llegue una carrera 35, número 15 de 143-35 para acá lo esperamos en Caracol Radio.
1: Pero esperemos a ver de qué se trata esa vaina de las flores amarillas, porque qué tal que sea como la lucha contra el cáncer o algo así.
2: Además,
0: que lucha contra el cáncer. No sé. Juliana, bueno, las flores amarillas, miren que este fin de semana fue amor y amistad. A muchas les dieron las flores, a otros les dieron chocolates, a unos le dieron los pañuelos, los boxers. Mejor dicho, ¿por qué razón las flores amarillas?
1: Ya le tengo acá la respuesta.
0: ¿Sí?
1: Sí. Pero es que nosotros,
2: ¿por qué son? ¿Por qué?
1: Porque siempre nosotros tenemos que adoptar otras cosas, sabiendo que nosotros tenemos unas celebraciones tan bacanas.
0: Claro.
1: Y siempre se nos da por celebrar. Es que San Patrick's Day y acá nadie habla inglés.
0: Es que verdad.
1: ¿Sí me entendés? Es que
0: decimos San Patrick's Day. Lo decimos mal.
1: Oye, es que San Valentín, sabiendo que tenemos amor y amistad, Ave María. Dice, se regalan flores amarillas el 21 de septiembre por la combinación de la llegada de la primavera en el hemisferio sur.
2: Oh.
0: Ay.
1: Y el impacto de la famosa telenovela argentina Floricienta. ¿Floricienta a usted, señorita?
2: Mor, sí, claro, obvio, tenía hasta los tenis igualitos.
1: Ay, sí, tan linda Floricienta.
2: No.
1: Los Converse. Lo máximo. Pues con... Una telenovela del 2004, argentina, que se hizo muy famosa en muchos lugares del mundo, pero sobre todo acá en Latinoamérica. Muy buena ella.
0: Qué bacano, ¿no?
1: Entonces, si usted le regalaron hoy flores amarillas y usted ni siquiera sabía eso, ¿para qué y con qué comía? Ahí le tengo el dato. No, bueno, tiene nada pues, que ver con
2: es que, ay, no, qué pereza. Yo compré esas flores pensando que era otra cosa y vea.
0: Sí, yo también estaba pensando.
2: Eso lo regalan es por allá, por aquí no hay estaciones, muchachos, dejen la bobada.
0: Ah, bueno, entonces mujeres, por favor, dejen la bobada. Bueno, las mujeres.
1: Aquí tenemos clima tropical todos los días, mi amor.
0: Bueno, mujeres lindas.
1: O sea,
0: traiganme
1: flores de todos los colores.
0: A esta hora, señoras y señores, en la más bacana Tropicana que no me duermo, comenzamos con el bochinche, comenzamos con el chisme, así que no den papaya porque aquí todo se sabe.
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0: ¿Quién comienza, Juliana Cardona o la señora Karina Uribe?
2: Ay, ya que estamos hablando de amor y amistad,
1: hágale.
2: Yo les tengo una con amor y amistad.
1: Cuente.
0: Ay, mi amor, pero ¿será posible, mi reina hermosa de mi vida entera, que le bajes un poquito a tu retorno? ¿Será? O sea, ¿se puede?
2: Parezco un oyente.
0: Sí,
2: parece un
0: oyente.
2: Espéreme un segundo.
0: Póngase los casquitos. Eso, ahora sí. Claro, vea, saludos
2: bueno,
0: para Gillo Ran,
2: de
0: para
2: chiquita.
0: Darío Delgadillo también, Ana Lu, para... ¿Quién más dice? Hola, aquí estamos escuchando a que no me duermo, para Sara y para toda la gente de la ciudad de Barranquilla. Gracias por la sintonía, mujeres hermosas.
1: Darío Delgadillo, que lo tiene... gruesillo.
0: No sé, ¿no? Juliana, no sé.
1: De pronto, qué envidioso.
0: Bueno, ahora sí. Ahora sí.
2: Ahora sí, ¿o no?
0: Sí, perfecto, ahora sí, dale.
2: Yo creo que no, yo me escucho como rara.
0: No, está bien, perfecto.
2: ¿Ahí está bien?
0: Sí, listo. Sí, perfecto.
2: Ay, tan lindos, ya los estoy viendo. Bueno, ahora sí. Oiga, pues, ¿cómo les parece?
1: Ajá.
2: que llevaron regalito en un lugar que nadie pensaría haber llegado.
5: Escucha. A un preso le están mandando ancheta y a mí, que estoy libre, que soy una persona libre, no me regalan una ancheta de nada. ¿A mí cuándo en mis 22 años me han regalado una ancheta? ¿Cuándo me han regalado una ancheta? ¡Dios mío! ¿Qué estaré haciendo mal yo? ¿Cómo le mandan ancheta a un preso?
2: ¿Ah? ¿Cómo le mandan? Vea, se vio en un video súper peculiar una señora llevando tremenda ancheta ahí a las afueras de una cárcel. Se la iban a recibir y todo, los del Impectan, dirigida a tal preso, hoy feliz día del amor y la amistad. ¿A ustedes les entregaron su ancheta o su anchota? Cuenten a ver.
0: Ok, ya de una, 3106-3302. A mí de verdad me fue como perro en misa porque no me dieron absolutamente nada, solamente mensajitos. Me mandaron mensajitos, pero
2: yo vi,
0: me fui a blanco.
2: Yo vi que le mandaron una ancheta o algo así, es el cañero mío.
0: Esa yo vaina sí la compré yo, eso lo compré
2: ¿La
0: yo.
2: ¿La compró usted, mentiroso?
0: Sí, eso lo compré yo.
2: Yo no le creo, no.
0: Sí, en serio, esa vaina la compré yo. Me costó 57,000 pesitos.
2: ¿Entonces la compró para qué? ¿Para cañar?
0: Sí, claro. No. O sea, si no me doy regalo yo, nadie me lo da.
2: No.
1: Es que para cañar, mentira. ¿Usted quiere que yo empiece a hablar? ¿Usted para qué me toca la lengua?
2: ¿Qué necesidad?
1: ¿Para
0: Juli,
1: qué
0: a ti te dieron, ¿verdad?
1: La lengua, me dieron por todos
2: lados. Ah, no, a ella le dio, obvio, sí.
1: Yo di, me pero dieron. Bien. A mí me gusta regalo. El intercambio mutuo. Uh-huh. Yo no soy vaca muerta, mi amor, ni tampoco okay. Mi señora.
0: Pero yo te vi que estaban por ahí en un restaurante, cenando, chévere, ¿no?
1: ¿En un restaurante?
0: Sí, algo así, ¿no?
2: Ey, estaba viendo los estados de quién, caballo, no sí. Me confundas.
0: No, de Juli, no. Eso fue el sábado cuando saliste de aquí.
1: ¿En dónde?
0: Acuérdate, Juliana.
2: Caballo,
0: cuando
2: por
0: te
2: favor,
0: fuiste
2: el
0: aquí el sábado.
2: Efectivo.
1: A ver, digamos cómo era el restaurante.
0: Sí, tú estabas en un restaurante, ¿no? Claro.
2: ¿Será? Sí, fueron a comer, sí, pero sí. No donde usted pensaba.
0: Y sí, estaba en un restaurante y le dieron su detallito y todo. Ella montó foto con la mona, yo vi todo.
1: La mona me trajo flores, es cierto.
0: Video, sí, claro.
2: ¿Qué, pero no, qué mona tan formalita?
1: Oigan a y nosotros fuimos a un evento de trova el sábado.
0: Sí, sí, pero hablador. Ya eso fue en la noche.
1: Por eso.
0: Pero ya
2: en el día comieron y en la noche también, pero no.
0: Acuérdate. Acordate pues, Ave María, hombre.
1: Voy a buscar porque no me acuerdo.
0: No igual, se acuerda.
1: Eso no es raro en mí. Si usted supiera la que me pasó hoy, Karina.
2: ¿Qué pasó, bebé?
1: Nosotros normalmente aquí en Tropicana, Bogotá, tenemos reunión los lunes. Normalmente. En veces eso cambia por ocupaciones varias de la persona que dirige esta emisora. Entonces yo hoy me levanté más o menos como a las 7:30 y luego mandaron un mensaje al grupo que decía
2: no hay reunión
1: mañana 9:50 y yo llegué porque solamente vi el 9:50 y así, por eso no sé si creerle.
2: Vio el mañana, no vio el mañana, le va a tocar madrugar los dos días.
1: Sí, bueno. No pasa nada, yo madrugo.
0: Chicas, saludos para doña Sara Arisa, me dice, hola, aquí estábamos escuchando Tropicana, también para la señora Betty. Ahí están escuchando que no me duermo. Bueno, en este momento vamos a hacer la pregunta del millón, Karina, y que los oyentes comiencen ya a opinar al 310-206-3302, televisora más bacana, bacanísima, a que no me duermo de Tropicana, 8 de la noche con 17
1: sí,
0: minutos.
1: ¿Usted cómo
0: la
1: es
0: pregunta,
1: de habla, caca? ¿Usted está hablando de esta foto?
0: No, otra...
1: No, entonces no sé. ¿No?
2: La puso a buscar redes sociales, caballo, cálmate.
0: Creo que la vi en TikTok.
1: Ay, no sé, bueno, en fin.
2: Confunda y reinarás, eso fue el año pasado, era un TBT, deje la boba, caballo.
0: Bueno, Gary, entonces, ¿qué te dieron a ti, mi amor?
2: No, a mí no me dieron nada, pero bueno, no importa, no. Yo quería tirarles, era el audio de este detalle como tan extraño. Ay, miren lo que tengo en la mano. Si me dieran
1: manguito,
2: un mango.
1: ¡Qué rico los manguitos!
2: Bueno,
1: ¡que viva el mango peludo!
2: Uy, a mí no me gusta peludo, a mí me gusta así, todo lisito. Oiga, entonces les quería compartir ese videíto o esas palabras de indignación de un muchacho pues que vio cómo le entraba en lancheta a otro muchacho, pero en la cárcel. Pero videos chéveres y chismes buenos son los que hay a esta hora en Tropicana. Juli, ahora sí, tíraslo y pleno.
1: ¿Tíralo y pleno? ¿Cómo así que es pleno?
2: O sea, directo, tranquilo, relau.
1: ¿Pero Caballito lo va a tirar?
0: Sí, si quieren. ¿Les parece o no les parece?
2: Pues sí. Ay, pero a ustedes les encanta tirar, yo sé.
0: Ok,
2: pero...
0: listo, vale. Entonces, resulta, muchachas, que esto sucedió en la ciudad de Cartagena. Ya les voy a poner lo que sucedió. Y esto sí me pareció engorroso, de verdad que sí. Y hay gente salada en la vida y este muchacho. Aquí está lo que sucedió, lo que pasó en Cartagena. Bueno.
2: ¿Qué?
0: Resulta, no.
2: ¿Qué pasó?
0: Resulta, bueno, esto solamente se escucha es la vulgaridad. Y esa vulgaridad no la vamos a poner. Pero resulta que los suegros, ellos salieron el día sábado a pasear a un restaurante muy reconocido en la ciudad de Cartagena, que está en un mall, que está en un centro comercial. Resulta que ahí en ese centro comercial estaba el novio de la hija de ellos. Pero el novio no estaba solo, el novio estaba acompañado, el novio estaba con una chica, con una mujer, con una fémina, disfrutando amor y amistad. Eso fue a mediodía, un poquito más corrido, a eso 2 de la tarde, y se ha armado la de Troya, porque los suegros dijeron, ¿cómo así, sinvergüenza, vagabundo, perro, sarnoso, zarrapastroso? Sí, resulta que la pregunta que yo le hago a los oyentes es, ¿ustedes como suegros también hubiesen hecho lo mismo, hubiesen reaccionado de esa manera, o por el contrario, con la rabia, aguardan, esperan el momento, lo esperan en su casa, lo increpan y le dicen, ajá, y entonces, ¿qué es lo que está pasando? Y ahí que se forma la que se quiera formar. O por el contrario, se quedan ustedes callados para que el noviazgo de su hija, pues no se dañe, no se deteriore, no se desarme. ¿Tú qué hubieses hecho, Juli?
1: ¿Empiezo yo?
0: Sí.
1: Vea, con honestidad. Sí, yo soy la mamá. ¿Pero yo soy la mamá o soy o qué soy? ¿Quién no, soy en la historia?
2: Mamá, usted es la mamá.
0: No, tú soy la mamá, que ser la suegra, mamá. Juliana.
1: Listo, mira.
2: La suegra, la mamá.
1: Yo, pliquiti, le tomo una foto porque hay que llevar pruebas. Porque las mujeres enamoradas son unas huevas. Entonces luego van a decir que no, que es que yo los quiero separar, que yo no hay qué. Entonces yo voy y le digo a mi hija, vea, le voy a contar una cosa que vi hoy con su papá. Si no me creía a mí, pregúntele a su papá, que sabe que él no se mete con nadie y no es chismoso. Yo sí soy chismosa, pero su papá no, entonces para que usted me crea.
0: ¿En serio?
1: Exacto, sí. Estaba ya Daniel José con una muchacha en Juan Valdez ahí tomando un café. Y obviamente la amiga no era. Le estaba dando besos, le llevó flores, tomaron el tiki-tiki, le quedó tocándole por aquí y por allá, ahí muy acaramelado, dándose besos, vea. Que como el
2: acarameladito, pico pom, pico.
1: Pregúntele a su papá. Y el papá, sí, sí, mija, yo lo vi.
0: Juliana, pero...
1: ahora, no me cree, le tengo la prueba. Le mando su foto. Ahí, ¿cómo vamos? Bien. Entonces, ella me va a creer, fijamos que ella ya me cree. Ajá. No, ma, ¿y yo
2: supongamos.
1: ¿Qué hago? No, supongamos, sí. ¿Yo qué hago en el que usted no va a decir un jopo? Se va a quedar callada.
0: Sí.
1: Va a bloquear a el muchacho. Ajá. Y más en su vida le va a volver a hablar. Ah, que la vino a buscar, que no, que vamos a cambiarnos de casa, vamos a cambiarnos de ciudad si es necesario. Y usted no vuelve a ver al muchacho. Y le voy a decir por qué. Ni siquiera es porque, ¿por qué? Ay, pero porque va a huir y que no es qué, que bla. Eso
0: sí
1: le puede arder más a una persona, sea el sexo que sea, que usted vaya y le monte película y le pelee y le dé explicaciones. Ábrase el parche y no le diga nada a nadie y verá.
0: Contacto cero.
1: No, más que contacto, es que el contacto cero empieza cuando usted habla con una persona, termina y decide
0: okay,
1: que
0: listo,
1: no
0: le habla
1: más. No, ábrasele.
0: Ábrase,
1: que no se
0: ya
1: dé cuenta,
0: okay,
1: por
0: perfecto
1: qué nunca. Que crea que la relación estaba bien y algo pasó.
2: Uy, pero
1: que
2: qué peligro, Juliana, eso es grave.
1: Cualquier cosa que quiera imaginar, pero nunca va a saber qué pasó.
0: ¿Y tú, Karina?
2: ¿Yo qué haría? No le digo de frente que los vi, para no quedar como la chismosa del cuento, pam, pum, pam. ¿Yo qué hago? Le tomo la foto, pero se la mando con alguien que le llegue a la casa y diga, vea, él es infiel con esta persona en tal lado, pam, pum, pam, fotos y listo. Que ella llegue donde mí y me diga, mami, ¿cómo vea este en estas? ¿Ah? Para no quedar como la chismosa, como que es que la suegra siempre armamos el show.
1: Me parece,
2: que la suegra
1: me parece
2: siempre somos la mara del paseo. Es que acá no funcionamos, eso no da, no cuadra. Le mando la fotico, le mando el paquete con otra persona, que ella llegue y listo.
0: ¿Sabe lo que hago yo?
2: Porque si no el mancito, va a decir, vea, esa mamá suya si no inventa, vea, chismosa, inventa todo, daña lo que sea.
0: Yo a ese malo levanto a palo, yo sí me le acerco, lo cojo por el cuello, le pego sus cuatro cachetadas para que sea serio, porque la hija mía nadie se va a burlar de ella. La hija mía, joda, tú sabes que las mujeres una las cría en una tacita de cristal para que nadie le rompa el corazón, pero hay gente así que las coge y las destroza, pero eso sí, ella está con el corazón destrozado, pero tú vas a quedar con una cipote muñequera y con el ojo colombiano, porque no te salvas. ¿Qué dicen los oyentes de Tropicana?
2: Pero muy
0: y
2: metido, me impo- muy
0: no,
2: metido, caballo,
0: no me, no
2: muy
0: me importa metido. Que me digan que yo soy violento, pero a la pelada, ¿cómo así que me la va a poner a la burla?
2: Hay
0: ¡no, señor!
2: Papá también, ¿qué diría? Se quedan callados.
0: ¿Qué va,
2: que ellos se como sea.
0: Escucha a los oyentes para que vean.
6: Bacana, a que no me duermo. Caballito, pregunta para usted. ¿Usted qué ha hecho en esa vuelta y no le hubieran pillado ahí?
0: Nada,
6: ese man es muy salado, hermano. Dele un consejito ahí, caballo, que usted es el duro para eso. Usted puede tener hasta tres viejas. Y,
0: no.
6: Y sale uno de esa vuelta.
2: Ah, ya saben cómo es.
6: Coméntanos,
2: caballito,
6: compadre.
2: No.
0: Vea, ese man es más, salado que se cayó de un edificio de 8 pisos de espalda y se fracturó el pene.
7: Yo escucho, veo y comparto Tropicana, la emisora diferente que yo a los peluitos y a la gente. Buenas noches, mi hermosa Karina. Buenas noches, Julianita. Buenas noches, caballito. Oye. Feliz día del amor y la amistad. Muchas bendiciones para todos ustedes, los de que no me duermo de Tropicana. Caballito, para enviar saluditos a mi hermana Isabela Colmenares. Oiga. A mi prima Laura Suárez en la papelería Iris. A Hernando Tato en ese supermercado. Y para una cancioncita, un vallenatico de Diomedes, con la misma vaina de Diomedes.
0: Eso es lo que le voy a decir a usted, con la misma vaina. Todos los días saluda a la gente de la tienda. Mande si quiere una libre papa, cheque la vaina, Tropicana.
8: Hola, caballito, Julianita. Karinita, muy buena noche.
2: ¿Qué más?
8: ¿Yo qué haría? Yo me dejo ver del tipo, del joven. Me dejo ver, para que después no me niegue nada, le digo, lo saludo, y todo normal, y nada, ya estoy loco a solas y le digo, no lo quiero volver por la, a ver por la casa, ni con mi hija, no lo quiero volver a ver por allá, a las buenas le digo, si ya veo que sigue, ahí sí ya las cosas pueden ser más delicadas.
0: Los oyentes están opinando al 310-206-3302. Usted como suegro, como papá de esa niña, como mamá de esa niña, ¿qué opina usted? ¿Qué le haría? ¿Qué le diría? 310-206-3302.
9: Buenas noches, las preciosas de la radio. Y
0: mi hermanito.
9: De acuerdo contigo. A mi hija nadie me la irrespeta. A mi hija nadie me la hace sufrir. Mi hija no tiene que llorar por ningún bobazo. No le alcanza la vida a ese man para arrepentirse.
0: Más oyentes. Tropicana, buenas.
10: Tropicana. Saludito para las hermosas chicas. Y a caballito. Yo lo cojo y le doy una muñequera para que sea serio.
0: Papi, una muñequera, Karina, una muñequera. Hay que darle una muñequera para que sea... Es más, yo me quito el fajón y le pego su correazo para que sea serio.
2: Él pudo haber dicho, esa no era la moza ni nada, dejen de ser mal...
0: Ay,
2: no,
0: sí.
2: O sea,
0: o sea,
2: de mirar malentendidos.
0: Tú mandas cáscara, Karina, ¿tú crees que él... O sea, él le va a enseñar al suegro a ser pelado?
2: Pudo haber sido la hermana, pudo haber sido una tía, pudo haber sido otra persona. No siempre es lo que ustedes pueden mirar.
0: Nunca. Ay, Karina, ¿en serio tú estás defendiendo al vagabundo ese? Hombre sin vergüenza, perro vagabundo, chandoso.
2: Pero tampoco le estoy diciendo que es un perro, no.
0: Es un perrazo.
2: Porque no sabemos que es lo del otro lado.
0: Un perro chandoso.
11: Buenas noches, bendiciones.
2: Qué pena, me gusta, pero no sabemos si eso no es.
11: Para el caballito, para Karina y su compañera. La verdad es que los hijos los ama y los cría. No solamente uno defiende a la hija, sino al hijo. O sea, si tú le diste todo el amor y todas las cosas a tu hijo para que fuera un príncipe y llega una o un HP, un MP, hacerle daño, destrozarla, no, mi amor. Métete conmigo todo lo que tú quieras. Pero te llegas a meter conmigo y conoces el infierno, porque ni yo jodo a mi hijo, ni yo clavo a mi hijo. Ay, yo a mi hijo le digo que es un rey, que es hermoso, que es valioso, que es inteligente, que merece lo mejor, para que venga a dañármelo. No, señor. Así es, se le mete la muñequera como dice el caballito, María.
0: Una palera.
11: Uno tiene que aprender a hacer respetar lo de uno. Y los hijos de uno valen. Y si uno los cría con mucho esfuerzo, con mucho amor, y los cría como príncipe, no acepto que nadie me lo dañe.
0: Yo sí sé que Juliana pregunta, no levanta palo al man. Pregunta. Juliana le dice hasta el mal que se va a morir.
2: Venga, tengo una pregunta, caballo. En el video se ve que él le está dando besos a otra.
0: ¡Claro! Oye,
2: ah, sí, le da besos.
0: ¿Tú no has visto el video, Karina Uribe?
2: Ah, no, espéreme, espéreme. Y va, es más, se los va a mostrar es también más, ahí en el la, TikTok.
0: Y resulta, resulta que la suegra del muchacho trató de coger por las mechas, por las greñas, por el pelo a la muchacha. Y resulta que el man se le metió. No, no, no, suegra, cuál la suave y tal. Resulta que el suegro de él le faltó. Mire. Porque el suegro estaba era cogiendo a la esposa de él. No, déjelo, déjelo que le pegue su palazo, su cascarazo para que sea serio. Ay, yo el día del amor, imagínate, amor
2: la
0: y amistad.
2: La señora salió dándole con las chanclas.
0: Amor y amistad. Y ese día le van a romper el corazón a su niña. No, pese a serio, vagabundo.
12: La tropicana es la más bacana.
2: Vagabundo.
12: Yo tengo ojo de loca que no se equivoca.
0: Claro.
12: Entonces, si yo voy y lo veo, entonces le saco una fotico y por si acaso se llegan a ir o algo. Y la llamo y le digo, mamita, ¿dónde está? Venga, la invito aquí, ya que no la han invitado, venga, la invito.
2: Uy, sí. Muy buena, esa me gustó.
12: Y se coma un
2: queso. Esa me gustó.
12: Y hoy la llevo ya enfrentecito, mire. Con eso así pues van a decir, no, esta está mintiendo, está por lo que como no le gusta a mi novio. Entonces ahí está. Hay que hacerlo de esa forma. Y paré de contar.
2: Me gusta.
0: Vea, el que quiera también hablar con nosotros en vivo lo puede hacer llamando al 601-348-7601. 601-348-7601. Queremos hablar con nuestros oyentes. Hemos escuchado muchísimos de ustedes y vamos a seguir haciéndolo. Porque en Amor y Amistad le rompieron el corazón a una muchachita. Y resulta que el muchacho que estaba con la otra, tan salado, en vez de irse por una playa, alguna vaina, se fue por un restaurante en un centro comercial y lo ha pillado la suegra y el suegro.
10: No, Karina, no lo defienda, no. ¿Eso? Lo defienda.
2: ¿Pero qué?
10: Está no usted defienda. Como Julianita, amigo del ratón del queso. Después verá que la come.
2: ¡Ay, ay, ay! ¡Cuidado! Cuidado.
0: La única fruta que no le pueden dar es la papaya.
13: Buenas noches, buenas noches. Si la mamá está buena, le digo que me haga la segunda con la mamá. Y si no, lo sapeo.
0: ¿Cómo te parece?
2: Lo sapeo.
0: ¿Cómo te
2: Oiga,
0: parece?
2: Oiga, ¿ustedes cómo no, son no, de no. suegros? A los
1: no
2: oyentes.
1: No sé, porque no tengo hijos. Ah, los oyentes.
2: De 1 a 10. Los oyentes de 1 a 10, ¿cómo son de suegros?
1: Pues yo sí escuchando mucha agresividad. Es que yo lo cojo y le doy su muñequera y lo llevo para el hospital.
2: Y le doy 3 totazos y tenga pom, pum, pam, pim.
0: Pero Karina, ponte los zapatos, ponte los zapatos de esos suegros.
2: Ay, no, yo de suegra no sería tan cansona. Les voy a decir, pues, sinceramente.
0: Hola, que no. Hola, tú que pareces una cotorra,
2: moja. Que la vida le vaya dando las enseñanzas a cada uno. Pero es que uno de suegra bien cansona. No.
0: Juliana, ¿cómo sería eso? Era que... Juliana me ha dicho que le hacía a la mamá unas, le sacaba las canas grises, ¿no, Juliana?
1: No, a
0: con
1: mi
0: esas,
1: mamá
0: con
1: no,
0: esas escapadas
1: hermana,
0: que te perdía.
1: No, ¿cuál escapa? Este hijo sí. Se inventa miércoles.
0: Sí, usted se escapaba. Una vez, imagínate.
2: No, no, con no se trata de mentir.
1: Caballo, con 15, era, con 15 por el añitos. No enrede,
2: pareces un suegro enredando.
0: Oye, pero si fue verdad.
14: Buenas noches, hasta que no me duermo. Allá Galvis desde Manizales. Pues,
0: ¡Aida!
14: Sí, uno tiene que defender la familia. Y así uno quede chismoso, chismosa, o saber hacer las cosas, pues la familia se defiende. Y no es justo que nadie juegue con los sentimientos de una mujer, y menos si es la hija de uno. Entonces, ¡a que no me duermo! ¡Con tropicana la mamá!
0: ¡Eso! ¡Eso! ¡Hombre, qué bacano! Gracias. Bueno, más oyentes, más... vea, esta vaina, esto está lleno, Dios mío bendito. La gente opinando.
2: Que se despache.
0: La gente opinando. ¿Opine usted qué hubiese hecho? ¿Cuál sería su reacción en ese momento, en ese instante que usted ve al yerno suyo pegándole los cachos a su hija?
15: Buenas noches, Tropicana. Hombre, caballo, lo que pasa es que el suegro no le pegó o el suegro no quiso hacer nada porque el suegro también la aplica, el suegro también tiene su arrocito en bajo por ahí escondido. Entonces el suegro dijo, ojo, yo también la hago, ya voy a dejar que, voy a tratar de separar la vaina porque yo también la hago, entonces no puedo ir a pegar al man porque yo también estoy en la misma.
0: ¿Cómo te parece?
2: ¿Será? No.
1: ¿Os imaginas que se taparan entre ellos? Lo que está diciendo, más o menos lo que está diciendo.
2: También puede
1: es
2: ser.
1: Que, no, pues como yo sé, como. ¿Cómo se llama? Entre mujeres se llama sororidad, ¿cómo se llama entre hombres? como el apoyo masculino.
0: No. Pero de un
1: pero
0: suegro.
1: Vos sí sabías que se llamaba sororidad el apoyo entre las mujeres.
2: El tapado.
0: Sororidad.
1: Sororidad. Hoy en Culturízate con Juli. Sororidad. Dícese de la palabra que describe
0: a dos cañonas.
1: Sororidad. El apoyo entre mujeres.
0: Dos cañonas ahí apoyando.
1: No, tampoco, cualquier
2: ¿y
1: cosa?
2: Si usted se apoya de otra manera?
1: Ya va a empezar ella a decir que apoya.
16: Ya, ya, más bacana. Bendiciones, caballito, Julianita, Karinita. Lo que dice Juliana, esa explicación de que ay, que no le hable, pues eso pasaría cuando uno no le importa a la persona, pero uno enamorado, uno no puede bloquear y de la noche a la mañana ya decir no siento más. Eso es un proceso que obviamente cualquier mujer y cualquier man habla con esa persona si está enamorado. Eso que dijo Juliana solo es chiste por ahí en las novelas de Netflix. No, cuidado. Sea seria.
0: ¿Tienes derecho a la réplica, Juliana? Cardona.
1: No, yo entiendo lo que él me está diciendo, porque es que nosotros acá somos sangre caliente, mi hermano. Hasta la gente de Bogotá, sangre caliente. Y eso quiere decir que a la gente le gusta el conflicto, a la gente le gusta agarrarse de las mechas, a la gente le gusta ver el mundo arder, el drama, nos encanta el drama. Si no, aquí no hubiera vendido bien La Rosa de Guadalupe ni Betty la Fea. Nos encanta un drama hasta que la plata nos separe. En Los Tacones de Eva, mejor dicho, novelas las que nos hemos visto todas. Si no nos gustara el drama, eso no funcionaría acá. Nosotros no somos prácticos. Pero si el señor lo replantea, en realidad eso también es un drama. Lo que pasa es que a mí me gusta ver sufrir a la gente que hace sufrir. Y darle explicaciones y generar una pelea y hacer lo que uno normalmente hace, que es ir a buscar o esperar a que uno lo busquen para conversar o pelear, sería lo mismo de siempre. Y si algo me caracteriza, es lo inesperado. Ajá. Yo normalmente soy muy directa, pero en este caso me encantaría que quedara como bobo dando vuelta en una cancha, sin saber qué mierda fue que pasó.
0: Adiós, Luke, que te guarda el cielo. O ¿sí? sea, el polvito chino, lo eches y te desaparece.
1: No, ¡tarán! Es más, les voy a vender esta novela.
0: Ajá.
1: Entonces,
0: atención, Netflix.
1: Desaparece. La pelada va a estudiar su universidad 5 años en España, a Londres, a Australia.
2: A Washington.
1: Y vuelve después de no volver a verlo jamás en la vida, ni darle una santa explicación de por qué no se volvieron a hablar. Y la nena después de 5 años le dice, pues porque mis papás te vieron en un centro comercial con una nena. Después de 5 años.
2: No, qué bobada.
0: Pero bueno, eso es una forma elegante.
2: Eso es
0: una forma elegante de cortar una relación. Pero una forma no elegante, la forma mía, que yo la defiendo hasta la muerte, chismoso. Es levantar.
1: Ay, Daniel, José, pues porque te vieron en el centro comercial con esta pelada. No,
0: yo lo hubiese puesto la silla.
1: Te estabas echando a la muela. ¿Vos crees que es que nosotros somos marica o qué?
0: Yo lo hubiese puesto la silla en el pecho para que sea serio.
17: No, Karinita, no lo defienda. ¿Cómo te parece?
2: Bueno,
17: papaya
2: calmado.
17: Puesta, papaya partida.
0: Papaya puesta, papaya party. Tropicana, hola, dígalo.
17: Karina, como suegra, uy, complicado.
2: ¿Por qué?
17: Qué suegra para ser tan terca, a todas horas llevarle la contraria a uno. Ya con eso nomás le basta a uno.
0: ¿Viste, Karina?
2: Vio, que se tengan, terca, que se tengan ustedes. Cuidadito.
0: Terca como tú sola.
17: Buenas noches, desde aquí, desde Cali.
0: Cali.
17: Karinita. Julianita, caballito, vea, Karina, yo es suegro de María, una bellecera. Sí, yo llevaría muy bien a mi yerna, la llevo re bien. Yo soy una bacanería, pero yo sería muy chévere con mi yerna, yernita querida. Ay, tan chévere, yernita.
1: Yernita.
0: 8:37 minutos, Tropicana.
18: Buenas noches, aquí no me duermo, yo escucho y recomiendo Tropicana, la más bacana.
0: Esa vaina.
18: Uy, madre, son temas ahí complicados, porque uno imagínese, ahí como hace uno, caballo, ¿y usted qué opina, caballo? Bueno, en una comparación, usted, caballo, ¿qué haría usted? Y ahí, ¿cómo se hace?
0: Pilla, yo dije, una muñequera, no me interesa, y después que el papá me venga a reclamar, para también darme muñeca con el papá.
18: Bueno, Tropicana, acá en el departamento del Meta en Villavicencio, como decimos acá en Llanes, pija, pariente, lo dejaron esperando, coñado.
0: Bueno, Otra notica de voz y les voy a proponer algo, mis amores lindas.
19: Hágale pues. Yo tengo mi hija que tiene su novio hace como 8 años.
2: Ajá.
19: Pero pues en la relación de ellos no me meto, pero yo soy un suegro que si me saludan, saludo, si no saludo, si no me saludan, no saludo y no le doy confianza. Puede entrar a la casa, entrar, verla, pero ya, hasta ahí. Porque es, no me cae bien.
0: Gracias, un abrazo. Ahí están los oyentes de Tropicana. Bueno, ha llegado el momento de no dejar pasar este día sin felicitar a aquellos que están de cumpleaños en el día de hoy. Hoy usted puede tener una serenata de caleña, una serenata paisa o una serenata costeña. Por ejemplo,
20: que Dios te bendiga
2: y que cumplan muchos años.
0: Vamos a felicitar a los oyentes que hoy están de cumpleaños. Si su novia, si su esposa, si su esposo, si esa persona especial, si su amistad está de cumpleaños, usted me va a mandar el nombre de esa persona, el número de esa persona y el nombre suyo. Nosotros vamos a llamar y le vamos a decir, señorita o señor, y le cantamos el cumpleaños, las mañanitas que cantaba el rey David, por ejemplo esta. Y va a tener una serenata de Juliana, de Karina o una serenata mía. ¡Claro! Ya, ¿tú te sabes esta?
1: Creo que
2: la,
1: sí.
2: La.
0: ¡Vamos, Juliana! ¿Cómo dice?
2: Estas son...
0: Pero ¿qué después, canta Juliana? El rey David.
2: ¡No!
0: Bueno, esta sí me la sé, esta sí me la sé.
2: A ver.
0: Chiqui, chiqui, chiqui. El cancionero por si las moscas. Vamos pues, 1, 2 y 3. ¿Cómo dice? ¿Cómo dice? Ahí vamos a entonar una canción para que cantemos. Vamos a festejar con emoción su cumpleaños. Ay, vamos a decirle con amor que la felicitamos. ¿Cómo dice Juliana? Y que siga cumpliendo mucho más. Que la Virgen la tiene que cuidar. Que de mi parte nada en la vida le faltará. ¡Esa vaina! Entonces, manden el nombre de la persona que hoy está de cumpleaños, el número de esa persona al 310-206-3302, 310-206-3302, para cantarle el cumpleaños, para que lo escuche toda Colombia y la gente que también nos ve, nos escucha y nos comparte a nivel internacional. ¿Va para esa o no va para esa?
2: Obvio.
0: ¡Ay! Bueno, y creo que... Oye, pero en serio, esta no vamos a saber.
2: Yo sí sé.
0: ¿Quién está de cumpleaños? Vamos a felicitar a esa persona que hoy está de cumpleaños. Ah, bueno, mira, ya llegó el primer cumpleaños. Dale, Karina.
2: Con las mañanitas que cantaba. Es que tengo el retraso.
0: Oh,
2: el retorno, pues, porque el retraso es otra cosa. Qué susto. Ay, por ser día de tu santo. No va a llover. A ver. No, caballo.
0: Ajá, nada. Oh, Karina, estamos graves. Vamos a llamar
2: es que
0: ya a la primera persona.
2: Escucha ya la hora. Míreme lo que tengo en la cámara.
0: Pi, pi,
2: no le
0: pi.
2: He podido abrir un huequito.
0: Estamos llamando. Se llama Cecilia Pinzón. Cecilia Pinzón, la cumpleañera. Que conteste.
2: Ah, pero Chito, pero así como ¿aló? Misterio.
0: ¡Aló! ¡Buenas noches, señora Cecilia!
21: ¡Aló!
0: ¡Ceci! ¡Ceci! Hola, Cecilia, ¿cómo está, mi amor? Buenas noches.
21: Buenas noches, ¿qué más? ¿Cómo me la querés?
0: Hombre, ¿cómo está usted? Vea, muy buenas noches, señora Cecilia. Le estamos llamando de Tropicana, que no me duermo. Juliana Cardón, el caballito, Karina Uribe. ¡Un aplauso para esa señora, carajo!
2: ¡Feliz cumpleaños!
0: Oiga, señora Cecilia, ¿cuántos quinceañeros ya van?
21: Señor.
1: Imagínese, ¿usted cuántos años está cumpliendo?
21: No. 62 años.
2: 62.
0: Imagínate. ¿Y qué le regalaron hoy, señora Cecilia? ¿Cuál fue ese detalle que le dieron hoy por su cumpleaños?
21: Bueno, todavía no ha llegado el detalle.
0: ¡Hombre, cómo va a ser posible! No, hombre, no. Pero bueno, no se preocupe porque nosotros aquí le tenemos el detalle que usted nos esperaba. Nos están escuchando en toda Colombia y en este momento le vamos a ofrecer una serenata. Una serenata caleña con Juliana, una serenata paisa con Karina Uribe o una serenata costeña conmigo, señora Cecilia. ¡Cecilia!
21: ¡Con Karina!
0: ¡Con Karina, carajo! Bueno, Karina. ¿Cuál le vas a cantar? ¿Cuál le vas a cantar a la señora Cecilia?
2: ¿Cuál le va a cantar? Que Dios te bendiga, que Dios te bendiga. Sí. Que Dios te bendiga.
0: Oiga, señora Cecilia, ¿y ya le partieron el pudín, la torta?
2: Sí, listo.
21: No, más.
0: ¡Ay, que más tarde! Oh.
2: Cuidado, cuidado. ¡Te bendiga!
0: ¡Eso, Cecilia!
2: ¡Muchos años! Porque hoy estoy cumpliendo años.
0: Karina, yo le voy a bajar la cortina y tú cantas.
2: No, antes póngale a eso.
0: Dale. ¡Vamos, Cecilia! ¡Sopla, ay, Cecilia! María. ¡Sopla la vela, Cecilia! Y métale el dedo al pudín. ¿Cómo dice?
2: ¡Ay, quiero regalarte en tu cumpleaños 1000 canciones! ¡Taca, taca, na, na, na, na! Pero por ella la música fue.
0: ¡Vamos, Karina!
2: Oh. Es que me perdí. ¡Ay!

0: Cecilia, feliz cumpleaños.
1: Te regale,
0: mira, de parte de Alejandro Ardila Pinzón, de parte de él, esta serenata con A Que No Me Duermo de Tropicana. Te mandamos un beso y un abrazo bien grande, ¿oíste?
2: Bueno, sí, señor, muchas gracias. Me llamaba.
1: ¡Doña Ceci, eso! Doña, ¡qué cumpleaños! Oiga,
0: ¿y doña Cecilia, dónde es? ¿De qué parte de Colombia? Señora Cecilia.
1: Nos colgó.
0: Bueno, tengo otro.
1: No estaba muy contenta.
0: Sí, sí. Tengo otro cumpleaños, ¿le parece? Mira, hola, quisiera enviarle una serenata de cumpleaños a César Tapias de parte de Mayra Sierra y el número es este. Vamos pa' esa, tenemos, ¿qué? 4 minuticos, pero vamos pa' esa de una. Era la gente. Y si está dormido, nosotros lo levantamos o la levantamos porque aquí nadie se duerme. Ah, pues.
1: Deberíamos llamar a gente que no esté cumpliendo años a cantarle el cumpleaños.
0: ¿También?
1: Sí, ¿o no? Sí.
3: Que alguien que tenga por ahí el teléfono de alguno y nos pase el teléfono, nosotros vamos a despertarlo prácticamente.
0: Vale.
3: Le decimos feliz cumpleaños, le hacemos la fiesta, todo para que él diga, ¿qué? ¿Cómo así? Están perdidos.
0: Bueno, ahí va. Creo que ya está timbrando.
1: Creo está timbrando.
3: Pues cree, porque yo no escucho.
0: Ahí está.
3: Que son la cante caballo.
0: Se llama César Tapia de parte de Mayra Sierra. Qué linda está.

0: Cantaron los Ruiseñores.
1: Los Ruiseñores.
2: Conteste esa vaina, compadre. Conteste. Eche que la vaina. El día en que tú naciste.
1: Es que usted está viendo la letra, es del conchudo. Los santos.
2: Aló, buenas noches, mi hermano. ¿Cómo está usted, compadre? César Tapias. César, mi hermano, ¿cómo está? Buenas noches.
3: César. Buenas noches.
2: Oiga, compadre, bueno. Un abrazo de parte de Edgar Castillo, el Caballito, Juliana Cardona y Karina Uribe. Estamos en Tropicana, que no me duermo, y nos ha dicho Mayra Sierra que hoy está usted de cumpleaños. Así que, viejo César, cuéntenos qué tal está el cumpleaños, compadre.
3: Gracias.
2: Gracias, César. Si nos escucha bien,
1: sí. César, con actitud, feliz cumpleaños, mi amor.
3: Gracias, gracias. No me lo esperaba.
2: Ah, bueno.
1: No, es que César la tiene gruesa.
2: La
1: tiene gruesa. César, que Dios te bendiga, que cumpla muchísimos años más. Mira, nosotros no somos cantantes, pero te vamos a cantar, ¿listo?
3: Vale.
2: Vale. Oiga, compadre, pero ¿por qué está así, mi hermanito? Joda, métale sabor a la vida, que hoy llega un año más de vida. Hoy, papito, Dios le da la oportunidad de estar con su familia, compadre. ¿De qué parte de Colombia es?
3: No, de Boyacá.
2: Ah, con razón. Ve, ¿y quién es Mayra Sierra?
3: No, una amiga.
2: ¡Ay! Bueno, ahora sí.
1: Una amiga le mandó esto.
2: ¿Quiere una serenata caleña, una serenata paisa o una serenata costeña? Ojalá y sea caleña.
3: No, un remix.
1: Bueno, ¡eso!
2: Bueno, con mujeres. Juliana y Karina, ¿cuál te pongo?
1: Ese caballo de fastidio, la misma de ahorita, el vallenato que todo el mundo sabe.
2: Dale, pues, dale. 1, 2, 3, aquí está la canción, compadre, disfrútela. ¡Ay! ¡Chaca, chaca, chaca, chaca, chaca! Un poquito y nos vamos. ¿Cómo dice Juliana?
1: Quiero regalarle una canción para que con amor.
2: Vamos a decirle con amor. Por lo menos ya rey, que la felicitamos. ¡Ah, no joda! ¡Destapa la fría!
1: Y que siga cumpliendo muchos más.
2: Sopla la velita.
1: Que la virgen se lo tiene que cuidar.
2: ¡Cheque la vaina! Amigos, chao, nos van a cerrar esta vaina. ¡Chao, chao! ¡Feliz cumpleaños!
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2: Yo tengo rato que no hago el recorrido por Colombia. Vamos a hacer un tour por Colombia en este momento en el que no me duermo de Tropicana. Los oyentes en cualquier parte del mundo.
3: ¡Lléveme!
2: ¡Claro!
3: ¡Lléveme!
2: Vamos a hacer un tour en este momento, mi querida Juliana hermosa, porque los oyentes de Tropicana nos van a llamar al 601-348-7601. ¿Dónde están escuchando Tropicana? ¿Dónde están viendo Tropicana? 601-348-7601. Nos dicen, hola, aquí estamos. Dice Bucaramanga, pilas, pilas. Total, excelente, a ver qué dice. Hola, mira, hoy está de cumpleaños la señora Flor. Bendiciones para ella, gracias. Dale, ya ahorita vamos a llamar a la señora Flor. Hola, Tropicana, buenas noches. ¿Con quién hablamos?
4: Caballito, parcerito, por eso
2: buenas noches,
4: guarden
2: el Ibagué. Ibagué Tolima, mi hermano, ¿cómo está? ¿Cómo es su nombre?
4: Camilo Morena, mi hermano, todos los días, a la Juliana, a la
3: Importa
4: Juliana, a la
3: Carinita,
4: a la Adoro,
3: a la
4: Manero.
3: Ay, lo vio.
4: Tiene que quedarse, para el final.
2: ¿Cierto? Sí, hay que quedarnos hasta el final. Sino que estas muchachas me desterraron. Me echaron, como un perro viejo.
3: Lo más triste que puede ocurrir en la radio y en un programa es que le echen la culpa a los locutores de cosas que uno no tiene la culpa. Eso,
5: dígame, pero tranquila, Karina, Juliana, bueno, no, que sí, estamos pasando mejor sin él. Tranquila.
3: Decime si ese no es lo más lambón que hay en el mundo.
2: ¿Por qué?
3: Dame la responsabilidad a la gente que toma las decisiones y echársela a los compañeros de trabajo como si uno tuviera el problema de lo que pasa acá. Dice que ellas me desterraron de aquí. Papi, diga la verdad. Diga la verdad, que la gente, la cosa no es que es muy parada. Diga la verdad.
2: Bueno, papá.
3: Nosotros que vamos a...
5: Bueno, te vas calmando, Juliana.
2: Ya, Juliana, por favor. Ya.
5: Juliana, después de las 10, recuerda que pasamos mejor sin caballo. Listo, gracias.
2: Bueno, en este momento, más oyentes de Tour por Colombia. 601-348-7601. ¿Dónde está? ¿Con quién está? Llámanos de una y nos saluda al 601-348-7601 de Tour por Colombia. Dale, Cario, dale, Julia, la que quiera.
4: Yeah.
3: Aló.
2: Juliana. Colgó. Le dio miedo. Dale, pues.
3: Buenas.
6: Buenas noches.
3: ¿Con quién hablo?
5: ¿Cómo que buenas?
6: Con Alexander.
3: ¿A usted le parece que son buenas noches, Alexander? ¿Por
5: sí,
3: qué?
5: ¿Por qué son buenas noches? Muy buenas.
2: Ahí está Juliana. ¿Ves?
6: Muy buenas, sí.
3: ¿Por qué son muy buenas? ¿Muy buenas quién? ¿Karina o por qué?
5: Las Julianas.
6: Pues Tropicanas.
3: ¡Eh!
2: Oiga, compadre.
3: Lindo carajo.
2: ¿Dónde anda mi hermanito? ¿En qué parte de Colombia está?
6: La capital barranquillera de Colombia, Neiva, Huila.
2: ¡Neiva!
3: ¡Uy, es desde Neiva!
2: ¡Péguese la rodadita!
3: ¡Qué nota, cierto!
2: Oiga, mi hermano, ¿qué es lo más bacano de Neiva?
6: El calor.
2: ¿Hace más calor que en Barranquilla o no?
6: Sí.
2: ¿En qué temperatura?
6: Tengo un compañero de Barranquilla, okay. tengo un compañero de Barranquilla y dice que sí, que... Neiva es más caliente.
2: Bueno, ¿y la temperatura hasta cuánto ha llegado a estos días?
6: Hemos llegado a 38, 40.
2: ¡Uy!
3: ¡38!
2: ¡Uy!
3: Se hace uno crispetica. No.
2: Ah, sí, imagínate.
6: De más tarea lo podemos atravesar caminando.
3: ¡My God!
2: Imagínate, Karina, chorreando el sudor allá en Neiva.
3: Amor, se le tiene.
2: Los cachetes rojos como un tomate.
3: Me pongo roja si quiere. ¿La tiene roja quién?
2: Karina.
3: Amor, okay. el cachete, bebé. Del calor.
5: ¿Quién le pegó?
2: El izquierdo o el derecho.
3: Nalga? ¿Quién? Vea eso. Ninguno listo, tranquilo.
2: Oye, hermano, un abrazo, gracias, bendiciones.
6: Listo, buenas noches.
2: Dale, más oyentes, 601-348-7601 de Tropicana. La más bacana, bacanísima. A ver, ok, listo, ya bien. Bueno, más oyentes.
3: Pero por favor, hunda el botón bien.
2: Ok,
3: sí,
2: dale.
3: No mire para
5: yo
3: otro
5: voy a contestar.
2: Oyentes.
3: Aló.
1: Aló.
3: Aló, hágame el favor y le baja al radio, mi hermano, porque uno explicando siempre que le bajen al radio y usted ahí con el radio a todo.
2: Juliana.
5: Pero estás como brava, pues, Juliana, qué desespero, ¿no? No le dieron anoche, qué desespero.
2: No le dieron a Juliana anoche.
1: Anoche, antenoche, no le dan.
5: Pucha,
3: no, antenoche sí, señor, debe ser tan chismoso que antenoche sí.
5: Pero oiga, pues, ¿qué le pasa?
1: La tienen atrasada, bebé.
2: Sí, no te preocupes, no, hoy la cogen como a cajón que no cierra.
3: No, yo no puedo tener atrasos, mi hermano, porque yo solo haré peo. Entonces, está inventando también cosas.
5: Cuidadito, cuidadito.
2: Ay, hombre, Dios mío.
3: Mi vida hermosa, ¿qué más? ¿Cómo vas? ¿Desde dónde nos llamas?
1: Desde la Ciudad Blanca de Colombia, Popayán.
2: Popayán, eso.
3: Yo no voy a hacer demasiado.
1: La mejor. ¿Sí?
3: Porque yo salí con una pelada de Popayán. Uy, yo, ¿en serio?
2: Wow.
3: Y les digo que mi cuca es intermunicipal.
2: No. Juliana, no, mejor dicho.
3: Eso pasa por fronteras.
1: ¿De dónde pa'l mundo?
3: Pero, sí. Pero, mi amor, ¿cómo te llamas tú?
5: Es que intermunicipal.
1: Andrés.
3: Juliana. Andrés, pero en mi defensa, realmente la muchacha yo la conocí en Cali, pero ella es de Popayán. ¿Qué le hacía?
1: Ah, ya.
3: Entonces ella me llevó a conocer
1: Popayán. Hay que mandarle saludito a la comunidad.
3: Eso, muy ¿yo? Lindo Popayán. ¿Tú sí has ido a Popayán?
2: No, yo no he tenido la fortuna.
1: Sí,
2: de ir.
5: ¿Cómo se le dice? Sí, sí he ido, es hermoso, hermoso, hermoso. Venga, ¿qué, cómo
2: ¿qué se
5: le dice
2: a
5: la gente de Popayán?
2: Payaneses.
1: ¿Qué?
5: No,
1: payaneses. Patojos, patojos.
3: Patojos,
2: patojos.
5: Patojos.
3: ¿Usted ha visto el limpio patojito?
2: ¿Qué, dime, esa vaina.
3: Mentira, ¿no? Ay, yo tan boba.
5: Juliana, por favor, te controlas. ¿Listo?
3: Andrés, ¿cómo son los patojos? ¿Usted cuántos años tiene, amor?
1: No, aburridos.
5: No,
1: aburridos.
5: Los patos son
1: nada.
5: Igual.
1: Popayán no pasa nada.
3: No pasa
1: nada,
3: muchachas.
1: Caleño, mejor tirarse 3 horitas a Cali.
3: ¿Para ir a Cali? Verdad, es muy tranquilo. Sí,
1: sí,
3: es
1: como, sí.
3: Es como Popayán ciudad no pasa de nada. Pensionado. Es ciudad de pensionado.
1: Chisme y bochinche. Chisme y bochinche, si tiros y el volcán.
5: Pero si es verdad, que en Popayán los hombres son como bonitos.
3: Ay, ya empezó el...
5: ¿Qué es, por ejemplo, lo más bonito y admirable en un man de Popayán?
2: Oye, cariño,
5: Cayo,
2: pero...
5: déjame. Cayo, me
2: pero
5: déjame.
2: Pero ya, ya, sí, las hembritas, Las hembritas sí están buenas. Las hembritas sí están buenas, compadre.
5: No estoy hablando de hembritas, haga el favor. Déjeme que me voy a comentar.
2: Hay que hablar de la hembra.
5: Mor, ¿qué
2: a Juliana le importa la hembra, a mí también.
5: Mor, ¿qué es lo más chévere de los hombres de Popayán?
1: No, en Popayán, difícil. La educación,
5: así?
1: Los manes son muy morrongos, pero...
5: Son morrongos, hay que no rico un morrongo nada. Que me controle,
1: sí,
5: ¿cierto?
1: Sí, Popayán, sí.
5: ¡Oh! Un morrongo, no pasa chévere. Nada. Mori, ¿tú te consideras de 1 a 10 qué tan morrongo?
1: 9, 5.
5: 5. Mor, si quieres yo lo avispo.
3: Oiga, pues...
1: Ya cuando quiera, qué rico.
5: Bueno, pero, ya cálmate, ya. Listo.
3: Mi amorcito,
5: es mi vida.
3: Te tengo una pregunta, Andrés.
1: Pregunta.
3: ¿A vos te cuesta trabajo reconocer y decirle a un hombre que está lindo, que está guapo, que está atractivo,
1: no,
3: que es pinta?
1: No, a mí no.
2: Ey, ey, papi, ¿cómo así? Ay, la barbita, ay, cuida una vaina. Ay, loco, ay, entonces, no, señor. Macho es macho, cuida una vaina.
5: Caballo, pero ¿por qué no lo dejas responder de él? Es lo que le nazca a él, no lo que le nazca a usted.
1: Y es que, ¿ves quién le va a decir a Caballo que está guapo?
2: ¡Ah! Es que sí. Y claro, no, o sea, no se puede, papi, no se puede. Cuida una vaina. Cuida una vaina.
3: No.
2: Ay, el pecho lo tienes bonito. Muestra los pelos del pecho, papi. No, señor, cuidado, va.
5: A mí me encanta, sí.
1: Sí, ya tiene experiencia, ¿no?
2: No,
5: pechi peludo, sí. Yo, Caballo tiene experiencia.
2: Yo siempre le digo a los manes, macho con macho da calor, esa vaina no va.
5: Pero a usted como que le ha dado calor más de una vez, papito.
2: No, señor,
5: lo que dice.
1: Por donde lo soplan, caballo.
2: No, cuidado, papi, cuidado. Hay dos cosas.
3: Payan.
2: Yo le voy a decir una vaina y que hay dos cosas con las que no se juega. La mamá y el ortopédico, no, señor.
5: No me convence. Mor, esas palabras pueden jugar en tu contra. No sigas opinando.
1: Popayán,
5: ay.
2: Bueno, mi hermanito, un abrazo. Ahora sí, mujeres lindas, mujeres hermosas, nos vamos con el otro chismononón.
3: póngase ahí el video que yo le dije que por eso le pregunté a Andrés. Okay. Pero póngalo de ahí, si yo se lo mando ahí, ¿usted por qué es así?
2: Juliana. Bueno. Juliana.
3: Muchachos.
5: Caballo no es capaz, caballo no es capaz.
3: No, él lo atropella la tecnología.
5: Y es para todo, es para todo. No, no, que dónde lo hundo, que dónde le pongo.
3: El de, no, el otro. El ¿ves otro,
5: que
3: el otro.
5: Yo te ¿cuántas veces hay que explicarle?
2: Sí.
3: Sí, ese. Muchachos, señores, hombres, caballeros que
5: varoniles.
3: Escuchan este espectacular programa y un saludo a la gente de TikTok. Yo quisiera que escucharan el siguiente audio, que además es de un paisano de caballo.
2: Mierda.
3: Elogiando la belleza de un hombre muy famoso. Dicho esto, quisiera saber de los caballeros si son capaz de decirle a otro hombre que está lindo, que está bueno, que está guapo, que está pinta. Mm. Como el caballero del siguiente video.
2: Aquí está, eche. Cuidado, compañero, cuidado.
7: Desperté hace 5 minutos.
8: Y te ve hermoso. No joda, divino es que estás.
5: Ay.
8: Con 50 y pico años, yo te agarro de la mano de frente, Mara, yeah. Y siento como esa. Joda, y te beso.
2: Yeah.
8: Estás divino. Y no soy gay, Ojo. Soy un hombre, no joda, pero Ricky no. Martin, ¿quién me va a decir algo?
2: No.
8: Ricky Martin. No joda.
2: Ay, papi, tú te dejas esfondar el fundillo. Ay, le gusta que se lo ponga en el rever. No, señor, ese es una maricá. Imagínate el caballito. Ay, no, es que Ricky Martin está bueno. Mírale los labios, ¿eh? Ay, mírale el labio. No, señor.
5: Vamos a volverlo a poner.
3: Voy a poner en contexto. El inicio del video que ustedes están escuchando es un fragmento de 2 segundos de un video que subió Ricky Martin a sus redes sociales diciendo, me acabo de despertar y... Y en ese I, el creador de contenido da su respectiva descripción sobre Ricky Martin. Alan.
2: Aquí está.
5: No, es que Ricky Martin.
7: Hace 5 minutos.
8: Y te ves hermoso. No joda. Divino es que estás. Con 50 y pico años, yo te agarro de la mano de frente, Mara, en el centro comercial Tesoro.
2: Agüita,
8: no, limón. Y te beso.
2: Agüita, crocotopo.
8: Estás divino.
5: Déjalo. Déjalo hablar.
8: Y no soy gay,
5: Déjalo.
8: Ah, no. Soy un hombre, no joda, pero... Ay. Ricky Martin, ¿quién me va a decir algo?
2: Se le metió el agua a la canoa.
8: No joda.
2: ¡Pártete, galleta! ¡Ahí, flor de otopatio! ¡Agüita de limón! ¡Agüita de matar ratón! ¡Ay, Ricky Martín, ahí está bueno! ¡Ahí está Juliana, estoy oyente! ¡Dale, contéstale!
3: Voy,
5: ¿pero por qué no lo dejas?
2: Sí, ahí está.
5: ¿Por qué le duele, caballo?
9: ¡Aló, aló!
3: ¡Bájale, hijo de madre, volumen a su radio!
5: ¡Aquí con yo, allá con quién!
2: ¡Ah, sí! ¿Y te hacen caso? ¡Así es!
3: ¿Listo?
9: Ya le bajé el volumen, Julianita, mi amor bello, preciosa, linda y hermosa, tita buena.
2: ¿Qué es lo que más te gusta de Juliana?
9: ¿Sabes qué? Ey, párale bola, ¿sabes qué es lo que más me gusta?
3: ¿Qué?
9: El caballito, ese pecho escaparate.
2: ¡Qué burra! Ay, no. Ey, loco, ¿qué pasa? Eche, cuidado, Los barranquilleros somos firmes, cuidado.
3: Bonito, mi amor, me encanta tu comentario.
9: Caballito, buenas
3: noches,
9: muchachas.
3: Efectivo,
9: noche,
3: muchacha. En el punto.
9: Muchachos, ¿cómo estamos?
3: Bien, mi vida, ¿cómo estás, mi
9: amor? Bien, gracias a Dios. Acá de Barranquilla, esa vaina de hombre con hombre, caballito, no da calor. Eso es la sofocación, mi llave.
2: Sí, señor. Olvídate. Papi, imagínate yo diciéndole a Ricky Martin, ¿qué me puedes decir tu amigo? O sea, el caballito en un video... Ah, papi, yo no soy Cagastén de Bayer, pero imagínate que este man yo lo cojo de la mano, le doy un besito porque está bueno, 50 y pico de años, está chévere, está simpático. ¿Qué me puedes decir tú a mí después que tú escuches esa vaina?
9: No, papi, que tú estás bastante bajito en sal, oíste, bastante.
2: ¿Qué me puede decir Lucho Torres a mí?
9: No, Lucho Torres, mejor ni lo lanzo al aire porque tú sabes cómo la vuelta, ¿no?
3: Mi amor, pero venga, yo le digo una cosa.
5: A ver,
3: echarle los perros a caballo lo puede hacer usted cacorro, digamos. Pero Ricky Martin
5: eso es
3: está
5: un buen
3: bueno.
5: Buenzote.
3: Pero ¿por qué lo quieren ocultar? Eso usted no lo hace gay ni menos. Ricky Martin está buenísimo. Y lo digo yo que también me gusta la arena. No, hombre.
5: No, dígala, sea serio,
2: Juliana,
5: sea serio.
2: Ricky Martin te pone a dudar.
3: Es como decir que Shakira no está buena. Señora, también tiene como 60 años y parece que tuviera 20.
2: Oh, ah, Juliana, pero es distinto.
5: Es como Amparo Grisales, es como Amparo Grisales, más de una también le ve en la misma situación.
3: ¿Cómo
5: y admirable?
3: Me van a decir que Amparo Grisales tiene 70 años? ¿Cómo? ¿En dónde?
9: Oye, Amparo.
5: ¿Ah?
9: Ya, Ya paró, está parada en la raya, esa mujer, no joda.
3: Ah, bueno, Ricky Martin también, mi amor. Bueno, Ricky Martin también.
9: Pero esto para ti, mi vida, para ti.
3: Para ti también.
9: Para mí no, para mí no.
5: ¿Y por
9: no,
5: qué? No. ¿Pero pues, por qué no? O sea, ¿por qué no?
2: ¿Por qué quieren hacer cambiar de opinión al mando?
5: No puedes decir de pronto, admirable, está lindo, ¿pa' qué? Está bueno, pero no me lo comería. Pero ustedes son cerrados, que no, acepten. Donde ustedes fueran así, con esos cuerpazos, así es lindo, así con esos labiecitos, con esos, ustedes dirían, úpale, qué cosa buena.
2: Bebe, acepten. A propósito de Shakira, ve, ahí está Shakira.
9: A mí también, no me ha visto mi pantaloneta, me dejé en pantaloneta y mejor dicho. Te vuelve como mantequilla en caldero caliente, amor, te derrite un solo viaje.
2: ¡Yerda!
3: ¡Ópale! Bueno, mi amor, muchísimas gracias. La verdad, voy a tirar una bomba y me retiro lentamente. Los costeños tienen masculinidad frágil.
2: No, señor, mucha, no, señor. A mí me gustan las hembritas y yo soy un costeño. No, señor. Ahí sí la voy a decir.
3: Estoy con Juliana,
2: ustedes pueden decir misa. Ustedes pueden gritar, pueden vociferar, pero nosotros no tenemos la masculinidad frágil.
3: Les aseguro
2: A mí no me bostece el asterisco. No, y esa vaina yo no me la dejo manicurear, no, señor.
3: Ustedes, por más hombres que sean, están solitos y dicen, ay, joda, si sí está, señor, como bueno, pero están con los amigos.
2: El hombre está simpático es porque se le moja la canoa y se deja curucutear el asterisco.
3: Es más, esos son los que menos se les moja la canoa. No, los señor, que son más calladitos, no, son los que más se les moja.
10: Hay que reconocerlo de que el man es pinta.
2: ¡Mierda! Siempre
3: sentado. ¡Eso!
10: Pero ya
3: eso,
10: con las que salió ese man, eso es puro mariquita.
2: No, mariquita.
3: Lo reconoció, El man se pasó unas cuadritas diciendo que le iba a coger de la mano y le iba a besar. Está bien. Pero cada quien puede expresar su amor y su admiración.
11: El man no es tanto lo que le dijo esa persona a Ricky Martin, sino las palabras que usó. Hay muchas maneras más masculinas de decir que uno admira a un hombre porque es pinta, porque lo mantiene.
2: Es un man bacano, ¿sí o no?
11: Todo eso.
3: Es como Chayán.
11: Es más que todas las palabras que usó. Y caballito, mijo, usted ya tiene los antecedentes en Tropicana.
2: ¿Por cómo así?
11: Usted es el único que le dice bello, simpático, divino, hermoso, es al osito peludo de Barranquilla.
3: Pero, Juli,
2: lo que pasa es que Juliana no sabe.
3: Juli, se fue para la calle en medio del programa y se entró pan del osito, un señor que tiene como una tienda en Barranquilla.
5: Sí.
3: Es un señor una muy gordito, pues, le dicen el osito. Y él lo sobaba y lo sobaba y le decía, osito, venga para acá, osito, eche para allá, le pegaba su besito, vea. Mentira. Por aquí el osito. Mentira no es.
2: Karina.
3: Mentira no es. El osito lo dejó flechado. O sea, que nadie como el osito.
2: No joda, Karina.
3: Además, a mí me parece muy hijo de madre que uno venga de la costa de comer burra y esté exigiendo y diciendo que no va a comer a Ricky Martin.
2: ¡No, señor! Ya yo le he dicho a ustedes que nosotros allá, bueno, hay unos que sí les gusta el tema de la zoofilia. Ojo, aquí ya están poniendo en la cana a la gente que le gusta la zoofilia. Ojo con la burra. Pero nosotros, los hombres, no podemos decir esa vaina. Nosotros tenemos códigos. No, si el man está bueno, está bien.
3: Las mujeres, esos códigos, si lo dicen.
2: A mí me parece
3: que la gente se contradice mucho. La gente, por ejemplo, dice como, ay, no, qué horror comer en la calle. Dios mío, si usted chupa jopo, señor. De esa la
2: pero es que una cosa no tiene que ver con la otra. Jopo es otra cosa. Pero ya decirle un man, o sea, no.
3: ¿Qué tal que el jopo de Ricky Martin esté más limpio que el del...
2: Imagínate esa vaina llena de pelo. Macho que se respete tiene pelo en las nalgas. Esa vaina.
3: Pero Ricky Martin se la hace, papito.
2: Mierda. Imagínate un macho. Ay, ven, papi, ponte así en el 6010.
3: Ricky Martin se voltea.
12: Muchachos, muy buenas noches. Dios los bendiga. Yo escucho Tropicana, la más bacana. Carinita, Julianita,
3: mi amor.
2: Mi vale.
12: ¿Qué se cuenta? ¿Qué se dice?
2: Aquí con esta pelada.
12: Reportándome de las calles de Tabogo.
2: Nada, aquí estas mujeres que, mejor dicho, quieren que yo diga que el man está bacano, imagínate tú.
3: Tienes que aceptarlo, caballo.
13: Sí, lindo man, hombre, pero tiene ¿Dios? Que ir la grosería al final, o si no, eso queda muy afeminado. Claro, toca decirle, está lindo el hijo.
2: Ay, hay unos que se camuflan así.
14: Venga, yo le digo algo, sí, uy, no, ese man está bajito de sal y rebajito. porque uno puede reconocer que otro man es presencia. Uy, ese marica está viga. Pero de ahí a lo que dijo, güey, puta, le bosteza ese asterisco, pero
2: sí, señor. Años luz. Sí, sí, sí.
14: En
2: sí,
14: la juega, porque sí, si no sí, le ha tocado sí, sí, comer de esa, está sí, que sí, lo sí, traspasa mío, y ese le entra el agua es por el solar.
5: Ve, yo sí he escuchado que hay manes que dicen, uy, ese man está viga. Así sí he escuchado. He escuchado mucho. ¡Aló! Caballo. Juliana, pero no grite. ¡Aló!
15: ¡Aló! Buenas noches.
5: Buenas noches,
3: perro, por allá.
5: Hable, pues.
15: Ah, pero ya.
5: Que te calmes, Julián.
2: Pero me da risa porque le hace caso.
5: ¿Cómo se llama su merced lindo, mi amor? Su merced y su persona.
15: Tuto. El mismo de siempre.
5: ¿Tuto? ¿Qué tuto es lo que le va a dar a usted? ¡Lucho!
2: Vaya, carecabucho.
5: Vamos a guardar
3: todo
5: a
3: lo que Lucho, todo lo que cuelga es tuyo.
5: Mentira, no. Además, yo no sé si es que a Lucho le cuesta mucho repetir el nombre. Pues yo veré y le pregunto dos veces el nombre, Lucho. Y usted dice, Lucho, mucho gusto.
2: Hey, viejo, John, esta mujer aquí andan diciendo que ese man está bien, que haya dicho que Ricky Martin, que un besito, que agarrarlo de la mano. ¿Ese man es cagazo, ¿sí o no?
5: No.
15: Ah, sí, el man se alcanzó a pasar un poquito, pero pues es de, digamos, es como de uno cuando tiene bien definido su masculinidad, uno habla con propiedad, ¿no?
2: Mierda, Lucho, ya me...
5: Por ejemplo, ¿usted mierda, cómo Lucho, diría? Cuidado. ¿Usted cómo diría si está soñando con Ricky Martin?
3: Es que si está soñando.
15: No, yo no digo nada porque yo sé que el man le gusta a la maricada, ¿sí?
5: Por eso.
15: Sí. Pero si
5: pero... Pero ¿usted cómo diría si de pronto lo tiene al frente y lo ve pasando y está muy lindo el man?
15: No, yo diría, uy, ese hijo de puta tan presencia y salió marica.
5: Me parece una buena frase.
3: Pero bacano, sí.
5: Sí, porque qué desperdicio. Qué lindo.
3: Yo diría que desperdicio, ¿no?
2: Imagínate yo diciendo eso. Aquí en Tropicana. Oh, no, imagínese que le voy a contarte a Ricky Martin que ya tiene otra nueva pareja y tal. No, qué desperdicio el man. ¡Yerda, caballito de cagada y tal! Entonces, no, eso no hace o no. Y la primera que me dice así es Juliana, porque ella siempre me dice, ¡oh, este puro para la marica! Ella siempre me dice así.
5: ¡Puro pelado roto!
2: Así me dice, así. Así me dice. Ahora te puedes imaginar donde yo diga que ese man está bueno.
5: Que caballo esta semana puso una foto y yo qué le puse.
2: Ya está bueno el perrateo.
5: Puro
2: ya,
5: pelado.
2: Ya está bueno el perrateo.
5: Lucho, si yo me llego a dar cuenta que caballo es cagada, lo hago salir del closet en vivo en este programa.
2: Eche, Juliana, ¿qué? No.
5: Si yo me llego a dar cuenta que le están soplando el jopo, yo...
3: Que le están haciendo cosas raras.
5: Sí, él sabe cómo es conmigo. Las cosas son serias, en la raya.
3: Sí, porque a mí esos manes que hay, que no, que eso es pura pelea o caga, que a mí sí me cuesta trabajo.
5: Por eso le digo, Juli, por eso le digo, el que más habla es el que más es.
3: Sí.
2: No, pero.
15: Es de la costa, no es de Monda. Ellos tienen su propio código, pero por ellos mismos allá.
5: Ajá.
2: Sí,
5: señor. Espérate que yo vaya con Caballito Barranquilla y me voy a pillar todas esas luces de semáforo que se hacen por allá.
2: No, pero es que, no. Imagínate que suene esta vaina.
16: Marica tú. ¿A
5: tú? Marica quién. Marica yo.
16: Marica quién.
5: Caballo con esta canción marica desfilando tú en el carnaval así. ¡Ay, ay!
2: ¡Mierda!
5: Con unas chaquiritas en la cintura así boleándolas de lado a lado.
2: Vio, Yolu, en la buena, mi hermanito, bacano. Y ya saben, no se le vaya a ocurrir decir que un man está bueno porque esa vaina caballito, ya está como Juan Gabriel.
5: Poneme la canción que pusiste de fondo.
2: Eso, mi hermano. Eso.
5: Chao, mi Lucha, te quiero. Chao, amor.
15: Chao, mi amor.
5: A ver, Juli, ¿qué va a decir?
16: Marica tú.
5: ¿Cuándo es el carnaval de Barranquilla?
2: En febrero. Los primeros 10 de febrero.
5: Póngame cuidado. Míreme a la cara.
2: Ajá.
5: ¿Usted me tiene cariño?
2: Obvio, yo a ti te adoro.
5: Si yo le pidiera una cosa, usted...
2: Mierda, ya va a venir con tu vaina. Que salga del carnaval de los maricas.
5: Usted se va a poner una camisa cortica. Un pantalón normal, pero
3: ombliguera,
5: una camisa cortica.
3: Ombliguera.
5: Unas gafas, de las que son como de corazón o de florecita. Y va a salir con su amiga para apoyar que su amiga sí es gay. Y uno apoya a los amigos.
2: Ah, bueno.
5: ¿Va para
2: el
5: eso,
2: Pride,
5: no va para
2: el
5: eso?
2: Pride.
3: El Pride. Sí. En el carnaval de Barranquilla.
2: De verdad, Juliana, ¿cómo
3: sí.
5: hacía? Y sale o no una sale. Foto y la pone de estado.
2: ¿Y será?
3: Es una muestra de amistad, es una prueba de la amistad.
2: No, pero pídeme otra vaina, ¿no?
3: Karina, ¿apoya o no apoya?
5: Apoyo, es más, yo voy también y la cojo de un lado de mano y Juli del otro lado.
3: Eso.
5: Mierda. Y caballo en la mitad con día uno a los sabe, lados sabe y con
2: me,
5: el
2: ¿sabe desfilado. ¿Qué me van a decir, Juliana?
3: ¿Qué le van a decir?
2: ¡Ay, la caballa! ¡Ay, ahí va la caballa y tal!
5: ¡Ay, una patadita! ¡Ay,
3: caballa no, mi amor, potra!
5: ¡Yegua!
2: Ahí contesta, contesta más bien, Juliana.
3: ¡Aló! ¡Aló!
17: ¿Cómo estás? Buenas noches.
3: ¿Cómo estás, princesa?
17: No. Buenas tardes.
3: Princesa tú, mi amor. Princesa tú, mi reina.
17: Hola, princesa, con ese. ¿Cómo? Para las dos princesas. Oye, manito caballo, ¿qué?
2: Papi,
17: claro que te va a hacer Ricky Martin.
2: Analiza tú. Sale Juliana y me dice que si yo la quiero a ella. Y me apuesto, ¿no? Que en el carnaval de Barranquilla te vas a poner un topcito, una gafita, así de corazoncito. Ay,
17: no te lo dices.
2: Pa salir por toda la 44 el sábado del desfile a los maricas. Raca, raca. No, que entre otras cosas yo. Tú sabes que. No. Y tú sabes que yo soy el que lo presento. Mira, tú sabes que yo soy el que lo presento. Yo presento ese evento, sí, ya tengo tres años con Jairo Polo.
5: Es más, lo va a presentar con modelos.
2: ¿Así o no?
3: Saludos a mi vida. Te presento a la nueva potra yegua tropicana.
2: Analiza tú. Ay, el caballo, el que se deja temprano. Esa vaina no puede pasar, madre.
5: La mierda. Nueva integrante la de Copete para arriba.
2: La jopo yegua. Hola, loco.
3: Mira, si te tú quieres jugar un momentico conmigo, 5 segundos, ya que llamaste.
5: A ver.
17: Dale, princesa, dale. Ya sabes quién soy, de Alta Cita, Quillero.
3: Mi amor, yo
5: me encanta.
3: Obvio, mi amor, si ese acento se te escucha hasta el fin del mundo, mi vida.
5: Nítido, nítido, se le escucha lo más de rico.
3: Mi amor, si tú tuvieses que presentar el carnaval de Barranquilla y fueras marica, ¿cómo sería tu voz? Si fueras gay.
5: A ver.
17: Bueno, aquí tenemos el reinado de la yuca rucha, amiga. Y para ustedes les tenemos la reina de reina, yeah. La popo de yegua. Un aplauso.
5: Se inspiró.
2: Papi, cuidado con la capullo.
5: Premio,
2: cuidado con la capullo en Barranquilla.
5: Pero me gusta porque se mete en el papel. Así es, esa es la actitud.
2: Ey, Juliana. Ey, el WhatsApp está lleno y de puro macho. ¡Ay, velo! Estos son los temas que le gustan. Vamos a escuchar. Un abrazo.
18: Pero, no, Karinita, no hable tanta paja que caballito sí fue y saludó al osito, pero ¿qué me dice ese tarrado de vieja que le preparó ese perro? Caliente se comió.
5: Ay, sí,
18: y
5: pero.
18: Ahí
5: pero
18: estaba caballito, era pero firme en la raya.
2: Ah, bueno, sí. ¿Cuál
18: con
2: voy
18: esa
2: a hacer?
18: La placa que estaba buena. Vainas como son, Karinita, y coméntele la vaina como es.
5: Ve a Juliana.
18: Mira. Tropicana, la más bacana, bacanísima.
2: ¿Te das cuenta que ya nosotros sí tenemos oyentes fieles desde el primer programa hasta ahora?
5: Pero es que le voy a decir una cosa a Juliana, sí se fue a poner la muchacha y todo, pero fue la única muchacha que encontró. Adicional, se pidió un perro como con 3 salchichas, que es que él quería entre más salchicha mejor.
2: No, me la rega. Sí. No.
5: ¿Qué entre más
2: yo no pedí un perro, mejor. No, eso se llama una perra. No, y la perra viene perro. No, viene
5: usted
2: cortada por
5: no señor, deja cortada inventando. Por donde sea.
2: No,
5: usted
2: eso se llama perra, eso se llama perra. Oye.
5: ¿Cómo será? ¿Cómo era? Es que me lo había encargado.
3: ¿Cómo era de grave la masculinidad frágil de caballito? Incluso le no va a decir que estaba comiendo perro y tiene que decir que está
2: normal. No, porque salí que soy, me comí un salchicherío ahí, no señor, dos salchichitas nada más.
5: Y normal, ¿y qué tiene? ¿A usted no le gusta la salchicha?
2: No, señor, porque los embutidos son malos.
5: ¿Cuántas salchichas se comió caballo?
2: Bueno, en este momento ya entro mi canal. Vamos a llamar a las personas que no están de cumpleaños. Ya, al 310-206-3302, mande de una su nota. No, escriba. Escriba.
3: Mis amores lindos de mi corazón, los que están ahí a través del WhatsApp,
5: sí. Que usted crea que está durmiendo.
2: 3302.
3: Escríbanos si quiere que llamemos a alguien a cantar el cumpleaños, sí, pero sí. Tiene que ser alguien que no esté cumpliendo años.
2: Es correcto. Ya viene Juliana con su perrateo, ¿viste tú? El que no esté cumpliendo años, hágale la broma ya, de una.
3: El costeño que llame, ya sabe, llamen los costeños, llámenos. Y nos dicen cómo van a presentar el carnaval de Barranquilla, pero si tuvieran un gay. solamente tienen que fingir tener... Es mi... Tiki,
2: tiki, tiki. Mira,
3: bueno, pero hey, entonces vamos a llamar a los en Cali, que no estén
2: en Cali,
3: cumpleaños.
2: En Cali, o sea, en tu tierra, sí.
3: Como
2: en Cali,
3: pereza.
2: En Cali, mira, ¿eh?
3: Ya vamos, hágale.
2: Cumple el 4 de octubre, pero vamos a darle la vida, así como dice Juliana.
5: Listo, listo, de una.
2: Karen Ortega de Cali.
5: Karen, papá, listo, esa. Va.
2: De un amigo no vayan a decir el nombre de quién.
5: No vaya a decir el nombre de quién, es que... Ay,
2: no, no, no, no, no, no, no, no, que no se puede decir el nombre, sino el amigo.
5: Listo.
2: Espérate.
3: Se llama Karen, ¿cómo se llama? Pero entonces, espere, ¿quién le va a hablar? ¿Caballito?
2: No, Karen, tú, yo no.
5: O los tres, de una, ¡feliz cumpleaños!
3: No, porque no me escucha, Karina.
5: Bueno, está bien.
2: Espérate que estaba
3: que le mandaron una serenata.
5: Juliana, hágale. Yo tengo aquí mariachis. Yo tengo aquí mariachis, yo tengo el trombón.
19: Por favor, ingrese su contraseña seguida de la tecla. Gracias.
2: Dale, ahí va, ahí va.
3: ¿Con qué Dios te bendiga, Lisa?
2: Sí. Juliana, se llama.
5: Espere.
2: Karen Ortega.
5: Yo tengo esto, vea.
2: Vale, cuál la suave.
5: Pues aquí la tengo para la fiesta.
20: ¿Aló?
3: ¿Aló?
20: ¿Sí?
3: Doña Karen, ¿cómo me le va?
20: Bien, ¿con quién hablo?
3: Con Juliana, mucho gusto, doña Karen. Yo trabajo en Tropicana. ¿Sí ha escuchado Tropicana, la más bacana, bacanísima?
20: Sí, señora.
3: Doña Karen, es que nos mandaron un mensaje y nos dijeron que usted está cumpliendo años. ¡Oh!
2: ¡Eso! ¡Feliz cumpleaños, Noah! Karina, acá, Karina, acá, Karina, acá.
3: Doña Karen, le mandaron la siguiente serenata, ¿oyó? Disfrútela.
2: ¡Feliz cumpleaños!

0: venita. Eso, Karen, esa vaina.
1: Doña Karen, ¿cuántos años está cumpliendo?
2: No, yo no estoy cumpliendo años.
0: ¿Cómo así?
1: ¿Cómo así? Que no? Doña Karen, pero si a nosotros nos dijeron, Karen.
0: Vea, usted se llama Karen Ortega de la ciudad de Cali.
1: ¿Sí o no, doña Karen?
0: De parte de un amigo.
2: Sí, pero no es mi cumpleaños todavía, se adelantaron mucho.
1: ¿Cuándo cumple usted? ¿Cómo así?
0: Ah, bueno, entonces, Juli, como ella todavía no está cumpliendo, la torta se la damos a otra persona. Ay, señor.
1: Ah, doña Karen, qué pena con usted, ¿no? Bueno.
3: Bueno.
1: Es que si nos llamaron y nos dijeron, ah, que si le podíamos dar una serenata a usted, y pues nosotros no cantamos bien, pero le hacíamos con cariño. Doña
2: Karen, en todo caso,
1: gracias por la actitud, acaba de salir.
3: Un abracito y que cumpla muchos años más.
0: Oiga, y venga, le voy a preguntar algo, ¿y usted cuándo cumple, señora Karen?
2: En octubre.
0: Ah, usted es bruja.
1: Pero ya casi, no importa.
0: Usted cumple en el mes de los brujos, yo también cumplo ese día. Ese me
2: imagino. Ajá, somos brujitos.
0: Ah, bueno. ¿Y cómo hacen los brujos?
2: No, ni idea.
1: Doña Karen, un abrazo muy grande y que pues que los cumpla feliz en todo caso.
3: Chao.
1: Ya le cantamos el cumpleaños. Y descantada, ¿no? Bueno, doña Karen. ¡Bravo!
0: ¡Bravo! Esa vaina. Juliana, esta vaina se llenó. Otro.
3: Ustedes son la cagada.
0: No, yo, ¿por qué? Bueno.
3: Me encanta. A ver,
1: sí,
3: ¿quién más?
1: Puro pelado caga.
0: Reacción, diga.
1: Ajá, ¿a quién más?
0: Ah, pero ya llamamos.
1: Ay.
0: Ya llamamos a Cecilia, ¿verdad?
3: Ah, no, caballo, usted
1: es Cecilia.
3: Como para
1: ahora llamamos a doña Cecilia, sí, si ella sí está cumpliendo años.
0: Sí.
3: Ella es la que sí está cumpliendo.
1: Ajá.
0: Ok, ya tengo otra.
3: Sí. ¿A quién?
0: Ya te voy a decir.
3: ¿Pero cómo se llama, diga?
0: Ya te voy a decir, espérate ahí. 68 4377. Alejandra García.
3: Alejandra, listo. ¿De qué edad? ¿De qué ciudad?
0: Alejandra García. Pero no, no me dicen. Ey, ¿de dónde es Alejandra García?
3: Tienen que decir de dónde para poder llegar efectivos.
0: Listo, espérate ahí. Ahora viene el código.
3: Pon tu código.

0: No, con un momento con la historia. Simplemente tengo que ir.
1: ¿Aló?
2: ¿Para dónde tiene que ir?
3: Muchas gracias a usted.
4: ¿Aló?
1: ¿Aló? ¿Alejandra?
4: Sí.
1: Alejandra, ¿cómo estás?
4: ¿Con quién hablo?
1: Con Juliana Cardona. ¿Le suena el nombre?
4: No, ni idea.
1: Alejandra, yo soy locutora de Tropicana.
4: Ah, sí, sí, señora. Hola, buenas noches.
1: ¿Qué más, Aleja? ¿Bien o no?
4: Bien.
1: Aleja, ¿cómo te parece que nos escribieron? Porque en este momento estamos en A Que No Me Duermo, que es el programa de la noche. Y nos dijeron que sí, te podíamos cantar el cumpleaños.
5: En la ciudad de Bogotá, ¡feliz cumpleaños! Dice, ahí vamos a entonar una canción para que cantemos. Vamos a entonarle con amor su cumpleaños. Vamos a decirle con amor que la felicitamos. ¡Viva los mongólicos! Y que siga cumpliendo mucho más. Y que la Virgen la tiene que cuidar. Que de mi parte, nada de la vida. ¡Una muy
1: ¿cuántos años estás cumpliendo?
5: Colgó.
1: Colgó.
5: Vamos a llamarlo otra vez. A nosotros no se nos cuelga.
1: ¿Por qué colgó?
5: No, no, no,
1: no. Es que nosotros cantamos muy feo. No, vamos a hacer es llover.
5: Ay, hombre.
1: ¿Quién se está riendo por allá?
5: Camila. Qué barbaridad, Dios mío, bendito.
1: Camila, cuidadito. Super guau, me encanta.
5: Espérate, ¿qué super guau?
1: Hoy mi pregunta técnica es, vení, caballito, ¿a mí me están escuchando los oyentes o no?
5: Obvio que sí.
1: ¿Y por qué? Porque a veces como que siento que no por el retorno.
5: Lo que pasa es que esa vaina la tienes muy alta. 14.
1: Amor, ojalá quisiera tenerla alta.
4: Yes.
5: Dale, Mariana, a nosotros no se nos cuelga. Dale, dale, Karina, tú. Bueno.
1: ¿Esa quién y de dónde?
5: Ay, Alejandra, la que nos colgó.
1: Ah.
5: ¿Quién te contesta?
1: Aleja.
5: Contesta que no te vamos a pedir pudín.
6: Este es el servicio de contestador.
1: No, no nos quiere contestar ya.
7: Te dije que no iba a contestar.
5: Bueno, esta.
1: Pasémosle a otra.
5: Desde Popayán. Ella es Kelly Moreno,
1: listo.
5: Sí, desde Popayán. Vamos a ver.
1: A Kelly le va a dar un soponcio.
5: ¿Sí?
1: Kelly Moreno en Popayán. No, qué pecado. Listo.
5: Sí, Kelly Moreno en Popayán. Segundito.
1: Listo. Mientras que caballo hunde el botón.
5: Listo. Por favor, marque su clave.
6: Por favor, ingrese.
1: Ya se lo aprendió, ay, qué obfuscación.
5: Listo, ya.
6: Yes.
1: Kelly Moreno
5: está en Popayán.
8: Aló.
1: Aló, buenas noches.
8: Aló, buenas noches.
4: ¿Con
1: Kelly?
8: ¿De parte de quién?
1: Kelly, ¿cómo estás? Hablas con Karina Uribe de Tropicana, la más bacana, ¿sabes?
8: ¿Cómo estás?
1: Qué bueno saludarte, Kelly. Es que mira, nos contaron algo muy especial y es que queremos celebrarle con serenata hoy tu feliz.
5: ¡Eso! Kelly, que papito Dios te bendiga, te regale vida y salud en abundancia, que siga siendo esa mujer feliz, emprendedora, pujante, guapachosa, echa para adelante y que sea muchos años más. Ya te partieron la torta y te soplaste
1: muchos
5: la vela.
1: Kelly, ¿cuántos años estás cumpliendo?
8: Yo creo que se equivocaron.
5: No, mira. Tú te llamas Kelly Moreno de Popayán, la ciudad blanca de Colombia.
8: Sí.
5: Ah, bueno, bien, bravo. ¡Cumpleaños, Kelly!
1: Serenata, cantémosle.
5: Ahí va, la serenata con Diomedes Díaz. Que te guste la serenata, mi amor. De parte de Juliana. De parte de Karina y de parte del caballito de Tropicana. ¿Cómo dice?
1: Que cumplas muchos años más.
5: Felicidades,
1: un beso,
5: Kelly.
1: Un beso.
8: Muchas gracias.
5: Vamos a entonar una canción para que cantemos. Vamos a festejar con emoción tu cumpleaños. ¡Dale! Vamos a decirle con amor a Kelly que la felicitamos y que siga cumpliendo mucho más, que la Virgen la tiene que cuidar. ¡Que de vivir eso! Kelly, ¿y ya te, ya, y cuál fue el mejor regalo que te dieron hoy?
8: Aún no me lo han dado.
5: ¡Ah, mi amor! ¿Cómo así?
7: Ojalá se lo empaquen, Kelly, de una vez le digo.
8: Muchas gracias.
7: Kelly, ¿por qué?
8: La felicitación.
7: Ay, Kelly, y te voy a decir una cosa. En este momento te está escuchando toda Colombia porque en este horario se unen todas las tropicanas de todo el país para celebrar los cumpleaños.
5: ¡Eso! Eso, Kelly, ¿ya cuántos abriles estás cumpliendo?
8: Muchos.
5: ¡Ay, pero cuántos!
7: ¡Ay, Kelly! 30,
5: 40, 50. 44. ¡Uy, Kelly! Wow, ¡muy bien!
7: Kelly, ¿usted sabe que en cuatro es más sabroso?
5: ¡Sí,
7: Kelly,
5: eso!
8: Total,
5: eso
8: es totalmente de acuerdo.
5: ¿Y sí? Wow, Kelly. Bueno, Kelly, te mando un abrazo.
2: Bueno, un abracito.
5: Gracias por escuchar a Que No Me Duermo de Tropicana. De lunes a jueves. No, de domingo a jueves, desde las 8 de la noche, en la más bacana tropicana. Te mandamos un besito, Kelly. Nos guardas pudín.
8: Bueno, muchas gracias. Dios los bendiga.
5: Amén. Esa vaina.
8: Chao.
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0: eso sí les gusta, ¿no? Eso sí les gusta, la recochita. Saludito para todos los que andan por ahí hasta ahora camellando y escuchando, por supuesto, la más bacana Tropicana. Los que enviaron su saludito, los que han enviado un audio por ahí participando de los temas, 310-206-3302. Y obviamente hasta ahora, a partir de este momento y hasta la medianoche, Karina, Uribe y yo los acompañamos. Porque Caballito es un flojo, porque es costeño, entonces él se va a dormir temprano y...
1: Solo por eso.
0: Saluda a la gente que está en TikTok también. Qué rico, todos los que estaban ahí diciendo, haciendo parte de la recochita, cantando el vamos a cantar una canción. Pa' que cantemos. ¿Quieren seguir recochando? Queremos a caballo hasta la medianoche. Sí, porque si no...
1: Así, de fácil y sencillo.
0: Sí, a mí aquí en la consola no me fluye. No me fluye la recocha.
1: No, tenemos el mismo flow.
0: Ustedes, cuando yo estoy allá solita en el micrófono, yo recocho. Pero acá no recocho. Ustedes, pues, no hay recocho. Sin mí no hay recocho. Ustedes, pues, no recocho. Pero lo que sí hay es...
1: Medio recocha.
0: Pero sí hay tema. Tema siempre va a haber. Eso definitivamente hay.
1: Para que hablemos, para que rajemos, para que chismosiemos, para que conversemos, para que dialoguemos.
0: Y independientemente de qué tema, la idea es que ustedes siempre, siempre, siempre puedan estar conectados con nosotros a través del WhatsApp o los que les gusta más, como a mí, la conversación de antes, ¿sí? La que uno llamaba, que uno marcaba ahí el teléfono de las de la ruedita.
1: De los huequitos. Así,
0: y uno se quedaba hablando.
1: Sí, ¿aló? Uno, dos.
0: Ajá.
1: Tres. Sí. 24.
0: Sí.
1: A mí no me tocó ese teléfono, pero bueno, no importa.
0: Qué tristeza, mi hermanita.
1: Ahí me 601. Tocó los últimos de esos teléfonos públicos de cosita roja o naranjada.
0: Ah, no, a mí sí me tocó. Doña Rosa tenía en la casa un gran teléfono de color, si mal no estoy, naranja.
1: Sí.
0: De meter el dedito. Y ahí fue donde ya aprendí.
1: A meter el dedito, qué maravilla. Es que, no, señores, ustedes si no saben de educación, no opinen.
0: No opinen, si no sabe de educación sexual, no opine. Bueno, señoras y señores, yo me voy a ir siguiendo un poco el tema de lo de Ricky Martin y que tienen la fragilidad, la masculinidad frágil y demás, con un audio que de pronto les va a dejar la conciencia inquieta, la cabeza inquieta.
1: Hay más, hay más de un hombre inquieto y con curiosidad. ¿Y usted sabe qué es un hombre con curiosidad?
0: ¿Qué es un hombre con curiosidad?
1: Ave María, ay, Juliana.
0: Ave María.
1: Tumba lo que está caminando.
0: Ah, usted me había enviado otro. Bueno, yo iba a poner otro. ¿Ese cuál es?
1: No, el que tenga, cualquiera de los dos. Es el que usted dijo.
0: Bueno. Escúcheme, pues, este muchacho que es creador de contenido y ha hecho una gran revelación. Lo voy a poner para que lo escuchen y me dicen los hombres qué opinan. Rueda la carepalo. Espéreme un momentico porque lo puse como no era, cosas que suelen ocurrir. Ahora sí.
1: Adelántelo, mi amor.
0: No, antes al contrario, hay que ponerlo desde el principio.
2: ¿Alguna vez fue semen? ¿Te gusta el semen, Manuel?
0: Es que no sé cómo ponerlo. Ah, ¿cómo hago esto? Okay. Acá no me deja devolverlo.
1: Mándemelo, entonces yo lo devuelvo.
0: No va a poder ser. Espéreme.
1: Pero a Juliana sí le encanta ese tipo de cosas, ¿no?
0: Es que usted no sabe la lucidez con la que este hombre habla. Está ahí en la escaleta.
1: ¿Pero cuál de todos?
0: El que está arriba, el de Ricky Martin.
1: ¿El de Bocito?
0: Sí, ese.
1: Listo.
2: ¿Alguna vez fue semen?
1: Bueno, ya.
2: ¿Una mujer que te gusta? ¿Alguna vez fue semen? ¿Te gusta el semen, Manuel? ¿Eres gay? ¿Eres gay? ¿La mujer que te gusta?
1: Ya, no entendí más.
0: Ya, eso es todo. Ah, ¿verdad que es cortico? Así que podía volver a sonar.
1: Ah, qué pereza, como
0: yo soy tan boba.
1: Ya, ¿qué dijo? ¿Qué más dijo?
0: Ha ha ha ha.
1: No, no entiendo.
0: Espere, que acá se va a escuchar mejor. A la una, a las dos, ya.
2: Eres
0: gay. Y dice:
2: la mujer que te gusta alguna vez fue semen. ¿Te gusta el semen, Manuel? ¿Eres gay?
0: Él se llama Ian, bueno. Es un creador de contenido, hizo un video, se volvió viral y dice: la mujer que a ti te gusta alguna vez fue semen. Fue eso semen. Quiere decir que a ti te gusta el semen, Manuel. ¡Eres gay!
1: ¡Eres gay! ¡Eres gay!
0: ¿Será que sí? Porque realmente sí. O sea, para que tú estés aquí y yo estoy aquí.
1: Pero son
0: mi papá tuvo que eyacular. Yo fui el espermatozoide más rápido, aunque ustedes no lo crean.
1: O sea, donde la vena ahí no es tan lenta, es no. Antes rapidita.
0: Exactamente. ¿Ustedes qué piensan, señora y señor?
1: ¿En conclusión qué?
0: En conclusión es reforzar el tema que veníamos hablando de lo de Ricky Martin. ¿Por qué les cuesta tanto reconocer que un hombre es guapo o no lo es? ¿Cuál es el problema? ¿Cuál es el misterio? Para eso, por ejemplo, existen los medios de comunicación que además ponen la belleza que debería ser bien puestecita y expuesta. Señor, si usted no tiene cuadritos ni chocolatina de gimnasio, si usted no tiene ojos lindos, cejas pobladas, cabello perfectamente peluqueado y ojalá barba por la tendencia ahora, usted seguramente no hará parte de esos hombres a los que la mayoría de personas llaman guapo. Vamos a contestar.
1: Buenas.
0: ¿Cuál es el bendito vicio que son capaces de bajar el volumen al radio?
1: Pero no se me le enoje, Juliana, listo, dije gracias.
3: ¿Aló, aló?
0: ¿Aló?
3: ¿Aló, aló? Sí, hola, ¿qué tal, Juliana?
0: Haceme el favor y me le bajas todo el volumen al radio. Dios te pague, te bendiga y te
3: muy bien. Incluso te lo bajé todísimo, todísimo. Y si quieres, me paro y me quito ahí, de aquí, ¿vale?
0: ¡Ay! Te quiero mucho, tan lindo,
1: mi amor, no le pare bolas a Juliana, que ella habla muy brusquito, sí. Corra de para atrás, más bien, y despégueselo un poco.
3: Venga, espere. A ver, Juliana, ¿y cómo se llama la otra?
0: Karina.
3: Hola, mami, es que tengo a veces una mala memoria, mira. Cae todas las noches, la escucho, mira, y a veces yo no sé, perdóname, ¿vale? Perdóname la vida.
1: Mi amor, tranquilo, perdonado. Pero, mi amor, te voy a pedir un favor. Aléjate un tris el teléfono de la boca. Yo creo que nos está hablando muy duro.
0: Sáqueselo de la boca, hágame el favor.
3: Ay, no, mira, Karina. O sea, Karina, yo las amo, ¿ves? Yo las amo a ustedes dos, ¿ves? Yo las adoro. Es que yo no sé, estas voces nos hacen mucha falta para las noches aquí en Colombia.
0: Yo ya sé quién soy. ¿Ves? Vos sos el man que mete cosas raras. Vos sos el man que mete cosas raras y que ve elefantes rojos por la ventana de tu casa.
1: Ah, sí. Ah, sí, él dijo.
3: No, esa noche pasó, en serio pasó. Pero bueno, no estoy allá en el patio. No, yo estoy acá, esta vez estoy acá adentro. Y sí, o sea, la verdad me conocieron la voz, ¿verdad? La voz.
0: Sí, señor. La voz y la actitud,
3: Daniel,
0: mi amor.
3: Daniel Mauricio, de acá de Santiago de Cali.
0: Mauricio, sí, mi vida.
1: Mauro, bebé.
3: A ver, ¿cómo están, Nene? Nene.
1: Bien, amor, ¿cuándo vas a venir por Medellín? Cuente a ver.
3: Mamita, o sea, yo con las mujeres, mira, eso sí, excelente, ¿no? Pero no, yo no. Eso sí, las paisitas son divinas, o sea, yo no sé cómo decirte, ¿no? O sea, la mujer es bella total, ¿no? Total, de pie a cabeza y de cabeza a pie. Pero mami, no, ya estamos como a alegrar el rato, a que me alegren el rato. Mira, no se vayan, o sea, no van a faltar nunca en la noche aquí en Colombia. Porque es que a este país le hace falta sabor, ¿ya? Sabor, tanta cosa que nos ha pasado mala. Y ustedes, mira, que nos alegran la noche. Y mira que yo, mira, en serio, no es por hablar, o sea, no es como por tanto alabar. Pero uno pasa el día, o sea, el día, por ejemplo, aquí en Cali, yo me sé todo, o sea, todo el día y todas las empresas radiales y todo. No hay nada más. O sea, ustedes
1: no pueden cambiarnos y dejarnos ahí, son las que están tropicana. Ahí.
3: Eso no hay ni mierda de nada más.
0: Ay, eso es verdad, no hay nada más. Mauro,
3: nada.
0: Si
3: Dime.
0: ¿A vos te cuesta trabajo reconocer cuando un hombre está bueno?
3: Ay, pero venga, es que yo soy hombre, ¿no? Pero a ver, pues sí, ¿no? O sea, yo siendo hombre, ¿no? Esa pregunta más que todo para una mujer, ¿no? Ajá. Pero siendo hombre yo, no, pues, o sea, claro, o sea, nomás a la vista, ¿cierto? Si vamos a la belleza física, ¿no?
0: Ajá.
3: Pero más sí, que digamos, todo, para una mujer, ¿no? Para una mujer, por ejemplo, para ustedes.
1: Mor, pero venga. O sea, si usted de pronto de frente ve pasar un hombre muy bonito, muy bueno, ¿usted qué dice? A pesar de que usted es hombre, obviamente, y que supuestamente su inclinación es por las mujeres, ¿usted qué diría o cómo haría ver que ese hombre está lindo?
3: Pues hombre, mirándolo, o sea, uy, eso por acá está hablando de nuestra bala. Pues mirándolo a mí, y por ejemplo, congenio a veces con manes bien, o sea, yo así, pero recochamos, sí. O sea, mira, Caro, Juliana y Karina, yo a veces, mira, la pego tan bien como con hombres, que eso hasta de reírme, mira, me escapa de mierda, mira, y sí, o sea, pero es
0: ser como persona,
3: uno bien, ¿no? Que caiga bien y entrador, ¿no?
1: Venga, entonces usted le dice así de frente, ¿usted está muy bueno? ¿O qué le dice?
3: No, mira que no. Y mira que no. Para nada. Pero para que veas que a veces, no sé, la actitud, o sea, yo no sé. Yo siempre caigo bien, casi siempre. Obvio, no, a veces no. Pero cuando caigo mal, mira, trato como de hacer la cosa bien, lo mejor posible como para entrar, ¿ya? O para pasar, ¿no? Y a veces caigo, pero no.
0: Un besito. Mauro, ¿en qué patio del psiquiátrico estará? Diga.
3: No.
1: Es que están dando por aquí hasta ahora.
3: Sí,
1: ¿qué
3: sí,
0: Mauro, ay, te no, quiero tío. Mucho, mi amor. Gracias por escucharnos y gracias por estar siempre en sintonía con A Que No Me Duermo.
1: Chao, mi amor.
0: Ay, Mauro me cae muy bien, él es muy chistoso, es demasiado particular. Y además, Mauro es el típico caleño que habla en 2.0. Mami, usted llega a poner un audio de Mauro en 2.0 en el celular y usted no entiende nada. Bueno, señoras y señores, voy a empezar a saludar a la gente que está a través del WhatsApp de Tropicana, 310-206-3302.
1: A ver, ¿quién manda? ¿Quién dice? ¿Quién muestra? ¿Quién comenta?
0: Que estaban acá. Es que sí son recocheros. Enviando puros números para que llamáramos a los que no están cumpliendo años hoy.
1: Ay, no.
0: No sean así, muchachos.
1: Mañana llamamos a más.
0: Acá tenemos ya una lista grande. Bueno, mientras tanto eso, yo quiero saber qué tanto lío, qué tanto problema les produce a ustedes reconocer la belleza masculina, mi amor. Es que usted por eso no se va a volver gay. ¿Quién me le dijo esa mentira? Usted le puede decir, o si no, es que lo que yo no comprendo, Cari, es porque ellos no pueden y nosotras sí lo decimos de manera tan normal. Ve, Cari, cómo estás de bonita hoy. Ve, Cami, esa blusa te queda muy linda. Ve, esa pelada.
1: Pero no sé, un hombre nunca.
0: Jamás en la vida.
1: Un hombre nunca le dice, oíste, ¿qué más? Pues, David, ve cómo te quedó ese pantalón de lindo. Ajá. Te horma.
0: Te horma espectacular.
1: De locos. Ay, yo nunca había un man diciendo, ve, ¿dónde compraste esa camisa? ¿Qué manga? O sea, no, la talla perfecta. Mira cómo. Es que ese ceñido está.
0: Apenas. Decime cuál es. Sí, nada, pero no. Pero no, ellos no. Imagínate dos hombres acompañándose a comprar ropa. A ver, pero ¿y el otro lado? No, de frente. No, ese te aprieta mucho el paquete. No, ese no. A ver, Gillo Rap,
4: escúchame y comparte Tropicana. Julianita, besito, te quiero
0: mi
4: mucho.
0: Mi vida linda.
4: Karina, besito, también te quiero harto.
0: Oli.
4: Oiga, póngale cuidado, yo no sé cuánta vaina. Que el man haya dicho que es simpático. Independientemente de la sexualidad que tengamos cada uno, uno le da la postura que es. Por ejemplo, mi novio, mi pareja es divino. Y las viejas a veces le echan los perros, los manes, cuchos, por teléfono, ¿qué cómo es? A mí me gustan las conversaciones por el Face y todo, mire. Cuchos, con mujer, con familia. Eso, hay gente que se escandaliza, y aquellos que escandalizan son los que más les gusta la maricada. Oiga, Tropicana, besito.
0: De acuerdo con Gillo Rap. Besitos. Los que más tienen que familia estables, que 50 años de matrimonio, que 3 hijos, 2 perros, 1 gato.
1: Son los más enredaditos.
0: Son homofóbicos, son los más cacor, definitivamente.
1: Tranquila, pero no te alteres, Juliana, sí.
0: Veas, es que en Bucaramanga, pilas, está Willington, cumple el sábado. Está bien vestido. Ay, no.
1: Mañana.
5: Tropicana, Bogotá, buenas noches, Karina y Juliana, ¿cómo están? Dios los bendiga. Yo quería hacerle una pregunta. ¿Por qué no volvieron a hacer la música? Que decían canciones y uno votaba.
1: Sí, en cualquier momento lo hacemos.
5: Diciendo, no participo, no entiendo. Que la bendiga, chavos.
0: Bueno, primero que todo, te me vas calmando también. Te me vas calmando porque si me regañas, yo te regaño a vos y acá nos regañamos todos. ¿Ve? Lo vamos a hacer ahorita.
1: ¿Ve?
0: Hacemos una batalla, mi amor, con música, claro que sí. Y donde yo no te vea votando, no te vuelvo a recibir un audio. De una vez te voy diciendo. Aquí no me vas a
1: poner el peluque. Aquí pasan cosas. Bloqueamos YouTube y listo, vea. Es más, nosotras hacemos el karaoke.
0: Hacemos un karaoke que sale muy mal porque es el delay. Ay, que tenemos bueno. No, porque no podemos cantar bien. ¿No es que tenemos delay?
1: Pero es el que caiga en la nota.
0: Por eso, ¿y que en qué nota vamos a caer? Si usted me escucha más tarde y yo también la escucho más tarde.
1: No, porque es por un segundo.
0: Por eso. Señoras y señores, esperamos un saludo
1: a
0: 310-206-3302. Si quieren pegarse una conversadita con nosotros, 601-348-7601. Ahí nos pueden llamar a Cari y a mí. Vamos a hablar sobre todo con los hombres hoy. Pero apareció doña Victoria, a ver.
6: Hola, Tropicana, que no me duermo, Karinita, caballito. Y la otra niña, ¿por qué no nos dieron florecitas amarillas para buena suerte?
0: Oh. Pero ¿cuál? Mi amor, pues yo le la mando aquí por un emoji. Si usted quiere una flor amarilla, si nadie le mandó, ya mismo se la voy a enviar.
1: Un muñequito se lo manda.
0: Un emoji, una flor amarilla, porque aquí en el WhatsApp hay hartas florecitas amarillas. Por lo menos hay unas 2. Le voy a enviar de las 2 para que vea cómo soy de amplia. Le voy a enviar un girasol y una margarita. No,
1: le va a llenar ese sticker ahí.
0: Listo, ya, se fue.
1: No.
0: Las flores amarillas.
1: Bueno, vamos a tirar opiniones.
0: Sí, mi amor.
1: ¿Me puedo tirar este, Juli?
0: Hágale, sí.
1: Bueno, párenle bolas, pues. Ay, María.
7: Y que en este video me hagan una prueba de alcoholemia y te hagan una prueba de sustancias psicotrópicas, porque tienes una cara de que estás en sustancias raras. Y que en este momento nos hagan una prueba los dos. Y yo estoy, y mi vehículo está parqueado. Y estás utilizando la fuerza sin necesidad. Y espero que no estés bajo sustancias.
8: Todo eso es bueno, que quede plasmado.
7: Sí, claro, quede plasmado. Sí, claro. Porque esto no es necesidad, esto no es un procedimiento.
8: O sea, igual está insinuando de que yo estoy consumiendo droga o consumí droga.
7: Pero ¿y por qué me tratas así?
8: Entonces, si tú crees.
7: Sí, claro.
8: Y estás convencido y creído de que yo estoy consumí droga, listo, entonces vea.
7: ¿Y por qué este procedimiento funciona así? ¿Por qué tú me paras y me esposas? Explícame por qué me esposas.
8: Para verificar bien la procedencia de esa nota.
7: Y el procedimiento estipula en el código de la policía que tú debes esposarme para verificar eso.
8: ¿Cómo usted se rehúsa?
7: ¿Yo en qué me rehusé? Yo no tengo la tarjeta de propiedad. Verifica con la placa. Yo me rehusé a algo. Estoy en este momento colaborando con lo que tú quieras hacer y tú me estás esposando y me estás maltratando verbalmente y me estás diciendo de que yo me estoy rehusando. Vamos a verificar la placa de la moto, ven. Vamos a verificarla, ven. Pero debes soltarme las esposas. O tu conocimiento legal no te da para decir que estás haciendo un mal procedimiento. No. está por encima de la Constitución de Colombia.
8: Si usted se siente con sus derechos violados, están todos sus derechos a ponerle la denuncia.
7: Voy a gastarme todos los recursos que tengas para hacer el denuncio pertinente para lo que estás haciendo. Porque esposarme, yo no estoy robando.
8: Eso está bien.
7: O sea, tú me cogiste a mí infringiendo alguna norma irregular de la ley.
8: Eso está bien, de que una persona que me sienta con los derechos vulnerados.
7: Claro.
8: Haga la respectiva denuncia.
7: ¿Y por qué me esposa? Si yo te estoy colaborando.
8: Sigue, entonces sigue, estoy acá frente al estadio, aquí en la avenida Pirrenevia.
0: Bueno, lo que pasa, lo que sucede es que... Ve, pero el muchacho no pareciera estar bastante cuerdo. Yo no lo escucho bajo los efectos del alcohol y ninguna sustancia psicoactiva.
1: Exacto, vea pues. Entonces, le iban a inmovilizar la motocicleta a un señor que estaba normal transitando en Barranquilla. Le iban a inmovilizar la moto que supuestamente tenía sustancias, que no sé qué, que tenía alcohol, que mejor dicho. Entonces, el policía de inmediato, ¡pum!, fue y le puso unas cosas en la mano... Y lo tenía ahí entonces como a la fuerza, esperando a que llegara la grúa.
0: Ajá.
1: Mientras eso, el hombre cogió el celular, empezó a grabar al policía y le dijo, pues si quiere entonces que nos hagan la prueba a los dos, porque yo veo que aquí el que tiene sustancias es usted, señor policía.
0: Ay, juepucha.
1: La vaina es que eso se puso de aquí y para allá, mejor dicho. Ay, Dios mío. ¿Ustedes a quién le dan la razón? ¿Y les ha pasado de pronto en algún momento... que puedan por ahí, no sé, observar a alguna gente con otras sustancias haciendo sus labores de trabajo o muy normal? ¿Qué opinan? ¿A quién le dan la razón? ¿Qué debería haber hecho el policía? ¿Escuchar al man o no?
0: Pero eso está muy raro.
1: ¿Cierto que está muy raro?
0: Sí, está raro. Además, no sé si el man se lo dijo de vuelta como por rabia. O se lo dijo porque en serio pensaba que el policía estaba huelido o alguna cosa, ¿me entendés? Porque, por ejemplo, si a mí me dicen, es como cuando uno estaba chiquito y le decían como, ay, su mamá es una gorda. Entonces uno decía, ay, pues su mamá se tira pedos, ¿yo qué voy a saber? Como una respuesta instantánea de, ah, se me está diciendo a mí que yo estoy metiendo cosas, pues seguramente el que la está metiendo es él. Ajá. O si se la dijo en serio porque estaba notando comportamientos extraños en el policía. Como sea, esa historia le falta una parte.
1: Y hay mucha gente que está opinando. Es más, a ustedes en algún momento los han parado en su carro, lo que sea. Y sin ustedes tener la culpa de nada, empiezan a buscarle por dónde cobrarle alguna multa.
0: Y eso pasa harto. Eso pasa muchísimo.
1: Cuenten. Y además, si se vea este, es que aquí le tengo que... O son buscando de pronto que usted les dé la liguita.
0: Exactamente. Aunque me parece que ahora ese retorno tuyo me tiene harta, me tiene mamada.
1: Pero yo qué voy a saber si es el mío.
0: Él, pues siento. ¿Y de quién más? Si yo no estoy recibiendo
1: todavía
0: llamadas
1: ya.
0: De nadie. Ya.
1: Ya, y me va a gritar a mí también.
0: Ahora es que los ahora es que los policías son los policías o los guardas de tránsito tienen en el uniforme incorporada una cámara obligatoria, o sea que ellos ya no pueden hacer esos chanchullos o se quitarán esa vueltica, yo no sé.
1: Es que apaguémosla un momentico.
0: Ajá. ¿Quién sabe cómo funcionará ese sistema de tecnología?
1: Pero ¿qué opinan los oyentes?
0: 310-206-3302, 310-206-3302, deje su notica de voz o llame 601-348-7601. ¿Qué opina sobre ese video y sobre la esposada del muchacho en Barranquilla? Al parecer sin tener la culpa de nada, o por lo menos no de lo que se le estaba acusando,
1: no se
0: le quiera estar bajo los efectos del alcohol o de las drogas. Miriam.
9: Buenas noches.
1: Buenas.
9: Ah, no. Ese policía está llevado del carajo y está buscando lo del diario.
0: Ajá.
9: Eso no tienen, esos policías son muy corruptos, eso lo único que les interesa es sacar plata y hacerlos cumplir con los comparendos del día. Estaba colgado, entonces se tuvo que desquitar con el señor de la moto.
0: ¿Será que a ellos les ponen como una meta diaria de comparendos o algo así? como dijo doña Miriam.
10: Eso también puede ser. De capturados.
0: ¿Será?
10: Como una meta de capturados. Yo sé que si les ponen es como una meta de personas a las que ustedes les piden la cédula, porque eso en cualquier rinconcito, páseme la cédula, como para completar listados. Y yo soy como que, no tenía nada más que hacer.
0: ¿Quién sabe eso tan raro, no?
10: Si alguien trabaja en la policía, o si alguien ha trabajado con la policía, o si alguien sabe de esto, que nos cuente el chisme también.
0: Que nos cuente todo el chisme, sí, señor. A ver, don Penago.
11: Bueno, muchachas, buenas noches nuevamente. Primero que todo les digo de que no fue en Barranquilla, porque él mismo lo dice, el policía por radio en el estadio Pedro de Heredia, al lado del parqueadero. Segundo.
0: O sea, ¿que dónde es?
11: Señor de la moto, pues la verdad es que actuó de muy, muy, muy buenas maneras.
12: ¿Será que a ellos les ponen como...?
10: O sea, ¿que dónde fue si no fue en Barranquilla?
0: Pues que como uno siempre asocia el acento con Barranquilla, no sé si, pero independiente de aparte...
10: Si alguien sabe, si alguien sabe que nos diga, voy a chismosear por acá, ve. Ya me dejaron con la intriga. Tiene que ser un lado de la costa, no sé, pero en la costa.
0: En la, vea, ya el mismo es que envié mal los audios. ¿Cómo así que envió mal los audios? No entendí.
10: Yo tampoco.
0: No, pues envíen bien entonces los benditos audios, porque uno acá pasando y trabajando y ustedes ahí pasando mal audio. No, señor. Señor.
10: Pero Juliana hoy tiene como, no sé, como la vaina.
0: 310-206-3302. Hay que obligarlos también para que envíen un audio. ¿Cómo es la vaina?
10: ¿Con quién hay que hablar? ¿A quién hay que mandar? ¿O también los tenemos que grabar?
0: Si no nos llaman, nosotros los llamamos. Vamos a poner a llamar gente entonces. Ah, sí. Hágale. Ah, sí. Ah, bueno, ahí ahora sí hicieron caso, ¿no? ¿Aló?
13: ¿Aló? Hola, Juli, con Darwin.
0: ¡Buena! Don Darwin. No sé por qué no había aparecido.
13: ¿Caballitos nunca con los audios?
0: ¿Cómo que no?
10: ¿Ah, Caballito no pone los audios?
0: Bueno.
13: Que sí, ya, salió la pintura.
10: Ah, bueno, otra vaina para poner de informar de Caballito, no tira los audios de los oyentes.
0: Estamos de un sapo, todo lo que hace Caballito lo estamos informando, Darwin, entonces gracias por ese dato.
13: Sí, toca.
0: Darwin, tienes como mal la señal. ¿Dónde estás?
13: Espera,
0: hágale pues, hágale pues.
13: Ya que por ahí.
10: Monada, complicadísimo, bebé.
0: Espera que va a parquear.
10: Dele.
13: Bueno, me avisan.
10: Más, dele. El golpe avisa.
13: De que ya una pared.
0: ¿Cómo? ¿Listo? ¿Ya?
13: No, nada.
0: Ahí ya te escucho mejor, Darwin, a ver.
13: ¿Eso que ya salió aquí en papista como tal?
0: No. No, está mal, mi amor. Ahorita que tengas buena señal, me vuelves a llamar.
10: Nos hablamos. Besitos.
0: Bueno, muchos policías que... Y además que la gente acusa de corruptos, ¿no? Siempre dicen como, no, es que la policía busca su diciembre, su aguinaldo, su Navidad, su Año Nuevo. Y en este video que se hizo viral, nos dimos cuenta que las acusaciones que estaba haciéndole al policía, al muchacho, no concuerdan con lo que el muchacho está diciendo, ni el estado en el que realmente está.
10: Es que es
0: un estado pleno de conciencia.
10: Si una persona está bajo efectos de alcohol o drogas, todo esto, empieza a hablar raro, es lo principal, empieza a hablar diferente, no está acuerdo, como diríamos nosotros. O sea, ajá, que aquí, ¿quién está fallando?
0: Ni idea. Ay, Juliana tiene sueño, Juliana.
10: No, pero como el programa se llama A que no me duermo. Bueno, ¿qué dicen? Marquen, muchachos, aquí los tengo, pues.
0: Que ahí los tiene, ¿qué cosa?
10: Espera, aquí en el TikTok lo estoy viendo. Cálmate, bebé. Ah, dice William Gaviria, saludos desde las Lomas Las Marías. Un abrazo. Yo le doy la razón al de la moto. Esos son a veces muy abusivos. Bueno, dice...
0: ¿Cuál es uno de las motos? O sea, pero al muchacho, hacia el muchacho.
10: Al muchacho. Dice, a los otros son muy abusivos. Al chico le doy la razón... los agentes a veces son complicados y abusadores. Eso es un abuso, muchachos. Eso es un abuso. Tengo por acá saluditos. Dicen, hola, Tropicana, ¿cómo están? Un abrazo para Alejo. Otro abrazo para Aleja. Oscar Iván Buitrago reportándose. John Alex también. Un abracito. José, bendiciones, mi amor. ¿Desde qué ciudad? Hay mucha gente conectada por acá con Tropicana. ¡Qué bonitos! ¡Qué bonito! Adriana, Eliezer, Luigi. Y no, mucha gente, era que no me duermo, muchacha.
0: Gracias a la gente que está en TikTok, la gente que está conectadita en YouTube, a los 5 seguidores que tenemos, muchísimas gracias. ¿Qué? No, hay que agradecer todo, mía, todo.
10: ¿Hay 5 en YouTube?
0: No, no, yo no sé, mentiras, no. Oh. Ah, Camilo, padre, mira, ¿cuántos hay en YouTube?
10: El Guti. Alejandro Ortiz está en Medellín, Zulay Suárez, es que los 5, jajaja. Bueno, hay más de 300 en TikTok, un abracito. Yuri también está por acá en sintonía, Nayibe también, Eddie.
0: Imagínate, Eddie, los que más se han conectado en YouTube ha sido 21 personas.
10: ¿Y ha sido quién? Caballito desde la casa, Juliana desde la cabina, Karina aquí en Medellín.
0: Y ya mi mamá, la suya y la de Caballito también, ahí está.
10: Que saludos a Juliana mamacita, dice José Trujillo. Caballito se fue a rascárselas.
0: Y no se marchó.
10: Besos. Y a su barco le llamó Libertad.
0: Bueno, a ver. Samuelito, Jerner, aló.
14: Buenas noches, Tropicana. Si nombran Pedro, Heredia es en Cartagena.
0: ¿Qué?
10: Cartagena,
0: ¿qué?
10: Cartagena, es en Cartagena.
14: Buenas noches, Tropicana. Si nombran Pedro Heredia, es en Cartagena.
0: Pedro Heredia, ¿quién es Pedro Heredia? ¿Cómo así?
10: El lugar, la ubicación donde decía el policía.
0: Ah, Pedro Heredia, Cartagena.
10: O sea, fue Cartagena.
0: Cartagena, Samuelito también nos está diciendo, eso fue Cartagena.
10: Uy, sí. Carlos López, un abracito. Martica, también por acá la veo conectada. Natalie Torres. Julián, bien. Luis Calderón. Ay, hay uno por acá que le dicen, ¿sabe cómo? Leoncito,
0: rar.
10: Ruge, mi amor.
0: Carlos Luz está diciendo Rodríguez, que si participase en un reality. ¿En cuál reality? Aquí, ¿con quién nos está confundiendo?
10: ¿A mí? Gordo. Karina García Oficial es la otra.
0: Saludito pa' el Taxibiri de Cali. Sí, señor, que está ahí reportando.
10: Taxibiri.
0: Se está reportando en TikTok.
10: Chicos, por allá, mi amor.
0: Se coma ahí que la pusieron a leer los comentarios de qué. ¿Y no se dio cuenta?
10: No. Yo no lo dije las lomas completo. Yo cambié el nombre, bebé.
0: Ojo. Cari va a tirar un video más para hablar de estos últimos 10 minuticos que tenemos. ¿Listo? Antes de pasar a la última hora.
10: Va.
0: A ver, yo la verdad es que creo que esto no suena mucho, pero explicamos el contexto.
10: Yo lo vi. Yo lo vi. Contexto.
0: Señores, eso que están escuchando de fondo es el sonido. Nuevamente la gente en la costa, en Simón Bolívar.
10: Ajá.
0: Donde un señor se encontraba haciendo su deposición del día
10: en
0: un
10: baño
0: portátil. Más que público, portátil.
10: Ay, qué pecado.
0: Portátil, los baños de los conciertos. Y sí, hubo un aguacero bastante
10: una creciente, un grande nubarrón
0: se alza en el cielo. Ya se aproxima una fuerte tormenta. Ahí viene el bollo que yo más quiero, por el que me desespero.
10: Muchachos, llegó una creciente, se le llevó el baño con él incluido.
0: Señores, la vaina es que por ahí los vecinos estaban gritando: ¡Ey, ahí está el que estaba cagando! ¡Está ahí adentro del baño, Bordatil! Ustedes se imaginan que el muchacho... Pero ahorita yo quiero preguntar una cosa. Si el hombre de verdad estaba cagando en el baño portátil, ¿en un baño portátil no se puede cagar?
10: No se puede, solo de posición es líquida, bebé. Pero si estaba con diarrea, eso era líquido prácticamente.
0: No lo sabremos nunca. Pero el caso es que el arroyo arrastró ese baño portátil con el señor dentro varios metros. Y luego abajo, pues algunos ciudadanos, vecinos, gente que estaba por ahí en el sector,
10: río
0: agarró
10: abajo
0: el baño para poderlo sacar a él. Hágame el bendito favor.
10: ¿Te imaginas cómo salió?
0: Pues yo mojado.
10: No,
0: y cagado.
10: Untado.
0: ¿Será?
10: Oh my God.
0: Literalmente lo cogió cagando, la cagada más larga de la historia, la cagada con
10: venga, pero todos dicen que estaba cagando supuestamente, pero no, puede que no.
0: Bueno, es posible que no, pero es más divertido pensar que sí. ¿Usted qué haría? Y voy a poner ya mismo ese gran tema. ¿Usted qué haría si lo cogió una creciente y usted estaba en un baño portátil?
10: Dice por acá, dice que y la cagó y a su barco le llamó libertad.
0: ¿Usted qué haría si lo cogió una creciente en plena y se lleva el baño portátil y usted empieza a navegar río abajo? ¿Usted qué haría?
10: No, amor,
15: hola,
10: ya.
15: Muy buenos días, mi Juli y mi Karin.
10: Buenas.
15: Buenos días aquí desde Milán, Italia, Totales.
10: ¿Qué más?
15: Los estoy escuchando hoy desde muy temprana hora, como siempre, de las 4 y 10 hoy. Disculpe el retardo, pero uy, no. Mira, ahí les mandé tres videos de un matrimonio que hice sábado, ¿sí? Algunas veces hago como extras, como mesero. De un colombiano, colombiano él, italiana ella, pero uy, no, fue puta. Era un mortuorio, no joda, qué cosa tan berraca, aburridísima. Bueno, regresando al tema, mire, aquí en Italia lo que es la bisexualidad, toda esa vaina es muy libre, ¿sí? Esto, la única cosa que sí les envidio a los hombres gay es que están rodeados de muchas viejas buenas, hueputa, uff. Están, porque saben que son gays, ¿sí? Y no les van a hacer nada, no les van a tocar ni nada, pues son gente
10: que
15: muy
10: no le van
15: respetuosa.
10: A hacer nada.
15: Pero uy, no. Rodeados de mujeres buenas. Ah, otra cosa, al gay y marica. El gay es un hombre normal de que le gustan las mujeres o tener, ¿cómo se llama? Reportes con hombres, ¿sí?
10: ¿Sí?
15: No importa. Hombre, ustedes dicen, uy, ese es un hombre, ¿sí? Pero hay marica que dice, ay, no, papi, no, eso sí, no joda, boleta. Pero bueno, ese pasa. Y no. La única cosa que les envidio es esa cosa, que ellos están rodeadas de mujeres lindas, buenas, ricas, buenas.
0: Eso sí es verdad, los hombres gays suelen estar acompañados de muchas niñas lindas, sí, eso. Ah, yo comparto con Aristóteles esa opinión. Siento que sí andan con muchas mujeres muy bonitas.
10: Pero claro, porque siempre. Obviamente usted no va a tener peligro alguno.
0: Sí, además usted no se siente asediado porque a veces los hombres son muy cansón y fastidiosos cuando le están cayendo a una mujer. Y no pueden ver una niña linda porque entonces todo el mundo le quiere caer. ¡Ay, qué pereza! No, es que los hombres definitivamente sí no son familias, pero de nadie. Hola Karina y Juli, me encanta escucharlas.
10: Buenas.
0: Serían tan amables de regalarme el Instagram de Juli Porfi.
10: El mío.
0: Es muy linda y me gustaría seguirla.
10: ¡Ay! No saben, por Dios, ¿qué está pasando aquí?
0: Mi amorcito, ¿pero tú eres hombre o mujer? Empecemos a preguntar. Mentira, mi
10: no.
0: Vida. Arroba
10: Juli por favor.
0: Cardona Vos. Así me aparece. Ahí me aparece, ¿no? Así aparezco. Juli Cardona.
10: Ajá.
0: Así me encuentras.
10: Listo.
0: Y me puedes seguir. Y por ahí conversamos. Hablamos.
10: Leja, saludito, mensajito, besito.
0: Ay, si es mujer. Mi amor, pero yo estoy comprometida, pilas. Ojo con eso.
10: Ah, pero Juliana. Si es hombre, ¿qué problema? Si es mujer, ¿qué problema?
0: No. No tengo problema con que, es que, pero no capaz. ¡Ey, ey! Muchachos, ¿qué está pasando con la gente? ¡Dios mío! Bueno, está bien. Mentira, no, yo no tengo ningún problema. Ningún problema, sea hombre o sea mujer, lo único que a mí sí me gusta es ser directa y honesta y pues, ¿qué le hacemos a la vida? Yo estoy comprometida.
10: Enviar las vainitas.
0: Y listo. Está haciendo tanto calor acá, ¿sí o no, Camille?
10: Préndalo, ¿no? Y rótelo.
0: Uy, tengo muchísimo calor, impresionante.
10: En cambio, yo aquí tengo un frío.
0: Qué rico.
10: ¿Cómo dicen? Tu frío, yo calor. Mentira, no.
0: Oiga, pues... Karinita, la siguiente hora vamos a apagar YouTube para irle avisando a la gente porque vamos a empezar a pedir música, mi amor.
10: La que usted quería.
0: Karina y yo empezamos a... Es que eso es calocha, yo no me respetan, hombre.
10: Cuidado. ¿Empezamos qué?
0: Empezamos a practicar para cuando Cari y yo tengamos un bar, porque ella y yo vamos a tener un bar. Entonces empezamos a practicar con la música que vamos a poner y vamos a cantar. Nosotros no cantamos bien, pero tenemos actitud.
10: Y le ponemos pum la nota. Sí.
0: Entonces vamos a empezar
10: para
0: a poner.
10: Para los que van aburridos en el carro, los que van aburridos en el camino. Sí. Les tenemos esa.
0: Les tenemos la serenata. La serenata. Y además, obviamente, los queremos escuchar a ustedes que quieren escuchar. Y nosotros acá les ponemos el swing, el sabor. Y antes... la persona que está llamando, llama por favor a la siguiente hora. Porque ya nos tenemos que ir a la pausa.
10: Ya venimos.
0: Ya venimos, señoras y señores. Esto es A Que No Me Duermo de Tropicana.
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0: hola señores, arrancando semana en este A Que No Me Duermo de Tropicana. Yo soy Juli Cardona, los acompaño junto a la hermosísima, a la más guapa de Tropicana, Karina Uribe, que nos acompaña desde Medellín. Hablando de varias cosas, el día de hoy ha sido como un sancocho, como un salpicón, como un zaperoco de cosas.
1: ¿Salpicón? Ay, es que zaperoco, ¿cómo hacemos pues con esta costeña? Ajá. Está aprendiendo mucho el costeño y el de caballo, este zaperoco.
0: ¿Usted quiere que yo la trate mal el día de hoy, sí o no?
1: ¿Me quiere tratar mal el zaperoco? ¿Es de Cali o es de Barranquilla?
0: ¿Quién le dijo que zaperoco es una palabra
1: costeño?
0: ¿Quién le dijo?
1: Caballo.
0: ¿Y usted le cree un costeño?
1: Me extraña, mi amor, Karina. Por el momento
0: por
1: yo creía
0: que sí. Por razón que se ha metido con puro mentiroso. Aló, de una vez. Aló.
2: Aló, muy buenas noches, mi amor. Buenas. Mis amores de Tropicana, ¿cómo me les ha ido?
0: Ay, Dios mío, bien, pero bien. Qué día, qué entusiasmo.
2: Feliz día del amor y la amistad para las dos, amores.
0: Ay, atrasado, pero llegó.
2: Mis amores, ¿te puedo hacer una pregunta?
0: Cuéntelo.
2: Pero aquí usted me puede regalar el numerito tuyo ahí por WhatsApp o el Instagram de Karinita, mi amor.
0: El Instagram.
2: Y Valentina Canción... Capetín merengue, mi tanto amor.
0: Ah.
2: Mi amor.
0: La primera
2: vez. Para ti, Julianita.
0: Es la primera vez que usted pide esa canción. Nunca la había pedido.
2: Es un merengue, mi Julianita.
0: Impresionante.
2: Y aquí me regala el Instagram suyo, el número tuyo y el de Karinita.
0: Karina aparece en su Instagram,
1: Instagram
0: como arroba
1: Karina.
0: Karina.
1: Arroba Karina Uribe 28. Arroba Karina Uribe 28. Con K.
2: Y yo, ¿será que tú me lo puedes enviar ahí por WhatsApp, el tuyo y el de Karinita?
0: Claro, hombre, ni que estuviéramos peleados, ya mismo se lo mando, hasta vaca se lo mando ahí. Mis amores, los que están también en TikTok, ve, se me empezó, tengo una alergia muy impresionante en esta nariz y voy a empezar
1: niña,
0: a hablar.
1: Niña, banano.
0: Sí, yo no sé qué pasó, ahorita que nos fuimos al break, empecé a estornudar. Si algo fue caballito, porque ese era el micrófono que tenía él.
1: Se le metió, como dice caballo, se le metieron los virus por la cotopla.
0: No, qué tristeza. Y uno, pues de locutor y con gripa, muy difícil, porque empieza a hablar como Carlitos. Ave María.
1: Bueno, apague YouTube, que yo empiezo. Apague YouTube que yo empiezo.
0: A ver.
1: Me avisan cuando ya esté cociampirulada la vaina.
0: Listo, ya está abajo.
1: Ya está abajo. Hasta abajo.

0: culpa tiene el lunes de no ser el sábado, hijo de madre?
1: Todo un mundo blanco de luz.
0: 11 y 11, mi amor.
1: Un ángel puro y bello.
0: Bueno, no la dejemos toda que después nos regañan. A ver, entonces.
2: ¿Por qué?
0: No, yo por aquí analizando cosas.
2: Ay.
0: Es que está uno como emocionando. Listo, como que el lunes, no sé, tiene algo chévere.
2: Pero bueno,
0: hay que sacarle lo chévere al lunes.
2: A ver.
3: ¿Un gran?
2: Esa no era. Esa no era.
0: Mientras que tú te vienes gordito.
2: Eso.
0: Pues pucha.

0: Señores, al 310-206-3302, déjeme un audiecito y diga como, uff, con esos vallenatos me dan ganas de escuchar este vallenato. Y nomás me dice, y nosotras vamos poniendo aquí, vamos a hacer batallitas.
1: Tropicana, la
0: hágale
1: más
0: pues.
1: Bacana.
0: Mi amor.
1: Esta Siri de Cali.
0: Bebé.
1: Desde ahí, la rubia y la trigueña de la Billos.
2: Mira, ¿cuál es?
0: La rubia
2: y la trigueña.
0: La trigueña, no creo que esté acá, la verdad. Ay, sí está, ve.
2: ¿Sí?
0: Dice, dice.
2: A ver. Voy a dedicar esta rubia. Pa, pa, pa, pa, pa, pa, pa.
3: Segurito me va.
2: Momentico.
3: Que la mujer trigueña es la más bella, la más fina. Está equivocado.
0: Mira, que me
3: no, no, un momentico. Un momentico. Lo mío va con la rubia.
0: Momentico.

0: Ve, yo no había escuchado esta canción nunca. Porque además para mí la Villas Caracas Boy pues es más de diciembre, ¿no? Más tropicalero.
1: Sí.
0: Pero
1: sí,
0: vea,
1: sí.
0: Es de la Villas, me gusta, está chévere. Y además el inicio está bacanísimo. Me gusta, me gusta.
1: Bueno, gracias, me gusta.
0: Sí, tenemos audiecito. Vale.
2: Tropicana, la más bacana.
1: Buenas, buenas.
2: Se oye como un patico con esa alergia.
0: Ay, sí.
2: Definitivamente no. Todo le queda bien, hasta hablar así.
0: Oh.
2: Y hablando de vallenatos, colóqueme uno bien viejito, así como yo. Que ahora en noviembre cumplo mis 60 abriles.
0: ¡Eso!
2: Lejanía.
0: ¿Qué es eso tan bueno, un hombre de 60?
2: Mi hermoso presidio, de Ronaldo Brito.
0: Mi presidio, Tropicana, mi presidio, buenísimo.
2: La más bacana y las más hermosas. Gracias por estar ahí.
1: Juliana, ¿qué es eso?
0: Esa no era, era esta. Ahora sí.
1: No. Ey, no, mi presidio.

0: vivir.
1: Bueno, Javi también envió un yesito. A ver, Javi.
2: Buenas noches, tropical.
1: Javi.
2: Bacana, que no me duermo. Juliana, mi Karina, amor. ¿Cómo están?
1: Mi amor.
2: Un saludote desde Pereira. Les habla y Javi. Y bueno, y a esta hora de la noche, ¿qué tal si colocamos ahí? Señora de Otto, Sergi, Rafael, Ricardo. Hola, despreciada de una combo tropical. Tropicana, la más bacana, súper, súper bacanísima. Karina, ahí le comparto el videito de la policía de Pereira.
1: Ay, gracias, amor. Para el doctor.

0: No trate silbato, pues no tenemos nada.
1: Será usted, yo dice chiflar.
0: Yo también. Eso. Oiga.
1: Humberto bien sutil y dirigido, delicado y sensitivo, quisiera componer yo. Le ruego mi señora que comprenda que no sé si usted se ofenda, pero es mi declaración. Comprenda que el amor no tiene redes.
2: No hay nada que lo pueda detener.
1: Oiga, ¿cómo le parece que el Javi me envió? Además, para que se lo mostrara usted, Karinita. El video, ¿no? El video, no otra cosa. Cuidado.
0: Yo pensé que me habían mandado otra cosa.
1: No. Para que le muestre un video que se hizo muy viral en Pereira y es de un quita el retorno, amorcito.
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1: Que quita el retorno. Que quita el retorno.
0: Ya lo quité.
1: Resulta, pasa y acontece que este fin de semana se hizo muy, muy, muy, muy viral un videíto de un policía que parecía que fuera a quitar a un chico que canta cerca del parque principal de la Plaza de Bolívar de Pereira y resulta que terminó fue cantando con el muchacho. No, se me tapó la nariz. Impresionante.
0: Ay, yo vi.
1: No. Bueno, ahí va.
0: Ay, dejé. Tan bacán.

0: pareció muy lindo, me pareció muy, muy, muy lindo el gesto del policía.
1: ¿Para qué?
0: Porque él mismo dijo,
1: muy bonito.
0: El compañero pensando que yo venía a quitarlo, y no, lo que venimos es apoyar el arte, porque es lo único que hace que nosotros tengamos un día lindo, que seamos felices, que estemos contentos, la música, el arte. Imagínate ahorita un policía, después de lo que le pasó a Pereira Cari, viniendo acá a decirle a alguien que está tratando de salir adelante, de seguir su vida después de esa tragedia, que se quite y que ahí no puede cantar. Y en cambio, le ayudó. Le dijo, venga papá, que aquí es cantando, que aquí es cantando. Y además, dato no menor, el policía canta muy bien.
1: ¿Pa qué? ¿Qué policía, mi amor? ¿Cómo es?
0: ¿Cómo
1: ¿Dónde
0: tendrá?
1: Es que vives vos?
0: Ah, si así tiene las cuerdas, ¿cómo tendrá el bolillo? Impresionante. No, y el fierro.
1: Qué vibrato, mi amor, qué vibrato.
0: Qué vibración. Con eso, ¿para qué vamos? ¿Para qué compramos cosas en la tienda de sexo, de sepso?
1: De juguetes.
0: Qué lindo el gesto del policía. Ojalá existieran más policías así, más gente de buen corazón, que en vez de desdeñar, de no dejar trabajar, de como hacer la mala, como decimos,
1: de frenar la vaina,
0: se sume y ayude,
1: que colabore.
0: Exacto. Y no necesariamente pues los policías tienen que ir a cantar con el muchacho, pero si al contrario, poder ayudar, apoyarlo, decirle, no, qué pena con vos, yo no te voy a quitar de ahí, todo bien, al contrario, te voy a ayudar de pronto a que la gente, no sé, te ponga aquí el dinero que te quieran dar, o organizarte mejor el chusito que tenés ahí.
1: Es como cuando uno, Juli, es como cuando uno va en un carro, en una moto, lo que sea, usted ve un tránsito y así usted tenga todo bien, usted se asusta.
0: Claro, sí.
1: Usted puede tener todo en regla, matrícula, licencia, lo que sea, todo en regla, pero cuando ya se llega el momento de ver un tránsito, un agente de tránsito, usted, ay no, qué pereza, mire, ya me va a parar, pero cuando digamos lo para, pero es, hey, te felicito porque vas muy bien, o hey, te felicito porque estás bien, ay Dios mío, uno se asusta. Por más así, gracias.
0: Hay muchos escenarios en los que uno se asusta siendo inocente. El aeropuerto es otro escenario. Cuando uno sale del país. Mi amor, ¿usted salió del país, sí o no?
1: Sí, ¿por qué? Cuénteme, ¿para dónde nos vamos?
0: No, siga conversando ahí. Hágame el favor y me pone a mí en la pantalla sola. Muchas gracias. A mí, gracias.
1: Pero no estaba conversando.
0: Póngame a mí, gracias. Cuando uno va en el aeropuerto y uno sale del país, sale del país... uno siente temor por estar viendo tanto alerta aeropuerto. Entonces uno lo pasa por un escáner.
1: Esas dos personas que iban caminando con la maleta tenían una cosa extraña en su bolsillo y eso hace que nuestras autoridades se dirigen hasta... Eso es muy charro porque uno... Es que uno se pone todo alerta y le van preguntando ¿hacia dónde va y para qué y cuántos días? Y usted, ay... Ya empezaron.
0: Uno se asusta, uno no lleva nada en la maleta, a lo mucho llevará de pronto un desodorante que tiene más de los mililitros que debía pasar y usted piensa
1: un
0: que
1: champú,
0: lleva 3.000 kilos
1: champú,
0: de cocaína.
1: ¡Qué sí. rabia!
0: Y, uno
1: y unos quipitos, no.
0: Uno se ahueva, el que sabía hablar inglés le olvida. Cualquier cosa le ocurre porque además a uno lo miran con esa cara de 38, como, o sea, lo hacen sentir a uno delincuente.
1: ¿Va a disparar o qué?
0: Dios mío, santísimo. Bueno, yo con mi voz de Carlito, señoras y señores.
1: Y si ya lo tenés muy raro, amor. Ya tiene gruesa, bebé.
0: Es que ya tengo gripa. Me dio gripa. Ay, no, mentira. Adiós. Chula gripa. No, qué pereza. Uy, no. De las cosas más estorbosas de la vida es la gripa. Ah, nada de eso. A ver, Yair.
2: Hola, tropicana, la más bacana.
1: Hola.
2: Una cancioncita de Tito Nieves que titula Tuyo.
1: ¿Cuál?
0: Uy, pero ¿a quién
1: tuyo,
0: se la va a dedicar?
1: Buena, es buena.
0: ¿A quién se la va a dedicar? Ya yo la pongo.
1: No,
0: yo
1: ya dedicaciones de amor y amistad ya pasaron, ya no sé, ya eso es que quiere algo.
0: Acá está, sí señor, tuyo.
1: Uf, qué canción.

0: para que complemente un ratico. Y le diga que esté sabiendo elefantes rosados también. ¿Qué le pasa? Ay, no. Madure.
1: Es que me trajeron la fruta fresca para beber.
0: Ajá.
1: Y está más rico. Está toda fría.
0: Pero hoy es lunes, mija, hoy es lunes. Cuidadito con eso.
1: Pero es que... pero es fruta fresca, vea, es fruta fresca, agüita de... no es agua de las verdes matas, tú me tumbas, tú me matas. No, no, no.
0: Ajá. Es de la agüita. A ver, Gillo Rap.
2: Gillo Rap, escucha, ve y comparte Tropicana. Aquí estamos escuchando las niñas hermosas de Tropicana de la noche. Aquí estamos y nada. Un poquito asustado porque el carro me está botando mucho la dirección a la izquierda, entonces de pronto me está molestando alguna...
1: ay, qué susto, cuidado.
2: Cosa. Pero aquí estamos, y con los temas del día hoy... nada, eso no hay que pararle bolas a nada ni a nadie. Hay que vivir y hay que vivir, porque recuerden algo: luchamos por todo. No tenemos todo y sin nada nos vamos. Besito, aquí estamos, señores, aquí estamos, niñas. Guape, guape.
0: Ay, guape, guape, mi Gillo Rap.
1: Juli,
0: señora.
1: ¿Sabes qué? Ya que él dijo que disfrutar, que todo esto, me preocupa mucho los incendios de Villa de Leyva.
0: Eso está complejo, ¿no?
1: Está grave. Está
0: y usted
1: grave.
0: Vio que los compañeritos estaban por allá, ¿no?
1: No, y sí.
0: Les cogió, les tocó. Pero no. Últimamente, yo creo que, o sea, se supone que estamos en la época del fenómeno del Niño. Uh-huh. Y el clima y las temperaturas en nuestro país empiezan a cambiar. Y hay lugares que suelen ser un poco más calientes que otros. Eso en el caso del Tolima, sí. Por ejemplo, Villa de Leyva no es un lugar caliente. Sí hace sol, pero no hace calor. Entonces eso estuvo como medio raro, pero bueno, como dice
1: como
0: mi
1: si
0: papá,
1: lo hubieran provocado.
0: Como si lo hubieran... sí, pues porque...
1: es, no es más, están ofreciendo más de 40 millones.
0: Ajá. Para que
1: sapeen, ¿no?
0: Para que sapeen quién uh-huh. fue. Dios mío santo. No, y no, a mí eso me da mucha tristeza porque le hacen eso a la naturaleza.
1: Pero no, y está en riesgo una parte que es protegida, donde hay mucha flora y fauna, como toda hermosa. Ay, qué rabia.
0: Ojalá todo vaya bien para Villa de Leyva, para todo Boyacá, que es tan bonito. ¡Que viva Boyacá, carajo! Hoy se nos ha llamado el taxista de Pasto. ¿Por qué no nos ha llamado el propio amarillito?
1: Pues chica, ¿cómo estará Pasto?
0: Pues lindo, lindo, como siempre.
1: Nos va a tocar cantar a ver si llueve.
0: Soy tuyo. Le voy a poner una canción y usted la va a cantar con todos los poderes de su garganta y de sus cuerdas listo. Vocales. ¿Listo?
1: Va para esa.
0: ¿Me lo promete?
1: Se lo prometo. No vas a salir aquí entonces con una canción toda rara. No, por... ¿cómo se llama la canción?
0: No.
1: ¿Cómo es que se llama?
0: Usted va a saber.
1: Amor.
3: Tranquilo.
0: ¿Qué? No, no me sé. Hágale usted, usted de la, lo que sea.
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0: No.
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1: Y mejor color.
0: De la toda en el fondo.
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0: Amor.
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0: Funeral. Bulevar.
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1: Ay, no, me corcharon.
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0: Ahí.

0: Ah, maullaré. Uy, me extraña, me extraña araña. ¿Usted cómo no le va a saber esta canción si usted es como medio viejita de alma? Se llama La Gata Bajo la Lluvia. Por eso es como La Gata Bajo la Lluvia. Y maullaré. Y ahí uno hace... Mami, mami, no me decepciones, mi amor. Pilas, pilas con eso.
1: Mami, ¿de qué? Yo muchas no me las sé.
0: Ojito, con eso. A ver, Jaime.
2: Oíme, Karina y Juli, por favor. Amor. Wilfrido Vargas, Amor Casual.
0: ¿Cuál?
2: Totres desde Milán, Italia. Dedicada a esa mujer que nunca he olvidado. Ay, mi único y verdadero amor.
0: Ay, no, no tengo la hijo de madre.
3: Oh, my God.
0: ¿Será que hay gente que nunca olvidó a un amor? Que siguió su vida, que continuó su vida, que se casó, que conoció una mujer muy buena, con la que podía formar un hogar, pero siempre recordó a la persona que sabe que va a ser el amor de su vida por siempre.
1: Eso siempre se queda ahí grabado, siempre. No, por más que usted se case, por más que usted busque otra persona, por más... Ahí está.
0: Ay, cariño.
1: Y usted no se le va, a usted no se le va a olvidar el cumpleaños, a usted no se le va a olvidar un montón de cosas.
0: Usted tiene un amor así, o usted es el amor de, usted es el amor de alguien.
1: Tampoco sé, no creo.
0: ¿Qué tal que sí?
1: O sí, sí, mi amor, que me avise, al menos déjeme un mensajito.
0: Para que pueda llegar a la boda y decir, yo renuncio. Me opongo. ¿Cuál renuncio? No, usted está pero zafado y me opongo. A ver, Juli.
4: Karinita, Julianita, mágico poco como para cerrar la noche.
0: Ay, sí, yo hace rato quería mágico. Poner ese vallenato, me encanta.
1: Pero mientras que Juli pone ese.
0: ¿Ves? Pero ya lo tengo acá listo, mi amor.
5: ¿Un gran?
1: No lloremos.

0: Bueno, póngase por ahí a otra o que un oyente diga.
1: Bueno, vamos a ver qué dice por acá.
2: Pégate el temita de nuestro amor de Nietzsche. Para ese amor que nunca se olvida.
1: A mí me gusta mucho esa canción. Nuestro amor de Nietzsche es hermosa.
0: Parece perro degollado, Juli.
1: ¿Por qué? Ay, pero niña, escriba bien también. Nuestro amor, ahora sí. Nuestro amor y... No, esa es la de no. Santiago, esa no es. Es esta, tampoco, Rapsodia. Esta, tampoco. No. Ay, ¿usted supiera la cantidad de canciones que se llaman Nuestro Amor? Ajá.
0: Vea, aquí sobró yo, no hay sino una.
1: Hágale, póngala.
0: Si se fue, se fue, hay sino una.
1: Póngala, pues.
0: Sobreviviré, hay sino una.
1: Ah, pero está pelada. Ponga, hermana, entonces.
0: Mira. Ya puso la del oyente o nada.
1: No está.
0: Ya se la pongo, Nuestro Amor. Yo se la pongo, bebé.
1: Mínimo no se llama Nuestro Amor porque aquí no dice nada de Nietzsche.
0: Es de Rapsodia.
1: Pues de Rapsodia sí está, pero él dijo Nietzsche.
0: Ah, no, pero de Nietzsche.
1: Vea, escuche bien claro y fuerte.
2: Pégate el temita de Nuestro Amor de Nietzsche.
1: ¿Viste?
2: Para ese amor.
1: No, entonces no se llama así. ¿Cuál será la canción que él quiere amor. Que dice que Nuestro Amor?
0: Nuestro sueño, es nuestro
1: Debe
0: sueño.
1: Debe ser Nuestro Sueño. Esa. Es que Nuestro Amor, aquí me iba a quedar.
0: Voy a llorar.

0: Ay. Sí, porque si no, no escucha linda la canción, escucho una mierda.
1: Es que a mí me olvida. Es que, mire, la tengo en el menos 50 de la consola. Lea la consola y mira el menos 50.
0: Bueno, a ver, Manuelito.
2: Julianita, Karina, Manu en el aparato. La mamá cana. Yo sigo insistiendo con mi canción, pero no me la ponen.
0: ¿Cuál?
2: Mira mi piel, la canción sota.
0: Mira mi piel.
1: Eso le dijo el dermatólogo.
0: De la misma gente. A ver. No, pues qué risa tan hijo de madre, qué chiste.
1: Juliana.
0: ¡Bravo!
1: No, pues.
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0: Va, escuchamos, yo no la conozco.
1: Mor, qué cambio tan rara.
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1: Porque ustedes nos están enseñando música.

0: ¿Vio?
1: Vea, yo quiero... ¿Usted tiene una canción ahí que quiera escuchar?
0: Todas, si fuera por mí, pongo esto, es...
1: A ver,
0: venirá.
1: Ay, no, no,
0: qué
1: no.
0: Temazo. Uy, ¿hace cuánto tiempo no escuchaba eso?
1: Papi, de una vez pare ese tropi amarillito y salga a bailar un ratito, Eva.

0: pero esa canción es muy buena, me encanta. A ver, Samuelito.
1: Muy buenas noches, Karina y Juli. Buenas. Desde Madrid, Dinamarca, mi puesto de trabajo.
2: ¿Qué más?
1: Una de Edwin Rivera. Yo soy tú, de Edwin Rivera.
0: ¿Yo soy tú?
1: Clásico.
0: No sé cuál es esa.
2: No sé cuál es esa.
0: Voy a buscar mientras tanto. A ver, ponga pues la suya, madre.
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0: Hágale pues.
3: Listo.
0: Sí,
3: 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Vean. Espera la devuelta.

0: porque ya casi es martes.
1: ¡Eso! Vea, hace rato Samuelito... Ah, no, Samuelito no es. Es Darwin, me está diciendo, Juli, que pone llegaste tú. Esa no es. Esa no es. Yo soy un desastre. Espere. Es el de... Ay, ahora falta que no esté... La que él quiere.
0: ¿No está?
1: Sí, es esta. Se fue.

0: Ay, no, eso es un temazo de Adriana Lucía. Es vieja pero no. sabrosa. Me gusta, me gusta, me gusta.
1: Muñecas preciosas, muy buena noche, carnita.
2: Muy pochica.
1: Un besito donde no le llega el sol. Con el Jones.
2: Ay, se reportó.
1: El cullero mayor. Entonces escuchamos Vivir la vida de Marc Anthony.
0: Vivir la vida de Marc Anthony, mi amor, hombre, claro.
2: Pero por favor.
0: Es vivir mi vida. Pero bueno, la misma vaina, a ver.

0: Cari, yo hace rato estoy mirando el celular porque estoy busque y busque una canción y no la encuentro. Y usted me va a ayudar.
1: ¿Cómo se llama?
0: A recordar de quién es que saca. No, no me acuerdo cómo se llama. Pero entonces bueno, sé entonces que es una agrupación de salsa y la vocalista es mujer. Es una canción muy famosa, pero solamente me acuerdo de la India en este momento, pero no es de ella. De temas como este. Que además amo esta canción, me parece increíble.

0: ¿A quién? ¿De Celia Cruz de pronto?
1: No.
0: La Lupe. Pero no se sabe un pedacito de canción.
1: Esta canción y esta son las más populares de esta mujer que se llama La India, que es una de las exponentes más grandes de salsa, pero es que no es de una mujer, sino de una orquesta y su vocalista es mujer, pero también es muy vieja como estas canciones de ella. Eres mala suerte
0: y yo no lo quiero. Yo no lo quiero.
1: Y suena mucho a Cantropicana, ahí se me olvidó. Bueno.
0: Suena a Tropicana.
1: Bueno, voy a poner pedacitos rápidos que empezaron a escribir. Pedacitos, pedacitos, pedacitos. Entrega de Nietzsche.
0: Están muy salseros, pues, bebé.

0: buenas noches, mis princesas hermosas.
1: Mi amor.
0: Una fotografía.
2: Una fotografía. Eso es de Bonnie, ¿no?
1: De Bonnie, sí, de Bonnie. Pero tires el pedacito ahí porque ya se va a acabar. Ey, mañana no se les olvide, vamos a llamar a más cumpleañeros.
2: A más no cumpleañeros.
1: Por eso. Para que prepare el suyo, listo.
2: Y el último anhelo de adolescentes.
1: Uf, qué temazo, ese sí. No.
2: Mis amores, un gusto enorme acompañarlos. Allá desde Medellín está Karina Uribe, mi princesa preciosa de Medellín.
1: Besos para todos.
2: Lo más lindo del Valle de la Urra.
1: Para todo Colombia. Juliana de Cali, de Colombia.
2: Un abrazo enorme para todos ustedes. Descansen, Juliana, o camellen. Carlota. Con muchísimo amor los acompañamos. Esto es A Que No Me Duermo de Tropicana.
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1: Muy bien, ya tenemos en las 4 de la mañana, 4 minutos, ya estamos enlazados. En este momento, las dos estaciones musicales más importantes de Bucaramanga y del departamento de Santander. A partir de ese momento comenzamos nuestro programa ¿Cómo amaneció Bucaramanga Tropicana? Programa que va de 4 a 7 por Bésame, ¿no? Y seguimos en los 95.7 FM, 1120 AM, hasta las 10 de la mañana. Por aquí ya está mi compañero Ale Roa, que le damos la bienvenida, que está en estos instantes acompañándonos. Ale, ¿qué tal? Buenos días, ¿cómo amanece?
2: Muy bien, una feliz mañana para usted, Howard, y para todos los oyentes de Tropicana y Bésame. Aquí estamos, amaneciendo muy tempranito para contarles cómo amaneció Bucaramanga en esta conexión que tenemos a esta hora con Bésame y Tropicana. Un feliz amanecer para todos los oyentes. Y qué bueno es despertar con la buena música de Bésame, con las noticias que pasan en nuestra región. Y por supuesto que también es muy importante la participación de ustedes. Así que ya mismo pueden enviar sus notas de voz y contarnos dónde están escuchando Bésame y Tropicana a través del 318-828-0544.
1: Bueno, Alex, usted en nuestro programa es el encargado de los cumpleañeros. Sí, adelántenos algo. Me le quiero, mejor dicho, quitar a Chiva Muriel. Hoy, ¿quiénes están de cumpleaños? ¿Quiénes están, bueno, de cumpleaños más que todo? ¿Qué artistas?
2: Bueno, le voy a adelantar una
1: chica. Alguito, a ver.
2: De las efemérides para hoy, 22 de septiembre. Hoy está de cumpleaños el maestro Andrea Bocelli.
1: Imagínese semejante tenor.
2: Sí, señor. Hoy está de cumpleaños Andrea Bocelli. Y también les tengo daticos de lo que ocurrió un día como hoy, que más adelante se los voy a contar. Por ahora, solo le adelanto que está de cumpleaños el maestro Andrea Bocelli.
1: Pero imagínese semejante tenor, lo que es él. ¿Sabe qué me hace acordar?
2: Pavarotti.
1: De los tres tenores, ¿no?
2: Ajá.
1: El maestro Pavarotti, Dios lo tenga en la gloria.
2: Plácido.
1: Plácido Domingo. Ajá. Y José Carreras y él. Definitivamente son las cuatro mejores voces del mundo. Porque algunos son de España y, bueno, ahí recordemos, Plácido es de España y el maestro...
2: Pavarotti, italiano.
1: Y el otro, el que está cumpliendo años hoy.
2: Y sí, Andrea Bocelli, también italiano. Italiano. Sí, señor.
1: Bueno, le damos gracias a Dios por este día. ¿Por qué le quiere dar gracias a Dios, Alex?
2: Bueno, definitivamente por todo, por la vida, por el despertar, por la salud, por la familia, por la salud de toda la familia, por... nuestra ciudad, que cada vez siento que se está recuperando un poco la cultura en la ciudad.
1: Ah, sí, claro.
2: Entonces hay que darle gracias a Dios por nuestra casita, que es Bucaramanga.
1: Claro que sí, le damos gracias a Dios por este día también, por la salud, por los alimentos, por el trabajo, por todo, y bueno, por mis hijos también, también por mi señora madre, y hay que orar por los difuntos, por aquellos familiares que no tenemos. Y bueno, y también en particular me gusta mucho, Alex, orar por los enfermos, ¿no?
2: Sí, señor.
1: Fundamental orar por los enfermos, por tu mamita, por aquellas personas que están pasando dificultades, que se encuentran en una clínica. De parte de Bésame Tropicana, pues oramos por ustedes. Ojalá que salgan algún día de esa clínica y estén con sus familiares. Ya tenemos al padre Carlos Yepes, mi querido Alex, que como siempre durante varios años nos ha acompañado con la palabra de Dios. Y para los oyentes de Tropicana, bueno, lo tenemos acá, y para los oyentes de Bésame. De Amén Comunicaciones, aquí tenemos al padre Carlos Yepes, que nos va a reflexionar el evangelio, porque mi querido Alex, la iglesia todos los días medita un evangelio diario, diferente.
2: Sí, señor, el evangelio de cada día.
1: De cada día, distinto del Nuevo Testamento,
2: sí.
1: De los cuatro evangelios, pues... Me reflexiona cada uno, la iglesia, en el mundo entero. Hoy, la iglesia, y bueno, con el padre Carlos Yepes, van a meditar Lucas, capítulo 8, versículo 19 al 21. El tema de hoy, aquí lo tenemos en Bésame. Aquí lo tenemos.
3: Evangelio de hoy, padre Carlos Yepes. Del libro de los Proverbios, capítulo 21, versículos 1 al 6, 10 al 13.
4: como agua de riego es el corazón del rey en manos del Señor. Él lo dirige a donde quiere. Al hombre le parece bueno todo lo que hace, pero el Señor es quien juzga las intenciones. Proceder con rectitud y con justicia es más grato al Señor que los sacrificios. Tras los ojos altaneros hay un corazón arrogante. La maldad del pecador brilla en su mirada. Los proyectos del diligente conducen a la abundancia. En cambio, el perezoso no sale de la pobreza. Los tesoros ganados con mentira se deshacen como el humo y llevan a la muerte. El malvado busca siempre el mal y nunca se apiada de su prójimo. Cuando se castiga al arrogante, el sencillo aprende. Cuando se amonesta al sabio, crece su ciencia. El Señor observa el proceder de los malvados y acaba por precipitarlos en la desgracia. Quien cierra los oídos a las súplicas del pobre, clamará también, pero nadie le responderá. Palabra de Dios, te alabamos, Señor. Salmo 119. Enséñame, Señor, a cumplir tu voluntad. Dichoso el hombre de conducta intachable que cumple la ley del Señor. Dame nueva luz para conocer tu ley y para meditar las maravillas de tu amor. Enséñame, Señor, a cumplir tu voluntad. He escogido el camino de la lealtad a tu voluntad y a tus mandamientos. Enséñame a cumplir tu voluntad y a guardarla de todo corazón. Enséñame, Señor, a cumplir tu voluntad. Guíame por la senda de tu ley, que es lo que quiero, cumplir tu voluntad sin cesar y para siempre. Enséñame, Señor, a cumplir tu voluntad. Del Santo Evangelio según San Lucas, capítulo 8, versículos 19 al 21. En aquel tiempo fueron a ver a Jesús su madre y sus parientes, pero no podían llegar hasta donde él estaba porque había mucha gente. Entonces alguien le fue a decir: «Tu madre y tus hermanos están allá afuera y quieren verte». Pero él respondió: «Mi madre y mis hermanos son aquellos que escuchan la palabra de Dios y la ponen en práctica». Palabra del Señor. Gloria a ti, Señor Jesús.
5: La primera lectura tomada del libro de los Proverbios en el capítulo 21 nos presenta varias sentencias llenas de sabiduría, máximas para la vida cotidiana. Empieza el texto del autor del libro de los Proverbios enunciando que a veces los hombres juzgamos nuestra vida con cierta benevolencia y no poco engaño, creyendo que nuestro camino es recto, que nuestra moral se ajusta a los más altos estándares. Pero solo el Señor es el que juzga, el que pesa y el que conoce la rectitud de nuestro corazón. Por eso nos invita a practicar el derecho y la justicia antes que los sacrificios rituales de animales. Y nos invita también a cuidarnos del orgullo, de la altivez, la ambición del corazón, que a veces es la luz que mueve a los malvados de esta tierra y le lleva a engendrar el pecado. Pero continúa la sentencia de Proverbios capítulo 21 afirmando que los planes del hombre diligente y activo traen ganancia a su vida. Por el contrario, la vida del atolondrado traerá pobreza e indigencia. Una clara invitación para que seamos activos en trabajar no solo por hacer dinero, sino también por el enriquecimiento humano y espiritual. Y alertará: tesoros ganados con boca mentirosa es como humo que se disipa y trampa mortal. Y agregará: el malvado se afana en el mal, pero nunca se apiada del prójimo. Al final de este texto que leemos hoy en la primera lectura, nos dirá el libro de los Proverbios cómo Dios castiga al cínico, cómo el inexperto aprende, pero también el sabio aprende oyendo la lección por terceras personas, y el honrado observa la casa del malvado y ve cómo se hunde en la desgracia. Hoy en tu vida y en la mía, hagamos memoria de cuántas personas hemos conocido y quizás por no cumplir la ley de Dios, la voluntad divina, su vida se ha enredado, se ha vuelto un verdadero fiasco. Hoy clamemos al Señor para que escuche nuestra súplica y aprendamos de la sabiduría de la vida, el paso de los años y también de las experiencias propias y de las ajenas. Por eso el Salmo responsorial de hoy, el 118, en la enunciación litúrgica, nos invita a dejarnos guiar por Dios siguiendo la senda de sus mandatos. Y afirmará que es dichoso, bienaventurado el hombre que con una vida sin tacha camina en la ley de Dios. Y el salmista pide al Señor: instrúyeme en el camino de tus mandatos y meditaré tus maravillas. Escogí el camino verdadero, deseé tus mandamientos. Enséñame a cumplir tu ley y a guardarla de todo corazón. Tanto la primera lectura de Proverbios como el Salmo de hoy nos disponen para escuchar y meditar el Evangelio de Lucas capítulo 8, cuando unos espontáneos van a Jesús diciéndole que su madre y algunos familiares le buscan. Pero Jesús da una respuesta que parece tan destemplada como desconcertante, afirmando: mi madre y mis hermanos son estos, no los que están unidos por un vínculo de parentesco, de sangre, sino los que escuchan la palabra de Dios y escuchándola la ponen en práctica. Son dos condiciones fundamentales: atender lo escuchado, cumplir lo oído. Es que el verbo escuchar implica no solamente el sentido auditivo, sino poner el corazón, poner la vida en lo que el Señor nos enuncia en su palabra. Y a veces cuando decimos: es que Dios no me escucha y yo no lo sé escuchar a Él, no sé entender su lenguaje, podríamos preguntarnos: ¿cómo reconocer los mensajes de Dios en nuestra vida? Y te doy unas pistas generales. La primera: aprende a leer el hoy de tu vida. Las circunstancias actuales, las personas con las que convives, las relaciones amorosas o por el contrario difíciles, las relaciones sanas o por el contrario enfermas y tóxicas, descubren las circunstancias y en el hoy de tu vida como Dios te habla y te invita a una vida en abundancia, a una vida en plenitud. Dios no quiere vida precaria para nadie, vida en pobreza humana, espiritual y material. Quizás pregúntate: muchos de los sufrimientos actuales en el hoy de mi vida se deben a que he tomado malas decisiones porque no he reconocido los signos de Dios en personas, en circunstancias, en situaciones puntuales que han acontecido en mi existencia. Pero hay un segundo criterio, pista para reconocer la voz de Dios en nuestra vida, y es: mira los carismas, los dones, los talentos que Dios te ha regalado. Ellos son para enriquecer la comunidad conyugal, el matrimonio, la comunidad familiar, el hogar, y la comunidad cristiana. Todo don, todo talento, toda cualidad humana o espiritual que tengamos siempre ha sido dada por Dios con un proyecto, no para nuestra vanidad personal, para nuestro disfrute egocéntrico, sino para poner ese carisma, ese talento, esa cualidad al servicio de los demás. Siente en esta pista que esa capacidad para escuchar, para la comprensión, para la paciencia, para buscar la unidad entre los tuyos, debe de ser usada para bien de los demás, para aconsejar e instruir al ignorante, para fortalecer y consolar al triste, para levantar al decaído, en definitiva, para hacer el bien. De Jesús en el Evangelio de San Marcos hay una hermosa expresión que podría ser todo un programa de vida y que podrían colocar en nuestra lápida, en nuestra tumba, cuando terminen los días de nuestra historia. En efecto, Marcos dirá de Jesús: pasó su vida haciendo el bien. Que hoy para ti, para tu familia, para mí, sea un verdadero lema de vida, que los talentos, cualidades y dones que Dios nos ha dado, que sean todos para hacer el bien a los demás. Que no te llegue la vejez, que no te sorprenda la enfermedad, un accidente, la misma muerte, diciendo: pude haber hecho más por los míos, pero me dediqué estérilmente a los placeres sibaritas de este mundo y me olvidé de entender que hay tantos afuera que necesitaban de mi tiempo, de mi cariño, de mi consejo, de mi ser personal, de mi sabiduría íntima. Una tercera pista y definitiva para descubrir la voluntad de Dios es reconocer en la palabra que lees, la palabra que oras, es descubrir en la Eucaristía que celebras, es llegar a la visita ante el Santísimo Sacramento en tu parroquia y allí en el silencio de tu corazón, la palabra, la Eucaristía, la visita en oración y adoración a Jesús sacramentado, reconocer que pide Dios a tu vida. Quizás te habla suavemente, quizás en medio de mil mensajes en redes sociales parece ahogarse o escucharse muy baja la voz de Dios, pero atiende su palabra que siempre es sabia. Créeme lo que te voy a decir, muchas personas en su vida se han estrellado porque nunca tuvieron capacidad de silenciarse y por eso no fueron asertivos, sabios, para manejar un conflicto matrimonial que lo llevó al divorcio, para saber parar en los gastos que lo llevó a una quiebra económica, para haber manejado una relación mejor con un hermano, una hermana, que lo llevó a no volverse a hablar con ellos. Tantas situaciones dolorosas, porque no escuchamos la voz sabia, dulce, serena de Dios que nos instruye, nos aconseja cómo vivir mejor. Que el Señor te bendiga en abundancia en este día, en el nombre del Padre y del Hijo y del Espíritu Santo. Amén.
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6: Se busca. Su nombre, Jesús de Nazaret. Edad, 33 años. Origen judío, profesión, carpintero. Se le acusa de predicar la verdad, de llamarse hijo de Dios y de enseñar a amar al prójimo como a sí mismo. Recompensa, salvación y vida eterna. 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
1: Bueno, ya tenemos en Colombia a las 4 de la mañana, 26 minutos. Aquí estamos. Ale Rúa, que les habla, Howard León, acompañándoles. Arrancamos, mi querido Alex.
2: Los titulares a esta hora en cómo amaneció Bucaramanga, de Bésame y Tropicana, día sin carro y sin moto en Bucaramanga y el área metropolitana cambió de fecha. Ahora será el 6 de octubre.
1: Vendió un vapeador en colegio, lo expulsaron y puso una tutela.
2: Cayeron 5 presuntos integrantes de los del sur en Bucaramanga y Girón.
1: Bueno, mucha atención, sigue en riesgo de incendios forestales y escasez de agua.
2: Lucas Murillo superó cirugía de 8 horas y entra a las 72 horas más críticas.
1: Oiga, sí, delicada la cosa de este niño. Cárcel para hombre señalado de atacar a su expareja tras negarse a retomar la relación.
2: Presunto atacador terminó herido y capturado tras persecución.
1: Golpe al hurto de gasolina. Un capturado y 1.785 galones incautados en 2 vehículos.
2: Mucha atención, investigan posible relación de los costeños con hechos violentos contra funcionarios del IMPEC.
1: Bueno, mucha atención, les comentamos que un motociclista paró a mirar su celular y sicarios que venían detrás de él, ¿cómo le parece, Alex? Le quitaron la vida.
2: Ah, qué lamentable es, sí, este hecho de sicariato y de violencia en nuestra ciudad. Por otro lado, les cuento que dos mujeres protagonizaron una intensa pelea en pleno centro comercial. Video se hizo viral.
1: Oiga, se hizo viral, ¿no? La suegra encontró al yerno.
2: No, esto fue una noticia bastante viral y escandalosa en redes sociales, Howard.
1: Sí.
2: La hemos visto en muchos...
1: ¿Cómo la vio? ¿Usted qué opina de eso?
2: Oiga, y que estos hechos ocurran aquí en Santander no es lo más bochornoso, porque son noticias que se convierten en noticias virales en todo el país, Jota. Howard.
1: Eso fue la verdad en toda Colombia, ¿no?
2: Sí, claro. Este video llegó a todas partes, no, a través de las redes sociales, y los protagonistas son personas de aquí de Bucaramanga.
1: Muy bien, ya tenemos las 4:28. Me recuerda, por favor, Alex, el pico y placa.
2: Mucha atención, pico y placa para el día de hoy. Recuerden que esta semana se unifica vehículos particulares y taxis, 9 y 0. Para vehículos particulares, en el horario de 6 de la mañana a 8 de la noche. Y los taxis, 7 de la mañana a 9 de la noche. Es el pico y placa para el día de hoy, 9 y 0.
1: 9 y 0. Vamos a escuchar al maestro Leodán. Jesús es mi pastor.

0: Bueno, ya tenemos en Colombia las 4 de la mañana 32. Vamos con las noticias, mi querido Alex. Por acá lo vamos a titular. Sobre el día sin carro y sin moto en Bucaramanga, en el área metropolitana. Cambió de fecha, ¿no?
1: Sí, señor. Ya hay una nueva fecha. Estábamos esperando porque, pues, empresarios hablaban de que no fuera ya este año, sino lo pasaran para el año siguiente.
0: Pues que viene una temporada fuerte, ¿no?
1: Exactamente. Son los meses de mucho movimiento.
0: Claro.
1: Comercial. Y bueno, el 30 de septiembre, que era el día que estaba inicialmente programado, es un día de pago, un día muy movido comercialmente. Y eso era lo que estaban alegando algunos empresarios. Y querían que se pasara para el año siguiente. Sin embargo, hay una nueva fecha y es este año, Howard.
0: A ver, cuéntanos.
1: El 6 de octubre será la nueva fecha. La jornada será desde las 9 de la mañana y irá hasta las 4 de la tarde. Este día, día sin carro y sin moto en la ciudad. Y bueno, pues la noticia es que después de la puja entre empresarios y el área metropolitana de Bucaramanga por el día sin carro y sin moto que se había establecido para el miércoles 30 de septiembre, tras Junta Metropolitana se estableció que se iba a modificar la fecha y ahora se realizará el próximo martes 6 de octubre desde las 9 de la mañana y hasta las 4 de la tarde, pues la decisión se adopta, esto dice de acuerdo a el área metropolitana de Bucaramanga, abro comillas, dice, la decisión se adopta en el marco de las disposiciones establecidas en el acuerdo metropolitano 008 del 6 de septiembre de 2004, que establece los lineamientos para la realización de esta jornada en los municipios que integran el área metropolitana de Bucaramanga, indicaron desde el área metropolitana a través de un comunicado. Ahora, cada dirección de tránsito deberá emitir el acto administrativo con las excepciones y reglas para esta jornada y deberá ser entregada al área metropolitana para establecer el documento final, Howard. Bueno, pues esta iniciativa busca promover una movilidad más sostenible, fortalecer el uso de medios de transporte alternativos y generar espacios de reflexión sobre la importancia de adoptar hábitos que contribuyan al ciudadano del ambiente y una mejor calidad de vida para los habitantes del territorio metropolitano. Esto agregó el área metropolitana de Bucaramanga. Y desde Fenalco celebraron la modificación de la fecha del día sin carro y sin moto, pero insistieron en que debe revisar para futuras jornadas la posibilidad de hacerlas en el primer trimestre del año y así impactar de menor manera en el sector económico.
0: Pues fundamental esto, Alex, porque el día sin carro, sin moto es un día muy importante para la ecología, el medio ambiente, pero la fecha no era la adecuada. Más, como hemos mencionado, los gremios económicos protestaron por este tema, pero ¿cómo así? Vea.
1: En plenos meses del año donde empieza a recuperarse la economía de todo
0: por
1: el
0: eso,
1: año.
0: Por eso, y un día.
1: Y un día, fin de mes, día de pago.
0: Por eso.
1: Que es muy movido.
0: Pues, ¿tienen que cambiarlo?
1: Claro. 6 de octubre, para que lo tengan presente los oyentes de Bésame Tropicana.
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0: Bueno, ya tenemos las 4 de la mañana, 36, 24 minutos para las 5. Le recordamos el pico y placa correspondiente al día de hoy. Vehículos particulares, no hay cero. Todo unificado, ¿no, Alex?
1: Unificado, sí, señores. Todo esta semana es el mismo, los mismos dígitos para todo tipo de vehículo, taxis y vehículo particular. Bueno, por otro lado, y continuando con noticias, ¿cómo así, Howard, que vendió un vapeador en el colegio, lo expulsaron y puso tutela?
0: Pues, ¿cómo le parece que un juzgado determinó que el colegio no protegió los derechos del adolescente, como es debido, por el debido proceso, presunción de inocencia, educación y permanencia en el sistema educativo? Cindy Dayana Gómez, una abogada, informó que su hijo de 14 años, estudiante del colegio San Ignacio, no, del gimnasio San Diego de Floridablanca, fue expulsado porque vendió un dispositivo electrónico tipo vapeador a uno de sus compañeros. El hecho generó una sanción, la cancelación de la matrícula en cuestión de horas, a lo que la familia respondió con una acción de tutela. El recurso judicial fue interpuesto por el juzgado tercero de pequeñas causas y competencias múltiples de Floridablanca, que falló a favor del estudiante. La juez concedió el amparo de los derechos fundamentales al debido proceso, defensa y contradicción, presunción de inocencia, educación y permanencia en el sistema educativo, igualdad, y también intimidad, interés superior y prevalencia de los derechos de los niños del menor. También ordenó al gimnasio San Diego que en un término perentorio de 48 horas rehaga el trámite del procedimiento sancionatorio que conllevó a la expulsión del estudiante. Además, el juzgado le expresa al colegio que en 24 horas garantiza el reintegro inmediato del menor a sus actividades académicas presenciales, permitiéndole recuperar las clases, evaluaciones, trabajos y actividades que dejó de realizar durante el lapso de su exclusión, sin inasistencias injustificadas, calificaciones adversas ni consecuencias académicas derivadas de la sanción. El juzgado dice que el colegio deberá velar y procurar que el menor no sea objeto de algún tipo de discriminación o reactivación por el presente. Bueno, ya tenemos las 4:39. Vamos a continuar con las noticias de Bucaramanga y el departamento de Santander.
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0: Bueno, ya tenemos las 4:40, me quedo igual, 20 minutos para las 5 de la mañana. Vamos a continuar con las noticias de Bucaramanga y el departamento de Santander. Sin antes, por aquí voy a saludar a aquellas personas que están escuchándonos. Marcelo Gutiérrez, dice por aquí Fanny Rodríguez, personas que también se conectan con Bésame, Alexis Fernández, Víctor Saavedra, gracias por estar escuchando. 4 de la mañana, 40 minutos, 20 minutos para las 5 de la mañana. Usted puede reportar su sintonía, usted puede enviarnos sus clasificados al 318-828-0544 y con mucho gusto, pues aquí ni más faltaba, le colaboramos. Este domingo, hablando, se estará realizando el Festival de Colonia, mi querido Alex, ¿ah? Va a ser por el lado del estadio. Claro que sí. Más de 80 colonias convertirán este domingo al Estadio Américo Montanini en una gran mesa de sabores, acentos y recuerdos, desde el piquete beleño hasta el asado argentino y la despensa boyacense. El Festival de Colonia reunirá recetas que llegaron de Bucaramanga, a Bucaramanga, la ciudad nuestra, quienes han dejado su tierra para venir a este gran evento que será el Festival de Colonias. Usted debe programarse este domingo. Así que si usted es de los que dejó de flechar con la comida del sur de Santander, es mejor que se programe desde ya, porque el piquete beleño, que es uno de los platos típicos de Santander, será de esos que este domingo arrasarán en el Festival de Colonias. Esto va a ser el 27 de septiembre, ahí en el Estadio Américo Montanini, porque mientras algunos apenas estarán llegando al estadio, otros ya habrán hecho fila. separado su porción y empezado a saborear ese pedacito de Bucaramanga que sabe a Providencia. A las 9 de la mañana se abrirán las puertas de este evento para que hijos de esta región del país y visitantes se dejen conquistar con el sancocho de gallina, con chorotas que se sirve a un humeante, el sancocho trifásico que lleva a viajar el paladar hasta Barranca Bermeja, el obeco de la Concia de Concepción y la carne oreada que recuerda los caminos de San Gil. En otra mesa, una arepa de cuajada de remeriquí compartirá espacio con una almojábana de arcabuco. Y más allá, sobre el fuego, Argentina prepara su especial asado. Eso va a estar espectacular. Argentina, que es el país invitado, va a estar acompañándonos, este país suramericano. Hay algunos platos que se agotan rápido, como el piquete beleño, revela Víctor Suárez, que lo tendremos más adelante aquí en Cómo Amaneció Bucaramanga. Es el director del Festival de Colonias. Y es que la colonia beleña que vive en Bucaramanga y su área metropolitana es tan amplia como los ingredientes de este plato típico. Por eso desde ya, según revela don Víctor Suárez, está abierta la preventa para saborear los 11 ingredientes de este plato. Así que cuando los piquetes llegan al festival, al menos la mitad tiene dueño. En esta fiesta donde 80 colonias se reunirán para exaltar sus recetas, la sazón se impone en toda la ciudad de Bucaramanga y para las 4 de la tarde, calcula Víctor, cerca del 95% de las colonias ya han vendido sus productos. Y por si fuera poco, se preparará el mute más grande del mundo, en honor a la tradición, la cultura y el buen comer. Las colonias siempre defienden los platos típicos de los municipios, los platos que no se consiguen en los restaurantes de Bucaramanga. Así que las colonias siempre han sido un evento al que la gente acude de manera masiva con familia y amigos. Así que los esperamos a todos.
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0: 4 de la mañana y 44. Mexicana, bésame. Aquí está una de las grandes figuras de la música romántica. Lo recordamos al maestro Camilo VI.

0: Bueno, ya tenemos. En Colombia son las 4 de la mañana y 46, 14 minutos para las 5 de la mañana. 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
0: Cuatro de la mañana y 47, faltan exactamente 13 minutos para las 5 de la mañana. Les contamos que el Inter Santander se pronunció tras el apagón en las condiciones de la cancha en el partido del Bucaramanga. ¿Qué ha dicho esta corporación? Ya le tenemos acá la ampliación de esta noticia. El fútbol se detuvo por unos minutos en el Estadio Américo Montanini, no por la jugada ni por una decisión arbitral. Durante el partido entre Atlético Bucaramanga e Internacional de Bogotá, las luces del escenario se apagaron y el encuentro tuvo que ser interrumpido. Horas después, el Inter Santander explicó qué ocurrió y descartó que se tratara de una falla en las instalaciones eléctricas internas del estadio. ¿Por qué? ¿Qué fue lo que pasó? De acuerdo con el comunicado entregado por el Inter Santander, la interrupción del servicio de energía eléctrica que se presentó durante el encuentro se originó por el suministro del sector aledaño al estadio y no una falla de las instalaciones eléctricas internas del escenario deportivo. Según la información suministrada por la ESA, Electrificadora de Santander, la interrupción se presentó sobre las 5:30 de la tarde. Estuvo relacionada con trabajos programados en la red eléctrica, específicamente en maniobras de traslado de carga entre los circuitos. Ante la situación, el Inter Santander activó de manera inmediata la planta eléctrica de respaldo del Estadio Américo Montanini, lo que permitió restablecer el suministro y que el partido pudiera continuar pocos minutos después. La gramilla también estuvo bajo la lupa. Además del apagón, las condiciones de la cancha llamaron la atención durante el compromiso. Especialmente por la lluvia registrada en Bucaramanga. Visualmente, algunos sectores de la gramilla se observaron más blandos a medida que avanzó el encuentro. Sin embargo, desde el terreno de juego, Luciano Pons entregó una percepción diferente sobre el estado del campo y relacionó los cambios con las condiciones climáticas de la jornada. El Inter Santander, por su parte, aseguró que mantiene acciones permanentes de mantenimiento, cuidado y recuperación de la gramilla. Bueno, ya tenemos las 4 de la mañana, 50 minutos. Faltan exactamente 10 minutos para las 5 de la mañana. Gracias a todos los oyentes que se comunican con nosotros. Vamos a escuchar este mix del maestro Vicente Fernández. 4:50 en Tropicana y Bésame.

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1: Bueno, ya tenemos las 4 de la mañana, 55 minutos en Cómo Amaneció Bucaramanga. Ya finalizamos nuestra primera hora. Los invitamos para que continúen en sintonía en el dial de 104.7 FM de Bésame. Y en estos momentos aquí en las frecuencias de Tropicana tendremos la alianza del servicio informativo de Caracol Radio hasta las 6 de la mañana. Después de las 6 nuevamente estaremos enlazados las dos emisoras.

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1: Son las 5 de la mañana. 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
2: Son las 5 en punto en Colombia. Buenos días, feliz amanecer. Soy Juan Carlos Ordóñez y ya tenemos a todo el equipo periodístico de Caracol Radio en Bucaramanga listo y dispuesto para ofrecerles a ustedes la información más completa sobre el departamento de Santander, áreas circunvecinas y, por supuesto, aquí el área metropolitana de Bucaramanga. En esta jornada, recuerde usted que es martes 22 de septiembre de 2026. Como siempre, daticos esenciales para que usted se oriente. Información de servicio que entregamos a toda nuestra audiencia. Maribel Gallo, el pico y placa, ¿qué tipo de restricción vehicular tendremos hoy? Bueno, la de todos los días, pero tocará a aquellos vehículos de matrículas. Cuéntenos, descríbanos a esta hora, Maribel, ¿qué tal?
3: Juan Carlos, buenos días. El pico y placa para hoy en el área metropolitana de Bucaramanga, 9 y 0 para los vehículos particulares, al igual que para los taxis, 9 y 0.
2: No ha hecho tanto.

0: cierto calor. Hemos tenido unos días de un clima fresco, sí, cálido, pero pues no los calores de otras jornadas. A esta hora María José Parra nos ilustra, nos cuenta qué tiempo está haciendo en Bucaramanga y sobre todo el pronóstico en materia climática para este día. María José, buenos días.
1: Juan Carlos, buenos días. Bucaramanga amanece con 20 grados y un cielo nublado. Para hoy se espera una temperatura máxima de 27 grados. Posibilidad de lluvias se esperan desde la tarde, específicamente hacia las 6 de la tarde. Es el pronóstico que nosotros tenemos a esta hora.
0: Claro, dice aquí tormenta. Yo estoy leyendo también. Usted me permite ver aquí el pronóstico del tiempo. Tormentas. Una tarde quizás pasada por lluvias en la capital santandereana, los rayos UV serán extremos. Don Alex, evite exponerse al sol, a los rayos del sol, porque estos están tremendamente fuertes por estos días. Alex Roa hace la conducción técnica y les vamos a hablar de muchos temas, pero uno esencial, porque ya la Junta del Área Metropolitana de Bucaramanga ha determinado que se pospone el pico y placa. El día sin carro y sin motocicletas. Ojo, ustedes han tenido información en el sentido en que ha habido un fuerte reparo de los gremios económicos, de los centros comerciales, de la ANDI, de los empresarios, con relación a la probabilidad, al anuncio que han hecho las autoridades de que de mañana en 8 días íbamos a tener una jornada especial sin movilización de vehículos de toda naturaleza. Pero pues resulta que ayer a esta hora les estábamos contando de una probable reunión que iba a haber de la Junta del Área Metropolitana. En efecto, se reunió y tomó una determinación que ya nuestras compañeras nos van a contar, pero de momento la noticia es que se pospone el pico, el día sin carro, que no va a ser el próximo miércoles, ya no va a ser el próximo miércoles. Les vamos a hablar además porque hoy habrá un denominado pupitrazo de los estudiantes de la Universidad Industrial de Santander, UIS. Así pues, que variada información la que tenemos. Hay un asunto ambiental muy, muy delicado en el sector de Las Villas. Esto es ahí muy cerca de Zapamanga. Nos gustan y enfatizamos también en los temas de comunidad. Así pues que, sin más preámbulas, comenzamos esta sesión informativa. Bienvenidos.
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1: 5:04 a.m. Bienvenido, estos son nuestros titulares. Se modificó la jornada del día sin carro y sin moto en el área metropolitana de Bucaramanga.
3: En UCI está el menor Lucas Murillo tras ser sometido a una nueva cirugía en la Fundación Cardiovascular.
1: Mesa de diálogo por protestas de estudiantes de Escuela Normal Superior de Bucaramanga terminó sin acuerdos.
3: Hoy los estudiantes de la Universidad Industrial de Santander, UIS, efectuarán un pupitrazo.
1: En medio de las alertas de seguridad en Girón, el Ejército confirmó el despliegue de nuevas unidades en el municipio.
3: Continuamos hablando de los efectos del fenómeno del Niño. Comprar limón se está volviendo más costoso en Bucaramanga.
1: En un barrio de Florida Blanca se vive desde hace algunos días una emergencia sanitaria.
3: Piedecuesta se prepara para recibir el cine colombiano los próximos días.
1: En Lebrija celebrarán los 150 años de fundación haciendo un homenaje a la piña, el cacao y el limón.
3: Hoy comienza el centro con las salas abiertas, un proyecto cultural que ofrece una alternativa de entretenimiento a los habitantes de Bucaramanga.
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0: Son las 5:06 a.m. en Colombia. La noticia, ojo, atención, es que se pospone la jornada del día sin carro y sin motocicleta en el área metropolitana de Bucaramanga. Ya no será de mañana en 8 días, el 30 de septiembre. No, las autoridades del área han determinado que hay que escuchar a los gremios económicos, al tren productivo, y en consecuencia esa jornada de día sin carro y sin motocicletas tendrá nueva fecha y tiene de hecho ya nuevo horario. Así pues que vamos a esta hora con nuestra periodista Laura Basto para que nos entregue los detalles, además para que apuntemos aquí en la agenda de trabajo en consecuencia, Laura, para cuándo queda el día sin carro y sin motocicletas, que es de carácter metropolitano. Buenos días.
4: El contacto a esta hora en esta alianza informativa entre Caracol Radio y Tropicana es con Alejandro Almeida, director de FENALCO en el departamento de Santander. Director, hablamos con usted en este momento porque en las últimas horas el área metropolitana de Bucaramanga confirmó que se cambia de fecha el día sin carro y sin moto después de varias peticiones que hicieron los gremios que encabezó usted. Será ahora el próximo 6 de octubre en un rango de horario más amplio o mejor para los empresarios, desde las 9 de la mañana hasta las 4 de la tarde. ¿Cómo recibe usted esta decisión del área?
5: Bueno, un saludo muy especial para ti y para todos los oyentes a esta hora del día. En efecto, pues para el sector empresarial cada día cuenta. Y este ejercicio lo empezamos precisamente a través de FENALCO con una mesa que solicitamos nosotros cuando nos enteramos hace varios meses, por el 22 de julio, cuando nos enteramos que iba a haber días sin carro y sin moto, el 30 de septiembre, donde inmediatamente dijimos, hombre, estamos en quincena, mes de amor y amistad, es bastante inconveniente. Considero que haber cambiado la fecha pues es un acto realmente importante de escucha, sobre todo de los alcaldes, porque el 30 de septiembre estábamos terminando mes, día de bancos, se termina el mes de amor y amistad, miles de personas van a celebrar precisamente ese último día ya una vez paga la quincena. Entonces, digamos, lo que haberlo cambiado para el 6 de octubre tiene sus ventajas. Primero un martes, segundo en semana de receso, también se pensó así, porque inicialmente se había hablado del 29, pero el tema de que sea semana de receso pues hace que los niños, los jóvenes que estudian en colegios, pues no vean una afectación en su movilidad. Así que pues considero una medida muy positiva. Lo que sí se habló fue dejar una mesa de concertación a fin de poder determinar hacer el día sin carro y sin moto, ojalá en el primer trimestre del año para el siguiente año, y evitar estar de pronto en estas confrontaciones.
4: Finalmente, director, ¿cuál es el impacto que puede tener en el comercio un día como estos entre semana, como el que se iba a dar el 30 de septiembre, que ahora pasa a ser el 6 de octubre?
5: Bueno, yo pienso que como hemos venido observando, para el 26, para más del 86% de los comerciantes, las ventas caían más del 60%, más o menos tasado para Bucaramanga podrían ser disminuciones en ventas generales entre 38 mil y 40 mil millones. Sin embargo, vemos que la fecha del martes, teniendo en cuenta también la semana de receso de colegios y teniendo en cuenta también que no cae quincena, es posible que el impacto sea menos. Ahora, hay otro tema que hay que decir, y es que los horarios van a ser lapsos desde las 9 hasta las 5 de la tarde, y esto pues obviamente hace que mucha gente se pueda movilizar a los trabajos, teniendo en cuenta que pues no tenemos un sistema de transporte masivo que opere con normalidad, y obviamente esto hace que cada vez las cosas sean más difíciles.
4: Pues director, gracias por estar con nosotros en esta alianza informativa. Es Alejandro Almeida, director de FENALCO en Santander, hablando del cambio de fecha que tuvo el día sin carro y sin moto en el área metropolitana de Bucaramanga.
3: Gracias, Laura, por la información. Entonces, la noticia que se esperaba confirmar en esta semana, el día sin carro y sin moto, se modifica, queda finalmente para el 6 de octubre, un martes, y pues esta fecha, por ahora, de acuerdo a lo que escuchábamos de Alejandro Almeida de FENALCO, pues quedan un poco más contentos los gremios, teniendo en cuenta el impacto comercial que denunciaban hace unos días o que manifestaban hace unos días en materia de protesta por esta fecha que estaba programada para el 30 de septiembre. 6 de octubre queda claro entonces el día sin carro y sin moto en el área metropolitana de Bucaramanga. Pero ¿sabía usted, Majo, que hoy, 22 de septiembre, se conmemora el Día Mundial sin Carro?
1: No, Maribel, no tenía esa fecha en mente, pero que justo pega como con esta nueva medida, ¿no?
3: Hemos estado hablando del Día Sin Carro y hoy se conmemora este Día Mundial, una fecha que busca generar conciencia sobre el impacto del uso excesivo de estos vehículos, pero también pues promover alternativas de transporte sostenible para Ciclaramanga, un colectivo que precisamente impulsa la bicicleta. También es una oportunidad para fortalecer el uso de este medio de transporte en Bucaramanga. Bucaramanga y su área metropolitana. Diego Moreno, director de este colectivo de Ciclaramanga, habló sobre lo que significa en primera instancia hoy el Día Mundial sin Carro, a propósito pues de esta noticia con la que hemos abierto hoy este informativo.
6: Es una festividad que tiene su origen en Europa, en la Semana Europea de la Movilidad, y es una fecha que se conmemora desde el año 99 del siglo pasado, y lo que busca es que la ciudadanía pues encuentre otras maneras de desplazarse cotidianamente a sus trabajos, al estudio, hacer sus quehaceres en medios alternativos diferentes al carro. Entonces es una manera de buscar alternativas al uso de medios de transporte que usen combustibles fósiles. Primero que todo, la bicicleta es un medio de transporte pues que no contamina, ¿no? Cero emisiones de CO2. Segundo, descongestiona las ciudades por ser un medio muy eficiente, por ser un medio de transporte que ocupa muy poco espacio en la vía pública. Tercero, nos conecta de una manera muy expedita entre dos puntos de la ciudad. Bucaramanga es una ciudad pequeña donde tú fácilmente llegas del centro hacia cualquier punto extremo de la ciudad, norte, bien sea norte, sur, oriente, occidente, en pocos minutos. Y además de los beneficios a la salud, ¿no? A la salud personal, mejora nuestro estado físico, etcétera.
3: Pues en Santander la discusión entonces sobre movilidad sostenible estuvo relacionada con el Día Sin Carro en el área metropolitana. Como colectivo, ustedes también tienen una respuesta, algo que acotar con relación a este día que ya confirmó la fecha, fue modificada y finalmente será el 6 de octubre. Esto dice entonces Diego Moreno con relación a esta nueva jornada.
6: Celebro que por lo menos se haga un Día Sin Carro al año, ¿no? Veníamos de años pasados en que no se hacía Día Sin Carro, pese a que hay acuerdos municipales y hay acuerdos metropolitanos que así lo señalan, ¿no? La realización por lo menos de un Día Sin Carro al año en el marco del Día Mundial del Medio Ambiente, eso es el 5 de junio. Pero las administraciones locales pues pasaron por alto, pero digamos, no es lo ideal, ¿no? Lo ideal es que tuviéramos una política mucho más consistente, mucho más constante, o jornadas mucho más con una mayor periodicidad para promover el uso de medios alternativos de transporte. Pero pues dada la coyuntura, pues por lo menos que se haga un Día Sin Carro, pues para que el ciudadano observe y aprecie cómo sería un día, una jornada donde no imperen en las vías los automotores. Entonces también pienso que va en una dirección correcta en el cuidado del medio ambiente, sobre la calidad del medio ambiente en Bucaramanga.
3: Gracias, ahí escuchábamos entonces a Diego Moreno. Se necesita avanzar también en infraestructura para los ciclistas, es el llamado también que ellos realizan: ciclorrutas conectadas, biciparqueaderos, señalización, teniendo en cuenta además el impacto de las emisiones y el ruido de la calidad del aire que impactan la calidad de vida de la población. El Día Sin Carro y Sin Moto, entonces 6 de octubre, hablamos también hoy del Día Mundial Sin Carro y estas explicaciones o sobre todo aclaración que nos entrega Diego Moreno sobre este día y los impactos que tiene un día sin carro en el área metropolitana y en el mundo en general. 5 y 14 de la mañana.
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3: En UCI está el menor Lucas Murillo tras ser sometido a una nueva cirugía en la Fundación Cardiovascular en Florida Blanca. Las próximas 72 horas son clave en la recuperación. Laura Basto.
7: Lucas Murillo, el niño que enfrenta una compleja condición cardíaca, fue sometido este lunes a una cirugía de Fontán extracardíaca fenestrada en el Hospital Internacional de Colombia. La Fundación Cardiovascular informó que el procedimiento duró cerca de 6 horas y que el menor continúa en la UCI bajo vigilancia permanente. Su mamá, Andrea García, confirmó que la cirugía terminó y habló de la evolución del pequeño.
8: Pues nosotros estamos contentísimos todo esto para nosotros es una ganancia. Sí, aunque teníamos mucha certeza de que estamos en buenas manos con los médicos que nos están atendiendo y certeza de que las oraciones tienen mucho poder, sí. Pero usted sabe que siempre está ahí la situación del temor, sí. Yo digo que eso es algo normal. Agradecidos con todas las personas y la verdad que les pedimos que sigan rezando por nosotros, sí, porque nos han dicho que le esperan 72 horas críticas al niño. O sea, no queremos ser tan optimistas porque ahorita la verdad está en una situación muy crítica, pero por lo menos sí está funcionando esta cirugía que le han hecho. Está funcionando.
7: Ahora la familia espera en las próximas horas, que serán determinantes para conocer la respuesta de Lucas al procedimiento. Los médicos le advirtieron que las próximas 72 horas serán críticas. El menor ya había sido sometido a 3 cirugías de corazón abierto, 11 cateterismos y otros procedimientos.
3: De esta información, de esta noticia, hemos hecho seguimiento porque pues este caso llegó hasta la presidencia de la República por el llamado que hacía Lucas Murillo, que no solamente llamó la atención del gobierno nacional, sino de toda Colombia, que está muy pendiente de su estado de salud. Ya fue intervenido quirúrgicamente con ese procedimiento. La familia, que pues agradece la atención, pero ¿qué fue lo que le hicieron a Lucas? ¿Cuál fue ese paso a seguir desde la Fundación Cardiovascular de Colombia? Lo vamos a conocer en este momento de la mano del doctor Albert Guerrero, cirujano cardiovascular. Doctor, bienvenido a Caracol Radio, a esta información en Tropicana y Caracol Radio en Cómo Amaneció Bucaramanga. Buenos días y cuéntenos qué fue lo que sucedió con Lucas, qué fue este cuál fue ese procedimiento médico por el cual fue sometido. Bienvenido.
9: Muy buenos días, ¿cómo están? ¿Cómo amanecen?
3: Muy bien, gracias, doctor Albert Guerrero. Una vez más, aquí estamos en Cómo Amaneció Bucaramanga. Bienvenido, y pues estamos hablando de Lucas Murillo. Usted como cirujano en este procedimiento, la comunidad pues ha estado muy atenta del estado de salud de este menor.
9: Bueno, mira, realmente esto... El caso de Lucas es un caso que ya se venía manejando en la institución desde hace varios años. Se había sometido a varios procedimientos en la institución. Realmente era un caso riesgoso, se discutió muchas veces porque pasar al siguiente paso de esta patología requiere varios estudios, y en varios estudios previos pues se notaba que no cumplía todavía los requisitos para poder llevarse al procedimiento. Se había iniciado ya un manejo por todo el equipo de cardiología pediátrica para poder manejar esto, y pues finalmente volvió nuevamente, hicimos nuevamente todos los estudios y discutimos ampliamente el caso de él con todos los estudios que le hicimos, con todo el equipo multidisciplinario, el equipo de cuidado intensivo, el equipo de cardiología pediátrica, de hemodinamia, de falla cardíaca. Y llegamos a necesitar también evaluación por radiología, por medicina nuclear, y llegamos a la conclusión de pues, que teníamos realmente dos opciones. Una era pensar en un trasplante cardíaco, y la otra opción era tratar de completar la secuencia de la vía univentricular, que en este caso era la cirugía de Fontan. Decidimos que, a pesar de que tuviese algo de riesgo, por las presiones pulmonares y pues por otra serie de cosas que él presentaba, tomar la decisión de llevarlo a la cirugía de Fontan. Hablamos con la familia, nos reunimos con todo el equipo multidisciplinario y hablamos con la familia, y entre todos, compartiendo incluso una decisión compartida con la familia, consideramos llevarlo a esta cirugía. Llevamos a cirugía el día de ayer, con todo el equipo, anestesia cardiovascular, perfusión, instrumentación, enfermería y el grupo quirúrgico. Llevamos a cirugía en las horas de la mañana, acabamos cirugía tipo 4, 5 de la tarde. En salas de cirugía la anestesióloga lo pudo extubar y lo trasladamos a cuidado intensivo. Durante la noche pues se comportó bien, ha estado estable, y pues la idea es que estos primeros 3 días pues son los días más delicados, por eso tiene que estar en cuidado intensivo para monitorizar todo, su estado hemodinámico, su estado respiratorio, y ver cómo va a evolucionar.
3: Bueno, doctor, pues lo importante es que pudo salir de manera exitosa esa cirugía, esa intervención, pero de pronto para que la comunidad tenga más claro acerca de este procedimiento que se le realizó, ¿cómo funciona en sí? Es decir, el corazoncito de Lucas en estos momentos, ¿cómo está funcionando para que la comunidad lo pueda entender de pronto en las palabras más claras? Porque pues ustedes tienen desde luego este concepto técnico, médico, científico. Se había hablado de esa posibilidad de poner en una lista de trasplante de corazón, si no fue el trasplante. Entonces ahora, ¿cómo está funcionando ese corazoncito de Lucas?
9: Pues mira, realmente él lo que tiene es, él nació con una atresia pulmonar con septum íntegro, traducción. Eso significa que el ventrículo izquierdo de él funciona muy bien, pero el ventrículo derecho es un ventrículo muy pequeño que no se conectó a la arteria pulmonar, o sea, no le daba flujo ese ventrículo derecho a la arteria pulmonar. Entonces, cuando en su periodo más pequeño, en su periodo neonatal, lo que se hizo fue hacerle una fístula, crearle un conducto de la circulación sistémica a la circulación pulmonar para que le llegara sangre a los pulmones. Después de eso, se le cerró esa fístula y se le conectó las venas, una vena que se llama la cava superior, que es la que drena todo el drenaje sistémico del tronco superior, o sea, de los brazos, de la cabeza, y eso se conecta directamente a la arteria del pulmón para que la sangre no llegue al corazón, sino llegue directamente al pulmón. Una vez los niños crecen, pues ya eso no es suficiente, no es suficiente ese drenaje de sangre. Entonces lo que hacemos es desconectar el drenaje de sangre que viene del cuerpo del tronco inferior y mediante un conducto se lo conectamos a la arteria pulmonar, y a ese conducto le dejamos un huequito que comunica ese conducto con la aurícula única para que le ayude a llegar algo de sangre con ese huequito que llamamos fenestración. Más o menos es eso. Entonces, en este momento él funciona, la sangre no llega al corazón, la sistémica, sino solamente por una fenestración, sino llega directamente a la arteria pulmonar. Entonces lo que hacemos es, como haz de cuenta, un bypass. No hacemos que la sangre llegue al corazón, sino se lo salte y llegue directamente a la arteria pulmonar. Eso es más o menos.
3: Bueno, bien, en este caso lo importante entonces es que avanza de manera positiva, esperando por supuesto esa recuperación. ¿Qué es lo que viene entonces para Lucas, doctor Albert Guerrero, que nos atiende hasta ahora en Cómo Amaneció Bucaramanga? ¿Qué viene ya para él? Nos decían que estas próximas 72 horas pues son importantes para esta recuperación. ¿Qué viene para Lucas?
9: Mira, la idea es que va a estar en cuidado intensivo, tiene unos drenajes en las pleuras, tiene unos electrodos transitorios. Entonces, estos primeros días hay que esperar que el ritmo del corazón continúe bien, que los drenajes por esos tubos empiecen a disminuir. Al comienzo esos drenajes se aumentan porque la fisiología del cuerpo cambia. Una vez esos drenajes disminuyan y el ritmo esté bien, todo esté bien, le quitamos esos tubos, esos electrodos, hacemos terapia respiratoria, rehabilitación cardíaca. Una vez esté en mejores condiciones, se traslada a la unidad de cuidado, al piso. En el piso se inicia un programa de rehabilitación y una vez pues esté en mejores condiciones, pues se dará de alta para que se vaya a su casa. La idea es que después de que se vaya, él tiene que continuar en controles por el grupo de cardiología pediátrica y seguir evaluándolo, porque pues realmente el Fontan es un paso, pero no todos los Fontanes duran toda la vida. Esto tiene una duración, hay unos que duran más, hay unos que duran menos, y esto, si en algún momento el Fontan llega a fallar, lo que hay que pensar ahí sí es en un trasplante cardíaco, pero esto estamos hablando pues de años.
3: Pero
9: sí es dependiente de cada fisiología y de cada paciente. Es muy difícil, digamos, evaluar un tiempo y dar un tiempo estimado, ¿no? Cada paciente es independiente.
3: Bueno, pues esperemos entonces que siga avanzando en buena forma este caso de Lucas Murillo, que en general también pues es el de muchos menores, ¿no? ¿Qué tanto se presentan esas complicaciones en los niños? De pronto esa visión que tiene usted como cirujano cardiovascular, doctor.
9: Cuando te dices complicaciones, te refieres a esta enfermedad, ¿correcto?
3: Sí, estos temas del corazón en los menores.
9: Pues sí, sí, es bastante frecuente. Sí, digamos, pues para nosotros somos un centro de referencia. Entonces, pues realmente a nosotros, pues nos dedicamos a esto. Nosotros operamos más o menos al año entre 220 a 250 casos de estos al año. Y pues cada vez crecemos más, cada vez hay más pacientes más complejos. Manejamos también un grupo de asistencia ventricular, de trasplante cardíaco pediátrico, un grupo de reparo biventricular, un grupo de cirugía de ventrículo izquierdo hipoplásico. Digamos que en la población general, si tú lo miras, pues no es tan frecuente, pero pues la idea es que se formen estos centros de referencia donde haya gente dedicada a esto, ¿sí? Para darle el mejor manejo y el mejor tratamiento a estos niños que lo necesitan.
3: Por último, Doc, ya para despedirnos con esta información tan importante en materia de salud y, por supuesto, con la noticia de este avance médico con Lucas Murillo, ¿cuáles son esas recomendaciones para la salud cardíaca de los menores que se le dice a los padres de familia que deben seguir para tener presente pues esta salud cardiovascular?
9: Nada, pues las recomendaciones es como son varias. Una, que siempre hay que estar en controles con control de crecimiento y con su pediatra, porque muchas veces estas anomalías congénitas se detectan es en la consulta de control de crecimiento, que todos los neonatos, los bebés recién nacidos deben ser evaluados siempre por su pediatra para descartar alguna patología, que los niños, pues nada, como nosotros adultos, debemos hacer ejercicio, debemos comer saludable, debemos evitar tantas pantallas, debemos evitar tanto dulce. Yo pienso que clave es los controles. En los controles es donde casi siempre se detectan estas anomalías, para dar un manejo temprano, y siempre un manejo, un diagnóstico y un manejo temprano hace que pues estos niños tengan una vida mejor.
3: Que los controles, lo recomendable es cada año. Los oyentes de Tropicana y Caracol Radio, hasta ahora que nos están escuchando, tienen sus hijos y quieren empezar a tener ese buen hábito en la salud cardiovascular de los menores, ¿es cada año, doctor?
9: No, es cada, pues depende de cuando empiece, cuando nazca. Entonces primero vienen los controles de crecimiento, pues casi siempre se da a los 8 o 15 días, luego al mes, luego empieza pues las jornadas de vacunas, el control a los 3 meses, luego si todo está bien a los 6, 9 meses, luego al año, y si todo está bien después del año, cada 6 meses, según pues el paciente lo amerite.
3: Bueno, entonces ahí está esa valiosa información, que pues además de conocer este avance médico con Lucas Murillo, también para que todas las personas que nos escuchan pues se tenga muy presente la salud cardiovascular de los niños, de los adultos. Doctor Albert Guerrero, cirujano cardiovascular de la Fundación Cardiovascular de Colombia, muchas gracias por atendernos en esta mañana.
9: A ti, muchas gracias por la invitación y que tengas muy buen día. Acá estamos para colaborar.
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0: 5:32 de la mañana en Colombia y ustedes escuchan a Andrea Bocelli en este entremés musical. Alex, ¿por qué estamos escuchando a Andrea Bocelli?
1: Bueno, oyentes de Bésame Tropicana, el informativo de Caracol Radio, a esta hora les contamos que hoy celebramos la vida, el cumpleaños de una de las voces italianas más reconocidas del mundo. Se trata de este señor, este gran cantante Andrea Bocelli, tenor, que nació un 22 de septiembre de 1958 en Lajatico, Italia, y bueno, hoy está de cumpleaños, hoy está celebrando su cumpleaños número 68. Desde muy pequeño estuvo ligado a la música, aprendió piano y también tocó flauta y saxofón. Y sin duda es una de las voces muy reconocidas en la música romántica y uno de los artistas italianos más importantes. Un dato sorprendente es que Andrea Bocelli perdió completamente la visión a los 12 años de edad, después de un accidente jugando fútbol. Sin embargo, continuó desarrollando un talento musical hasta convertirse en una de las grandes voces internacionales. Hoy le decimos desde Tropicana, con el sistema informativo de Caracol Radio, feliz cumpleaños a esta gran voz, Andrea Bocelli.

0: 5:34 de la mañana y es el momento de escuchar deportes a Luis Gabriel, el Coco Gómez. Coco, bienvenido, buenos días, ¿y cuáles son las noticias hoy en materia deportiva?
1: Buenos días, Maribel, para Alex y para todos los oyentes de Tropicana, de Bésame, por supuesto, del sistema informativo de Caracol Radio. Pues vean, ayer se reunió la División Mayor del Fútbol Colombiano con sus presidentes para hablar aquello del contrato de la televisión, de la platica. Ya se conoció que hay una empresa que se llama Go Sports Media, que está integrada por Media Pro, una empresa que ya tiene mucha vigencia en el sur del continente con el tema de las transmisiones deportivas, y un inversionista estadounidense. Esa propuesta está encabezada por un viejo conocido de la televisión colombiana, como lo es Mauricio Correa, el hijo de don Jorge Correa Pastrana, que fue presidente durante muchos años de Win Sports. Así que hay un competidor muy fuerte. Ellos han puesto una propuesta en la mesa cercana a los 90 millones de dólares, y ahora tendrá Win 60 días para estudiar esa propuesta y mirar si la iguala o la supera, como es la condición que hay en el actual contrato con Win Sports, que es el operador de la televisión paga del fútbol profesional de nuestro país. En la Liga Colombiana, hoy hay un partido pendiente que se va a jugar a las 6 de la tarde, correspondiente a la fecha número 11, entre el Deportivo Independiente Medellín y Jaguares. Si el Medellín gana ese compromiso, superará a Bucaramanga en la tabla de posiciones, porque el Medellín tiene 15 puntos y Bucaramanga 17, y lo pasará en la tabla, pero seguirá Bucaramanga en la quinta casilla. Y comenzará hoy mismo la fecha número 12 con el partido entre Independiente Santa Fe y el Deportivo Cali, que será a las 8 de la noche. Ecos del buen triunfo del Bucaramanga este fin de semana ante el onceno de Internacional de Bogotá. Luciano Pons, que fue quien hizo el primer tanto, por supuesto recupera la confianza, vuelve a marcar, y todo esto de cara al momento crucial en que vive el campeonato colombiano. Luciano Pons.
2: A ver, creo que siempre dije lo mismo, siempre trabajo para hacer goles, para que salga de la mejor manera. No se me venía dando, pero uno trabajaba con la fe, trabajando y pensando de que en cualquier momento iba a llegar, sin desesperarme. Gracias a Dios se viene dando, y bueno, ojalá seguir por esa senda, porque como dije el otro día, el equipo lo necesita, lo necesito yo también, lo necesita la hinchada. Entonces, bueno, gracias a Dios lo estamos convirtiendo gol, y hay que seguir por eso.
1: Rápidamente, en el torneo de la Primera B, hay que decir que hoy el Real Santander jugará a las 4 de la tarde en Barranca Bermeja ante Orso Marzo. El torneo de la B está muy apretadito porque está encabezado por 3 equipos: Independiente Valle del Cauca, Cundinamarca y Patriotas tienen 17, Cartagena, Tigres y Atlético tienen 14, Boca y Bogotá tienen 11, Quindío y Real Santander tienen 10 puntos, Reales en la casilla número 10. Y hoy a las 4 jugará Real Santander ante Orso Marzo, Atlético ante Tigres en Cali, en el Pascual, y también Independiente Valle del Cauca, que es el equipo que dirige Sergio Herrera, el jugador exjugador barranqueño, ante el Internacional de Palmira. Y una noticia luctuosa, un obituario, Maribel. Falleció en la capital santandereana Karina Corredor Barón. Karina fue patinadora, fue integrante de la selección Santander de patinaje en los años 90, y fue, después de ya en su vida adulta, fue presidente de la Liga Santandereana de Tiro con Arco. Fue, después del doctor Elber Suárez, la segunda presidente que tuvo esta liga en el departamento de Santander. Así que para su familia, para sus hijas, para su señor padre, don Lucho Corredor, que también fue entrenador de patinaje durante muchos años, un abrazo muy, muy sentido. A las 12 del mediodía serán las exequias de Karina Corredor. Paz en la tumba de esta gran deportista y también gran dirigente del deporte santandereano. Un abrazo, Mari. H para todos.
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0: 5:38 de la mañana y seguimos con información importante, porque siempre hablamos de protestas y hoy los estudiantes de la Universidad Industrial de Santander, de la UIS, efectuarán un pupitrazo, una jornada de protesta por dos razones. ¿Cuáles, Juan Carlos Ordóñez?
4: Una de las razones del denominado pupitrazo tiene que ver con el anuncio que hizo días atrás el presidente de la República, Abelardo de la Espriella, sobre la autonomía universitaria. Recordemos esas palabras del jefe de Estado.
5: Las universidades tienen autonomía, eso no está en discusión. Pero la autonomía universitaria no significa autonomía en materia de orden público, ni convierte los campus en territorios sustraídos de la Constitución, de la ley o de la autoridad legítima del Estado. Por eso he dado instrucciones claras para establecer un protocolo nacional de actuación que permita distinguir cuando estamos frente al ejercicio legítimo de la protesta y cuando existen hechos de violencia, flagrancia, peligro o alteraciones extraordinarias del orden público que exigen, sin lugar a dudas, la intervención de las autoridades.
4: Esa declaración generó alguna incomodidad entre un sector de los estudiantes de la Universidad Industrial de Santander Huiz, quienes hoy en la tarde efectuarán una manifestación. Tomás Machado Hernández, vocero de los organizadores del pupitrazo, habla a esta hora en Tropicana. Tomás, ¿en qué consiste la protesta? Buenos días.
6: Buenos días, Juan Carlos. Primero, una movilización estudiantil amplia para generar conciencia de lo que está pasando en un contexto político nacional. Y no solo nacional, sino nosotros como estudiantes de la Universidad Industrial de Santander, todas las trabas, todos los inconvenientes que hemos tenido en los ejercicios de movilización legítima que hemos estado desarrollando estos días debido a la situación con el gobierno nacional.
4: ¿A cuáles se refiere, Tomás? No sabíamos que ustedes hubiesen marchado estos días antes.
6: No, nosotros no hemos marchado como tal, pero dentro de la universidad se están haciendo pues ejercicios de movilización interna. Sí, los estudiantes hemos tomado la voz para pronunciarnos en contra de lo que ha dicho el gobierno nacional, de los señalamientos, de la criminalización que está sufriendo ahorita el movimiento estudiantil, ¿sí?
4: La referencia que hizo el presidente a la autonomía universitaria.
6: Sí, señor, y no solo el presidente, sino los medios amarillistas, estos medios conservadores que nos han señalado directamente como encapuchados y como guerrilleros cuando nada más lejos de la realidad, Juan Carlos.
4: Incluso la semana pasada se hablaba del bloqueo de una de las edificaciones de la universidad. ¿Hace parte ese bloqueo también de lo que usted nos habla, Tomás?
6: Pues el contexto de lo que pasó con el edificio es un contexto bastante alejado de la realidad. Como digo, estos medios han utilizado esta forma mediática para quitarnos voz, para quitarnos legitimidad. Lo que pasó con el edificio fue un ejercicio totalmente legítimo en el que estudiantes se movilizaron hacia el edificio para exigir unos mínimos en la infraestructura de la sede de Barranca, ¿sí? Y nosotros no nos hacemos cargo de la incompetencia de la administración en esos temas, ¿sí? Ellos tienen que decirlo claramente, no nos pueden echar la culpa a nosotros como movimiento estudiantil cuando estamos pues velando por la integridad y por el ejercicio de las clases en una sede regional, sí, en una sede apartada, en una sede que necesita que nosotros nos movilicemos porque ellos no tienen garantías.
4: ¿Pero qué es lo que está ocurriendo con el edificio en Barranca Bermeja?
6: Según tengo entendido, es porque aún no tienen las instalaciones, no tienen aires acondicionados. Entonces, no sé si usted haya ido a Barranca, Juan Carlos, pero eso es un calor tremendo, imagínese usted 30, 40 estudiantes en un salón de clase, finados, en un calor tremendo. Entonces los compañeros de Barranca pues vinieron acá a alzar la voz y a pronunciarse, a pedir estas garantías para que puedan tener pues sus clases bien, sin riesgos a la salud, sin afectaciones.
4: Tomás, esta semana hay grados, ¿se podrán efectuar los grados?
6: Pues vea, Juan Carlos, los grados han salido, haya paro, no haya paro, se haya cerrado la universidad o no se haya cerrado la universidad. Nosotros como movimiento estudiantil nunca le vamos a negar derechos a nuestros compañeros, ¿sí? La universidad salió a decir que era culpa de nosotros, pero pues nosotros creemos que es una negligencia interna. ¿Cómo es posible que, bueno, eso se hizo faltando 2 días para los grados, Juan Carlos? Y dijeron que no, que debido a este bloqueo de los estudiantes de Barranca, entonces no se podían sacar los grados. Y pues yo tengo entendido que un grado no se prepara de un día para otro.
4: Tomás, ¿la manifestación de dónde va? ¿Cuál es el recorrido?
6: Bueno, vamos de la UIS hasta la calle 14.
4: En la entrevista aludíamos a las ceremonias de grados que están programadas entre miércoles y jueves. Un grupo de estudiantes había bloqueado la entrada al edificio llamado Administración 1, pensando que ahí sesionaría el Consejo Superior de la Universidad, pero esa actividad finalmente se efectuó el viernes en la sede Bucarica. Para evitar contratiempos, los funcionarios de este edificio se fueron a trabajar desde casa.
7: Gracias, Juan Carlos. Y ayer hubo una protesta por estudiantes de la Escuela Normal Superior de Bucaramanga, lo que llevó a una mesa de diálogo que terminó sin acuerdos. Maribel, ¿qué fue lo que pasó?
0: María José, esta mesa de diálogo convocada por las autoridades municipales para atender las inconformidades de los estudiantes y padres de familia de la Escuela Normal Superior terminó sin acuerdos y la comunidad estudiantil protestó y pidió la salida de la rectora Ana Isabel Pino. Según María Monsalve, madre de familia, durante el encuentro, en lugar de llegar a un consenso, hubo cuestionamientos por el manejo de la movilización estudiantil.
8: No se llegó a ningún acuerdo. Como cosa rara, la señora secretaria de Educación salió a relucir que todo está bien, que el colegio era el que estaba mal y que por nueva administración y por colocar el orden, entonces a nadie le gusta nada. También salió a hablar con referente a los chicos que salieron a hacer la protesta, que porque no tenían padres de familia y eso, que les podían hacer restitución de yo no sé qué con la policía y bienestar familiar. También la señora rectora dijo, o sea, Yevis dijo que ella podía hacerle, que ella podía hacer un comité de convivencia a esos estudiantes. O sea, todo el mundo como que quedó, ¿y por qué les va a hacer un comité de convivencia si tienen derecho a la marcha? Todo el mundo habló, el defensor luego dijo que él iba a hacer el llamado de atención porque sí, fue una amenaza directa. Los chicos se salieron de la mesa de trabajo por tanta mentira, de que supuestamente en todas las mesas de trabajo siempre se han dado soluciones a todo.
0: Agregó que tras esa situación, la comunidad educativa no descarta nuevas jornadas de protesta. Y siguiendo temas de interés durante esa semana y lo que se ha venido hablando en materia de seguridad con relación a la cárcel de Palo Gordo, en medio de las alertas de seguridad en Girón, el ejército confirmó el despliegue de nuevas unidades en el municipio. ¿Qué labores están realizando, María José Parra?
7: Maribel, soldados del batallón Caldas y del Gaula Militar Chicamocha fueron desplegados en diferentes puntos de Girón para reforzar la seguridad. La presencia militar se conoce después de que la alcaldía reconociera que sus capacidades fueron desbordadas y solicitar apoyo departamental y nacional ante las amenazas relacionadas con la cárcel de Palo Gordo. El coronel José Darío Rodríguez, comandante de la Quinta Brigada del Ejército Nacional, explicó el despliegue.
9: Nos encontramos desplegados con nuestras unidades orgánicas, Batallón Caldas, nuestro Gaula Militar Chicamocha, en el área general del municipio de Girón, desarrollando tareas de estabilidad dentro de las operaciones militares de configuración y de sostenimiento dentro de la seguridad pública y el plan de campaña Ayacucho Plus. Esto con el fin de dar cumplimiento al primer objetivo, proteger la población civil y asimismo, en un esfuerzo de contribución, permitir que nuestra Policía Nacional y autoridades civiles puedan desarrollar su seguridad ciudadana.
7: Este despliegue militar, Maribel, busca apoyar a la policía y a las autoridades de Girón mientras avanzan las investigaciones por las amenazas relacionadas con el traslado de reclusos de alta peligrosidad a la cárcel Palo Gordo.
0: María José, y a propósito de Girón, se conoció información en las últimas horas de un cierre vial que se va a estar efectuando porque la Corte Constitucional pues estará presente también en Girón, en Santander, en una serie de eventos que se estarán efectuando durante esta semana también en Bucaramanga.
7: Así es, Maribel, en Girón habrá cierres viales desde hoy a las 8 de la mañana, martes 22 de septiembre, hasta las 10 de la noche de mañana, miércoles 23 de septiembre, por un encuentro, como usted decía, de la Corte Constitucional en el Parque de las Nieves. La medida cobija las calles 28, 29 y 30, entre las carreras 25 y 28, donde tampoco estará permitido parquear. Como alternativa estarán habilitadas las carreras 23, 27 y 29A, además de la calle 28A. La calle 27 tendrá doble sentido provisional entre las carreras 24 y 26.
0: Bueno, se espera también entonces información en las últimas horas por algunas modificaciones o actualización por la posible visita del presidente de la República, Abelardo de la Espriella.
7: Así es, lo que nos decían pues las autoridades de Girón es que pues esta medida podría cambiar, entonces pues hay que estar atentos porque puede haber todo un avanzado, todo un despliegue, dependiendo de qué, pues de en qué hora podría llegar el presidente Abelardo de la Espriella.
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0: 5:48 de la mañana y en Caracol Radio y Tropicana hemos hecho seguimiento a los efectos del fenómeno del Niño en el departamento, en Santander. Y María José, comprar limón se está volviendo más costoso en Bucaramanga y parte del producto ya debe llegar desde otras regiones. ¿Qué pasó con los cultivos en Santander?
7: Maribel, pues una enfermedad dañó los cultivos de limón en Cepitá y obligó a los productores a erradicar todas las plantas afectadas. Ante la pérdida de la producción local, parte del limón que se comercializa en el área metropolitana de Bucaramanga ahora está llegando desde Tolima y Barranca Bermeja. Freddy Alonso Quiñones es productor de frutas de Cepitá, explicó lo que está pasando.
10: Ahorita en este momento se está vendiendo pucha entre 100, 110 mil la pucha de 23 kilos y medio, 24 kilos. Se conseguía en 80, 90, 70, dependiendo la producción que botara acá el municipio, la parte cerca de Centro Bases, toda la zona del área metropolitana. Está de parte de Jordán. También de parte de acá de Barranca. Estuvieron haciendo en el municipio unas por parte de alcaldía, estuvieron haciendo unas visitas y estuvieron haciendo unos programas para y ensayos también para ver si se podía controlar el mal, pero no, fue un poco difícil porque ya estando el mal ya no hay nada que hacer.
7: Según el productor Maribeles, y este es el dato, es que deberán esperar entre 3 y 4 años para volver a sembrar limón en algunos terrenos.
0: Gracias, María José. Pues no solamente el limón entonces está sufriendo afectaciones. Ayer escuchábamos también sobre la habichuela, sobre otros productos alimenticios que desde la central de abasto han subido su precio. Pero atención, porque el café en Santander, en algunos sectores o productores como Aratoca, también están sintiendo el fenómeno del Niño. Por eso nos comunicamos con Oscar Daza, de productor de café en Aratoca. Oscar, bienvenido a Caracol Radio Tropicana. ¿Y cuál es la situación puntual de lo que está sucediendo con ustedes como productores por esta situación climática?
11: Hola, muy buenos días para ustedes y toda la audiencia. Sí, pues nosotros, pues como lo han visto a nivel país y pasa en nuestra región, pues siempre por estar en el cañón del Chicamocha, pues ocurre pues una serie de vientos que van alejando las pocas nubes que van apareciendo, ¿no? Entonces, acá pues, sobre todo la zona más marginal, las veredas más hacia el cañón, pues han estado un poco más golpeadas por este fuerte verano que ha venido haciendo en estos últimos meses.
0: Aratoca es uno de los municipios que tiene buena producción de café en la región, en Santander, que además pues es uno de los departamentos que está en ese top 10 también de los que más producen café para el país. En materia de cifras, Oscar, ¿cómo se han visto ustedes afectados entonces? Por ejemplo, producían cierta cantidad de café en determinado tiempo, ahora está sucediendo de esta manera. ¿Cómo está haciendo ese proceso?
11: Bueno, pues nosotros como tal, en las parcelas y fincas que manejamos tenemos pues un riego preventivo, la cual pues tenemos un déficit muy poquito, pues diría que un 15%, pero hay zonas, fincas pues que están más hacia la parte baja, creería yo que hay una afectación por encima de un 40%. Esto conlleva pues a que el clima cambió, que el cambio climático pues es una realidad, porque al igual que nosotros, pues todo el departamento y parte del país está golpeado por este nuevo cambio climático, pues hay que ya tomar medidas de unas mejoras, unas prácticas agrícolas que ayuden a combatir cuando sean estas épocas de sequía.
0: Claro, entonces ahí hablamos de unas afectaciones ya en un porcentaje que ustedes empiezan, con el que ustedes empiezan a tomar medidas. Se estima que en los últimos meses del año, iniciando 2027, el tema del fenómeno del Niño sea todavía más candente. ¿Cómo se están preparando para esa temporada?
11: Sí, nosotros tenemos, pues, como te digo, un sistema de riego preventivo, la cual pues tenemos pues canalizados pues algunas áreas de construcción y pues cuando llueve pues gracias a Dios hemos podido almacenar cierta reserva de agua, pero al igual pues esto ayuda a mitigar un poco, pero no ayuda a culminar un 100%, ¿no? Y pues también pues trabajamos la agricultura orgánica regenerativa, la cual pues lo que se aplica de nutriente a las plantas es abono orgánico, entonces esto mantiene la humedad un poco mejor.
0: Bueno, Oscar, pues muchas gracias por atender a Caracol Radio Tropicana en Cómo Amaneció Bucaramanga. Vamos a hacer seguimiento entonces a los efectos del fenómeno del Niño también para ustedes como productores de café, hablar con el Comité Cafetero en Santander para saber también qué alternativas o medidas ofrecen a los productores como ustedes, si existen en este caso, para que puedan pues mitigar un poco mejor de pronto esas afectaciones que están viviendo en materia de producción por el fenómeno del Niño que se vive en todo el país.
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0: Y la voz de la comunidad, lo que sucede también en los barrios del área metropolitana de Bucaramanga. En un barrio de Florida Blanca se vive desde hace algunos días una emergencia sanitaria. Los vecinos del sector reclaman a EMPAS y a quien corresponde una solución, pues están afectados por constantes olores ofensivos. Juan Carlos Ordóñez.
4: Esa comunidad es la del barrio Las Villas de Florida Blanca. Desde hace más de 2 semanas se produjo el colapso de una estructura, lo cual generó el vertimiento de aguas residuales a una quebrada. ¿Se imaginan en consecuencia los olores en este sector? De eso hablamos a esta hora con Jeffer Enrique Ramírez, uno de los habitantes afectados. Jeffer, buenos días. ¿Cómo comenzó todo?
12: Muy buenos días, Juan Carlos. A ver, esto comenzó hace ya aproximadamente 15 días, en que había un muro sobre la cañada, y ese muro hecho en gaviones en piedra, ese muro se socavó por la misma circunstancia de la quebrada, y ese muro se colapsó y sobre ese muro estaba fijada una estructura metálica que conduce las aguas residuales de todos los barrios, de todas las etapas del barrio El Carmen, para hacer conexión con los barrios Villaluz. Esa estructura colapsó y todas esas aguas residuales de las diferentes etapas de los barrios El Carmen están cayendo en estos momentos a la quebrada o a la fuente de la quebrada Zapamanga, presentando una contaminación visual y de olores terribles, proliferación de vectores, de roedores y otro tipo de elementos que pues no hacen muy fácil la convivencia en ese sector.
4: Señor Ramírez, ¿cuál es esa quebrada la que recibió la descarga de aguas residuales?
12: Exactamente, es la quebrada Zapamanga, que nace por ahí por los lados de Piricute y todas las veredas aledañas a ese sector y baja por el barrio El Carmen, en el barrio Villaluz, la Zapamanga sexta, séptima, quinta y la que baja también a Cañaveral. Exactamente ahí la que pasa enseguida del centro comercial Cañaveral.
4: La pregunta es, EMPAS, la empresa pública de alcantarillado, ¿ya envió personal al sitio de los hechos?
12: Sí, personalmente he visto varias personas ahí en el lugar. Algunos, pues ya hay una máquina que está primero haciéndole un aseo

0: a toda esa quebrada, a la fuente hídrica como tal. Y pues de momento a hoy aún sigue vertiendo aguas residuales a la quebrada. La contaminación es terrible, ya no se soportan los olores porque usted debe entender que la quebrada es muy, muy adyacente a las viviendas y entonces eso nos ha mantenido un poco inquietos a la comunidad.
1: Un reciente comunicado de EMPAS habla de la atención a la emergencia. Actualmente personal operativo y maquinaria hacen presencia en la zona, adelantando, dice la compañía, labores orientadas a mitigar los impactos sobre la quebrada y avanzar en la recuperación de las condiciones del sector. Y oído a esto, de manera paralela, dice la empresa, se adelanta la fabricación y construcción de la nueva estructura metálica, proceso que se estima tendrá una duración aproximada de 15 a 20 días. Hoy hablaremos en la mañana con Cristian Medina, el subgerente de alcantarillado de EMPAS, para abordar este asunto que toca a una comunidad.
2: Estaremos pendientes, Juan Carlos. Gracias por el desarrollo de esta noticia importante para la comunidad de Florida Blanca. Hoy comienza el centro con salas abiertas. También estaremos atentos de este evento que comienza en Bucaramanga, también Cine en Piedecuesta, un evento importante que se prepara en este municipio del área metropolitana de Bucaramanga. Más información, estén muy pendientes del desarrollo de estas y más noticias en cómo amaneció Bucaramanga en esta alianza informativa con Tropicana. Feliz día.
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1: Días sin carros y motos en Bucaramanga y el área. Cambió de fecha. Va a ser el 6 de octubre.
2: Vendió un vapeador en el colegio y lo expulsaron. Luego puso una tutela para que lo reingresaran al instituto.
1: Atención, cayeron 5 presuntos integrantes de los del Sur en Bucaramanga y el municipio de Girón.
2: Sigue en riesgo y en aumento los incendios forestales y la escasez de agua en el departamento.
1: El niño Lucas Murillo superó cirugía de 8 horas y entra a las 72 más críticas.
3: Ay, qué vaina.
4: Florida Blanca y Girón tendrán cortes de luz hoy, martes 22 de septiembre.
1: Atención, cárcel para hombres señalados de atacar a su expareja tras negarse a retomar la relación sentimental.
0: Ya son 16 los jugadores de la Selección Colombia, la de varones, la masculina, la oficial, ¿sí? La que acaba de salir del Mundial y tal. Ya están de nuevo reunidos en Delaware, en Estados Unidos, para los partidos amistosos.
4: Así usan inteligencia artificial para la investigación en Santander. Ya les contamos de qué investigaciones se tratan.
2: Golpe al hurto de gasolina, un capturado y 1.785 galones incautados en 2 vehículos.
1: Investigan posible relación de los costeños con hechos violentos contra funcionarios del INPEC.
2: Motociclista que se detuvo para mirar el celular y terminó sin vida después de que sicarios que venían detrás lo asesinaran a tiros. 4 personas fueron capturadas en Bucaramanga por extorsión luego de que, según la investigación del Gaula, se hicieran pasar por integrantes de una estructura criminal. Finalizamos titulares para hoy. 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
5: 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En Tropicana son las
0: 6:04.
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6 y 1. Titulares de cómo amaneció Bucaramanga, lo que vamos a seguir tocando con ustedes a continuación en las siguientes 2 horas. Estos son los titulares de la información aquí en cómo amaneció Bucaramanga.

0: Eso.
1: Bienvenidos a un nuevo día. Hoy es martes, es 22 de septiembre. Hoy debería ser oficial el día sin carro y sin moto. Debe ser, no. Debería. Pero se acomoda en cada ciudad, ¿no? Lo mueven, por ejemplo, en Bogotá. Creo que tradicionalmente es en febrero, en la capital de la República, que se mueve. Y así sucesivamente se mueve en cada ciudad del país. Sí. Cambian un poquito la fecha. Precisamente aquí ya está lista la fecha. ¿Quedará para él?
0: 6 de octubre.
1: Muy bien. Su noticia, no noticia. Y el saludo para los oyentes de Bésame, Alex Roa Perea.
2: Bueno, un saludo muy especial para todos los oyentes de Bésame y Tropicana en esta nueva hora. Aquí estamos en Cómo Amaneció Bucaramanga. 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
1: Muy bien.
2: Bueno, mi noticia no noticia.
1: Sí, a ver, ¿cuál es?
2: Ayer estaba justamente limpiando mi colección de CDs.
1: ¿De CDs o de LPs?
2: No, los LPs no los he limpiado todavía, pero ayer me puse fue... Y me encontré una cantidad de CDs que ni sabía que tenía esos artistas. Pero ayer estaba juicioso haciendo eso, limpiando mi colección de CDs.
1: ¿Los conserva? O sea, ¿no los quiere vender? No. Hay gente comprando y vendiendo, no sabía.
2: Sí,
1: yo.
2: Oiga, sí, hay gente que compra y vende.
0: LPs y CDs.
2: No, la colección de CDs sabe que me gusta mucho, que no creo vender.
0: No.
1: Sí, salí de todos. Cuando el cassette salió, vendí todos.
2: ¿Los vendió?
1: Todos los CDs.
2: ¿Bien vendiditos?
1: No me queda ni uno. Y no, si no los regalé. Ni un cassette, ni un CD.
0: Muriel.
1: Los LPs también, ahora volviendo a comprar LPs de patrón.
0: Usted me hizo acordar algo de hace, ¿qué? 10, 12, 13 años que estuvo acá.
3: Le
0: ¿recuerda los
3: la...
0: CDs de La Vallenata?
1: Sí, señor, se los regalamos a los oyentes.
0: Sí, todos.
3: ¿Para acabar? ¿Serio?
1: Para acabar con todos los oyentes. Sí, yo considero que yo soy de los que creo, Mayrita, que lo que no sirve...
0: Se bota, bueno, se regala.
3: Cuando yo estaba en Bogotá tenía una cajota.
1: No, regalamos todo. No, cuando ya llegamos, regalamos todos los CDs de La Vallenata.
0: Todos. Los regalamos en esa época.
1: Vamos en un paquete de 5 CDs. Sí, recuerdo, un paquetaco,
0: claro,
1: de 5 CDs.
0: Ya
1: 5. Y lo regalamos. Lo regalamos a los oyentes. Pues salimos a las calles a hacer concursos.
0: Hace rato, sí.
1: Hasta claro. Hasta creo que quedó ni uno.
0: Ni uno.
1: Todos se acabaron. Todos se descargaron digitalmente.
0: Sí, claro, Altalé, todos en
1: y
0: esa época.
1: Todos los otros se regalaron. No quedó ni la muestra.
0: Nada, ni los variados, ni los 14 cañonazos, nada.
1: Oye, contarle a la gente que hoy en día eso aquí no existe nada. Pues
0: no,
1: la gente que no las cabinas de radio existen.
2: Nada, no hay ni un CD por ahí.
1: No hay nada, ni CD, ni cassettes, ni LP.
3: Oiga, sí, tiene toda la razón. Yo no he visto ni un solo CD.
1: Nada. Pueden pensar que existen aquí, por ejemplo, LP de recuerdo, cosas de esas.
3: No, nada.
1: Hay otras cadenas que sí viven del recuerdo.
3: Aquí lo único que tenemos de recuerdo es a Howard. Viejo y de recuerdo, Howard.
1: Todavía no es museo. No puede dejar descansar, Howard. Muy bien, su noticia no noticia, Jaguar Anthony.
0: Bueno, mi noticia no noticia, algo muy parecido que hizo Alex, pero yo con unas fotografías.
1: Ah,
0: estuve evocando sentimientos, recuerdos.
3: ¿Y esas también las regala en paquetes de 5?
0: No, pues es que yo tengo, Muriel lo sabe, tengo un montón de fotos, no solamente familiares, sino también con artistas, y me dio mucha nostalgia. Y vi un álbum con Jaguar Enrique, pues en el año 2000, que lo llevé por primera vez a San Andrés Islas. Jaguar Enrique estaba chiquitico, mi hijo mayor, y me trajo muchos recuerdos, sobre todo cuando estaba en Johnny Key.
2: Bonito.
0: Sí,
3: ¿no? Ah, bueno, ¿usted no tuvo la fama de Pipe Bueno?
1: Sigamos con los hombres, a ver, por favor, don Cristian de Jota.
4: Esta los mata.
1: ¿Qué pasó? A ver.
0: ¿Cuál?
1: ¿Qué va a hacer ahora? ¿Qué maldad va a hacer?
4: Parece que voy a ser papa otra vez.
1: ¡Ah!
0: ¡Ay, no, mono!
1: Yo les dije.
4: Me dijo del beriberi el sábado y yo pregunté y no le llega.
1: Ah, bueno, a ver. A ver, mi querida.
2: Ay, como dice la canción, mareo y mareo y se le antoja mango con sal.
1: Me dijo eso el sábado y le dije yo, ay, mijo querido. Ay, muy bien.
2: Felicitaciones.
0: Bueno,
1: ya que tengo ojo de loca.
3: Miren, para todos los lados, menos para acá, gracias.
0: No, bueno,
3: le tengo la ficha para los LPs. baratos, desde 20, oiga, 40, pero, español, inglés, oiga, salsa, merengue, vallenato viejo. Le tengo la ficha.
0: Va a pedir comisión, Alejandra, va a pedir comisión, vea.
1: Yo no sé cómo serán los negocios, pero yo creo que debe ser más rentable hoy. Bueno, es que no sé en Bucaramanga, pero recientemente he visto que en Bogotá y Medellín, sí, en estas ciudades, ese tema está muy fuerte, muy bueno. O sea, hay mucha gente comprando y moviéndose en ese mercado de segunda, nuevos. O sea, se está moviendo bastante bien. Entonces, no sé si, por ejemplo, sea igual de bueno que para los vendedores de la calle, de las laminitas, de las monas del mundial, sí, por ejemplo. Uno dice, sí, podría ser hasta más chévere, creo yo, sí, el negocio, ¿no?
3: Es que lo que pasa, la persona que tengo es que el papá era coleccionista de LPs y el señor los tiene desde hace muchísimos años y tiene mucha música. Y pues él, a las personas cercanas, allegadas, llegó y dijo, oiga, tengo tal cosa para vender.
1: Estoy ofreciendo para vender esto.
3: Sí, y tiene unos muy buenos, obviamente de segunda, pero están
0: en perfecto estado.
3: Sí.
0: No están rayados.
3: Le tengo la ficha por si le interesa, Muriel.
0: Sí, arranque. Yo también tengo algunos, Muriel, a ver si le traigo acá.
1: De vender, y de ir vendiendo, hay que salir de las cosas. Eso es lo que no sirve, estorba acumulando ahí nomás unos recuerdos. Bueno, cierre, Mayra Bello, por favor. Ah, no, falto yo, Mayra Bello.
5: Duré todo el fin de semana sin tarjeta porque pensé que la había perdido. Me tocó apagarla y mi papá hoy tenía que echar gasolina y llevamos 2 días intentando echar gasolina y no hemos sido capaces. Yo no sé si ha sido Diosito que nos ha dicho no gastes esa plata ahí, Mayra. Pero papi, si me estás escuchando, espero hayas tanqueado.
1: No sabes si llegó, está empujando la casa hasta ahora.
5: Mi papá empujando la moto apenas. Pero no hemos sido capaces de tanquear.
3: ¿Por qué?
5: No sé. Hoy llegamos y no había. Y ayer yo no tenía la tarjeta. Sí, por distintas razones. No, son señales divinas.
1: Puede ser. Esa historia continuará. Son las 6 de la mañana con 12 minutos. Cierro por mi parte. Mi noticia, no noticia, es que. Es que es fácil. Es más fácil poner una. Poner a 12 micos de acuerdo que para una foto, dice el dicho.
0: Sí,
1: es difícil uno poner la gente de acuerdo, ¿no? Siempre tiene que así uno quiera como negociar y que la gente esté de acuerdo, usted tiene que terminar diciendo se va a hacer esto, ¿no? Y habrá gente que no va a estar de acuerdo siempre, cualquier decisión, ¿no?
5: Sí, siempre.
1: Por aleja es esa.
0: Siempre alguien, no.
5: Siempre hay alguien que está en contra.
0: No, señor Muriel, no estoy de acuerdo.
2: Pero eso se resume en una frase: nunca va a tener a la gente contenta.
0: Sí,
1: es difícil. Pero creo que el secreto para que eso suceda es que también cuando uno no está de acuerdo, ponga de su parte y diga, bueno, no estoy de acuerdo, pero vamos a hacerlo.
3: Se hace.
1: ¿Cierto? Va a hacerlo.
0: Yo respeto eso.
1: Claro, pero es que si uno se pone, no, es que no. Y entonces uno trata de darle gusto y se desacomoda por otro lado. Y así llevo y ya como que hoy dije, no más, toca, sí o sí, esta es la solución, esto es lo que se va a hacer y se hará. 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La producción de este programa es de Cristian de J. El Mono. Los editores digitales nuestros, Jason García, Britney Ruiz y Natalia Moreno. Y con ustedes aquí al aire, Aleja Sánchez, Mayra Bello. Howard León y quien les habla, Edward Muriel, en la mañana de este martes 22 de septiembre.
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1: 6 de la mañana con 14 minutos. Bueno, nos quedó la tarde, pero vamos a hablar de un tema de una vez bien importante, que es el tema de Lucas. ¿Cómo está Lucas después de la operación, Mayra Bello, por favor?
0: 8 horas, director, duró la cirugía.
1: ¿Cuáles son los detalles?
5: A través de un comunicado del Hospital Internacional de Colombia que emitió ayer justamente de septiembre 21, menciona, abro comillas, el Instituto Cardiovascular, informa que se realizó a Lucas Murillo una cirugía de orden cardíaco como parte del tratamiento de su condición cardiovascular. Este procedimiento busca mejorar el flujo de sangre hacia los pulmones y reducir la carga de trabajo del corazón, favoreciendo una adecuada oxigenación del organismo y contribuyendo a su bienestar y calidad de vida. La cirugía tuvo una duración aproximada de 6 horas. Actualmente, Lucas permanece en la unidad de cuidados intensivos, entubado y bajo la vigilancia permanente. Las próximas horas serán importantes para evaluar su respuesta al procedimiento. A partir de esta etapa, el menor debe continuar con controles periódicos por cardiología pediátrica necesarios para el seguimiento a largo plazo. Las decisiones sobre su manejo se tomarán de acuerdo con sus necesidades y valoraciones médicas. El HIC continúa acompañando a Lucas y a su familia durante este proceso. Cualquier novedad sobre su evolución será informada oportunamente con autorización de la familia y respetando su privacidad. Justamente Lucas sale de esta cirugía en horas de la noche y empiezan a correr las primeras 72 horas, claro, que son posiblemente las más delicadas de su estado de salud, aunque los médicos mencionan que salió todo correctamente en la cirugía y la intervención a corazón abierto que recibió ayer. Justamente estamos a la espera de cuál es la actualización y el seguimiento del caso por parte de sus padres y por supuesto del centro médico.
1: Bueno, estar atentos a ese tema de salud. Y ahorita nos puedes explicar por qué los médicos nos hablan de estas 72 horas, ¿no? ¿Qué tiene esta?
0: O sea, que son.
1: ¿Qué tiene de especial?
0: Fundamentales.
1: ¿Sí? Siempre los temas médicos son difíciles, ¿no? Por eso están los especialistas en la salud. Pero hoy aquí podemos aprender un poquito más entre todos mientras en nuestras plegarias y oraciones esté su recuperación, la recuperación de Lucas. Alejita, tenemos hoy. No tenemos cortes para. Ah, no, sí, tenemos.
3: Señor.
1: Sí, para hoy, ¿no?
3: Sí, señor.
1: No en Bucaramanga, pero sí en dónde.
3: Florida Blanca y Girón, así lo informó la empresa electrificadora de Santander, quien anunció en sus programaciones, pues, la suspensión de energía para hoy martes 22 de septiembre en 2 municipios del área metropolitana de Bucaramanga. Según el reporte oficial de la entidad, durante esta jornada no habrán cortes programados de energía en Bucaramanga y Piedecuesta, por lo que el servicio operará con normalidad. La empresa explicó que estos trabajos hacen parte del plan de mantenimiento preventivo de redes que se ejecutan de forma periódica para brindar un servicio de mayor calidad, confiabilidad y seguridad en sus clientes y usuarios. Los cortes para el día de hoy en Florida Blanca son de 8 de la mañana a 10 de la mañana, Barrio Caldas, sectores de las carreras 36 con calle 108, 109, 110, 111, 111A y 112. De 8 de la mañana a 10 de la mañana se presentarán afectaciones parciales en sectores del centro del poblado Calatrava. De 9:30 de la mañana a 12 del mediodía, urbanización San Pedro. De 9:30 de la mañana a 12 del mediodía, afectaciones parciales en el sector del centro poblado Altos del Oriente. De las 12:45 a 3 de la tarde, afectaciones parciales de la vereda Los Cauchos. De 12:45 a 4:30 de la tarde, vereda El Echales, asentamiento Azumiflor. Y 12:45 a 4:30 de la tarde, barrio Lagos 2, sectores de las calles 39 a la 46, entre carreras séptimas y octavas. Cortes en Girón, de 7 de la mañana a 4 de la tarde, barrio Balcones de Girón.
1: Ya tenemos las 6 de la mañana con 18 minutos. Pronóstico del clima para el día de hoy. Atención, cielo nublado en la mañana. Después de las 10 de la mañana, la temperatura llega a 26. A las 2 de la tarde, esto va a estar particular, vea, bochornito, grábense esta hora. 2 y 3 de la tarde, dice que estará 27. No es normal que la temperatura suba después del mediodía. Siempre no. Está media mañana, mediodía, no. La máxima hoy dice que es a las 2 de la tarde, 2 y 3, 27. O sea, quiero que va a haber buen bochorno. Y hay una alta probabilidad de vientos en la mañana y mediodía. Bueno, vamos a ver si queda fresquito. No hay pronóstico de lloviznas hoy, ¿saben? Muy fuerte la probabilidad a las 9 de la noche. 9, 10, 11 de la noche, según este pronóstico de The Weather Channel. Y atención, que el dólar amaneció hoy en 3,199 pesos. 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Son las 6 de la mañana y 19. 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
9: Mi querido Javier Antonio León Porras, ¿cómo así que cayeron 5 integrantes de los del sur? ¿En dónde?
0: Bueno, entre los resultados, se destaca el hallazgo de 15 kilos de marihuana en una maleta en la terminal de transporte de Bucaramanga. ¿Cómo la ve? Vamos a ampliar esta noticia. 5 personas fueron capturadas por la Policía Metropolitana de Bucaramanga en procedimientos contra el tráfico de estupefacientes en los municipios de Girón y Bucaramanga. En los operativos fueron incautados más de 21 kilos de marihuana, además de derivados de cocaína, armas, munición y elementos utilizados para la dosificación de las drogas. El general Miguel Camelo, comandante de la Policía Metropolitana de Bucaramanga, explicó que los resultados hacen parte de las acciones de control e investigaciones adelantadas por uniformados en la zona de atención policial y la SEQUIN contra actividades relacionadas, según las autoridades, contra la estructura delincuencial Los del Sur. Uno de los procedimientos se realizó en la terminal de transporte de Bucaramanga, donde los policías adelantaban controles a los equipajes de los pasajeros. Una alerta por el fuerte olor a marihuana llevó a revisar una maleta con apoyo de un perro detector de estupefacientes. En el equipaje fueron encontrados, imagínense, director, 4 paquetes con 15 kilos de marihuana.
9: ¡Qué belleza!
0: Por este hecho fue capturado un hombre de 21 años, identificado como alias Chili, quien quedó a disposición de la fiscalía. Bueno, y continuando con esta información, les comentamos a esta hora a los oyentes de Tropicana que se realizaron diferentes procedimientos. Entre tanto, en el barrio Portal de Los Ángeles y Hexemaní, en Bucaramanga, investigadores de la SEQUIN realizaron 2 allanamientos que terminaron con la captura de otro hombre conocido con el alias de El Flaco.
9: Muy bien.
0: En estos procedimientos fueron incautados 6.200 gramos de marihuana, 750 gramos de base de coca, elementos para preparar y dosificar estupefacientes.
9: Vamos a hablar de los resultados del fútbol el día de ayer. Hubo actividad de la B, el fútbol colombiano. Bogotá le ganó 2-1 a Barranquilla. Real Cundinamarca le ganó 3-1 a Deportes Quindío. Real Cartagena y Envigado 0-0. No tenemos más actividad hoy. La actividad va por la liga, ya los de la parte alta o de la A, que llamamos, porque en otra hora se llamó así, ¿no? La A y la B.
0: La A y la B.
9: Ahora claro. La liga y el torneo. Pero bueno, la liga. A las 6 de la tarde, Medellín Jaguares. 8 de la noche, buen partido, Independiente Santa Fe, Deportivo Cali para hoy, martes 22. Sí, bueno. En la B hay acción para nosotros aquí, a las 4 de la tarde, en el estadio de Villaconcha. Real Santander Orso Marzo. Eso es fútbol masculino, ¿no? Uh-huh. La B del fútbol colombiano. A las 4, también Atlético Tigres, allá en el Valle del Cauca. También Independiente Valle del Cauca, frente a Internacional de Palmira. Ese es accionar del fútbol local el día de hoy.
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9: El Bucaramanga volvió a jugar el viernes, Alejita, ¿no?
3: Sí, señor.
9: De visita en el Estadio Palo Grande, 8:15 de la noche el viernes. Hay plan el viernes, ver al Bucaramanga, claro. 8:15 de la noche, de visita frente al equipo de el arriero Hernán Darío Herrera y Taino Mauricio Moreno.
0: El equipo blanco, ¿no?
9: El blanco, el campeón de América.
0: Ah, claro.
9: La hermosa ciudad de Manizales. Fría y hermosa ciudad de Manizales. Bueno, vamos a las noticias para continuar en camino, llegar a la movilidad. Prepárense porque a las 7 de la mañana también tendremos nuestra reflexión del día. Vamos a hablar ahora, Mayra Bello, de los incendios forestales. Sigue el riesgo
0: en eso ha parado.
9: Departamento de Santander y también de escasez de agua, Mayra, ¿es así?
5: Sí, la intensa ola de calor que golpea el departamento mantiene encendidas las alertas de las autoridades por el riesgo de los nuevos incendios forestales y el deterioro de las fuentes hídricas, una situación que afecta con mayor fuerza a las comunidades rurales, las veredas y los corregimientos. Los municipios de Gámbita, Coromoro, Palmar, Suratá, Betas y Barranca Bermeja permanecen bajo seguimiento ante las condiciones de las altas temperaturas y de sequía que favorecen la propagación de los incendios. En varias zonas del departamento, los organismos de socorro mantienen vigilancia y llaman a las comunidades a evitar cualquier tipo de acción que pueda generar fuego. Las emergencias también se reflejan en el abastecimiento de agua. 4 municipios del departamento han declarado calamidad pública, mientras que otros 13 mantienen medidas de racionamiento debido a la reducción de los niveles de las fuentes de abastecimiento. El impacto es especialmente fuerte en las veredas y los corregimientos, donde algunas comunidades enfrentan mayores dificultades para obtener el acceso al agua. Varios municipios tienen racionamiento de más de 12 horas, mientras otros pasan días sin agua. La disminución de los caudales también preocupa a las autoridades de los sectores departamentales. Hay fuentes hídricas que presentan niveles críticos como el río Magdalena, el río Chicamocha, el río Fonce y el río Pon. De acuerdo con los reportes, varios de ellos registran caudales por debajo de los 90 centímetros y a los puntos de interconexión con quebradas no les llega ni siquiera el agua. Ante este panorama, las autoridades reiteran el llamado a hacer un uso eficiente de este preciado líquido, evitar el desperdicio y reportar cualquier situación que pueda poner en riesgo las fuentes hídricas o generar incendios forestales. También se recomienda desconectar todos los electrodomésticos y equipos que no se estén usando, incluso durante horas de la noche, como parte de las medidas para optimizar el consumo de los servicios públicos en medio de las actuales condiciones climáticas. La preocupación aumenta mientras persisten las altas temperaturas y la escasez de lluvia. Las autoridades mantienen en monitoreo los municipios con mayor afectación y piden a las comunidades extremar las medidas de prevención para evitar que la emergencia por falta de agua termine acompañada de una nueva ola de incendios forestales.
9: Deberíamos aprender un poquito más, ¿cierto? Del sí, tema, estaba mencionando Mayra, el tema de los ahorros, ¿no? Porque sí, si
0: hay
9: se
0: trata de hacerlo.
9: Sí.
0: Director, porque
9: pero, es pero que por ejemplo, ella dice desconectar, hay que desconectarse. Uno no puede desconectar, por ejemplo, la nevera en la noche, ¿no?
0: No.
9: Pero
0: no,
9: entonces, ¿qué tanto consumirá uno?
5: Pero el televisor sí se puede desconectar en la noche.
9: Eso voy, pero ¿qué tanto consumirá uno, no?
0: Sí.
9: Acordarse uno de desconectar ahí.
3: Deberíamos hacer la prueba. Sí. Empezar a, digamos, hacerla con un mes. Desconectar todas las noches la nevera,
0: los televisores.
3: Los televisores.
0: Los computadores.
3: Computadores, la lavadora, exacto, todo lo que nos pueda llegar a consumir energía y dejarlo lo mínimo que sea, digamos, un ventilador. No, es exacto, que hay gente que duerme con aire toda acondicionado la toda la noche, entonces pues a cambio del aire acondicionado de pronto un ventilador pequeño y pues empezar a mirar cómo funciona el comportamiento de consumo durante esos días, que sería bastante importante porque pues es que el consumo es mucho. La gente que tiene las neveras antiguas,
0: a eso hay que
3: esas
0: cambiarlo.
3: Neveras, uy, que consumen yes, luz, uy, mejor dicho, o esas tal vez esas personas que tienen los nevecones grandísimos con alto consumo, viejitos también. Bueno, pues hay muchas cosas y muchas opciones
0: apagar
3: para pasar
0: las
3: a otra.
0: Luces. Pero que
9: estoy
0: no
9: seguro que las empresas nos van a generar también, ¿sabe qué? Nos van a empezar a ayudar con este tema porque sí, necesitamos señor, claramente saber cómo sería ese consumo. Estamos seguros de que va a ser así.
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9: 6:29.
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9: Howard León, hay un golpe que se ha dado al hurto de gasolina, algo que se da habitualmente, pero aquí se da el golpe a su...
0: A los que les estaban robando.
9: A las raticas.
0: A las raticas, sí señor. Pues bueno, les contamos que un carro y un camión quedaron en poder de las autoridades tras dos operativos contra el hurto de hidrocarburos en el departamento de Santander. Imagínense que terminaron con la incautación de 1.785 galones de gasolina, dos vehículos y la captura de un hombre. El primero de los operativos ocurrió en la vía que comunica a San Gil con Bucaramanga, exactamente en el kilómetro 76 más 200, en el sector conocido como el Kiosco, jurisdicción de Piedecuesta. Los uniformados adelantaban un puesto de prevención y control cuando detuvieron un automóvil para realizar una inspección. Al revisar el vehículo, encontraron, ¿sabe cuánto? 7 pimpinas plásticas que contenían 35 galones de gasolina.
9: Aparecieron las llaves.
0: ¿Cómo la ve? El combustible era transportado, director y compañeros y oyentes, sin los permisos requeridos para su almacenamiento o movilización, y tampoco cumplía con las condiciones exigidas para su comercialización legal. Ante esta situación, el conductor fue capturado en flagrancia y quedó a disposición de las autoridades judiciales por el delito de receptación. Horas después, en otro punto de las carreteras de Santander, los policías se encontraron con un vehículo de carga que terminó abandonado en plena vía. El procedimiento se registró en el kilómetro 20 más 447 de la carretera que comunica Bucaramanga con el municipio de Pamplona, ya al norte de Santander, exactamente en el sector del Mortiño, jurisdicción de Florida Blanca. De acuerdo con la policía, los uniformados identificaron un camión y cuando sus ocupantes se percataron de la presencia de las autoridades, decidieron detener el vehículo y escapar. Los individuos descendieron y emprendieron la huida por un barranco ubicado a un costado de la carretera. Como dice, vámonos, vámonos que llegó la autoridad, vámonos, vámonos. Los policías realizaron una inspección del automotor y encontraron una carga que llamó inmediatamente la atención.
9: Sí, claro.
0: En la zona de carga había 7 canecas con capacidad de 250 galones cada una, para un total de 1.750 galones de gasolina. El combustible fue avaluado aproximadamente en 28 millones de pesos, mientras que el camión en el que era transportado tendría un valor de 70 millones. La principal hipótesis que manejan las autoridades es que la gasolina habría sido obtenida mediante válvulas ilícitas conectadas al tubo de Ecopetrol, un mecanismo utilizado para extraer hidrocarburos de manera clandestina. Con ambos procedimientos, la policía reportó la incautación de 1.785 galones de combustible y la inmovilización de dos vehículos.
9: Quedemos claros en que el día sin carro y sin moto será el
5: 6 de octubre. Martes 6 de octubre.
9: Correcto, eso da de este martes que viene, ocho, o sea, en 2 semanas.
3: Sí, señor. Sí, señor. Correcto, lo curioso sería que el pico y placa inicia ese lunes. El martes.
9: ¿La nueva rotación o qué?
3: Sí, señor.
9: ¿También hay rotaciones ese día?
5: Sí, señor. El lunes 5.
3: El lunes 5.
9: Claro, porque inicia ya el cambio, inicia rotación. El segundo mes de los BRE.
3: Sí,
9: termina,
3: señor.
9: Septiembre y arranca octubre. Y ahí octubre. Viene octubre, noviembre, diciembre. Vienen con otra rotación. Perfecto. Entonces el lunes empieza la rotación.
3: Lunes empieza la rotación de pico y placa. La rotación de pico y placa. El martes sería día sin carro y sin moto. Y volveríamos el miércoles de manera habitual.
9: Okay.
3: Según dice.
9: Ya definieron entonces si rota el lunes o esperan al miércoles.
5: Señor, el comunicado oficial a través de Tránsito ya se comunicó y menciona que oficialmente inicia la nueva rotación el lunes, 5 de octubre.
9: ¿Cómo son los números de ese lunes?
3: Es el lunes, sí, señor.
9: Habitualmente es, por ejemplo, ayer fue lunes. ¿Qué
3: número? Hoy es 9 y 0.
5: Ayer se fue 7 y 8 y a partir del lunes es 5 y 6.
9: O sea, que sería ese martes, ¿de para adelante o de para atrás?
0: Para adelante.
9: 7 y 8 el martes.
3: Espérame, ya les digo. No, ese lunes sería 5 y 6.
9: Ah, es de para atrás.
3: Ese lunes sería 5 y 6.
9: De para atrás, 5 y 6. El martes sería 7 y 8, o sea que ese martes igual no pueden sacar el carro. O sea, los que tienen 5 y 6 no lo sacan ni el lunes. Si es como estamos diciendo.
5: Ni el viernes, ni el viernes.
9: Ni el viernes, oiga, ni el lunes, ni el martes.
5: Tocaría ver este sábado, ¿qué es?
3: Este sábado
9: no
3: va,
9: es. Que no le va a caer viernes, placa. Sábado, lunes, martes y todo.
3: Ay, yo había hecho.
9: Ya vamos a la movilidad. Yo tengo esto. ¿Se acuerda del partido Suiza 0, Colombia 0?
0: Sí, ese partido duro. Sí.
9: Ese guayabo a mí todavía no me ha pasado. Y este sábado vuelve a jugar Colombia. 12 del mediodía, México, Colombia el sábado. El viernes 2 de octubre, Colombia, Paraguay. Y el miércoles 6 de octubre. ¿Ustedes me dicen que martes 6 de octubre? No.
5: Sí. Martes 6 de octubre.
9: No, martes 5. ¿Qué? Ah, perdón, sí, martes 6 de octubre juega Colombia, perdón. Ese martes 6 de octubre juega Colombia.
5: No, más
9: martes
5: de descanso, jefe.
9: 6 de octubre juega Colombia. Colombia-Perú, 6:45 de la tarde. Vamos a la movilidad precisamente.
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0: ¿Por dónde no?
3: Llegó el momento en la movilidad a través de nuestro Tropi WhatsApp 317-880-1840. Número donde usted puede enviar su nota de voz y contarnos cómo avanza la ciudad bonita y su área metropolitana, dónde se presentan accidentes, dónde se necesita presencia de tránsito, dónde hay trancones. Usted es el encargado de contarnos. Usted es nuestros ojos y oídos. Y nuestra voz.
0: Son los reporteros de la calle.
3: Sí, señor. Los oyentes son los reporteros. Entonces, 317-880-1840. Buenos días, Omar Cadena. Oye, jefe, ¿le quiere mover la palita para la
9: habla? Usted otra película aquí, a ver, Chucho.
13: Tropicana, Bolívar, Bolívar, Biblioteca Gabriel Turbay, 10 de 10.
9: 10 de 10, muy bien. No es que yo lo esté acelerando, no, está hablando él así, rápido.
14: Hola, buenos días, Tropicana, la mamá canal. Yo escucho 95.7 por acá, por el norte, 6 de 10.
9: Por el norte, 6 de 10. Muy bien. Hola, Martín.
15: De la vía Piedecuesta, Bucaramanga, vamos un 9 sobre 10. La movilidad muy buena en el momento. Y ahí sobre la carrera 21 con calle 56 está el retén de Pico y Placa. Los señores, al señor ayer que habló y habla muy mal de los alférez, hay que decirle que tenga los papelitos al día, cargue su licencia, su SOAT, y no saque el carrito el día de pico y placa.
9: Pero no está hablando de eso, está hablando de la forma de los retenes, no de los retenes.
16: Hola, ¿qué tal? Guaya. ¿Qué tal? Buenos días, mesa de trabajo, Tropicana, Muriel, señor. Alejita, hola. León, señor. Bandido. Hola, aquí por la carrera 40, saliendo del barrio Álvarez. 40 está un poco cuestionada por la cuestión de los colegios ahí de alta gama, bajando aquí a la una avenida de jardín normalizado. Una pregunta, o sea que en el caso mío que tengo pico y placa 7 y 8, o sea, ¿me queda el día sin carro? Gracias.
3: No, porque técnicamente el lunes iniciaría la rotación, sería el lunes 5 y 6, ahí sí, martes 7 y 8, así se queda sin... Ay, ténganme paciencia.
5: No quiero interrumpirla. Pero sí, Aleja, incluso le sale ese sábado, el sábado anterior, que es el 3 de octubre, le sale 7 y 8, pico y placa
3: de sábado.
5: De sábado. Lunes 5 y 6, martes día sin carro.
9: ¿Y a los que tienen 5 y 6 el viernes? No. Sí. ¿También?
5: Sí. 5 y 6 viernes, 7 y 8 sábado, el domingo libre.
9: Aguante. 5 y 6 el viernes.
5: El viernes. Sí.
9: Y el lunes vuelven a tener.
5: 5 y 6.
9: Y sí. El martes es día sin carro.
5: Sí.
9: O sea, esos 3 días no pueden sacar el carro los que tienen 5 y 6.
5: Eso sí, son 3 días sin carro. Sí, señor.
9: Solo lo podrían
5: viernes,
9: sacar.
5: Viernes, ni lunes, ni martes. Oiga, la mala con los del 5 y 6.
9: Sí, les tocó aquí junto.
3: Hoy siempre, creo que ese es el mismo dígito que venía dando Lora diciendo que todos los.
4: Maneja placa,
3: los cambios que tenían todo era 5 y 6, 5 y 6.
9: A ver, Alex tiene movilidad también, ¿cierto?
3: Alex Rojas.
9: Ah, que no se escuchó allá, dijo él, fue aquí.
2: No se escucha el audio en Bésame.
9: El otro audio.
3: Voy por acá.
9: Este sí,
17: hay. Tropicona, la más bacana. Aquí por Centro Abasto. 10 de 10. Y un saludo muy especial para Zapata del Pescado. Eso. Allá en la Plaza de Regaderos. Eso. Gracias, Tropicana.
9: Regadero, muy bien. ¿Cuándo le van a pagar a los adultos mayores del ciclo 8? Está preguntando aquí una oyente, por favor, que
3: ya
9: me dé la razón.
3: Buscamos información.
9: Bueno, a ver qué dice por aquí, Carreño.
18: Bueno, yo escucho Tropicana 95.7, la más bacana, Campo Hermoso. La calle 45 subiendo y bajando, se encuentra 10-10 al momento.
9: Subiendo y bajando.
3: Don Leito, buenos días.
9: Por favor, siga.
17: 95.7, Tropicana, la más bacana. Muy gracias. Buenos días, Alejita. Señor Muriel, toda la mesa de trabajo.
9: Gracias.
17: Movilidad Metropemericito, aquí por la carrera 22, calle Quinta, hacia el sur, 10-10 en el momento. Muchas bendiciones.
3: Voy por acá, buenos días.
19: Aquí en la vía Chimitá, después del Palenque, para completar siempre las mulas haciendo trancón en las bodegas aquí después del puente.
3: Buenos días, Alvarito.
20: Tropicana, la más bacana, 95.7. Buenos días. Calle 56, en los dos sentidos, ya está un 8 sobre 10. El número 5 y 6 es que hay más vehículos en la ciudad con el 5 y 6.
3: Melvin.
21: Hola, señores Tropicana, muy buenos días. Aquí en la Bomba Aranzoque, sentido sur-norte, ya se encuentra el M22 hasta la Turena. La causa, lo de todos los días, el par y siga de los peatones que vienen de Barrio Buenos Aires, ahí de Florida Blanca. Como quitaron el puente y no les hicieron puente adicional, un puente metálico provisional para la gente, entonces paran el tráfico. Y eso es lo que ocasiona ese M22.
3: Wilber.
22: Yo escucho Tropicana 95.7, la más bacana. Este es un reporte, Marco Acme. Manito, para recomendarles, hay un trancón. Digo, trancón asqueroso. Ya llega casi al rincón de Girón desde el Palenque. Se pasa el Palenque hacia Centro Besos, ahí hay unas bodegas. Los carritos que van a entrar a descargar, como ya se ocupa la bahía y llegan muchos carros, ocupan un carril de la vía y se podrán imaginar la tranconamenta que hay. Marco Acme, por favor, ayuda.
3: Buenos días.
23: Yo escucho Tropicana 95.7, la más bacana, saliendo de Piedecuesta para Bucaramanga hasta el Internacional. Vamos 10. No tiene la mala con el 5 y 6, ¿cierto, Jaguercito? Sí. No tiene la mala.
9: Está en la mala el 5 y 6.
23: 3 días sin Tropicana. Moto, bendito Dios.
9: Grave, grave. No, ahí sí. La gente. Pero lo que decía yo ahorita en mi noticia no noticia es que a alguien se va a terminar perjudicando, ¿no?
3: Sí.
9: Ahí es muy difícil ponerse obviamente todos de acuerdo, hombre. 5 y 6. Y le estaba agregando. Bueno, ya está confirmado entonces que este sábado no. Ese sábado sí se pueden movilizar, pero es el mismo el sábado y el del martes.
3: Sí.
9: O sea, 7 y 8.
3: Se ven, es que técnicamente son 4 dígitos que se ven afectados esos 4 días, porque tienen el viernes y el pico y placa y vuelve a tener el lunes, y el 7 y 8 y vuelve a repetir el martes, o sea, están llevando la mala.
9: Así es.
3: Claudita, buenos días.
9: Adelante, Claudita.
24: Buenos días por la mañana, yo escucho Tropicana 95.7, no estoy de acuerdo con el día sin carro, ¿por qué?
3: No,
24: el carro lo tenemos guardado 2 meses durante el año por pico y placa. Aparte de eso, cada 15 días encerrados por competencias, por desfiles, por X o Y. Entonces no estoy de acuerdo. Son 2 meses sin rodar que no los descuentan del impuesto vehicular. Entonces no me parece ese día sin carro. Gracias.
3: ¿Usted se imagina donde uno saliera a marchar o a protestar por esos 2 meses que uno no puede sacar el carro para descuento?
9: Sería la cantidad impresionante de quejas. ¡Don Pollo Week! 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
9: La movilidad en Tropicana, 6:43.
3: ¿Qué dice por acá Luis Fonseca? Hola.
26: Qué afán hay, si las motos siempre violan el pico y placa, no respetan un carajo, entonces ¿qué les preocupa?
27: 7 y 8 y vuelve a repetir el martes.
3: Un señor peleando diciendo, es que revisen que el pico y placa lo pasaron para octubre. Señor, llevamos casi dos horas hablando del pico y placa, que lo pasaron para el 6 de octubre.
9: Y a propósito de eso, este programa empieza a las 4 de la madrugada. Ustedes pueden oír a Mayra Bello y a Howard León de 4 a 6 aquí en Bésame.
3: Sí.
9: Y también se lo siguen soportando, aguantando ya con ahora, nosotros más hasta las 7, ¿sí?
3: O sea, solos en los dos, ¿de qué horas a qué horas?
9: De 4 a 6 de la mañana.
3: ¿Y en bulto?
9: Aquí los de Bésame, los que los están oyendo a esta hora por Bésame, de 4 a 6 oyen a Howard León y a Alex también, ¿no?
28: Sí.
9: Sí,
28: de Alex. De las 4 de la mañana.
9: Eso, Alex Roa le hace trío con Howard y con Mayra de 4 a 6. Por Bésame. Por Bésame.
3: Sí, por Bésame.
9: Y llegamos el resto para que nos sigan soportando y odiando. De 6 a 7. Ya a las 7 sí los dejamos en paz. Quedan Alex Roa y J. Rodríguez aquí en Bésame, ¿no?
28: Sí.
9: En Tropicana, que nos están oyendo a esta hora por la señal de Tropicana.
3: Sí.
9: los que les dé curiosidad, hagan esto en el radio. Usted nunca ha hecho esto en el radio.
2: Pase para allá.
9: En el carro, eso sí.
2: Pase para allá.
9: Coja el radio y empiece y busque 95.7. Y busque 100. Y verá que suena lo mismo. Uh-huh. Y pásese para AM1120 y verá rápido a la carrera. Que las 3 suena lo mismo a esta hora. Suena lo mismo.
3: Qué bendición.
9: 1120. Entonces, a esa hora no. A esa hora por Bésame suena Alex Hauer y Mayra haciendo Cómo Amaneció Bucaramanga desde las 4 para Bésame y Tropicana de 4 a 5. Pero de 5 a 6 de la mañana en las frecuencias de Tropicana AM y FM está la alianza con el servicio informativo de Caracol Radio durante esa hora, 5 a 6 de la mañana. Y aquí a las 6 de la mañana nos vamos a encontrar toditos todos. ¿Listo? Y a las 7 seguimos aquí los de Tropicana por Tropicana hasta las 10 de la mañana. Cerremos la movilidad, por favor.
0: Yo escucho Tropicana 95.7. Uy, Aleja. Señor. La señora que acabo de llamar, mucha belleza de explicación. Así es. Eso si no nos lo descuentan, esa gasolina gaste y gaste. De verdad que no estoy de acuerdo el día sin carro. Todas camionetas de servicio del gobierno, esas sí para arriba y para abajo contaminando. Poco de influencia de uno como de ciudadano a pie sillando el bulto.
9: Juancho Pueblo paga.
1: Hola muchachos, buenos días, ¿cómo amanecieron? ¿De qué me he perdido? ¡Tadamo mío! ¿De lo que están hablando? ¿Que el pico y placa qué?
9: 6 de octubre, martes.
2: Pico y placa no, día sin carro.
3: Día sin carro y sin moto y pico y placa rotación el día lunes, sí. Lunes 5 de octubre con los dígitos 5 y 6.
9: Ahí cambia ese día. Relájese, mi perro. Venga, relájese, mi perro. Me presento.

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1: Bésame. 6:49 Esta semana les estamos presentando a Julio Iglesias. ¿Por qué es el artista de la semana en Bésame?
2: Más de que es uno de los grandes de la música romántica balada, esta semana está de cumpleaños. Mañana estaría celebrando su cumpleaños el artista español, por eso lo hemos elegido como el artista de la semana. Julio Iglesias, un grande de la música y que tiene o está en el libro de los Guinness Record por ser el artista de mayor número de ventas de sus discos y además por también ser el artista con haber grabado sus canciones en más idiomas. Es Julio Iglesias el artista de la semana y bueno, esta canción que escuchamos de fondo trae un mensaje muy, muy sugestivo sobre la vida. Y bueno, esta canción, como dato curioso, les cuento que primero fue grabada en francés. Pues fue, de hecho, esta canción fue compuesta por dos franceses y fue interpretada por un rockero francés, Johnny Hallyday, en 1977. Pero en realidad tomó fuerza y se popularizó masivamente en el mundo hispanohablante en 1978 con arreglos musicales adaptados por figuras como Ramón Arcusa y Manuel de la Calva y la voz del señor Julio Iglesias. Me olvidé de vivir, se llama esta canción.
1: Y me queda una duda, ¿la versión en francés la hizo, tuvo algo que ver Julio o no?
2: No, fue interpretada por Johnny Hallyday, es un rockero francés, y fue grabada en este idioma, en francés. Ya después...
1: La encontré, ¿me repite el nombre, por favor?
2: De...
1: ¿El intérprete en francés?
2: Johnny Hallyday.
1: Sí, como se escribe. Yo, sí. Si lo dijera en inglés, yo diría Johnny, por lo que es en inglés Johnny Hallyday, que sería el nombre en inglés, pronunciado en inglés. Ajá. En francés la canción es J'ai oublié de vivre.
2: Ajá, como con una papa en la boca.
1: Sí, así, es que es con el paladar arriba.
2: El François.
1: Oublié de vivre. Vale, aquí está, ahora. Voy a dejarlo hasta el coro. Ha cantado en francés.

0: Dos pal. ¿Es en italiano?
1: François. François.
0: No, jefe. Jefe, 10 puntos para su, pa su francés.
2: Yo, no, yo no vamos, tengo ni idea. Vamos. Estoy tratando de entender cómo lo canta el man, vea.
0: No, jefe. No, jefe, siga hablando en inglés.
2: Oiga, oiga, en inglés el francés el título, viene, viene, viene.
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4: Me acordé del zorrillo de los Lulitos.
0: Jefe, hable en inglés mejor.
3: J'ai oublié de vivre.
2: Ya lo aprendió. Ese es el título de la canción de Julio Iglesias en francés.
3: J'ai oublié de vivre. No es vivre, sino como vivre.
2: Se traga para unas letras para decir vivre. Bueno, ahí está el dato del artista de la semana. Qué bien.
0: Jefe, regálenme más bien esto. No sea, cánteme en inglés.
2: Un curso más bien de francés. Ahí está, saludos al profesor de francés que nos esté oyendo, que digo, uy, no.
1: No.
0: Puede ser por caridad, por caridad.
2: Por caridad, que loco estoy Pepe. Oyendo, de por Dios.
4: Pepe Lapiu se llama el zorrillo de Looney Tunes.
2: El zorrillo de la serie de
4: Looney Tunes que se enamoraba de una gata.
2: Ah, sí, el zorrillo que siempre hablaba así de mamotí. Sí. Buen recuerdo, mi querido Malmoacé. Ese estuvo bueno, aquí está. Bueno, a ver qué dice. Es mejor en español, por favor, y me hacen el día, dice aquí Raúl. No tenemos miedo al ridículo. Hola, Samuel.
5: Buenos días, Tropicana. Quiero corregirles que le falta un día con el 5 y 6.
2: ¿Cuál?
5: Porque el sábado 3 de octubre también tienen pico y placa. Serían 4 días que le toca guardar el carro.
2: No. Bueno, ahí sí le nos pero, dijo Mayra pero, Bello aquí. Pero, Mayra Bello fue la que dijo que no, que era 7 pero, y 8 el martes.
0: No, no, no, lo que pasa es que...
2: Vamos a reconfirmarlo porque ese ya está. Ese hace parte de la rotación, ¿sería desde ese primero o ya está incluida?
0: No.
2: Con el anterior iría para atrás también.
0: Sí, claro, no. Mire, sábado 26, pico y placa en Bucaramanga. Espérame,
2: es que no
0: vamos.
2: Es el 26,
0: espérame, que vamos a empezar a hacer la cuenta.
2: Ya no la hace.
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2: Muy bien, 6 de la mañana con 55 minutos. ¿Qué ocurrió en la historia un día como hoy, Alex Roa Perea?
1: Bueno, les cuento qué ocurrió un día como hoy, 22 de septiembre en la historia. Voy a arrancar contándoles acontecimientos que ocurrieron ese día. En 1994, en Estados Unidos, se estrena la serie televisiva Friends,
2: ¿sí?
1: La serie de comedia más exitosa de todos los tiempos. Esto fue en 1994. Un día como hoy, en 1998, la República Dominicana es arrasada por un huracán llamado George, que causa grandes daños materiales y pérdidas de vida. Un día como hoy, ahora les voy a hablar de quienes nacieron un día como hoy.
2: A ver.
1: El señor cantante italiano, tenor, además, Andrea Bocelli, nació un día como hoy. El señor Andrea Bocelli. Y también un DJ muy famoso. Francés, se llama Martin Solveig. Un sí. día como hoy, en 1976, nació este DJ sí. que nos ha puesto a bailar muchas
2: sí,
1: veces.
2: Sí, sí, lo que pasa es que de pronto por el nombre y con esta música no, pero aparece bastante en la escena de las discotecas.
1: Sí, señor. Y para finalizar, les voy a contar que se celebra el 22 de septiembre. Mire, es el Día Mundial Sin Automóvil, una jornada para promover medios de transporte alternativos y reducir la contaminación urbana.

0: reducir la contaminación urbana.
1: Se los dije, y por eso estábamos hablando del tema con los oyentes,
0: sí,
1: y contándoles que no va a ser hoy por decreto, sino el 6 de octubre, martes, ¿no? Por eso
0: así
1: estábamos
0: es
1: hablando del tema, correcto.
0: Bueno, un día como hoy también es el Día Mundial del Rinoceronte, una fecha destinada a proteger las diferentes especies de rinocerontes y alertar sobre su peligro de extinción. Un día como hoy también es el Día Internacional del Mimo.
1: ¡Wow!
0: Se homenajea a esta disciplina artística y los profesionales del teatro gestual. ¿Qué tal son ustedes como mimos? ¿Sí?
1: No, no. Tiene que tener la capacidad de...
0: Sí, no es fácil.
1: Sí, actuar como el otro, parecido así.
0: Sí, no es fácil ser o actuar como un mimo.
1: Aquí Cristian de Jota imitaba muy bien al extinto Cristian Jácome. Habilidades
2: de no hacer nada.
0: Habilidades de no hacer nada.
1: Y con lamentos también, ya le cogió el tiro a lamentos.
3: Muriel.
1: Este tiene una capacidad, vio que tiene, el mono tiene la capacidad mimística.
3: Muy bien. Muriel.
1: Vio que sí tiene la capacidad mimística.
0: Ahí va en la camioneta escuchando.
1: Bueno, muy bien, lamentos, adelante.
0: También hoy, equinoccio de septiembre, marca el inicio del otoño en el hemisferio norte y la llegada de la primavera en el hemisferio sur, un día como hoy.
1: A nosotros no nos toca porque aquí en Colombia es o llueve o hace calor, no más.
0: Sí,
1: no hay las dos.
0: No,
1: y si uno descuida todos los días, llueve y todos los días hace calor.
0: Sí, un clima muy variado.
1: Selvático, total.
0: Total.
1: Bueno, listo.
0: Efemérides, un día como hoy, se lo contamos aquí en Bésame y Tropicana.
1: A ver, sí, señor, para terminar, ya vienen momentos nuestra reflexión del día. Para quienes siguen pegados a la sintonía de Tropicana hasta las 10 de la mañana en Bésame, continúan en momentos con Bésame en la mañana. A partir de las 8 de la mañana, cada hora y hasta las 6 de la tarde, el artista de la semana, detalles de la vida de Julio Iglesias aquí en Bésame. Y el resto de la programación del día, por favor, para quienes estén en Tropicana y quieran pasarse por la señal de Bésame, Alex, por favor.
0: Sí, señor. 7 en punto. Arrancamos y continuamos aquí locales con Bésame en Bésame en la mañana hasta las 10 de la mañana. De 10 a 12, pop de ayer y pop de hoy. Música para disfrutar. De 12 del mediodía a 2, las inolvidables Bésame. A las 2 de la tarde llega J. Rodríguez para acompañarlos con muy buena música pop de ayer y pop de hoy también en ese espacio. Y a las 5 en punto de la tarde, el programa que los acompaña mientras ustedes salen de su trabajo y van a casa en Bésame de regreso. Y en la noche, música especial, exquisita para acompañar las noches.
1: Muy bien, perfecto. El pasado sábado, ¿ya llegó por ahí Jota?
0: No.
1: Ah,
0: no.
1: Bueno, estamos pendientes. Jota nos contaba internamente del éxito que se tuvo en el Centro Comercial Único. La siguiente serenata de amor y amistad, ¿no? Mucho movimiento en la ciudad,
0: sí,
1: con la celebración de amor y amistad, ¿no?
0: Sí,
1: tuvimos ahí a Hugo Castro, a Voltaje Sound, con el Centro Comercial Único. Qué bacano, ¿no? Disfrutamos ahí de 4 a 6 de la tarde con la presencia del público, de los compradores, los asiduos transeúntes ahí de la Metropolitana. ¿Se llama el barrio atrás?
0: Fontana.
1: Fontana.
0: Sí, señor.
1: Fontana. Bueno, qué bacano ahí, que estuvieron con nosotros también. Y los oyentes de Bésame, por supuesto, disfrutando de estas serenatas Bésame, en este caso en los centros comerciales de la ciudad.
4: Sí,
1: ya
4: señor.
1: Tuvimos el anterior sábado en el centro...
0: Parque Caracolí.
1: Parque Caracolí. Con los Yo Me Llamo de Andrés Cepeda y Cani García.
4: Sí.
1: Y este último sábado en el Centro Comercial Único. Los dejo con Omar Acedo y Magic Juan. Se llama Solo Contigo.

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Esta canción se llama Me Dice Que Me Ama. Jesús Adrián Romero está con nosotros como cortinilla musical de La Reflexión del Día. Atención, estamos en los 11:20 de la AM, en los 95.7 del FM. 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Somos Cristian DJ, que está encargado de la producción de este programa. Con ustedes aquí al aire, Aleja Sánchez, Mayra Bello, Howard León y quien les habla, Eduard Muriel. En la mañana de este martes 22 de septiembre, estamos en Cómo Amaneció Bucaramanga, iniciando nuestra cuarta hora. Vamos hasta las 10 de la mañana.

canción se llama Me dice que me ama, y hoy se lo demuestra Jesús en el Evangelio del día de hoy, que es el Evangelio de Lucas, capítulo 8, del 19 al 21, para que lo busquen allí en Google y tengan una claridad de que se habla. Es cortico, lo que pasa es que sí genera mucha polémica, porque es aquel donde está Jesús allá echando su prédica, y entonces se le arrima: vea, que está preguntando su mamá allá afuera. Y el hombre contesta: mi madre y mis hermanos son estos los que escuchan la palabra de Dios y la cumplen. Bueno, no tenemos que ir tan a la exactitud de cada palabra. Y es que hay varias cosas aquí. Démonos cuenta cómo se habla de María, la esclava del Señor. Responde ella en la palabra de Dios. ¿Y es por qué? Porque ella es la primera que dice: lo reconozco y estoy lista para lo que sea. Esto se asemeja, veo yo, en las familias. Lo podemos tomar como reflexión en las empresas. Si usted llega a su empresa y dice: yo estoy apostando por esta empresa, por esta labor, por este trabajo que tengo, me convierte en el primer discípulo de lo que estamos haciendo. Si en mi familia yo creo en mi familia y hay otros que no están creyendo, yo tengo que seguir con quienes creen en mi familia. Cuando se presenta un enfermo, por ejemplo, en la familia, vamos a apoyarlo, ayudarlo, y muchos dicen: no, ese viejo que se muera por allá solo, esa vieja no me ayuda. ¿Usted qué hace? ¿Se devuelve? No, usted continúa ese camino. Eso hizo Jesús. Vamos a continuar este camino con quienes realmente son familia. Pero esos que dejaron un familiar enfermo a un lado, ¿dejan de ser tu familia? No. Aquellos que trabajan al 10%, que no dan la milla extra en el trabajo, ¿no lo son? Sí, sí lo son, sí pertenecen. Pero hay unos pocos que están arriba, ¿cierto?, del resto, para poder sacar adelante esa obra. Esa es la obra de evangelización que puede ser como reflexión el día de hoy para nuestro día a día. Hay que adherirnos a aquellos que están listos allí para sacar adelante la obra. En este caso, para Jesús, lo que está predicando hoy es la obra del reino. Nosotros pongámoslo en práctica en nuestro día a día.

0: segundo lugar, porque en el primero está Papito Dios.
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1: Siete de la mañana con 19 minutos. Bienvenidos a un nuevo bloque informativo con las noticias, los hechos de lo que está ocurriendo en Bucaramanga, el área metropolitana y Santander. Se los contamos aquí en cómo amaneció Bucaramanga de Tropicana. Howard León, están investigando un posible relacionamiento de los costeños con hechos violentos contra unos funcionarios del IMPEC. ¿Así se llama la banda, los costeños?
2: Sí, es una banda de la costa caribe colombiana que pues está realizando estos hechos violentos con algunos funcionarios del IMPEC, como usted lo ha mencionado. Pues las amenazas contra estos funcionarios del Instituto Nacional Penitenciario y Carcelario IMPEC Santander han encendido las alertas por una posible relación con estructuras criminales que tendrían integrantes recluidos en la cárcel de máxima seguridad de Palo Gordo en el municipio de Girón. La preocupación aumentó luego de que en cuestión de horas se registraran varios hechos que tienen como punto común al personal penitenciario. El hallazgo de un cilindro acompañado de mensajes amenazantes en inmediaciones de Palo Gordo y el ataque a tiros contra el dragoneante del IMPEC en el barrio Alfonso López de Bucaramanga. De acuerdo con fuentes oficiales, una de las líneas de investigación apunta a integrantes de la estructura conocida como los costeños, quienes estarían detrás de parte de las intimidaciones dirigidas contra directivos y funcionarios del IMPEC. En ese contexto aparecen los nombres de dos internos considerados de alta peligrosidad, alias el Negro Over y alias Jerry, relacionados con las fuentes con esta estructura criminal. Sin embargo, hasta el momento no se ha establecido jurídicamente que alguno de ellos haya ordenado o participado directamente en los hechos recientes. Según la fuente, estas personas son consideradas de alta peligrosidad y estarían buscando generar una situación de control mediante intimidaciones con el propósito de acceder a actividades o beneficios ilícitos. Bueno, uno de los episodios que activó las alarmas ocurrió durante la madrugada del 18 de septiembre, cuando fue encontrado un cilindro abandonado junto a varios mensajes amenazantes en una vía terciaria de la vereda Chocoita, cerca de la cárcel de Palo Gordo en Girón. El elemento generó el cierre preventivo de las zonas mientras especialistas realizaban inspección correspondiente. Finalmente, se estableció que el cilindro no tenía explosivos ni representaba un riesgo de detonación. Sin embargo, la atención se concentró en los mensajes encontrados junto al objeto, dirigidos contra funcionarios del IMPEC y relacionados con la denominación Operación Dominó, estrategia implementada para reforzar los controles al interior del establecimiento carcelario.
1: Ya tenemos las 7 de la mañana con 23. Bueno, precisamente voy a presentarles una ñapita para irnos con la segunda. Recuerden que Colombia juega el sábado, que el viernes juega el Bucaramanga. ¿Listo? Hermana, no vamos a esperar tanto como la vez pasada, que vamos a esperar casi 2 semanas, ¿no? Hoy a las 6 de la tarde, Medellín Jaguares, a las 8 de la noche, Independiente Santa Fe, Deportivo Cali. Por la vea y accionar el día de hoy, estamos hablando de Real Santander. Esto es fútbol masculino, ¿no? Frente a Orso Marzo, 4 de la tarde, hoy Atlético Fútbol Club Tigres e Independiente Valle del Cauca. Independiente del Valle de Ecuador tiene su equipo en Colombia. Se llama Independiente Valle del Cauca. Y juega en el Valle del Cauca, precisamente, en el municipio de Palmira, ¿no? Frente a Internacional. De Palmira no. Este se juega en el estadio del Deportivo Cali hoy, frente a el Internacional de Palmira, precisamente. Ahí está, partidos para el día de hoy. Mañana juega la Mechita, 7:30 América, frente a Águilas Doradas.
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1: 7:23.
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1: Claro, queda como visitante hoy porque los equipos son de Palmira. Entonces, para no irse al mismo estadio, se van a ir cerquita al estadio del Deportivo Cali. Muy bien, me voy a la segunda.
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1: Venían persiguiendo un hombre en una moto. Tenía su cuenta ahí pendiente, ¿no? Paró a mirar el celular y lo atacaron. ¿Cómo fue la noticia, Mayra Bello?
4: Pues, director y oyentes, justamente, Andrés David Polo Rolón se detuvo en una esquina de la calle 107 con carrera 36, en el barrio Alto Viento 2, en Florida Blanca. Era la 1:58 de este lunes, y mientras permanecía sobre su motocicleta y al parecer revisaba su teléfono celular, dos hombres llegaron por detrás en otra motocicleta. Segundos después, el parrillero desenfundó un arma de fuego y le disparó en repetidas ocasiones. El ataque fue tan rápido que Polón Rolón,
1: ¿qué tal eso, abuela?
4: No alcanzó a reaccionar y terminó desplomado sobre su propia motocicleta. Todo quedó registrado, Howard, por una cámara de seguridad del sector, cuya grabación ahora es analizada por autoridades para intentar identificar a los responsables y reconstruir cómo ocurrieron los hechos. En las imágenes se observó a Pablo Rolón llegar en su motocicleta y orillarse en una de las esquinas. El hombre permaneció sobre el vehículo mientras revisaba este teléfono y segundos después...
1: Ya que le dijeron pare a alguien... Alguien, un Judas,
5: lo llamó, lo
1: pare,
5: escribió,
1: le dijo, no, o es que... alguien le dijo pare porque necesitaban que parara para poder ejecutarlo, ¿qué?
5: Ay, no sé, pero sí se vio el video que ronda en redes sociales, se ve el hombre, o sea, para de una forma como muy tempestiva. Y,
2: abrupta.
5: Sí, y lo curioso es de que venía la otra moto, ¿verdad?, a la corriente. Se ve una persona también cruzando la calle al momento que el hombre pues sacan el revólver para acabar con la vida de él. Uy, no, terrible. Una escena bastante escalofriante que se vio en el barrio y la gente quedó muy tensionada. En el sector la gente está como muy paranoica.
1: La moto para ahí.
4: Y una motocicleta por detrás se le acerca y empieza a disparar. Después del ataque, los agresores aceleraron y escaparon del lugar. La motocicleta del ataque también provocó la reacción de una mujer que se encontraba muy cerca de la escena. En la grabación se observa como al parecer la mujer, después de ver lo que estaba ocurriendo, corrió rápidamente para alejarse del sitio y poco tiempo después, personas que se encontraban también en el sector alertaron a las autoridades. Uniformados llegaron hasta el lugar y confirmaron que Andrés David Polo Rolón no presentaba signos vitales. La zona fue acordonada mientras unidades de la SIJIN adelantaban las labores correspondientes para realizar la inspección técnica y recolectar elementos materiales probatorios. Los investigadores analizan las imágenes de las cámaras de seguridad y recopilan testimonios y otros registros que permitan reconstruir la ruta de este escape de los homicidas y establecer su identidad. Por el momento se desconoce qué habría motivado este asesinato, el asesinato de Andrés David Polo Rolón, y las autoridades continúan con la investigación para tratar de dar con los responsables y esclarecer este crimen.
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1: Siete de la mañana con 27 minutos, hay un hecho especial que ocurre en el municipio de Florida Blanca con un estudiante que compra un vapeador, lo expulsan del colegio y ahora entonces ¿qué?
2: Pues demandó, imagínese, por esta situación y puso una tutela, director.
1: Claro.
2: Pues les cuento que un juzgado determinó que el colegio no protegió los derechos del adolescente, como lo es del debido proceso, presunción de inocencia, educación y permanencia en el sistema educativo. Cindy Dayana Gómez, una abogada, informó que su hijo de 14 años, estudiante del Colegio Gimnasio San Diego de Florida Blanca, claro, aquí en Santander, fue expulsado porque vendió un dispositivo electrónico tipo vapeador a uno de sus compañeros.
1: Uh-huh.
2: Ese hecho generó una sanción, la cancelación de la matrícula en cuestión de horas, a lo que la familia respondió con una acción de tutela. El recurso judicial fue interpuesto por el juzgado tercero de pequeñas causas y competencia múltiple del municipio de Florida Blanca, que falló a favor del estudiante. El juez concedió el amparo de los derechos fundamentales al debido proceso, defensa y contradicción, presunción de inocencia, educación en permanencia en el sistema educativo, igualdad, intimidad, interés superior y prevalencia de los derechos de los niños del menor. También ordenó al gimnasio San Diego, ¿cómo les parece?, que en un término perentorio de 48 horas, abro comillas, rehaga el trámite del procedimiento sancionatorio que conllevó a la expulsión del estudiante. Además, el juzgado le expresa al colegio que en 24 horas garantice el reintegro inmediato del menor a sus actividades académicas presenciales, permitiéndole recuperar las clases, evaluaciones, trabajos y actividades que dejó de realizar durante el lapso de su exclusión, sin asistencias injustificadas, calificaciones adversas ni consecuencias académicas derivadas de la sanción. El juzgado dice que el colegio deberá velar y procurar que el menor no sea objeto de algún tipo de discriminación o revictimización por el presente asunto. ¿Cómo la ve, compañeros?
1: Bastante curioso el tema, a ver cómo continúa. Muy bien.
2: Porque no le dejaron vender un vapeador.
1: Vamos a ver qué pasa.
2: Y la familia demandó.
1: Ah, viene el colegio y entonces tal y Pascual. Bueno, eso creo que va a continuar. Vamos a ver.
6: 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En Tropicana son las
1: 7:31.
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9: ¿Por dónde no?
5: Llegó el momento de la movilidad para que usted nos cuente, informe cómo avanza la ciudad bonita. 317-880-1840. 317-880-1840. Buenos días.
10: Esto, mire, para que me hagan un favor y me saluden a mi hijo William Marín.
5: Mi amor, ya te lo saludamos de cumpleaños. Recuerda que los cumpleaños son a las 8 de la mañana. ¿Qué necesita, mano? A las 9 de la mañana y sobre las 9:50, 9:30 está el Palo Tropicana.
1: Cambian las horitas en el mundo para quienes nos están oyendo, ¿no? Ajá. Ya hay una hora más en los estados del este. En los Estados Unidos, y Miami, por ejemplo, ya son las 8:32. Ya cambia ahí ahorita para todo el estado de la Florida y las ciudades de ese lado. New Jersey también ya son las 8:32. Va cambiando ahí el tema. Muy bien.
5: Por acá, buenos días.
11: Y eso es un caos aquí. Yo me paso mal en una tranconera y eso, el paso, mejor dicho, y una ambulancia.
2: ¿Cómo es que dice el director? Ya se volvió esos paisajes.
12: Oye, Tropicana, más bacana. En Guañoñado, Abastos, Paso Malo, un accidente, una mula machucó un motociclista y eso ahí en Guañoñado, hacia Girón Norte, todo lo vendido.
1: Oiga, pero venga, ¿el motociclista cómo está? Porque
2: sí.
5: Por acá, hola.
13: Tropicana, la mejor, muy buenos días. Desde el puente Provenza hacia Bucaramanga. 4/10, la movilidad está un caos.
5: Voy por acá, hola.
14: Buenos días, Tropicala, acá 95.7. Howard, ¿ya quedó dormido? Despertar. Bueno, señores, aquí en Paso Malo, negativo el paso. Hay sentido café Abastos. Hay un pequeño accidente, el tema se lo resuelve, entonces negativo aquí Paso Malo.
5: Pero que...
14: Pendiente de las unidades.
5: Les agradecemos a las personas que están más cerca. No que envíen foto a la persona, no, ni no, cómo no, no. quedó. No.
2: No, eso no.
5: Pero sí, no. Foto de la placa del Exacto. vehículo accidentado para que su familia pues llegue al lugar y se dé todo el proceso más rápido. Para eso es que uno pregunta por la persona, por la placa, o sea, para ayudar a identificar a la persona rápido y se pueda hacer el levantamiento lo más pronto posible.
2: Conocer cómo fueron los hechos.
5: Sí, Alejo. Claro, es que cuando llega un familiar a
2: pregunta qué pasó.
5: no tanto de Sohauer, sino que se empiezan a adelantar los trámites por parte, exacto, de tránsito, empieza la gente como que venga a hacer presión para que su familiar pues sea levantado, si hay que hacer algún proceso especial, pues esté presente la familia para que pueda autorizar ciertas cosas, que si no hay nadie presente, pues se van a demorar 3, 4, 5, 6 horas. Por acá, buenos días.
8: Está ahí fuertísimo los trancones entrando Puerto del Sol y entrando 33. Horrible, horrible la movilidad. Yo creo que uno de 0, uno de 10, perdón.
5: Por acá, buenos días, hola.
9: Tropicana, Tropicana. Por acá hacia Toscal, en Guañuñado. Y ese muchacho, muchacho de clavo ese año, baila con los profesores.
5: Sergio Díaz, sí, que el muchacho, el del vapeador, que ya perdió igual el año.
1: Buenos no, días. Bueno, es una chica, pero no, porque la reintegran al colegio, la orden es que reintegrarla al colegio y además hay una, les contaba yo ayer, hay una noticia importante ahí, es que, y es de ponerle cuidado, ¿no? No pueden revictimizarla, ni pueden castigarla o hacerla objeto de bullying o de diferenciación, lo que usted estaba diciendo, por ejemplo, no, es que como usted salió del colegio y no volvió, entonces perdió. Tienen que aguantarla, nada, y esperarla y ayudarle en el proceso de retomar su actividad. Casi eso es como laboral, Aleja. ¿Se imagina, sí, que alguien salga de una empresa que ha pasado y lo reintegre el Ministerio del Trabajo por alguna situación?
2: Por una, digamos, despido injustificado.
1: Ha pasado. Tiene muchas la persona, veces. Tiene la persona.
2: Entonces,
1: más, le cuento de un, sé de un caso de alguien que salió 3 veces de una compañía y volvió a ingresar por orden del Ministerio del Trabajo.
2: Sí,
1: ¿sabes?
2: Claro, demandan. ¿Sí? Demandan, claro. Claro, eso ha pasado. Claro,
1: sí, y tenía que hacerle, claro, un homenaje de bienvenida, una reunión, con un número de asistentes, con una torta, para pasa, ingresar de nuevo.
2: El gerente Helmut Finan le ordenan eso, reintegrarlo, por favor.
5: Claro. Yo pensé que el Ministerio de Trabajo solamente funcionaba para indemnizaciones. O no, sea, no, cuando usted lo echaban de mala forma.
1: Eso también, porque entonces pasa lo mismo. Si, si,
5: si usted es despedido sin justa causa y no lo.
2: En este caso lo sacaron del colegio así porque.
5: De chévere.
1: Toman la acción a la, toman la acción a la carrera y ahora vienen las consecuencias a camino. Pero sigamos con la movilidad para que no nos enredemos. 7:30.
15: Yo escucho Tropicana 95.7. Sí. Bueno, Jaguar, Jaguar,
5: Software.
15: Hugo.
2: Jaguar.
15: Buenos días. Dios le bendiga. Amén. Bueno, lo que fue era 45:33, aquí hasta la 45 cuando ven hasta 10:10. A la hora, a la hora, Aleja, a la hora.
5: Gracias, Sergio. Buenos días, Mario.
16: Hola, hola, hola. Tengan muy buenos días. Yo escucho Tropicana 95.7, la número 1, 2, 3, 4, 5. Bueno, vémosla ahí. Ritoque Gol Country Club, la cumbre, la oriental, cabecera. Bueno, ya hay un tranconcito aquí subiendo la 33. No se le, no le olvide que el Búcaro juega el viernes a las 8. Vamos a estrenar arquero. Vamos, no va, por eso. A salvar esos 3 palos del Búcaro Champion. Tropicana.
17: Ay, perdón, 95.7. Morchis, buenos días. Bueno, aquí lo que es subiendo de Campo Hermoso por la 45 hacia la 15, tenemos un.
18: Claro, es que cuando.
17: Tenemos un 5 y 10.
5: Por acá, Luis Fier, Cuchurrumí.
19: Yo escucho Tropicana. ¿Qué pasa, Cuchurrumí? Bueno, saliendo ahí del Porvenir Country Club, saliendo ahí por toda la. Subiendo la Salle, todo eso está 8 de 10, buena movilidad, pero ya al entrar a la 27, la movilidad se encuentra un 6 de 10, Cuchurrumí. Por favor, los señores que van ahí en InDrive, los pasajeros que están escuchando, súbanle volumen, señor conductor, por favor. Hay bastante congestión, estamos en hora pico, uno no le puede colocar alas al carro. Sí, trae una señora ahí afanadísima que no quiere acelerar más. ¿Y cómo voy a pasar por el lado de los carros ahí para dejarla ahí antes de la clínica Comuneros? Entonces, hay mucha congestión, estamos en hora pico, por favor, relájense, disfrute y escuche Tropicana. Chao, Cuchurrumí.
2: Es verdad, ¿no?
5: Besita, Cuchurrumí, buenos días.
2: Un abrazo.
20: Aquí en Paso Malo. Accidente del muchacho con una moto y la tractomula esta, vean. Paso por las motos. Y aquí, eso se va a poner fe. Están cogiendo aquí en contravía, entonces, pendientes, compañeros. Muchachos, quedó la moto por allá para atrás, si mal no estoy.
1: pero sabemos más de la moto.
5: No, pues la moto, según lo que se ve en el video,
1: moto
5: quedó debajo del camión. Pero el muchacho, no, o sea, el muchacho, listo, calmado, según lo que se ve acá, sí está lastimado, en el piso se ve bastante sangre, pero el señor sí, ya, o sea, se ve sentado a un costado de la vía.
1: Listo, bien, bacano.
5: Bien, lo que se ve en el video.
1: Ya resto chisme, Alejita, ¿no?
5: Sí, ya lo que se ve en el
1: video. ¿Quién fue? ¿Cómo fue? ¿Qué venía? ¿Qué tal? Listo, ya.
5: Lo importante es que la persona, sí se ve sangre en el lugar, en el piso y eso, pero la persona está bien.
1: ¡Ay, no!
5: Por acá.
3: Mira, así se encuentra Paso Malo a la hora, porque no va a ser nada, porque grabó a la distancia.
5: Gracias, Israel. Por acá, John García.
21: Tropicana, buenos días. Tropicana. Póngale cuidado. Eso lo del pico y placa, una preguntita. El día lunes, por lo menos yo que hoy 7 y 8, o sea que ese día y lunes no tengo ya, ¿sí o qué? El 5.
1: Correcto. ¿Es el lunes?
21: Teniendo dentro de los martes. Pero como el martes viene el carro, pues, igual.
1: El martes tiene usted pico y placa.
5: Alberto.
1: A partir de ese martes 6 de octubre.
5: Sí.
1: El 13, el 20, el 27. Esos martes va a tener usted 7 y 8. Muy bien.
21: Buenos
1: ¿qué
21: días.
1: Fue otro accidente? Adelante, sí.
5: Perdón.
21: Bueno, yo escucho Tropicana 95.7, la mejor. Para informar, por favor, a los compañeros conductores que hay en Paso Malo el Café, no hay paso. Ahí está tapado, no hay paso ni hacia el norte ni hacia el sur. Entonces, para que por tenga presente, gracias, Tropicana.
1: Pero, director. Ayer hubo un accidente ahí en el anillo vial, ¿no? Terminó cuchillada y tal, ¿no?
2: Sí, bueno, según la información preliminar, director, una discusión, ¿cómo le parece? Entre dos ocupantes de dos carros, dos vehículos, habría escalado hasta una agresión con arma blanca. ¿Cómo le parece? Se sacaron un cuchillo y comenzaron a insultarse y amenazarse. La información es una noticia que...
5: En desarrollo.
1: De anoche, ¿no?
5: Sí, señor, madrugada. De ayer. Según lo que manifiestan diferentes medios de comunicaciones, de que la pelea venía hacía metros atrás, que el uno lo cerró, que el otro lo cerró.
1: Que hasta que es un mal, porque la cerró, mano. No, el tetra 70. No, pero ese es Petro, entonces cuatro, todo tetra doble, ya sabes.
2: Está con...
5: Ay, ¿cómo? Entonces, tras varios metros, parece...
1: Soy yo y entonces...
5: Parece que el metros adelante de toda la discusión que
2: llevaban,
5: se chocaron y se bajaron las personas tras el inconveniente, y ahí fue donde se presenta el intercado entre los dos con arma blanca, en el cual una de las personas pierde la vida al llegar al centro asistencial. Llegó al centro asistencial, iba bastante lastimado, herido. Y en el centro asistencial, pues perdió la vida por la gravedad de las heridas.
2: No, por
1: Dios mío bendito, esto no es.
2: Hasta el momento no se conoce acá, el nombre de la persona.
5: No, la noticia se encuentra en desarrollo, estamos esperando pues más información. Buenos días por acá.
1: Cerremos
22: acá. La más bacana, muchachos, movilidad, sentido sur-norte. Puente La Flora, un 7 de 10. De norte a sur se ve totalmente despejadito, un 9 de 10.
5: Daniel Jaimes.
23: Tropicana, la más bacana, buenos días.
5: Buenos días.
23: Subiendo acá por la 45 a llegar a la 15 para coger la carrera 16, está un 8 de 10. Y la pasajera que llevo,
1: ¿qué?
23: Llega tarde, se sube tarde, paga la carrera a medias y quiere que la lleve, no, cortó el camino, ya llegamos.
1: Llego.
23: Ah, me provoca jalar aquí en San Camilo.
5: Mínimo es. Pero o la esposa, hay, o la novia, o la hija.
1: No hay no, pero sí hay pasajeros así, ¿no? Ya casi. Pero mire, o sea, ojalá no tiene el carro.
2: Porque eso, como dice Cuchurrumis,
5: como yo ayer.
2: No ponga, entonces, ¿qué quiere? ¿Que le ponga alas al carro?
1: Bueno, muy bien. Ay, no, que seguimos y cualquier cosa. Recuerden que la movilidad aquí es universal. O sea, ustedes envían la movilidad. Nosotros aquí vamos oyendo internamente. Alejita nos va contando. Vea, pasó esto, viene esta novedad. Hay algo bueno, hay algo malo. En cualquier momento interrumpimos nuestra programación y contamos los detalles que haya de movilidad en Bucaramanga y el área metropolitana.
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1: Ya viene a las 8 de la mañana nuestra sección de cumpleaños, de felicitaciones. Si tiene alguien por algo en especial que saludar, vaya enviando su mensajito a través de nuestro WhatsApp Tropicana.
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1: 7:45.
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8: ¡Hoy es martes!

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1: 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En Tropicana son las...
2: Esta es la hora, las 8 en punto.
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0: Estamos en los 11.20 de la M, 95.7 en el FM. 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En Facebook, YouTube, Instagram y TikTok nos encuentras como Tropicana Bucaramanga, 8 de la mañana, 2 minutos. Vamos a dar inicio a esta hora con nuestra sección de cumpleaños. Si usted tiene familiares, amigos, compañeros de trabajo, los cumplieron ayer, los cumplen hoy, los cumplen mañana, alguna celebración especial, ¿no? Alguno nomás.
1: Un aniversario.
0: Una fecha especial.
1: Bueno. Con Tropicana,
0: feliz cumpleaños. Ya mismo a reportarlo al WhatsApp.
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0: 317-880-1840. Somos en la producción de este programa, está Cristian DJ, nosotros.

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2: Buenos días, para que por favor saluden a la señora Gilma Rosa Díaz Romero en su cumpleaños con la canción Cumpleaños de Diomedes Díaz. Gracias, muy amable, de parte de Pedro Emilio Prada Russo, su esposo. Por acá, más cumpleaños. Buenos días.
3: Buenos días. Esto, mire, para que me hagan un favor y me saluden a mi hijo William Marín, Diego Marín, que están hoy de Happy Verde, que Dios me los cuide, Dios me los proteja y Dios me los acompañe. Ellos manejan mula en este momento, están en Santa Marta. Que el Señor les dé mucha sabiduría, que Dios me los proteja en esas carreteras, que anden con la bendición del Padre, del Hijo y del Espíritu Santo.
0: Amén.
3: De parte de la mamá, el papá y todos los hermanos, que Dios los bendiga.
0: Amén, muchas gracias, qué bien.
2: Oiga, me acabo de dar cuenta de algo que me generó risa.
0: Ah, bien.
2: Cogen y envían un mensaje diciendo, oiga, para que me feliciten a Marcela, que hoy está cumpliendo años, uh-huh. Gracias. Y envía el contacto de Marcela y dice, este. O sea, ¿será que ella espera que nosotros llamemos a Marcela y la felicitemos?
0: Ahora la idea, llámela.
2: ¿Sí? ¿La llamamos? ¿Al aire?
0: Esa la hice hace... ¿Con qué camisa? Ya le digo ahorita en qué misma.
2: Pero
0: ¿sí
2: la saludamos? Hágale, hágale. Ya la llamamos.
4: Primero le cobra.
2: Decirle, hola, Marcela.
0: Buenos días, la fecha. Marcela. Rumba Estéreo, septiembre 2010, Bogotá.
4: Y sí, buenas con Marcela, señorita Marcela, la estamos llamando de la...
5: Sí, Marcela.
0: Entre todos los oyentes llamamos a un oyente a darle la sección de cumpleaños.
2: No, Marci, contesta.
0: Y la pupila se lo llevó para Boyacá. Y lo hizo durante todos estos años allá.
2: Sí.
4: No, pero que por lo menos Marcela tenga el celular a la mano, porque así...
2: La pobre Marcela va a estar durmiendo y no
0: sé. Maravilla es que uno hace cuando tiene personas en producción, Mayra Bello.
2: Ay, pero no es que acabo de soñar.
0: Dígamelo a mí, era que no me duermo. Dígamelo, es que si hay la producción es muy fácil hacer muchas
2: bueno,
0: cosas.
2: A ver, continuemos con los cumpleaños. Feliz cumpleaños para... dice, buenos días, para saludar a la suegra en Berlintona, para la señora Graciela Vera. Que cumpla muchos más, de parte de Tiago, Claudia y Yorkin. Pensé que iba a tomar el pelo.
0: Dios,
2: por acá.
0: Yo también pensé que estaba tomando el pelo, pero pues. Y lo leí como tres veces. Dije, voy a ver, ¿dónde está la maldad? ¿Dónde está la maldad?
2: Sí,
0: y no se la vi.
2: No, tampoco. Buenos días, para desearle un feliz cumpleaños a la tía Marlin Joana Beleño, de parte de sus sobrinos Valeria, Ian y Joel, y de mi abuelita Carmen, que los cumpla feliz. Dios la bendiga, la queremos mucho. Por acá, ¿qué dice? Dígale que la están llamando de parte del esposo, que está sacando un préstamo a nombre de ella. Venga, pero es que la gente mala, ¿no? Buenos días, para felicitar a Linda Isabel Tobar en Puerto Wilches, Santander. Un abrazo enorme con la canción Isabela de Nicolás Tobar.
0: Hay un amigo que llama Pedro. ¿Será que está oyendo? Le podríamos grabar el mensaje. Grábeselo, Johncito, ya lo grabamos. Póngalo a grabar ahí, para grabar una notica de voz y ya lo saludamos. ¿Quién más estaba de cumpleaños? 8 y 6 en Tropicana.
2: Primero los niños.
5: A ver.
0: Bueno, a ver.
5: ¿Cuál niño? Yo no sé.
0: Doris en su cumpleaños, de parte de su pareja, de Alejandro Moya, que le manda muchos saluditos, abrazos y besitos a Doris, a la nonita Clotilde, que la extrañamos mucho, pero que hoy, bueno, en el día de cumpleaños de hoy, pero se van a ver el viernes para celebrarlo. Muy bien.
4: Feliz cumpleaños a Napoleón González. Hoy celebro tu vida, papá. Gracias por tu cariño y por ser mi gran maestro. Deseo que este nuevo año te traiga mucha salud y bendiciones para seguir compartiendo juntos. Feliz cumpleaños.
6: Hola, muy buenos días, señores de Tropicana. Un saludo para mi hija Brile y Dayana, que hoy me está cumpliendo los 18 años. Hija, te amo mucho, de parte de su nona, sus tías, su hermanita y toda su familia. Les damos un feliz cumpleaños. Hoy está entrando a 18 años, hija. Recuerde que te amamos, eres la consentida de la casa y ahorita se está listando para el colegio. Le deseo un feliz día. Gracias, señores de Tropicana.
5: Bueno, que le vaya bien en el colegio.
0: Claro, felicitación el día de su cumpleaños para ella, que es hija. Oiga, felicitar a un amigo que se puso a decirle a un poco de patos que él no le gusta que le canten los cumpleaños.
5: No, nadie.
0: Él tiene una vida solitaria.
5: Sí.
0: tranquila, diría yo, porque está solo, está tranquilo, y el buey solo bien se lambe, dice el dicho, ¿no? Y se puso a decirle un poco de pato que no cumplía años y le han cantado el cumpleaños como unas 7 veces. Entonces aquí va la octava. ¡Ey, Pedro! ¡Feliz cumpleaños!
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0: Oye, Pedro.

0: Tío Papaya se quedó, se queda en Bucaramanga, le cantamos el cumpleaños hoy. Fue el viernes, pero seguimos de cumpleaños. Queremos mucho, te
1: queremos. Oye, Pedro.
2: Cuatro días celebrando.
3: Te queremos mucho, te queremos.
4: Ey, que a mí no me gusta que me canten los cumpleaños.
0: Cumpleaños. Perdió.
2: Al que no le gusta el caldo.
0: Venga. Muy bien, ¿quién más va
5: a cumplir? Para felicitar a Doris en su cumpleaños de parte de su pareja Alejandro Moya.
0: ¿Cómo vas a papaya, hombre? ¡Pedro!
5: Feliz cumpleaños para Cristian Zapata, que Dios le bendiga enormemente, que sean muchos años más. Auer Anthony.
2: Bueno, queremos saludar en esta
0: remate,
2: fecha.
0: Remate, León, remate. Sí.
2: Bueno, por acá tenemos el cumpleaños de Gerson Ambrosio Herrera. ¿Sí? Está celebrando su cumpleaños en el norte de la ciudad de Bucaramanga. Igualmente la señora Claudia Mantilla en el barrio Los Comuneros.
6: Hágale. Yo escucho Tropical 95.7 y quiero felicitar en este día a María José Flores, mi niña que está cumpliendo 12 añitos. De verdad que la quiero mucho, que sepa que siempre estaré al lado junto de ella y que... que quiero que sepa que cuenta con nosotros, con su mami, con su papi, y que cumpla muchos, muchos feliz cumpleaños más, ¿oyó? Entonces, Dios te bendiga, hija, María José Flores, te amamos y te queremos.

0: de cumpleaños para todas las hijas con Diomedes Díaz, 8 de la mañana con 14 minutos.
1: Oiga, Muriel, imagine que en mi casa yo cocino y cómo le parece que ya saben el menú de memoria. Antes de que avise que pasen a la mesa, siempre adivinan cuál es el menú del almuerzo. Ay, no. No.
0: Alejita, aproveche una fecha como la de hoy, una fecha de cumpleaños.
1: Sí.
0: Y sorpréndalos. Mire, usted puede, así como hacemos aquí, aquí variamos con las canciones de cumpleaños todos los días, para todos los días vamos a poner todo cumpleaños, variamos, ¿cierto? Usted sí, puede señor. También variar los sabores, Alejita.
1: Bueno, Muriel, necesito que me ayude. Deme ideas, ¿qué propone usted para esta semana? ¿Qué le gustaría a usted en esta semana?
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1: Sí.
0: Nuditos para cambiar de preparación y disfrutar en familia.
1: Eso me gusta más. Oiga, buenas ideas, Muriel, pero... ¿a dónde veo yo? ¿Por dónde paso para comprar? ¿Cómo hago como para prepararlas?
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1: Confirmamos entonces a las 8 de la mañana con 17 minutos, como siempre lo decimos a esta hora. Esta no es una actualización, es una reiteración informativa de lo que ha pasado. Este programa arrancó a las 4 de la madrugada. Usted va llegando al trabajo, miren qué delicia, a ver uno llegando a las 8. Y hay gente que llega tarde, ¿no?
2: 8 y 5, 8 y 10.
1: Imagínese usted, pues si usted no se ha enterado, aquí vamos a hacer un pequeño resumen de los hechos. Por ejemplo, Mayra Bello, ¿cuándo finalmente es el día sin carro y sin moto?
3: Pues desde el área metropolitana de Bucaramanga y luego de distintas y múltiples reuniones, confirmó ayer, lunes 21 de septiembre, a través de una circular, oficialmente el cambio de día para todo el área metropolitana, el día sin carro y sin moto. Quedó organizado para el próximo 6 de octubre, martes 6 de octubre, en la jornada que comprende las 9 de la mañana hasta las 4 de la tarde. Entonces, ¿cuál es la conclusión? Hay día sin carro y sin moto en todo el área metropolitana el próximo martes 6 de octubre, desde las 9 hasta las 4 de la tarde.
1: Eso trae una serie de preguntas, ¿no?
3: Sí.
1: ¿Y entonces el día anterior empieza la rotación del pico y placa?
3: Sí, aplica la rotación del pico y placa porque eso ya estaba programado desde principios de año. No aplica el día martes, no aplica porque es día sin carro y sin moto. Después de ahí, o sea, el miércoles 7, ¿vuelve normal el pico y placa? Sí, vuelve normal el pico y placa. ¿Ya aplica oficialmente para todos? Sí, porque fue un acuerdo desde el área metropolitana. ¿Qué nos falta esperar? Que cada municipio acuerde unas reglas, unas normas. Usted sabe que cada oficina de dirección de tránsito tiene la posibilidad de agregarle, de quitarle, de ponerle, pero... La noticia máxima que no cambia y que aplica para toda el área metropolitana, hay días sin carro y sin moto el próximo martes 6 de octubre.
1: Cayeron 5 presuntos integrantes de los del sur en Bucaramanga y Girón. Son las 8:19, vamos a las noticias. Está informando cómo amaneció Bucaramanga de Tropicana. Javier León.
4: Pues estas personas fueron capturadas por la Policía Metropolitana de Bucaramanga en procedimientos contra el tráfico de estupefacientes en Bucaramanga y Girón. En los operativos fueron incautados más de 21 kilos de marihuana, además de derivados de cocaína, armas y munición y elementos utilizados para la dosificación de drogas. El general Miguel Camelo, comandante de la Policía Metropolitana de Bucaramanga, explicó que los resultados hacen parte de las acciones de control e investigaciones adelantadas por uniformados en zonas de atención policial y la SIGIN contra actividades relacionadas con las autoridades y la estructura delincuencial de los del sur. Uno de los procedimientos se realizó en la terminal de transporte de Bucaramanga, donde incautaron drogas. Igualmente, en otros procedimientos, el tercer procedimiento se realizó en la parte alta del Rincón de Girón, en el barrio Jorge Eliezer Fonseca. Allí fueron capturados dos hombres y una mujer, conocidos como Lagarto, Loquillo y Carolina. La policía también señaló que en el lugar fueron hallados materiales empleados para fabricar en forma esférica estas sustancias ilícitas. Director y compañeros.
1: 8 de la mañana con 19.
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1: Lucas Murillo superó la cirugía de 8 horas y entra en 72 horas que son importantes. ¿Por qué, Mayra Bello?
3: Porque empieza la ventana de vida. ¿Sabe por qué se necesitan 72 horas o 3 días, en otras palabras, para que la gente cuestione ahí? Porque según los estudios, el avance tecnológico y la medicina moderna explica que el cuerpo necesita por lo menos 3 días para poder estabilizarse.
2: Adaptarse.
3: Ver los resultados de cómo el cuerpo absorbe los medicamentos, por ejemplo, la reacción, ver con más claridad el resultado de las heridas, de las suturas. en estas 72 horas es posible que se vean otros efectos. Es decir, si un medicamento le cayó mal, si hay algún tipo de infección, si hay una sutura que salió mal. Entonces son 72 horas las más críticas en este momento para el chiquitín Lucas Murillo, porque son las 72 horas en las que él va a estar en estudios constantes y permanentes para revisar su estado de salud. Si él se estabiliza, podemos oficializar que salió con total normalidad la cirugía.
1: Muy bien, ahí está la explicación de lo que está sucediendo. 8:21, completemos esta noticia o esta segunda noticia con un tema que tiene que ver con los incendios forestales en Santander, la escasez de agua. Esto sigue en riesgo, es una alerta a algo de lo que nos debemos preocupar aquí en Bucaramanga, en el área metropolitana, León.
2: Y también el departamento de Santander, director, porque Gambita, Coromoro, Palmar, Suratá, Betas y Barranca Bermeja están bajo alerta por la posibilidad de incendios forestales. 4 municipios han declarado calamidad pública y 13 mantienen racionamientos. Pues la intensa ola de calor que golpea Santander mantiene encendidas las alertas de las autoridades por el riesgo de nuevos incendios y el deterioro de las fuentes de agua. Estos municipios que hemos mencionado, Gambita, Coromoro, Palmar, Suratá, Betas y Barranca Bermeja, permanecen bajo seguimiento por parte de las autoridades. La emergencia también refleja que en el abastecimiento de agua, 4 municipios de Santander han declarado la calamidad pública, mientras que otros 13 mantienen medidas de racionamiento debido a la reducción de los niveles en sus fuentes de abastecimiento. El impacto especialmente es fuerte en veredas y corregimientos, donde algunas comunidades enfrentan mayores dificultades para acceder al recurso preciado, director.
1: Así es, 8 de la mañana con 23 minutos, y hay que prestarle atención.
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1: Nos vamos a conocer detalles del ejército que ha reforzado su presencia en las vías aledañas a la cárcel de Palo Gordo. ¿Cuáles son los detalles?
3: Todo surge a raíz de las amenazas que se han visto evidenciadas a través de redes sociales y que han denunciado diferentes funcionarios del Instituto Penitenciario, el IMPEC. Las tropas justamente del ejército mencionan que hay un refuerzo de presencia en todas las vías aledañas a la cárcel. Esto tanto para los funcionarios como para los habitantes aledaños de la cárcel Palo Gordo. Recordemos que queda bastante alejado y cercano a algunas viviendas de esta zona rural. Justamente el ejército adelanta operaciones para proteger a los habitantes de esta zona y contrarrestar las capacidades de los grupos armados. Todo mientras se espera una respuesta por parte del gobierno nacional, haciéndole un llamado que hizo el gobernador de Santander, Juvenal Díaz Mateus, al presidente de la República, Abelardo de la Espriella, debido a los atentados, las amenazas y sobre todo el traslado de estos internos que se han presentado. Escuchemos las declaraciones del Ejército Nacional cuando nos menciona el refuerzo de esta presencia en las vías aledañas.
5: Esta brigada del Ejército Nacional, nos encontramos desplegados con nuestras unidades orgánicas, Batallón Caldas, nuestro gaula militar Chicamocha, en el área general del municipio de Girón, desarrollando tareas de estabilidad dentro de las operaciones militares de configuración y de sostenimiento dentro de la seguridad pública y el plan de campaña Ayacucho Plus. Esto con el fin de dar cumplimiento al primer objetivo, proteger la población civil y asimismo, en un esfuerzo de contribución, permitir que nuestra Policía Nacional y autoridades civiles puedan desarrollar su seguridad ciudadana. Invito a la población civil a que haga uso de la línea 147, forma gratuita, de nuestros gaulas militares para que denuncien cualquier evento contra el secuestro y la extorsión. Pero asimismo, la línea 107, gratuita, para que nos informen y podamos anticiparnos contra cualquier atentado terrorista, con el fin de proteger a la población civil a través de una seguridad sostenible. Patria, honor, lealtad.
1: 8:25 en la mañana, Mayra.
3: Así se mantiene justamente esa respuesta por parte del Ejército Nacional y nos mantenemos a la par del gobierno departamental mientras espera una respuesta oficial por parte del gobierno nacional, Abelardo de la Espriella.
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2: Bueno, en otro campo de la información les cuento que se ha presentado un golpe al hurto de gasolina en el departamento de Santander. Un capturado y 1.785 galones incautados en dos vehículos. Estos dos procedimientos realizados por la Policía de Tránsito y Transporte en carreteras de Santander terminaron con la incautación, repetimos, de 1.785 galones de gasolina, dos vehículos y la captura de un hombre. El primero de los operativos ocurrió en la vía que comunica San Gil con Bucaramanga, exactamente en el kilómetro 76, en el sector conocido como el kiosco, jurisdicción de Piedecuesta. Los uniformados adelantaban un puesto de prevención y control cuando detuvieron un automóvil para realizar una inspección. Al revisar el vehículo encontraron 7 pimpinas plásticas que contenían 35 galones de gasolina. El combustible era transportado sin los permisos requeridos para su almacenamiento o movilización y tampoco cumplía con las condiciones exigidas para su comercialización legal. Ante esta situación, el conductor fue capturado en flagrancia y quedó a disposición de las autoridades competentes. Horas después, en otro punto de las carreteras, los policías se encontraron con un vehículo de carga que terminó abandonado en plena vía. El procedimiento se realizó en el kilómetro 20 de la carretera Bucaramanga-Pamplona, en el Mortiño. De acuerdo con la policía, los uniformados identificaron un camión y cuando sus ocupantes se percataron de la presencia de las autoridades decidieron huir. Los individuos descendieron y emprendieron la huida por un barranco ubicado a un costado de la carretera. Realizaron la inspección las autoridades. En la zona de carga había 7 canecas con capacidad para 250 galones de cada una, para un total de 1.750 galones de gasolina.
1: Ya tenemos las 8 de la mañana con 27 minutos.
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1: Venimos ante ti, oh Dios, sedientos, cansados, conscientes de nuestra necesidad de ti, más que de cualquier otra cosa. Necesidad de tu espíritu y de tu presencia, Dios.

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1: 8:38.
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0: 8:39, hizo muchos anuncios el día de ayer el señor presidente de la República, Mayra Bello, sobre, bueno, pues primero un anuncio importante que tenía que ver con orden público, ¿no? Y de ahí, obviamente, aprovechó para hacer otros anuncios y noticias, ¿no? ¿Cuáles son?
1: Pues la primera noticia, definitivamente, a través de su cuenta oficial de X, dio la noticia de un golpe que se dio contra las autodefensas conquistadoras de la Sierra Nevada. Menciona él, abre comillas, orgulloso de nuestro policía antinarcóticos y de la Fuerza Aérea Colombiana. En una operación conjunta de la Fuerza Pública fue neutralizado alias Cholo, segundo cabecilla, financiero y articulador de rutas de narcotráfico hacia Centroamérica, con más de 15 años de trayectoria criminal. El balance es contundente, 7 narcoterroristas neutralizados, incluido alias Cholo, y 6 cuerpos más que no pudieron ser extraditados del lugar de los hechos, para un total de 13 narcoterroristas sacados de circulación. Además, se incautaron 10 fusiles, entre ellos de calibre 50, 2 lanzagranadas, varias pistolas, 8 granadas de 40 milímetros y abundante material de guerra. Perdieron a uno de sus principales cabecillas, les golpeamos las finanzas y les arrebatamos un poderoso arsenal. Ahora, derrotados y acorralados, pretenden aterrorizar a la población con un paro armado y no lo voy a permitir. Han ido cayendo como ratas Benito Menor, Cholo, y muy pronto vendrá Pinocho. Vamos por todos los narcoterroristas de las autodefensas conquistadoras de la Sierra Nevada y el Clan del Golfo, uno por uno. Cierro comillas. Así lo dejó ver a través de su red social X, plataforma principal. Tenemos las declaraciones del presidente Abelardo de la Espreya. Escuchemos las declaraciones, Dios del presidente, bendito, que dio justamente ayer.
0: Ya no tenía que hacer tanto, todo lo que me toca hacer aquí, hombre, a 8:40.
1: Ahí, pero está ahí, en el documento está.
0: No, pero no me dio. No,
1: está en la 11. Ahí están las declaraciones de cómo se permitió
0: tanto,
1: este golpe.
0: Tengo que pasar la voz, ¿no?
1: Este golpe en contra de las autodefensas conquistadores de la Sierra Nevada.
0: No hagamos nada.
2: Colombianos. Buenas noches. Siendo las 10:50 de la noche, desde Santa Marta.
0: Horas extras, ¿no?
2: Me permito, como presidente de la República, informar un resultado operacional excepcional de nuestra fuerza pública. Uno de los bandidos más temibles y sanguinarios de la región fue dado de baja, alias Cholo, de el grupo narcoterrorista Los Pachenca, de las autodenominadas autodefensas conquistadores de la sierra. Este delincuente ha sido dado de baja junto a 6 narcoterroristas más. Según reportes de miembros de nuestra fuerza pública, en el lugar del combate quedaron cerca de 6 cuerpos más. Este, sin duda, es un golpe contundente contra esta estructura narcoterrorista. Y lo he dicho de manera clara, insistente e inequívoca. Cuando el Estado se decide, los criminales siempre caen. Cuando los criminales están empoderados y hacen lo que les da la gana, sojuzgan al pueblo, cometen toda suerte de delitos, es porque el Estado está asociado con ellos. Esos tiempos de asociación entre el gobierno y los criminales acabaron. En la era del Tigre, con el apoyo de nuestra fuerza pública, que está retomando con total decisión las actividades, vamos a derrotar al crimen organizado. Este narcoterrorista, que a buena hora fue dado de baja, cuenta con una trayectoria criminal de más de 15 años. Inició su accionar delictivo.
0: ¡Epa!
2: Con el grupo narcoterrorista del Clan del Golfo.
0: No, pues este le va a hacer todo el prontuario, nos va a contar que era de chiquito y todo, dejámoslo ahí. Pero creo que el mensaje sí es fuerte cuando dice que todos van a salir como Cholo en bolsas.
1: Sí, sí, justamente. Epa, le hicieron fuerte una pregunta. Bastante de cómo fuerte iban a contrarrestar este dichoso o declarado paro armado. Mencionó él, le respondió al periodista, abro comillas, voy para Santa Marta, nos vemos allá. Tengo un consejo de ministros y personalmente voy a dirigir las operaciones porque nadie va a hacer paro armado en la era del Tigre. Además advirtió que quien no se someta a las autoridades del Estado terminaría en una bolsa y muerto.
0: Como el Cholo, pero él puso el ejemplo, ¿no? Vi en las declaraciones que daba la respuesta y decía...
1: Tenemos... escuchemos las declaraciones para escuchar justamente qué fue lo que mencionó.
0: Va a salir así como el Cholo. Bueno, ya han caído de todas maneras de analizar aquí y me gustaría preguntarle a los oyentes qué piensan de este tema, porque mire, ya han caído, dice él. Han ido cayendo como ratas, bendito menor, Cholo, y muy pronto vendrá Pinocho. O sea, se la sentenció.
1: Mejor dicho.
0: Se la sentenció y va, lleva dos.
3: Y no solamente con este grupo de la Sierra Nevada, sino también tienen la mira a una guerrillera líder del ELN. La tienen en la mira.
0: ¿Mujer?
3: Una mujer, sí.
0: Ya. También la mencionó.
3: También, lo va a mencionar estos días que pronto caerá. En fin, está...
0: En la mira, como usted dice.
3: La tienen en la mira.
0: Tema fuerte... declaratoria de él, porque pues digamos que se compromete. Una cosa es uno decir voy a reducir, voy a trabajar.
3: Dijo que voy por,
0: como el
3: voy
0: político, ¿no? Voy a reducir, les prometo, cuente con eso. Se lo firmo sobre piedra de mármol, ¿sí o no?
4: Sí.
0: Sí, eso va. Cuente con eso. Pero ya usted ve decir, Alejita, voy a abatir a fulano de tal. O se entrega o lo vamos a abatir ya.
5: Es diferente.
0: No solamente, Mayra, un tema del tema populista, si lo queremos llamar, como crítica al presidente, en su tono y en su lenguaje populista. ¿Sí puede ser populista?
3: Pues...
1: Sí, es populista.
0: Pues, o si lo quiere llamar alarmista, o si lo quiere llamar...
1: amarillista. En fin, la cosa es que amarillista. Exagerado.
0: Me gusta amarillista.
1: ¿Amarillista?
0: Pero no solamente es el tono de decirlo. Porque además dice, todos los líderes van a caer. Cuando ya dice un nombre, fulana es de tal, de tal grupo.
3: Ha dicho
0: y
3: eso.
0: Va, ya, y aquí está diciendo,
3: ya está,
0: y vendrá Pinocho. Y uno dice, oye. Oiga, un día como hoy en la historia, un día como hoy, 22 de septiembre, abatieron a alias el Mono Jojoy, ¿saben?
3: Ah, sí.
0: Un día como hoy.
3: Estaba el presidente Juan Manuel Santos.
0: 14, 15, 16 años. Bueno, hay otras declaraciones para cerrar este tema nacional también, Mayra.
1: Sí, los señalamientos que él había mencionado pues por aquí, en donde él lanza la amenaza y menciona qué va a pasar, ¿no? Porque no se va a presentar ningún paro armado.
6: Presidente, el paro armado, otras palabras...
7: Voy para Santa Marta, nos vemos allá. Tengo consejo de ministros, salgo de aquí y personalmente voy a dirigir las operaciones porque nadie va a hacer paro armado en la era del tigre. Vamos por todos esos bandidos... Y el que no se someta va a terminar como el Cholo y los otros seis bandidos dados de baja. En una bolsa y muertos. Porque en este gobierno se cumple la ley o hacemos caer todo el peso y el poder del Estado contra aquellos que creen que pueden arrodillar al pueblo colombiano.
0: Ay, que vamos a preguntarle al oyente. Sí, vamos a preguntarle a los oyentes a ver qué opinan de estas declaraciones que, digamos... inquietan a la opinión pública, ¿no?
3: Pues sí, hasta el momento, recordemos, compañeros, que... antes de posesionarse, él lo dijo, que iba detrás de todos estos grupos armados ilegales. O sea, ha sido un discurso de él, la seguridad.
0: Claro, pero es que ya le está poniendo nombre y apellido, Howard.
3: Ya le está
0: poniendo. ¿No cree usted?
3: Sí, claro, ya.
0: Por ejemplo, su opinión. Una cosa es que uno diga, mire, voy a ir tras de todos los que están delinquiendo y robando en las calles
3: del
0: barrio tal. Y luego decir, voy a ir por fulano de tal, que me dicen que se esconde allá en ese barrio, alias tal.
3: Y voy por él, dice.
0: ¿No le parece a usted que son dos acciones diferentes, Howard?
1: Sí, es diferente.
5: Total.
0: Yo la primera puedo decir, voy a limpiar este barrio, hay ollas de microtráfico, y me han dicho
3: en términos generales.
0: Claro, y vamos a limpiar eso.
3: Ya.
0: Es más, otro podría decir, este año lo vamos a limpiar. Bueno, ok, perfecto.
3: Pero no dice nombres específicos.
0: Y entrar a decir, allá se esconde alias...
3: fulano de tal.
0: Tal y alias tal... y vamos por ellos, eso tiene, primero se está él implicando en que lo va a lograr. O sea, ya nos quedamos nosotros como medios de comunicación y nuestros oyentes como colombianos espectadores, nos quedamos simplemente a la espera de que nos digan abatido.
3: Sí. O capturado. También.
5: O se entregó.
0: Sí, perdónenme si pienso
1: recuerden
0: que abatir...
1: Recuerden que una de las...
0: Es que como él lo asevera, él dice, bueno...
1: Una de las...
0: ¡Vamos a abatirlos!
5: Él está dejando como tal la ventana abierta. Sí. O se entregan o aparecen
1: es
5: en bolsa.
1: Es que recordemos
0: eso
1: que
0: es
1: en tiempos...
0: decirle a los bandidos... Perdón, voy a terminar con esto, Mayrita. Yo creo que eso es decirle al bandido... ¿Quién puede más, usted o yo? Lo voy a pelear. Lo voy a
3: Lo está retando.
0: A pelar, lo va a matar, a abatir. Creo yo que lo que hace es un mensaje.
3: Ahora, él dice que se basa.
0: Después de ese mensaje, lo que quiero decir, Aleja, es que el bandido no dice, ay, me voy a ir a entregar. No, el bandido dice, hágale pues.
1: Sí pueden, recordemos. Recordemos que cuando estábamos en tiempo electoral, una de las propuestas que más daba que hablar de Abelardo de la Espriella era la negociación. Ojo a esto, no de venga, si usted me da y yo lo dejo, sino que está en proyecto, está en proceso de convertirse en un proyecto de ley para que los bandidos, digamos, Alejandra sabe que es bandida.
0: Pero bandida
1: y
0: no,
1: tiene
0: no.
1: mucha plata.
0: ¿Ella es bandida?
1: Ella es mala, digamos. No. Es bandida, un delincuente, es una delincuente, no, una delincuente.
5: No, yo delinco.
1: Ay, no, esperen, déjeme explicarlo.
5: Yo delinco.
0: Yo delinco
5: robando corazones.
0: Ella es
1: pero
0: bandy.
1: Entonces, no. Ella sabe que yo ya la estoy siguiendo, sí. Porque todo el mundo sabe que Alejandra es una delincuente y la vamos a seguir. Entonces, Alejandra dice, venga, yo voy a ayudar a la economía colombiana entregando muchas de mis ganancias ilícitas para que usted pueda invertir esa plata en cosas que necesita Colombia y así lleguemos a un acuerdo. A mí me reducen un poco la pena, yo doy de mi plata y no sé qué, o sea, como ese acuerdo. Si usted me da a mí, yo le doy a usted una facilidad. Oiga, no significa que no vaya a pagar, no significa que no estén buscándolo, no significa el resto de cosas, porque eso era una de las propuestas que planteaba Abelardo, que es una respuesta, una solución, una salida, que es lo que nos dice Aleja. Ellos se pueden llegar a entregar. Sí. Que es lo que se busca, que ya no salgan de las calles. Y si no, ahí sí viene la advertencia que dice Abelardo de la Espriella de que los van a apelar o, en dado caso, encontrar en bochas.
3: Y él dice, aparte de lo que está diciendo, dice, yo me baso lo que diga la ley.
0: A ver, ¿qué dicen los oyentes? 8:50, estamos en Cómo Amaneció Bucaramanga. A las 9 llega nuestra sección que se llama...
4: ¿Qué necesita, mano?
8: Buenos días, señores de Tropicana. Me parece súper... súper lo que está haciendo el Tigre. Y si piden reserva, con mucho gusto me voy.
5: Mire, por acá que dicen... ¡Hola!
9: Yo escucho Tropicana 95.7. Mi opinión sobre eso. Me parece bien que acaben con los bandidos. Pero pueda que los acaben a todos, pero quedan los más bandidos de cuello blanco que son ellos.
10: Creo yo que lo que hace es...
9: Y seguirán surgiendo más grupos hasta que no ellos dejen de ser unos ladrones y robarse la plata del pueblo.
0: Tiene que ver esto con plata, ¿no, amigo?
9: Esa, ahí sí se acabará la guerra.
5: Voy por acá.
0: Se fue de conversación.
11: Buenos días, Tropicana. No, ese sí es un presidente firme por la patria donde sea. Que lloren los de la izquierda.
5: Por acá.
12: El que no se entregue, que aguante plomo. Así de sencillo.
13: Eso me parece súper bien lo que está haciendo el presidente. Plomo para todo el mundo. Porque así matan y matan, pero no quedan delincuentes.
14: Buenos días a los oyentes de Tropicana, desde aquí de Barranca Bermeja. Así es, totalmente apoyo a nuestro presidente. Ándele.
5: Ay, espérame, perdón.
15: Uy, no, Aleja, ¿cómo así que se entrega? No se trague el final de la película, que quede buena la película, le hacemos un final bacano así, listo.
16: Yo escucho Tropicana 95.7, lo que pasa es que la gente está acostumbrada a que los nombren gestores de paz, y con mi presidente el Tigro, balín es lo que les va a llover, balín y pólvora del cielo.
17: Buenos días, Tropicana, la más bacana. Aquí escuchando Tropicana desde las 4 de la mañana. Oiga, bueno, y el presidente lo que dice lo va a cumplir. Eso sí, toda esa plaguita que está por ahí creciendo, sin fronteras, los va a dar de baja. Éxitos al presidente y firme por la patria, porque habemos 1,000, 10,000, 50 millones, 55 millones de habitantes aquí en Colombia que hacemos el bien, pero hay unas lacritas por ahí que no lo dejan a uno trabajar bien.
0: ¿Entonces? Bueno, o sea que están en resumidas cuentas bien, y yo pregunto, es con pregunta directa, los oyentes que piensan de que el presidente dé nombre de los bandidos que va a capturar, ¿sí?
5: Sí.
0: Que con nombre propio los cite, esa sería mi pregunta. ¿Qué piensan ustedes? Cuéntenos, por favor. ¿Qué piensan de que sea eso, con nombre directo? 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Aquí está, no solamente la hora, sino Joaquín Guillén, el tropezón en Tropicana.

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0: Ya tenemos las 9:09 a.m. Esto se llama...
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0: Es nuestra última hora. Ustedes nos oyen en los 11:20 de la M, 95.7 en el FM. 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La producción de este programa es de Cristian DJ, El Mono. Nosotros somos Aleja Sánchez, Mayra Bello, Howard Loni, quienes habla, Eduard Muriel.
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2: Claro que sí. ¿Qué compra, qué vende, qué se necesita? Pues aquí se los tenemos. Mucha atención. Les cuento que están necesitando un auxiliar operativo turnador. Enviar hoja de vida con referencias a este correo. gestioneventostrique@gmail.com. TropiWhatsApp Tropicana 317-880-1840 para que ustedes envíen sus clasificados. Con mucho gusto le colaboramos, ni más faltaba. Bueno, por acá tenemos otro clasificado, Maíz.
3: Escuchamos por acá, buenos días.
2: A ver.
4: Buenos días, Tropicana, la más bacana, 95.7. Era para una visita.
2: Sí, señor.
4: Se venden tres lotes exequiales en Jardines La Colina, económicos, por motivo de viaje. Cualquier información al 316-603.
3: Ah, se reinició.
2: Bueno, ya vamos en algún instante.
0: Diga, pero ¿por qué allá no me tocaba hacer nada y aquí me toca? ¿Qué número es, por favor?
3: Es el de Rodolfo, el azulito.
2: Ese.
0: A ver, póngalo ahí. Vamos de nuevo, a ver, Rodolfo.
4: 9135 316-603 9135.
0: A ver, lo repetimos entonces.
2: Que también
0: tiene
2: unos lotes.
0: Espérenme,
2: lotes,
0: espérenme,
2: lotes.
0: Espérenme aquí, a ver, de nuevo.
4: Buenos días, buenos Tropicana, días. La más bacana, 95.7. Era para una visita. Se venden tres lotes exequiales en Jardines La Colina, económicos, por motivo de viaje. Cualquier información al 316-603-9135. 316-603-9135 o al 316-549-0438. 316-549-0438. Económicos, se venden tres lotes en Jardines La Colina.
2: Listo. Bueno, para acá tenemos este clasificado. Mucha atención, están necesitando una empleada joven para trabajar en frutería y heladería. Indispensable experiencia del sector de restaurantes y comidas. Comunicarse con el WhatsApp 311-819-0294. 311-819-0294. Bye.
3: Se vende el lote de 84 metros cuadrados en Guatiguará. También tiene acceso vehicular. Se puede preguntar a través de este número WhatsApp, 316-291-6502, 316-291-6502.
2: Están vendiendo un Renault Logan familiar modelo 2013, color gris, placa de Florida Blanca, vidrios eléctricos, aire, dirección hidráulica, 317-719-5591. 312-719-5591. También tenemos este clasificado. Están vendiendo una Toyota Prado modelo 2014. Tiene 66 mil kilómetros SOA, recién comprado. Placas de Bucaramanga, único dueño. Informes al 313-333-2798. 313-333-2798.
3: Buenos días, se solicita guarnición a domicilio para sandalia de niña. Se necesita guarnición a domicilio para sandalia de niña. Más información a este número, es un número fijo, 607, recuerde el indicador, 694-7072, 694-7072.
2: Bueno, están vendiendo un apartamento de 68 metros cuadrados, de tres habitaciones, vale 310 millones de pesos, abstenerse de intermediarios. Bueno, está en el edificio Alarcón. Para más información, Puede comunicarse al 317-405-2000. 317-405-2000. Por aquí tenemos otros clasificados. Mucha atención.
3: ¿Me regalas canal, por aquí? Director, por favor, ahora sí.
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0: Oh, amiguito, no, venga, espere que estamos en... ¿Qué necesita mano? Se vende una moto Gixxer 150 modelo 2023. Los papeles están hasta abril de 2027. Moto Gixxer 150 modelo 2023. En el WhatsApp 318-674-0479. 318-674-0479. Muy bien, ¿qué más hay? A ver, por favor. ¿Qué necesita mano? Que se llama nuestra sección.
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2: Bueno, están necesitando una empleada para oficios varios. Sí. Aquí en el centro de Bucaramanga, calle 37, 1769, 101. Centro Comercial Punto Centro.
3: Se vende apartamento en Girón, Balcones de Alejandría. Tiene 3 habitaciones, una con baño privado, baño social, cocina semi-integral, sala, balcón y terraza con una excelente vista. Más información al 318-834-1707. 318-834-1707.
0: Bueno, ¿qué necesita, mano?
2: Está necesitando un panadero rollero para industria, dice aquí, de panadería. Calle 50A, número 1662. Y obviamente, WhatsApp 316-757-7550 para más información. 316-757-7550.
0: Bien, a ver, les agradezco este bingo, dice... Un bingo pro arreglo de la parroquia. Vea, qué bien.
2: ¿Cuál
0: no
2: parroquia?
0: No dinero, sino bueno, los detalles. Ya le voy a leer aquí los detalles. Ah, bueno. Se lo voy a enviar para que usted le haga la invitación a los oyentes, ¿vale?
2: Vale, hágale.
0: Aquí le envío un puntico, ahí está. Usted hace el resumencito, por favor, sí, y nos cuenta de qué se trata el bingo. Claro, con mucho gusto. Este tipo de cositas, de ayudas, también las podemos mencionar acá, ¿no? No es una pauta comercial, ni tiene ningún valor.
2: No, mucho gusto.
0: Lo hacemos. Ahí está el puntico de Denis.
2: Dice aquí...
0: Ahí, le da usted la información, ahorita no la cuenta, ¿vale? Buenos días. Vale. Repite la edición del centro comercial, punto, para lo de la empleada. Hay que estar muy pendientes de los clasificados o de grabarlos, si pueden. Ponga a grabar ahí una notica de voz, ¿cierto? Listo, perfecto. A ver, ¿quién más tenemos por aquí?
3: Se requiere empleada joven para trabajar en frutería y heladería. Indispensable experiencia en el sector de restaurantes y comidas. Buena presentación, disponibilidad jornada de la mañana. Comunicarse a este WhatsApp. 311-819-0294. 311-819-0294.
0: Atención, vendo una puerta de vidrio. Una puerta de vidrio que alguien necesite. Mide 2.25 de alto por 80 de ancho. A él o a ella lo pueden ubicar en el 315-639-0163. 315-639-0163.
6: ¿Sabes qué es lo que pasa, mi rey?
0: Sí.
6: Lo que pasa es que se nombran con nombre antes de pelarlo, completo y alias, porque es que hay mucha gente que no los conoce.
0: Ya.
6: Y hay muchos que son innombrables, y al nombrarlos es en serio.
0: Ah, va a haber otro.
7: Señores profesionales, buenos días.
0: Buenos días.
7: Hombre, me parece muy bien, porque hay que ir al problema, realmente al centro, al cabecilla. No a los pequeños y las ramas pequeñas, porque eso se pierde. Si queremos acabar con la delincuencia, hay que darle a los jefes. Y los demás que se cuiden, porque también pueden ir al pueblo.
0: Oiga, pues hablando de la opinión.
8: Buenos
0: señor.
8: Días. Yo pienso que cuando el señor presidente está dando nombres propios y toda cuestión es porque ya los tienen ubicados y les están dando la oportunidad de entregárselo, y si no, plomo y bolsa.
0: Otro tiro. Está brava la que dijo la oyente, ¿no? Plomo y bolsa. Sangre, ¿no? Bueno, de eso habló él en su propuesta, ¿no? Muy bien. A ver qué más dicen aquí. El 659, hola.
9: Yo escucho Tropicana 95.7, la más bacana. Yo estoy de acuerdo. Porque ellos no se ponen la mano en el corazón cuando van y matan tanta gente. Y ya los tiene fichados. Pues bien, ¿qué se puede hacer?
0: Ellos lo hacen, entonces también llevan.
10: Bueno... Buenos días, nuevamente Tropicana, la más bacana. Estoy de acuerdo, claro que sí. Que los nombres, ojalá que les dé número de cédula.
0: Ay,
10: porque esos sinvergüenzas tienen la cédula del que van a secuestrar, de los niños que se van a robar, de las niñas que van a violar, de las personas a las cuales le van a hurtar su finca, a quienes van a desplazar. Ellos sí tienen los datos de todo. ¿Por qué nosotros no podemos saber cuál es el delincuente?
0: Ah, bien, listo.
11: Yo escucho Tropicana, la más bacana. Edison. Tristemente, uno no tiene que ponerse contento por los que fallecen, por los que matan, ¿sí o no?
0: No.
11: Pero hermano, si no es así, si no son ellos, somos nosotros.
0: A ver, bien.
12: Lo único triste que le va a pasar al exguerrillero es que no va a poder ir a los entierros de los colegas de él.
0: Oiga, pues, otro más.
13: Buenos días, yo escucho Tropicana 95.7. Aplaudo lo que está haciendo el señor Abelardo de la Espreya.
0: Muy bien, 219.
14: Buenos días, Tropicana. Bueno, los grupos armados nunca se van a acabar en el país. Eso, ningún gobierno va a poder acabarlos. Se va a poder regularlos, sí. Y estoy de acuerdo, que el que no se someta, lleve plomo, pero plomo.
0: Pero ya me bajó del sueño, yo pensaba que sí.
4: Yo escucho Tropicana, la más bacana, 95.7. Maya. Maya, entréguese, Maya, me está matando el corazoncito, no me lo robe tanto. Y Jaguar esta Maya noche va a batir la muñeca inflable.
0: Oiga, 0.40, salió el tema, hombre. 0.40.
15: Firme por la patria y que sientan el karma a esos bandidos.
0: Bueno, a ver qué dice Dani.
16: Cuando ellos van presos salen peor de delincuentes de la cárcel. Son peores extorsionadores, robando, dando órdenes. Entonces, ¿qué queremos? Rueda de prensa con bolsas enfrente.
0: ¡Ay, caramba! ¡Jorge!
17: Muy buenos días para todos los de Tropicana y los oyentes, los gracias. Tigres, la manada de aquí manada. Desde Lebrija. Oiga, apoyando pues. Nuestro presidente. Fuerza, presidente, ni un paso atrás.
0: Oiga, pues, otro más, a ver.
18: Excelente, excelente. Con nombre propio para que no hayan errores. Que es que dieron de baja al que no era, no. Al que es, con nombre propio.
0: Bueno, muy bien. Ay, este numerito para de María Eugenia Prada, por favor.
3: No, que es tiene que no, una no me obra, reacciona el celular.
0: Tiene una obra social ahí. Púnteme el nombre ahí, por favor, María Eugenia Prada.
3: Listo.
0: 50 años de la parroquia Santa Inés.
2: Esa es otra.
0: Están aquí diciendo, vea, ta, ta, ta, ta, parroquia Santa Inés cumple 50 años, tiene Semana Somasca. Vea, hay aquí todas unas actividades. Le voy a dejar aquí, Leoncito, para que usted me ayude. Vea, ahí le envío otro puntico de Edgar. Apúntese también. Bueno, ¿tiene el resumen de la que le envié?
2: Sí.
0: Cuéntela, por favor, aquí al aire.
2: Bueno, les contamos que los amigos de la parroquia La Candelaria el próximo 3 de octubre estarán realizando un bingo, director. Esta parroquia tiene 30 años. La actividad es un bingo bazar. Dice, tendremos juego de bingo, rifas. Van a rifar un camuro, un cabrito, mejor dicho, es para las actividades de esta iglesia, recolectar fondos para el mejoramiento del, le resumo, el templo parroquial, director. Así que están invitando a la comunidad para que participen de este bingo en pro de la remodelación de este templo. ¿Cuándo es? Sábado 3 de octubre, con el propósito también de celebrar el Día del Amor y la Amistad. Ahí le estoy resumiendo el comunicado que ha enviado el padre Carlos Julio Bonilla Figueroa de esta parroquia importante.
0: Muy bien, ahí está la invitación. A ver qué más tenemos de opiniones. Hola.
19: Yo escucho Tropicana 95.7. Hagamos un favor, ¿dónde hay que llevar más bolsas blancas? ¿A dónde se donan? Que aquí lo que vamos a recoger bolsitas para llevar.
0: Oiga pues, muy bien. La opinión de los oyentes, ¿no,
2: Leo? La opinión de ellos.
0: Para quienes lleguen a la sintonía, la pregunta aquí se trata es de esto. Venga, ¿qué opinan de que el presidente esté dando con nombre propio quiénes son los que él desea abatir? A ver qué dice 406.
20: Yo escucho Tropicana, la bacana 95.7. Muerte no se puede pagar con muerte. Hay que dialogar, ir al diálogo. Pero la misma, matan 10 bandidos, sí, y matan 20 soldados. Entonces ahí hay que, la misma molleja.
0: Él dice, hablemos, pero están matando soldados.
3: Sí. Sí.
0: Bueno, muy bien, a ver.
21: Muy buenos días, buenos yo días. Escucho Tropicana 95.7, la más bacana de Colombia y de Bucaramanga. Es totalmente de acuerdo con colocar orden, eso se llama orden a las muchas cosas que hay, mucha delincuencia, mucha violación, porque cuando ellos están haciendo las cosas, arrodillando y asesinando personas arrodilladas, humilladas, porque no les pagan lo que ellos quieren o porque cualquier cosa, ellos quieren el dominio. Entonces la verdad, si ellos no se someten, pues la verdad toca mano dura. No puede haber contemplaciones para el que toda la vida ha vivido delinquiendo y viviendo del trabajo de los demás y haciendo muchas cosas, entre esas violaciones, que es lo más triste de la vida. Muchas cosas más. Si podemos hacer la lista, lo que hace esa gente, no acabamos. Entonces, estoy totalmente de acuerdo y apoyo total a nuestro presidente.
2: Bueno, es la opinión de los oyentes a esta hora. Ya tenemos las 9 de la mañana, 25 minutos. 317-880-1840.
0: Muy bien, 9:24 en la mañana. Quedan
2: 9:25
0: ya. A ver, hay cambio en este momento. Unas invitaciones. La que hizo Edgar ya la revisó, mi querido León. Porque yo tengo aquí unas opiniones más. Entonces, ojo a los oyentes, vamos a recibir más opiniones.
3: Listo.
0: Vamos con una pausita, unas intervenciones comerciales que tenemos aquí. Y por supuesto, vamos a seguir escuchando la opinión de ellos, ¿vale? 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

0: 26 en la mañana. Mauricio, bienvenido.
1: Hola, Mauricio, buenos
0: Mauricio
1: días.
0: Mauricio del Centro Médico José Celestino Montes, exacto, que nos viene a contar precisamente
1: sobre los temas relacionados con la vena varice, director. Aquellas, sí, mujeres que tienen esta problemática, las venas supremamente inflamadas, pues que causa mucho dolor. Pues los amigos del Centro
0: Médico,
1: Médico José Celestino Montes le tienen la solución.
0: Sí, señor, muy bien. ¿Qué dice don Edgar? ¿Qué necesita don Edgar? Cuénteme.
1: Bueno, resulta que la parroquia Santa Inés está cumpliendo 50 años, director. Ellos pretenden celebrar la Semana Somasca. ¿Qué van a estar realizando? Ellos ya llevan desde hace varios días celebrando. Este 22 que es hoy, estarán realizando una jornada para celebrar nuestros talentos, expresiones culturales y alegría. Es decir, son varios eventos, director, que comenzó desde el sábado inmediatamente anterior. Hoy tienen esta jornada para celebrar los talentos y expresiones, Día Cultural. Mañana miércoles 23, canción inédita. Invitamos a quienes hayan compuesto una canción con motivo de los 50 años de la parroquia, ¿no? Ellos lo han denominado la Semana Somasca. Eso. Y bueno, el jueves, el viernes, el sábado, y también tiene una semana del deporte, director. Todo esto va hasta el domingo 27 de septiembre, dice acá, que es la clausura con una Eucaristía solemne, los 50 años de la parroquia Santa Inés. Ellos lo han denominado la Semana Somasca.
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0: Mauricio nos acompaña, Mauricio Flores, que nos acompaña desde el Centro Médico José Celestino Montes. Adelante, Mauricio, con la información importante hoy, martes 22 de septiembre.
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1: a, ver,
3: a 20
0: no,
3: oyentes
0: le
3: de
0: voy
3: Tropicana.
0: A proponer algo mejor y usted no me puede decir que no.
3: Dígame.
0: ¿Sabe por qué? Porque es el día, es un número especial. ¿Usted le gustan los números, Mauro?
3: Claro, sí, sí.
0: A mí me gustan mucho los números, jugar mucho con los números. No es la numerología, no, los números. O sea, los números. Las cifras, como, sí, como dice el Principito, nosotros los adultos solo somos números, Mauricio. Leas el libro del Principito y se da cuenta de eso, que los adultos todo lo basamos en
1: números.
0: Números, en cifras. Hoy es que 22, es un día bonito, los paticos, el doble dos. transparente. Correcto. Empático. 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
3: 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Muriel, ¿qué tal la promoción?
0: Espectacular. Muchas gracias, Mauro. Feliz mañana.
3: Gracias para usted y para todos nuestros oyentes de Tropicana, la más bacana. Un fuerte abrazo.
0: Gracias. Los oyentes aquí nos preguntaban, nos envían más opiniones de este tema. A ver, dice el 357, hola.
4: Buenos días. ¿De casualidad pasa por cerca de la clínica San Luis?
5: Sí, señor.
0: Se le disparó el WhatsApp seguramente. Sí, hola.
6: Yo escucho Tropicana, la más bacana, 95.7. Muriel.
0: Señor,
6: Muriel, estoy de acuerdo. Muy bien que les den candela a todos los condenados. Antes habían que aprovechar, recogerlos y botarlos allá en las zonas de incendio para que se quemen, se zancochen allá.
1: Abelardo también ha dicho que ha dado un plazo para que se entregue, ¿no? Bueno, se rinden ante la justicia.
0: Sí, pero es que yo creo, Mayra, que la sentencia de él va más encaminada, ¿les parece a ustedes? A que los quieres abatir.
1: Abatir.
0: Dar
1: de baja, que llama.
0: Sí, porque esa intención. Esa intención siento yo que va como en línea. Eso de que entregue, se lo vamos a abatir, es más. Le vamos por usted a debatirla. Yo siento que es más.
1: Que él ha dicho eso muchas veces.
7: No sé. Sí, suena amenaza. ¿Qué me parece? O sea, perdónenme los oyentes, la comparación que voy a hacer, pero es como cuando usted ve en redes sociales que alguien hace una amenaza directa, por ejemplo, lo que hemos visto contra los funcionarios del IMPEC. Yo voy es por Jaguar León porque yo voy a matar a Jaguar León.
1: Calle boca, Mayra. Uy,
7: así suena. Ay, abro comillas. A ver, es un ejemplo, sí, obviamente. Un ejemplo. Sí, pero así se siente. O sea, siento que raya contra la legalidad y contra el papel presidencial.
1: Sí. Ahora, él nunca menciona la palabra matar, dice dar de baja.
7: Pues. Tendría. Perdóneme, pero tendría huevo si el presidente de la República sale a decir voy a matar a este. Tampoco.
0: Pero
7: para mí raya, rosa, porque recuerde que si usted está hablando de leyes, está hablando de constitución política, la constitución política pone por encima de cualquier cosa la vida y la vida digna.
0: Sí.
1: Pero también
7: por eso acá no existe ni pena de muerte, aquí no existen esas vainas.
0: Y en defensa de él les dice, ¿cierto? Listo, si no se entregan van a ser abatidos, pero uno siente que es como buscando abatirlos, es lo que digo.
1: Ahora,
0: yo. Eso lo estoy diciendo yo, que no siento sé. En
1: yo
0: ese
1: también
0: discurso.
1: Sé que tengo percepción, tengo lo personal, que a raíz de eso pues ha incrementado los grupos ilegales sus ataques, acuérdate, los drones, bomba.
0: Claro.
1: ¿Sabe qué departamento están cercano?
0: Defenderse, sí, claro, ataca y se arma la guerra.
8: No, sí, no está bien desearle el mal, mucho menos la muerte de ninguna persona. Pero lo que está haciendo el presidente Abelardo es lo mejor que le puede estar pasando a Colombia, que limpiar toda la plaga.
1: Bueno, la opinión de los oyentes. ¿No?
0: Los oyentes que están opinando, sí, aquí de este
1: claro,
0: tema.
1: Mal,
0: otro más. A ver.
9: Cabecera, movilidad buena. Sí. Bajando hacia Cacique y subiendo, está a un 7 de 10. Pero le dieron 4 años para que se entregaran, hicieran lo que hicieran. Ahora está diciendo entréguense porque les va a caer la justicia, todo el peso de la ley. O sea, no los van a matar por matarlos, ellos disparan, los están debajo porque ellos ya están muy bien acomodados.
0: Así es, 9:35.

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3: 9:37.
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0: La época de la terminación de Rafael Orozco y la llegada de Giancarlo Centeno, ¿no? Solo por ti. ¿Cómo se llama ese álbum? ¿Este es donde viene Locamente Enamorado y Chucurruchú? No.
1: No, antes. ¿Este
0: es antes de ese?
1: Sí, antes de ese. Esta canción la escribió Rafael, no la alcanzó a grabar. La grabó Giancarlo. Giancarlo Centeno.
0: Correcto.
1: Centeno.
0: Dejó ahí a memoria para que
1: sí,
0: vean.
1: Sí, exacto.
0: Increíble, ¿no?
1: Tenaz, ¿no?
0: ¿Cuántos éxitos y viene
1: o sea, él ya la tenía lista. Claro. Después de Solo para ti, dejó ahí en el tinterillo esta, pero no pudo, le quitaron la vida.
0: Bueno, a ver qué dicen aquí bueno. Los oyentes de nuestra... Oiga, venga un momentico.
1: A ver, a ver, a ver, a ver.
2: Buenos días, yo escucho Tropicana. En estos momentos la escuela normal se encuentra adentro por parte de los estudiantes la protesta. Ahí les envío registro de qué está sucediendo en estos momentos en la escuela normal.
1: Vea, otra
0: Luis
1: vez.
0: Fernando envía este tema, aquí nos envía un video también. Videito de lo que está haciendo, arrumaron los pupitres los estudiantes.
1: Los jóvenes.
0: Sí, los jóvenes.
1: ¿Quieren?
0: Sí, arrumaron los.
3: Sí, sí, los pusieron en un pasillo.
0: Dijo un amigo, los cupitres y los pupitres. Para.
3: Y se ve.
0: Que no entraran a clase.
1: No, nada.
3: Niños celebrando, agitados, están reunidos.
1: A ver, recordemos que hicieron su manifestación. Hasta la alcaldía de Bucaramanga, ¿no?
0: Sí. A ver qué dice el 250.
4: Oiga, pero ¿qué pasa con esos en driver de pie cuesta que llevan carreras para Bucaramanga? Es que 14 mil, 17 mil pesos. ¿Dónde dice que una carrera de pie cuesta a Bucaramanga vale eso?
0: Se salió de tema, pero vale el que salpicó.
5: Días de Tropicana.
0: ¿Qué hablan de todo?
5: Sí, señor. Yo estoy de acuerdo. Porque hoy en día hay mucho ladronismo. Porque no hay ley.
0: Pero no es por los ladrones, esto es por bandas delincuenciales.
1: Bandas de
0: ¿sí?
1: grupos entonces, armados
0: no es,
1: ilegales.
0: No es que esté matando a la gente de los barrios, al presidente, no, o no. Dándoles un último aviso, un ultimátum.
1: Más
0: no.
1: que todo a estos grupos que de la Sierra Nevada, que el Clan del Golfo, estos grupos armados organizados, pues es la, digamos, el confrontamiento que tiene el gobierno con ellos.
6: Esto. Hola, Tropicana, la más bacana, muchachos. Ellos tuvieron todo el tiempo del mundo, les están diciendo, usted sabe si usted hace las cosas bien o mal, ¿sí? Ellos están haciendo las cosas mal, ellos lo saben, que son grupos al margen de la ley, les están diciendo entréguese, no, si no los vamos a dar de baja, si no se entregan, les están diciendo desde la campaña, tuvieron vacaciones y creyeron que nunca le iban a dar a ellos y resulta que se están equivocando. El gobierno es autónomo y tiene toda la autoridad para dar con esos bandidos, cogerlos vivos o muertos. Eso es algo normal. Lo que pasa es que en los tiempos anteriores era solo paisajismo.
0: Ok, a ver qué van a decir Jaime.
7: Días Tropicana, por eso está buena la cacería. El tigre cazando toda esa mano de forajidos. ¿Sí?
0: Oiga, pues Alberto.
8: Oiga, 14 mil pesos a pie de cuesta y fuera de eso le quitan el 13% de la aplicación.
0: Ajá, ay, ay, ay.
9: Tropicana, la más bacana. Buenos días, Muriel. Buenos días, Jaguar.
1: Buenos días.
0: Buenos días.
9: Desde mi punto de vista acerca de lo, del lo que el presidente está haciendo me parece bien. Pero aparte deberían que brindarle otras soluciones a esas personas, ¿no? No todo sea balín, que no se convierta en un país de asesinos.
0: Me gusta eso, porque creo que en un momento determinado el balín tiene que parar, ¿no?
3: Era, hay una pregunta filosófica que me gustaba mucho. Si usted se encierra en una habitación con un montón de asesinos, de gente mala, y mata a todos, al final, ¿quién va a quedar? Un asesino.
0: Uno de todos, ¿no? El que queda, el final de la película. Uh-huh. No, ya después de eso apaguemos la función del emisor hoy, después de esa frase de Mayra Jauregui.
3: Ay, no. Más bien vamos
0: pero
3: con noticias
0: cierto,
3: de movilidad.
0: Pero deberíamos ya. No, o sea, cerramos la puerta, ¿no?
1: Recuerde que el anterior gobierno.
0: Apague la luz y vámonos.
1: Decía el anterior gobierno, gestores de paz, le dieron mucho la oportunidad, pero bueno.
0: O sea, usted dice que ya la oportunidad la tuvieron.
1: La
0: ahora
1: tuvieron
0: viene el papel del asesino entonces.
1: O les entregan las armas, qué sé yo. Acuerde que hasta este gobierno actual no quiere la JEP. No quiere procesos de paz, nada, muy radical. Y
0: ya está la advertencia, ¿no? La advertencia. Como dijo él, los quiero en bolsas como el cholo.
10: Muy buenos días a todos los oyentes de Tropicana. Bueno,
0: ole, mano.
10: Sí, yo estoy de acuerdo con lo que está haciendo el presidente. Claro, me parece bien. Pero que entonces la justicia sea para todo el mundo, para políticos, toda clase de gente corrupta que hace el mal. Me parece muy bien.
0: Pero es que ahí no tienen que ver los corruptos. No, esto es, no es, esto es una...
1: De cuestión de conflicto armado, directo, narcotráfico, especial, algo delicado.
0: Sí, es contra estos delincuentes, ¿no? De conflicto armado, como conflicto, usted lo acaba de decir.
1: Eso es, narcotráfico, conflicto armado.
0: Todos los que secuestran, asesinan...
1: Piden vacunas o, bueno,
0: estos son este tipo de... Sí. Delincuentes, porque no está hablando, es que... de personas que roban en las calles, o de políticos. Diga,
1: delincuencia común es eso lo que usted está diciendo.
0: Esto no es muy diferente. Esto es muy diferente.
1: La
0: no es que él va a salir aquí con una escopeta pues a matar a todo el que esté. No, esto es diferente, otro tema.
10: Muy buenos días a todos los oyentes de Tropicana. Bueno, sí, yo estoy de acuerdo con lo que está haciendo el presidente. Claro, me parece bien. Pero que entonces la justicia sea para todo el mundo, para políticos, toda clase de gente corrupta que hace el mal.
0: Pero ese es otro tema diferente ahí. 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En Tropicana son las 9:51.

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2: Esta es la hora, las 10 en punto.
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0: tienes una denuncia. 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
1: Bueno,
2: ¿Ya se acomodó?
1: Ya me acomodé por acá. Bueno, May, ¿me está escuchando bien o menos? Bueno,
2: si
1: May,
2: haga la invitación, Howard.
1: Vamos a invitar a la gente para que se comunique con nosotros a través del WhatsApp Tropicana 317-880-1840 y nos envíen sus inquietudes, sus quejas, qué es lo que pasa en su sector, en su comunidad, a través del WhatsApp Tropicana 317-880-1840. Por aquí tenemos, mira ahí donde le envié, mi querida May, una denuncia que ha llegado del sur de la ciudad de Bucaramanga, en el de Tropicana, el de Tropicana, 317-880-1840.
3: Buenos días, les saluda Raquel Escalante, presidenta de la Junta de Acción Comunal del barrio Villaluz. Le doy palo a la empresa EMPAS, porque desde el pasado 7 de septiembre se cayó un puente que vierte aguas negras sobre la quebrada Zapamanga en el barrio Villaluz, exactamente en la calle 49 con carrera 11A, y desde entonces no nos dan solución. El olor es insoportable. El retiro de escombros se hizo gracias a la gestión de la Junta de Villaluz junto con el consorcio Restauración Hídrica. Ellos colocaron la maquinaria. Exigimos solución pronta.
4: ¡Tropicana! Bueno, palo, para toda esa cantidad de conductores que se regalan por plataforma, cobran como si fuera una moto, aceptando carreras de 5 mil y 6 mil, por Dios, la carrera mínima al taxi vale 9 mil, no se regalen, que todo está caro, hasta el gas subió.
5: Buenos días, escribo para lo de si me pueden colaborar con los clasificados de esta mañana, es que estoy en busca de trabajo.
6: Escucho Tropicana 95.7, palo, guardate para la policía. Sigo dándole y dándole a los que están allá en el Cuadrapay. No sirven para nada esa policía. Está simple y sencillamente tomando tinto, Gatorade y celulares. Por la 34 con 48 se la pasan por allá por Gisela del Daño, por todos lados, menos en la 40 con 33, donde están los raponeros robando. Pero eso de los lindos, los de, mejor dicho, ay Dios.
7: Buenos días, Tropicana. Ahí para darle palo a los del tránsito, al que le corresponda arreglar los semáforos de la calle 31 entre 22 y 21. Ya arreglaron la calle, pero los semáforos están muertos. Entonces, por favor, arreglar la cuestión porque su forma es eso, nos está poniendo feos ahí. Entonces, al que le corresponda, que por favor arreglar esos semáforos, ponerlos a trabajar ya. ¿Listo?
8: Hola amigos de Tropicana, buenos días. La más bacana. El palo para hoy es para esas empresas de servicio especial que invadieron el Parque Centenario y alrededores. Hacen demasiada congestión y tránsito aquí.
9: Tropicana, Tropicana, tenga usted muy buenos días, Howard. Le doy palo. A esta gente de Piedecuesta, la policía, porque nos están dejando otra vez a acumular muchos marihuaneros ahí, consumidores de droga. Sí, de todo tenemos ahí, delincuencia y todo. Cataluña, barrio Paseo Galicia y Argentina. Volvió otra vez a formarse desorden ahí otra vez con toda esa gente. Ustedes nos dejan solos, nos dejan abandonados. Por favor, la policía de Piedecuesta, que tengan más control ahí con esa zona. Gracias, buen día, Tropicana, la mejor.
10: ¡Tropicana! Buenos días, señores de Tropicana. Yo les doy palo a las empresas de Lusitania, tanto de Bucaramanga como la de Sabana de Torres. Tienen las busetas vueltas, nada, esos asientos todos hundidos, todo le asienta al pasajero. Bueno, pero cobrar sí cobran la tarifa completica. Qué pena, pero que arreglen los buses, porque quieren tener plática, pero no quieren arreglar los asientos de los bucecitos, sabiendo que de ahí comemos todos.
11: ¡Tropicana! Buenos días, señores Tropicana, para darles palo a esos ingenieros de la obra del diamante que taparon esa vaina y no quieren habilitar el paso, y lo mismo para la obra que está ya pasando el puente del viaducto, la Flora. También se adueñaron de las dos vías de la carrera 36 y de la calle 56, y eso se forman esos morolos. Mucha lentitud con esas obras, y supuestamente es que la iban a entregar en octubre, vea. Llegamos ya por allá para el año entrante, para legalizar, darle palo a esa gente e inservirle, no tienen trabajo, denos trabajito.
12: Hola, tengan muy buenos días. Yo quiero darle, pero palo a todos envidiosos que pueden criticar a los demás si no se miran ellos. Palo. Vamos, Tropicana, búscalo, campeón.
2: Buenos días, le damos palo a las autoridades en la Mesa de los Santos, cerca a la Plaza de Mercado Campesino, porque se encuentran muchas personas extranjeras los fines de semana tomando cerveza, haciendo desmanes, y las autoridades no las vemos actuando. No las vemos actuando tanto. El fin de semana pasado falleció una persona de bien por defender a otra. Palo, más control en la Mesa de los Santos, sector La Fuente. Un palo anónimo.
13: Palo, de espacio público, que todos los edificios tienen vallas por fuera, no dejan parquear a nadie y se creen los dueños de la vía. ¿Dónde están los de espacio público?
14: Escuchando Tropicana, la más bacana. Palo para esos vecinos ruidosos. Oiga, que todavía entre semanas sacan los parlantes ahí a hacer bulla hasta las 11, 12, 1 de la mañana y veces, sabiendo que más de la gente de la cuadra tiene que trabajar. Palo para ese tipo de personas. Palo.
2: Depende de qué esté escuchando. Porque qué tal está escuchando, súbele el volumen. Si está escuchando, súbele el volumen, usted no le puede decir nada. ¡Ay!

0: 10 de la mañana con 21 minutos, 10 con 21.
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1: Son las 10 de la mañana con 31 minutos, 10 con 31 minutos, apenas para que se pongan a pensar cuál va a ser su próxima receta con pollo. 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

0: 10:35. Oigan, yo me quedé pensando. Me quedé pensando en algo que ocurrió hace algún tiempito atrás. Ya pasó 1 mes y 10 días de una tragedia nacional que nos golpeó a todo el país. No solamente estas zonas afectadas, sino definitivamente a todo el mundo. A nosotros no nos llegaron las secuelas, realmente Santander no salió afectado, pero yo siento que el golpe emocional, ver las redes sociales, familiares, amigos, noticias, nos golpeó de una manera bastante abrupta. Y para las personas que estaban en esta zona, pues por supuesto muchísimo más. Son muchísimos lugares, familias afectadas, son más de 3.000 familias que se resultaron afectadas. Son muchos municipios, varios departamentos a lo largo de esta parte del país. Les estoy hablando del terremoto del 10 de agosto que ocurrió con epicentro en el Chocó. Bastante desgarrador, desastroso, pero hay muchas personas que se están poniendo la mano en ayudar y de verdad se pusieron el objetivo de ayudar, de acompañar a las familias, todas estas personas que perdieron muchas cosas, que fueron bastante golpeadas y afectadas por el terremoto. Y entre esas empresas les estoy hablando de una muy bonita, la Fundación de la Mujer, que se encarga de hacerles acompañamiento a todas estas víctimas por parte de los seguros, un seguimiento emocional, que están siguiéndole la pista a todas estas personas que necesitan de su apoyo. Y por eso el día de hoy, martes a esta hora, tengo en cabina la compañía de Erika Reales, quien es la encargada oficial de los seguros por parte de la Fundación de la Mujer. Erika, bienvenidísima a Tropicana, ¿cómo estás? Buenos días.
1: Mayra, mucho gusto de estar aquí acompañándolos y contar lo que realmente estamos haciendo con nuestros clientes afectados por el terremoto.
0: Yo quiero que tú nos cuentes a esta hora, a través de estos micrófonos, cómo funciona ese acompañamiento por parte de los seguros, cómo hace la Fundación de la Mujer para hacerle seguimiento, cómo funciona.
1: Claro que sí, Mayra. Antes de empezar, quisiera darles una cifra y quiero empezar hablándole de 7.500 millones de pesos para volver a empezar. Son 7.500 millones de pesos que hemos entregado a más de 1.800 clientes y es una cifra que sigue aumentando. Clientes Fundación de la Mujer que a través de su microcrédito adquirieron la póliza de daños. Y a través de ella fue el respaldo para pensar en recuperar sus bienes, tener un alivio para su familia, para recuperar el ingreso de esas unidades productivas.
0: Eso me gusta, pero yo quiero que me cuentes un poquito una experiencia, algo que te haya marcado en este recorrido, en el apoyo, en el acompañamiento de esas víctimas.
1: Claro que sí, mira, hay muchas experiencias que uno conoce de nuestros clientes, pero pues empezamos a conocerlas porque una vez conocimos el evento y los daños que generaron en el Valle del Cauca, en Risaralda, en Caldas, Chocó, Quindío, Tolima, como zonas con mayor frecuencia o con mayor afectación. Empezamos a través de mensajes de texto, a través de toda la fuerza comercial, los asesores comerciales, contactar a los clientes para que nos contaran cuáles habían sido los daños que habían tenido para de alguna manera acompañarlos y orientarlos de cómo reclamar por el seguro de daños que tienen a través de su microcrédito.
0: ¿Y qué significa esta póliza de daños que genera? ¿Cómo se acceden pues precisamente a este seguro?
1: Mira, las personas que son clientes de Fundación de la Mujer en el momento de la originación del crédito pueden tomar una opción de protección y en este caso pues voy a hablar del seguro de daños.
0: Sí.
1: ¿Qué ampara este seguro o realmente pues para lo que estamos tratando el tema de acompañamiento para los clientes afectados por el terremoto? Le permite resarcir las pérdidas de que sufrieron por los contenidos, los daños que sufrieron las edificaciones, sus casas, sus negocios, y esta indemnización les permite tener una oportunidad nuevamente para poder retomar su actividad.
0: ¿Quiénes podrían acceder a esta póliza de daños? ¿Hay algún lineamiento, alguna limitación, algo redirigido?
1: Lo más importante es que sea cliente de Fundación de la Mujer para poder acceder a este portafolio de protección que tenemos de seguros.
0: tú mencionas algo bacano, porque la gente que nos está escuchando seguramente estarán pensando que esto es solamente cerrado a un grupo específico de víctimas, a estas personas del terremoto, a estas víctimas, familias. No, ustedes tienen un portafolio de otros muchísimos más servicios, y para eso yo quiero darle la bienvenida también a Edinson Sánchez, quien es el líder de mercadeo de Fundación de la Mujer. Edinson, cuéntanos más sobre el portafolio que entrega Fundación de la Mujer en apoyo a todos los colombianos.
2: Mayra, muy buenos días para todos los oyentes que nos sintonizan a esta hora a través de Tropicana. Sí, por supuesto, desde luego venimos a hablar un poco de este beneficio que tiene pues nuestros clientes al ser parte pues de nuestra microfinanciera. Sí, a través de pues nosotros precisamente cada uno puede llegar a ver la oportunidad de financiar sus emprendimientos, de financiar sus negocios. Nosotros, nuestro foco principal está en apoyar a la mujer microempresaria, en apoyar a esa dueña de la tienda de barrio, a esa señora que tiene allí su modistería, que tiene su tienda de costuras, ¿por qué no otras más ya visionarias con sus ferreterías, etcétera? Entonces estamos ahí muy presentes para acompañarlas y brindarles una oportunidad que les pueda precisamente aportar un capital para evolucionar sus negocios.
0: Edinson, cuéntame, las personas, las mujeres adultas, mayores de edad en su mayoría, me imagino, que quieran hacer parte de del grupo Fundación de la Mujer, que quieran ese apoyo, que necesiten, ¿a través de qué número se pueden contactar? ¿Un número de redes sociales? ¿Un contacto por el que las mujeres que nos están escuchando a esta hora puedan escribir al WhatsApp, preguntar, llamar?
2: Así es. Bueno, principalmente invitarlos, por supuesto, a que visiten nuestro portal en internet, que es el que está al alcance de todos hoy en día, ¿no? www.fundaciondelamujer.com, para que googleen allí, encuentren nuestra información. Si gustan, nos dejan sus datos, por supuesto, a través del botón allí de solicitar crédito. Lo primero que vamos a hacer nosotros es contactarles, ¿sí?, preguntarles cuáles son sus necesidades, por supuesto. 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
0: Repitamos por favor la página web www.fundaciondelamujer.com.
2: Sí, correcto. www.fundaciondelamujer.com.
0: Listo, perfecto. ¿Y el WhatsApp?
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0: Y si usted solamente no tiene WhatsApp o solamente puede llamar al
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0: ¿Cuál es la invitación? ¿Cuál dirían ustedes, chicos, que sería la invitación para aquellos oyentes que nos están escuchando a esta hora?
2: Bueno, la invitación es que se acerquen a nuestras oficinas moradas, a que crean en su negocio. Nosotros actualmente estamos invitando a nuestros clientes, a las personas que aún no son nuestros clientes, a revivir esa historia, a revivir precisamente esos sueños que tienen en sus negocios, y que crean en nosotros como una alternativa para apoyarlos, para brindarles, por supuesto, esa mano amiga que les va a ayudar a potenciar sus negocios. Y desde luego, pues nosotros con nuestra fuerza asesores de inclusión financiera, así como lo hicimos en el sismo, lo que buscamos es preguntarle a las personas primeramente cuáles son sus necesidades, qué es lo que necesitan y cómo precisamente podemos nosotros entrar allí en esa estructura de sus negocios.
0: Ahí me gusta, qué información tan llena de oportunidades para todas las oyentes que nos están escuchando a esta hora. Vea, apoyo y protección para su empresa y, en dado caso, que ojalá Dios no lo quiera, un evento fortuito como el que golpeó a Colombia. 10:44 a.m. Edinson, Erika, muchísimas gracias por participar aquí en los micrófonos de Tropicana. Y acá seguimos para adelante, porque para eso somos colombianos.
1: Gracias, Mayra.
2: Muchas gracias.
3: 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En Tropicana son las...
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1: 10:48.
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2: Esta es la hora, son las 11.
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3: 11:02.
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2: 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Son las 11 de la mañana con 37 minutos. 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

0: Mujer, 11 de la mañana con 42 minutos sonando a esta hora, la que arranca, oiga, sí, el metiche de Son Panelero. ¿Sabes por qué está sonando el metiche a esta hora de Son Panelero? 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
2: 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En Tropicana son las
0: 11:43.
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Bien, ya tenemos en Colombia las 12 del día, 4 minutos, que bonita esta canción de Los Diablitos, Historia. Las 12, 4 minutos, Mayra Bello, que les habla Howard León, les acompañamos a esta hora. Ya venimos con las noticias de Bucaramanga y Santa

0: Panada y panada y panada. ¿Qué hace usted perdiendo el tiempo ahí, manito? Gaste plata, gaste lo uno, lo otro, regalos, chocolates y todo eso se perdió. Ya tenemos las 12 del día, 10 minutos, 12 del día, 10 minutos. Estamos aquí en Cómo Va Bucaramanga.
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0: Vamos con las noticias de Bucaramanga y el departamento de Santander. La dirección de John Edward Muriel Latino está con ustedes, quienes habla Howard León. Nos tenemos hasta ahora las noticias de Bucaramanga y del departamento de Santander. Esperamos que la pasen bien en este mediodía. Para que usted se levante bien dateado, bien informado. Y como siempre, a todos los amigos conductores de las diferentes empresas de buses y busetas. ¿Cómo les parece lo que les voy a relatar aquí a continuación? Unos tipos extorsionaban a comerciantes de Bucaramanga, ¿ah? Tomaban fotos de los negocios y estas pecuequitas, me perdonan la expresión, mono, exigían millones por WhatsApp. Un comerciante, eso lo dice un comerciante, que denunció que varios hombres llegaron hasta su establecimiento, tomaron fotografías del lugar y posteriormente comenzaron a contactarlo mediante mensajes intimidatorios. ¿Cómo le parece? Las comunicaciones tenían un propósito, exigirle dinero a cambio de no tentar contra su vida ni contra su negocio. El caso permitió poner en evidencia, según las autoridades, una modalidad de extorsión en la que presuntos responsables, primero, ¿qué hacían estos tipos? Recopilaban información de ellos, de los comerciantes, y después utilizaban WhatsApp para ejercer presión y realizar exigencias económicas. Esto sinvergüenza, mono. ¿Cómo la ve, no? Llegar y clic, clic, foto del negocio, clic, clic, clic, clic. Todo, buscaban los datos de los comerciantes, el teléfono, el celular, bueno, el WhatsApp, y comenzaban a ejercer presión para pedirles plata. Según la investigación adelantada por el Gaula de la policía, en coordinación con la policía, bueno, los sujetos habrían elaborado y distribuido panfletos con mensajes amenazantes para luego contactar a sus víctimas. Le exigían más o menos en aproximación entre 1 millón, como le parece, monito, y 5 millones de pesos. Las exigencias económicas, con cobros que serán realizados de manera semanal o quincenal. Los investigadores establecieron que los señalados presuntamente se hacían pasar por integrantes de una estructura criminal para generar temor entre los comerciantes. En algunos casos habrían ingresado establecimientos simulando ser clientes con el propósito de obtener información del propietario o administradores, incluidos sus nombres. Posteriormente, estos datos habrían sido utilizados para establecer contacto mediante WhatsApp y, como hemos comentado, realizar exigencias económicas. De acuerdo con los elementos recopilados, las amenazas también habrían estado acompañadas de acciones violentas contra personas y establecimientos comerciales para presionar a quienes se negaban a pagar. En medio del proceso investigativo fueron identificados 3 hombres y una mujer, conocidos con el alias de Toto, La Gata, Chiquillo y Brian. ¿Qué tal estos tipos? Una bandita, ¿no? Que no fueron capturados mediante orden judicial por los delitos de concierto para delinquir y extorsión. De acuerdo con la investigación, alias Toto sería el encargado, dice aquí las autoridades, este tipo será el encargado de direccionar la distribución de los mensajes intimidatorios y presuntamente ordenar acciones violentas contra las víctimas. Bueno, los capturaron a ellos y les cuento que las autoridades encontraron más de 14 anotaciones en el SPOA. Los 4 capturados presentan en conjunto más de 14 anotaciones, que es el SPOA, Sistema Penal Oral Acusatorio, en calidad de indiciados por delitos como homicidio, uso de menores de edad para comisión de delitos, fabricación, tráfico y porte de armas de fuego o municiones, tráfico, fabricación o porte de estupefacientes, inasistencia alimentaria, hurto calificado y receptación. ¡No pues! ¡Qué joyitas! Durante los procedimientos también fueron incautados un arma de fuego de fabricación artesanal, un cartucho y tres teléfonos celulares, elementos que serán sometidos a los análisis dentro del proceso judicial. Bueno, ya tenemos en Colombia las 12 del día, 15 minutos, 12-15 minutos. Está informando cómo va Bucaramanga. Los oyentes pueden comunicarse con nosotros 317-880-1840. Ya más adelante tendremos la movilidad. Vamos a continuar con las noticias a esta hora en Bucaramanga y Santander.
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0: 12:16. Mucha atención, motociclista huyó de un puesto de control y terminó capturado con 7 kilos de marihuana en Santander. Fue detenido este hombre cuando transportaba cerca de 7 kilos de marihuana en una maleta por la vía La Panamericana, en jurisdicción de Civitarra, Santander. El hecho se registró en el kilómetro 61 más 800 a la altura del corregimiento de Puerto Araujo, donde un hombre se movilizaba en una motocicleta con los paquetes ocultos entre sus pertenencias. Según información conocida, el motociclista se habría mostrado sospechoso cuando le solicitaron sus documentos y en ese momento emprendió la huida. La persecución se extendió hasta el sector del Puntazo, donde fue alcanzado. Durante el registro fueron encontrados en el interior de una maleta 7 paquetes rectangulares que contenían una sustancia vegetal con características similares a la marihuana. Cada paquete tendría un peso aproximado de 1 kilogramo, por un total cercano a los 7 kilos. Tras el hallazgo, el hombre fue capturado y quedó a disposición de la Fiscalía General de la Nación con la motocicleta y la sustancia incautada. El detenido deberá responder por el delito de tráfico, fabricación o porte de estupefacientes y será un juez de control de garantías que defina su situación judicial. Bien, ya tenemos en Colombia las 12 del día. 18 minutos, mi querida May, ya venimos con la movilidad para que los oyentes se comuniquen a través del Tropi WhatsApp.
2: 317-880-1840. Si usted tiene reportes de movilidad, actualizaciones, cómo están las principales vías del área metropolitana. Usted, amigo oyente, que se está dirigiendo a su casa en su vehículo, que va en transporte público, usted que va justamente agarrando carro, que va saliendo de la casa, que va a trabajar, que va a llevar a los niños al colegio. ¿Cómo ve la movilidad a esta hora? Puede comunicarnos a través del Tropi WhatsApp 317-880-1840.
0: Gloria Estefan, aquí la tenemos. Barolito.

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0: Bueno, las 12:42 minutos en Tropicana, 12 del día, 42 minutos. Bueno, vamos a consultar con los oyentes a ver qué ha pasado con la movilidad.
1: Sí, estamos bien.
0: ¿Cómo está la movilidad a través del Tropico WhatsApp Tropicana 317-880-1840? Para que nos informe cómo está la movilidad en todo el área metropolitana de Bucaramanga a través del Tropico WhatsApp Tropicana 317-880-1840. Queremos que nos informen dónde hay trancones asquerosos, en qué parte de la Ciudad Bonita. También en Florida Blanca, también en Girón, y quería May en pie de cuesta. Bueno, y seguimos, mejor dicho, con la música de fin de año. Aquí está el maestro Pastor López, que no puede faltar en esta época de fin de año. Aquí lo tenemos, al maestro Pastor López. Cariñitos sin mí, 12:42.

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1: Ya tenemos en Colombia las 12:52 minutos, 8 minutos para la 1 de la tarde aquí en Tropicana, la más bacana. Al mediodía te acompañamos. Está el maestro Wilfrido Vargas cantando. Miki Taveras, 13 años.

La una en punto en Tropicana, una de la tarde en punto. 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

Ya tenemos la 1:04 en Tropicana. 1:04. Aquí en Tropicana recordamos a los grandes artistas. Al maestro Jorge Oñate. No comprendí tu amor.

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Ay, Gladys. Gladys, gracias por estar escuchando Tropicana. Un beso y un abrazo a todos los oyentes también que se comunican con nosotros. 1:48 p.m. Faltan exactamente 12 minutos para la tarde. Voy a presentar a New York Band. Clásico noventero. Nadie como tú.

Cherry X es el que canta este tema, Dios lo tenga en la gloria del seno, fue hace pocos años. Cherry X con este tema de New York Band para bailarlo bien pegadito, ¿no? Nada más así muy especial, una sola baldosa, bailarlo. ¿No, en serio? Chimba de merengue, uy. 1:53 en Tropicana. Está Diomedes Díaz. Se llama Simulación. 1:00 p.m.

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0: 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En Tropicana seguimos disfrutando de más música en esta tarde de martes.
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que hay cosas a las que uno les canta, que no siempre es la madre, la hija o una amiga. Hay en situaciones que se le canta algo distinto.

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2: 3:02 p.m.
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2: 3 de la tarde, 11 minutos, momento perfecto para un cafecito Águila Roja.

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0: 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La hora, por supuesto, las 3 de la tarde con 22 minutos. 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

0: 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Ya son las 3 de la tarde con 40.
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2: Las 4 de la tarde con 3 minutos.
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0: 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Ya son las 4 de la tarde con 35 minutos. Una buena hora para darle a tu motor el combustible que merece.
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0: 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En Tropicana son las 4:47.
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2: 5 de la tarde con 3 minutos.
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0: Ya son las 5 de la tarde con 9 minutos, familia. Aquí estamos con todos ustedes en esa tarde, tarde del 22 de septiembre. Estamos a martes. Martes, yo pienso que hoy era como miércoles, Aleja.
1: Yo estaba pensando exactamente.
0: Sentía como si fuera miércoles, pero no, estamos a martes todavía. Martes 22 de septiembre. De mañana en 8 se acaba el mes de septiembre, ya.
1: ¡Qué bendición!
0: De mañana en 8 ya se acaba el mes de septiembre, llega el mes de octubre. Ya no hay vuelta atrás, ya.
1: No, y así.
0: Ya no hay vuelta atrás. Octubre, noviembre, diciembre, ya se acabó el año.
1: Oiga, sí. Cristian, en lo que va del año, ¿qué siente que le ha faltado por hacer?
0: Plata. Hacer más plata.
1: Cristian, aparte de plata y el bebé que viene.
0: ¿Cómo estaba el clima ahorita en la tarde mientras venía para la emisora? Aleja?
1: Estaba haciendo un calorcito ahí como raro, ¿no?
0: El director había dicho que iba a llover hoy, ¿no?
1: No. Hoy no había dicho nada.
0: Que la temperatura más alta iba a estar sobre las 2 de la tarde, ¿no?
1: 2, 3 de la tarde.
0: Sí. Ok, pero nada de lluvia, el cielo está...
1: Despejado.
0: Ok, y en cuestión de movilidad...
1: Oiga, increíble, estaba solo en la Puerta del Sol cuando pasé. Bueno, también es que pasé hace casi una hora. Pero estaba solito, estaba relajada, está tranquila la ciudad, no está tan caótica como muchos días, está suavecito.
0: Bien, perfecto. Y la gente desde ya puede hacer su reporte de movilidad.
1: A través de nuestro Tropi WhatsApp 317-880-1840.
0: Estaremos pendientes, ya venimos con algo de noticias, de información, de resumen y mucho más para todos ustedes en Coma Tarde, se busca la manga de Tropicana. 5:11, Paula Jara. Mi momento más.

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0: estaba diciendo Alejandra que hoy es el día que del año.
1: Número 100. Hoy sí, oficialmente.
0: No, hoy es el número. ¿Qué es el número? ¿Cuál número es del año? ¿Qué número día es?
1: Se nos hizo el día número 265 del año.
0: Ahora sí, ¿cuántos
1: quiere
0: faltan?
1: Quiere decir que faltan a partir de hoy 100 días para que se cumpla el año 365, el día 365, estamos, quiere decir
0: ahora
1: un
0: sí,
1: año.
0: A partir de hoy estamos a 100 días para que se acabe el año 2026.
1: Sí, señor, a partir de hoy oficialmente oficializado.
0: Cuénteme ahí rápidamente cuántos domingos faltan para que se acabe el año, por favor. Para que llegue diciembre,
1: domingos?
0: Para que llegue, sí, ¿cuántos domingos?
1: ¿Cuántos domingos faltan para que llegue diciembre?
0: ¿Cuántos domingos? Sí.
2: Los pre de
1: para que llegue diciembre.
2: Tropicana. Los
1: pre de Tropicana.
0: Venga, le acabé de pasar el calendario a Alejandra.
1: O sea que yo no voy a poder contar con eso. Faltan 10 domingos para que llegue el mes de diciembre.
0: ¿Cuántos?
1: 10 domingos.
0: 10 domingos. ¿Y para sí, que se acabe el año, perdón?
1: Para que se acabe el año, pues faltan 100 días.
0: Estamos, no.
1: Ah, para
0: domingos?
1: Que se acabe el año. Ay, Dios,
0: estamos a septiembre 22.
1: Que se acabe el año.
0: 1, 2, 3, 4, 5, 6.
1: A ver, ¿cuántos domingos 7, 8, para 9, que 10, se acabe 11, el año? 14 domingos.
0: 12, 13, 14, 15 domingos, 16 domingos.
1: No, él dice, según aquí,
0: no,
1: dice
0: yo estoy
1: que
0: contando, 16 domingos.
1: Dice que faltan 14 domingos. De septiembre faltaría domingo 27. De octubre, los 4 domingos.
0: Octubre, en octubre hay, mire, hay así. Conté un vacío, sí.
1: A ver, 4 domingos en octubre. Noviembre, 5 domingos. Y diciembre, 4 domingos.
0: Me acabé de dar de cuenta algo.
1: ¿Qué?
0: Qué manía que la gente no es capaz de o sea, todo tiene que preguntarle a la IA.
1: Pues por la eficiencia de rápidamente no, responder. Estamos al aire.
0: No, pero es que yo se lo dije cuenta. ¿No? ¿Estamos a cuántos días para que se acabe el año?
1: Estamos a 100 días para que se acabe el año.
0: Muy bien. Vamos a ver qué dice la gente. Hola.
3: Buenas tardes, Alejandra Sánchez. ¿Cómo te fue de tu casa la emisora?
0: No, pero con ese ánimo este más.
1: Con ese ánimo.
0: Dígale, me fue muy bien.
1: Me fue muy bien. Jorge Iván Quintero. Gracias por preguntar.
0: 5 de la tarde con 20 minutos. Usted puede enviar su reporte de movilidad. Nos cuenta dónde está, qué está haciendo, a quién va a saludar y cómo va la vía. Si es conductor, que nos cuente. Por
4: o sea,
0: favor.
4: En pocas palabras, un feliz año para el viejo John Frey, alias Tatareto, en el barrio María Paz.
3: Buenas tardes, John Cristian. Aleita, muy
1: don Leito.
3: Muy bien, mi trofe amarillito.
0: A ver.
3: Carrera 15, Quebrada Seca, hacia la Puerta del Sol. Ya está fuerte la M22. Okay. Está subiendo, pero hay mucho carrito por ahí parqueado.
0: Mucho carro parqueado.
3: Está congestionado un poco, M22.
0: Okay.
3: Buenas tardes, que el Señor los bendiga.
0: Ok, ya venimos. ¿Hay cortes de luz, cierto, Aleja?
1: Sí, señor. Bucaramanga, Piedecuesta, Irón.
0: Ya me cuenta cuáles son los cortes de luz. ¿Qué más tenemos más adelante?
1: Feria de Emprendimiento. Se vienen fiestas. Este fin de semana tenemos.
0: Se corrió el tema del día sin carro y sin moto para la gente
1: también,
0: que no sabe. Les vamos a recordar cómo quedó la vaina el día sin carro y sin moto. Ya no es el 30 de septiembre. Ya.
1: No.
5: Dice Cristian, una movilidad, mano. Movilidad.
0: Pues dela, ¿cómo es?
1: Culebra, cascabel, culebra, cascabel.
6: Culebra, cascabel, culebra, cascabel.
1: Culebra, cascabel.
0: 5 con 20 minutos, ya venimos con movilidad y más noticias en Coma Tarde, Ciudad Bucaramanga de Tropicana.
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0: canción que hace Camilo, El Árbol, se llama Sonando en Tropicana Bucaramanga.
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0: El Árbol.
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0: En la voz de Camilo. Es hora de sentirse en paz. En Tropicana son las 5 de la tarde. Con 25 minutos de sentirse en paz.
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0: Trancones, accidentes y puestos de control. ¿Cómo va la movilidad? ¿Cómo atardeció de Tropicana?
1: Es que no estaba yo también, que decía, me escucho como lejos.
2: Lo escucho como en segundo plano.
1: Es importante dejar saber cómo está la ciudad en cuestión de movilidad.
2: Sí, señor.
1: A través del WhatsApp, ¿cierto?
2: Sí, 317-880-1840.
1: ¿Qué le pasó?
2: Es que, o sea, que me salen unas vainas más rápido.
1: Espérame.
3: Cristian, yo escucho 95.7 aquí desde el Hospital Universitario, sentido norte-sur, carrera 33, ya está... Mejor dicho, 1 de 10.
1: Y eso está terrible a esta hora. 5, y ese que ese audio me llegó a las 5:25, son las 5:34, ya hace casi 10 minuticos. Cuestión en temas de movilidad. Recordamos, Aleja, a esta hora que estamos en la sección de movilidad. Se cambió la fecha del día sin carro y sin moto en Bucaramanga y su área metropolitana. ¿Quedó para cuándo?
2: Para el 6, martes 6 de octubre, a partir de las 9 de la mañana hasta las 4 de la tarde, se presentará restricción en la movilidad de vehículos a gasolina y, bueno, técnicamente tendrían restricción vehículos como motocicletas, carros particulares que sean a gasolina o híbridos. Lo único que no acobija la medida es a vehículos eléctricos. 100% eléctricos.
1: Los de gas también pailas, quietos. Pero es de 9 de la mañana a 4 de la tarde, o sea, son 3 horas, 3, 7 horas, ¿eh?
2: Sí, tampoco es que uno diga, pues, todo el día, cena.
1: Y ni siquiera es la hora pico.
2: Sí, bueno.
4: Yo escuchando. Siento que fue más. 95.7, la más bacana, la más bacana. Alejita, ¿qué pasaría con el mono? Buenas tardes.
2: Aquí está.
4: ¿Cómo va la peluquería, mono? Bien. Bueno, movilidad. Lo que es saliendo de la carrera 33, llegando acá por donde asustan, Dios mío, auxilio. Llegando a Fuente Provenza, hay una movilidad de 6 sobre 10 al momento. Al momento.
1: Sí, o sea, yo pienso que el día ese del día sin carro y sin moto, sí. Bueno, se pasó para el 6, ok. Y al asignar el horario de 9 de la mañana a 4 de la tarde, eso es como un contentillo. Como por decir, cumplimos.
2: Sí, no. Yo siento que es más como por hacer cumplir la medida que porque en realidad
1: la pregunta
2: se vaya...
1: es, entonces ese día, hasta la, de 6 de la mañana que arranca el piquiplaca para los taxis, creo que se arranca a las 6.
2: Sí.
1: Entonces de 6 a 9 no pueden salir, pero después de las 9 sí.
2: Sí.
1: Y a las 9 entonces están los taxis que tienen piquiplaca ese día trabajando.
2: Pero es que ese
1: pero
2: día...
1: a las 4 entonces tienen que guardar porque se acaba el piqui, se acaba
2: pero
1: el día
2: sin carros. Es que Cristian, ese día no hay piquiplaca para carros, pero para taxis.
1: Que, pero se supone que el día del día sin carro y sin moto iba a ser todo el día.
2: Pues
1: entonces
2: sí.
1: Los taxis que tenían piquiplaca ese día pues iban a poder trabajar todo el día. Pero ahora cambiaron el horario porque ahora es de 9 de la mañana a 4 de la tarde. Entonces no entiendo, no sé cómo va a ser eso.
4: 35.7, qué estupidez, es que de 9 a 4 de la tarde, mejor no hagan un carajo. Se dejan tramar ahí de la vaina ese de Fenalco. Esa pendejada, una tercera de tiempo ahí, qué bobada.
1: Yo pienso que es como, o sea, no sé.
2: Lo que están haciendo es cumpliendo la norma.
1: La gente, en comparación, creo, no estoy seguro, a comparación de otras ciudades, creo que sí lo aplican todo el día.
2: Sí, o sea, yo siento que es más como hacer cumplir la norma, porque la norma no especifica un horario. Simplemente dice que se destina un día del año para realizar el día sin carro y sin moto, pero no especifica de qué horario a qué horario. Ellos están cumpliendo la norma.
1: Por eso, o sea, no sé, no entiendo.
4: Yo escucho Tropicana 95.7, la más bacana. Aquí para San Francisco, un 8 sobre 10. Pero, mano, la verdad, eso es mejor así. Porque, y la verdad, mire, los compañeros taxistas van a decir también lo mismo. No se da abasto. O sea, si fuera solo los taxistas, no van a dar abasto. Si fuéramos solo los particulares, no vamos a dar abasto. En cambio, así uno sale, trabaja tempranito hasta las 8:30, 8:40, va y guarda el carrito, se va uno y descansa, duerme y recupera energías, y después de las 4 vuelve y sale uno a trabajar otra vez bacano y listo. Y la gente no va a tener ese afán de conseguir estos servicios, de conseguir cómo movilizarse, porque va a haber transporte.
5: Yo escucho Tropical 95.7, la más bacana. Mire, Monacho, definitivamente el alcalde o el secretario de Interior se dejaron manipular por el comercio, mano, por el comercio. Ese día de no carro, de 9 a 4, no me parece. Y más encima van a quitar el pico y placa de los taxis, imagínese usted. Listo, déjenme de 9 a 4 el día de no carro, pero no le quiten el pico y placa a los taxis, no se lo quiten, hermano. Sinceramente, listo, buena tarde.
1: Listo, pa, gracias. Es que sí, es como, es confusa.
2: Sí, la verdad, sí está.
1: Dijeron en el área metropolitana de Bucaramanga que en próximos días, en estos días aquí en adelante,
2: sí,
1: van a dar especificaciones del tema de cómo se va a manejar ese día.
2: Okay. Por ahora,
1: lo que se sabe es que el día sin carro y sin moto se corrió ¿para cuándo? Para el
2: 6, octubre 6.
1: 6 de octubre, de 9 de la mañana a 4 de la tarde.
2: Sí.
1: De por sí, esta fecha y esta restricción y esta medida que se debe aplicar sí o sí, porque es algo para todo el país, para todas las ciudades, va a afectar a alguien. O sea, sí o sí afecta a alguien. O afecta a la persona que tiene que movilizarse, o afecta a X o Y conductor, o afecta a alguna persona del comercio. O sea, sí o sí tiene que afectar, pero se hace con el fin de promover algo que tenga que ver con el medio ambiente.
2: Sí. Descontaminar por unas horas la ciudad.
1: Sí o sí afecta a alguien. Pero el hecho de que sea entre las 9 de la mañana y las 4 de la tarde, pues, o sea, si lo van a hacer, háganlo todo el día.
2: Sí.
1: Si lo van a hacer, háganlo todo el día. Y si solamente, es que no sé. No es porque quiera que de pronto alguien salga afectado, pero ¿para qué se inventa en un horario? No entiendo.
2: Deberían dejarlo, y si es por un horario, sería de 6 de la mañana a 6 de la tarde, que sería hasta incluso decir uno, bueno, mucha gente sale a trabajar a las 6, puede organizarse, puede salir antes, ¿sí?
1: Es sacrificar un día de la semana, es sacrificar un día para esta iniciativa, que es una obligación, una norma a nivel nacional.
2: Sí, eso, o sea, sí es cierto, es una norma a nivel nacional.
1: Sí,
2: pero no, pues eso hace parte de la reglamentación nacional, pero lo que decía hace un momento, no existe una ley o norma que fije un horario, ya que eso pues le corresponde a cada alcaldía, a cada municipio y distrito.
1: No sé qué otra ciudad quizás de pronto también aplicó la norma en un horario similar al que lo va a hacer Bucaramanga. No sé, sí, estoy ahí, sí, ya no sé, estoy sano del asunto. Pero si somos la primer ciudad que aplica el día sin carro y sin moto en este horario, o en un horario similar de 7 horas, pues no sé, o sea, quedamos como extraños ante a los demás, ¿no?
2: Bogotá lo hace de 5 de la mañana a 9 de la noche. Cali o Cúcuta implementaron desde las 7 de la mañana hasta las 5 de la tarde, o incluso algunas veces lo han hecho hasta las 8 de la noche.
1: Ajá. Okay. Bueno, ¿qué más dice la gente mientras buscas más información?
6: Mono, es que las leyes son leyes y pico y placa tiene que ser todo el día. Como dice acá el señor, se dejaron manipular de, ay, el tránsito, yo llevo cinturón. Le pongo el cinturón. Entonces, esa es la cuestión. La norma es norma y se cumple, no manipular de nadie. Una pregunta de algún compañero que me diga si acá de San Francisco a pie cuesta por 14.000. Voy bien o está muy barato.
1: Depende, si puede echar más personas en el camino, va bien.
7: Todas las ciudades lo hacen de 12 horas, días sin carro de 12 horas. Solamente aquí el pendejo alcalde de acá es el que se deja tramar ahí del man ese de Confenalco y comercio para hacerlo, es que 6 horas, no, qué bobada. No, carajo.
1: Pero es que no es solamente del alcalde de Bucaramanga, eso fue una decisión conjunta entre los mandatarios del área metropolitana. O sea, es algo conjunto con el área metropolitana de Bucaramanga, el AMB, en donde vincula Piedecuesta, Florida Blanca, Girón, y obviamente pues Bucaramanga.
2: Dice, mira lo que dice internet. Le pregunté que cuántas ciudades han tenido días sin carro y sin moto en los horarios establecidos. Dice, a nivel nacional no existe un censo exacto de cuántas ciudades aplican esos horarios específicos, ya que la medida cambia cada año según decretos municipales. Sin embargo, esta forma de jornada reducida de 7 horas es adaptado principalmente por bloques metropolitanos para proteger la economía y el comercio, y entre esos aparecen los cuatro municipios, o sea, Bucaramanga, Girón, Florida Blanca y Piedecuesta.
1: ¡Somos los primeros!
2: En pocas palabras.
1: Bueno, esperemos a ver qué pasa.
8: Yo escucho Tropicana 95.7, la más bacana. Sella sin carro que están implementando maficios. Eso es como ir a la costa y no meterte al mar. Nah. Eso tiene que ser de 6 a 6 o de 6 a 8, como es el pico y placa. Y listo, particulares y motos quietos. Para eso hay buses y hay taxis de prestando el servicio. Posible que no vayan a ser capaces. Y entonces cuando no había la plataforma, no había los colectivos, entonces que ellos lo movían. Entonces yo no veo por qué van a implementar una vaina tan maluca.
1: Sí, es bastante complicado. O sea, no sé. Como pensando el tema ahí un poco. Sí.
9: Auxilio. Si no, Bucaramanga no tiene alcalde. Hay un solo títere ahí pintado. Y mucho menos el director de tránsito. Ese día era día sin carro, desde las 5 de la mañana hasta las 9 de la noche. Se descansa ese día. ¡Auxilio!
1: 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A las 5 de la tarde con 44 minutos. 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
1: 6:07.
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1: No, no, señora, no inventé, Alejandra. ¿Qué pasó?
4: Nada.
1: Bueno, 6:08 ya. 6:08, familia. Reportes de movilidad. Vea, la gente estaba aprendiendo acerca del día sin carro y sin moto.
5: Sí, yo escucho Tropicana 95.7, el sector de Provenza, un poquito de congestión vehicular al momento ahí en el rombo y por los semáforos, ¿no? Sinceramente me parece una ridiculez eso del día sin carro. ¿Por qué? Porque deberían implementarlo desde las 6 de la mañana hasta las 8 de la noche. Así, ¿de qué forma se va a descongestionar ambientalmente la ciudad? O sea, sí, porque supuestamente eso lo hacen es para que respirar aire puro ese día, que solo salgan las motocicletas, que haya solo transporte público. O sea, no tiene sentido lo que están haciendo. Debería ser de 6 de la mañana a 9 de la noche.
1: Bótalo de una, así.
5: Son los políticos de acá de Santander, acomodados como siempre.
6: Tropicana, la más bacana. Eso es mucha pendejada. ¿Acaso uno va a ir a comprar metiendo el carro al almacén? Qué pendeja, o sea, todas las horas pico, congestionadas, sí. Y que ahí entra la gente a trabajar y iría sin carro, qué pendeja.
1: Sí,
6: a mí me...
7: Yo escucho Tropicana 95.7. En lo personal, me parece que ese pipicaca no va a tener gracia alguna.
1: Es que es día sin carro.
7: Primero que todo, esa semana es semana de receso de los pelados.
1: Sí.
7: O sea, el transporte va a estar opaco. Aparte de eso, va a haber de 9 de la mañana a 4 de la tarde. O sea,
1: ¿qué le pasó a Alejandra Pérez?
4: Nada.
1: ¿Tiene hipo? Póngase un papelito con babas en la frente.

0: Para que le...
1: ¿Cómo a los bebés?
2: Pico, te vas a perder. Ahora pico, mejor dicho, eso va a quedar a todo mundo es loco. Como dice el dicho, o es o no es.
0: Claro.
2: O es blanco o es negro. Sí. Pero el color tiene que ser fijo.
0: Va a ser día sin carro, que sea todo el día y güey madrilla.
1: Pues Cristian, según dice internet, sí, efectivamente, hay semana de receso escolar del 5 al 12 de octubre.
0: Ah, los pelados no están estudiando.
3: Otro año que pasa yo tan lejos.
4: Eso es lo que está haciendo nuestro querido alcalde, es que no nos roben ese día los taxis. Diciendo, yo por allá le cobro tanto, yo por allá vale tanto.
5: Bueno, para reírnos un rato, la peluquería también tiene pico y placa. Ah. Ese día, confirme.
0: Reportes de movilidad, estamos acompañando a toda la gente que va rumbo a su casa, ya después de las 6, ya más de uno, todo el mundo salió ya para su casa.
1: Sí, excepto nosotros.
0: Sí, nosotros vamos a estar más tardecito, pues la idea es acompañar. Don José Miguel.
6: Tropicana la más bacana. Señorita Maleja, don Cristian, ¿cómo estás? ¿Cómo me le va? Bueno,
0: bien.
6: Este es un reporte de la vía Bucaramanga, Piedecuesta, está para el perro. Allá para la ciudad del Garrote, para el barrio de Cabecera. Bueno, un abrazo, bueno. Yo los quiero mucho.
0: Bueno.
7: Yo escucho Tropicana, totalmente de acuerdo, no tiene ninguna gracia hacer un pico y placa de un día sin carro. Eso es solo negocio para los amarillos. Qué pena, pero ese es el negocio para el transporte público. Cuando son los buses los que mayor contaminación emiten. Todos los taxis viejos también, que los ve uno botar humo azul como un berraco. Es muy raro, la verdad, el carro particular que se ve que bota humo. En cambio, el servicio público, pónganle la lupa al servicio público, que es el primer factor de contaminación.
1: La verdad. Me están preguntando que si tienen un Tesla, lo pueden sacar ese día.
0: ¿Si es eléctrico?
1: 100% eléctrico. Pues que tiene que ser el vehículo 100% eléctrico para poderlo sacar. Si sí. No.
8: Ahora ya no es día sin carro, sino mediodía sin carro.
0: Mediodía.
8: Ya todo cambia. Y como se deja manipular, acá los alcaldes los trabajan con un dedo. Es lo que la gente diga y dice, así es así. Mejor no hagan nada. No hagan nada, deje como está. Si van a dejar la gente por ahí loca.
0: Que yo digo, hubiesen hecho, o sea, sí, arranquen desde las 5 de la mañana, entonces, o de 6 a 6, o de 5 a 6, no sé, no sé, porque es que igual la hora pico va a estar
1: colapsada.
0: Sí, claro, todo el mundo va a estar moviéndose normal.
1: Sí, es no, cierto.
0: Normal.
9: Bueno, este es el reporte de movilidad para Tropicana, la más bacana por toda la novena, glorieta de la novena, hacia Girón. Eso está un 7 de 10. 7 de 10, mono, Julio.
0: ¡Epa! Son las 6 de la tarde con 12 minutos.
1: ¿Cortes de luz?
0: Ya venimos con cortes de luz, Aleja. Llega Kevin C. Narcisista se llama esto. Kevin C. en Tropicana, Bucaramanga.

0: en una presentación de final y para todos ustedes. Aquí estamos disfrutando de buena música. 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
1: Ya son las 6:23 en cómo atardeció Bucaramanga de Tropicana. Estaba revisando, ya vamos con cortes de energía. Mañana van a haber cortes de luz en diferentes lugares.
2: Sí.
1: Otro tema importante y bastante, bastante como, no sé, es que le da uno como el tema del incendio forestal, el incendio que se ocasionó en Villa de Leyva.
2: Sí, sí.
1: Esos montes de San Marcos, si es que se llama así.
2: Creo que sí.
1: Bastante triste porque ya, según el gobernador de Boyacá,
2: ¿cuántas hectáreas van?
1: Dice él, dan ganas de ponerse a llorar. El gobernador Carlos Amaya calificó como una tragedia el incendio en Iguaque, donde unas 800, escuchen bien, 800 hectáreas han sido afectadas por este incendio. Y es claro que no se puede decir, no, es que fue un incendio por el calor y por el sol y que no sé qué, que hubo un conato de incendio y se propagó. No, eso fue un incendio provocado.
2: Según dicen que fue una mujer la que lo provocó y que ya la habían capturado,
1: pues,
2: ¿no?
1: Según las versiones y lo que hay de información en cuanto a la captura de esta mujer, es que ella fue encontrada cerca del lugar del incendio donde inició y que tenía ciertos elementos que obviamente pues decían obviamente que ella había provocado el incendio. El tema es que, ¿con qué objetivo cuál es el objetivo principal para que se pongan a
2: hacer esta quema?
1: Si están queriendo hacerle un daño al país, a la gobernadora, a los mandatarios, pues es algo muy estúpido porque se están haciendo un daño ustedes mismos, ¿no?
2: Claro.
1: Están dañando su aire, el aire de sus hijos, el aire de sus padres, el aire, inicialmente el aire, están afectando la flora, la fauna, bueno, todo lo que tiene que ver con la naturaleza en estos lugares que son tan importantes para el país, en este caso en el sector de Boyacá, en lo que tiene que ver en Villa de Leyva, que ya ha afectado gran parte de este territorio, y así los múltiples incendios que se han presentado en diferentes partes del país. Recuerdo hace algún tiempo, hace algunos años, no muchos, el incendio que se presentó por aquí cerca, en las montañas de Ritoque. ¿Se acuerdan, hija?
2: Fue durísimo.
1: Un incendio también provocado, y cómo ardía esa montaña, y la gente corriendo a ayudar, y después el daño tan grande, y uno pasaba y olía humo, y la gente
2: terrible.
1: Se enfermaba, animalitos muertos, animalitos inocentes, víctimas de esta clase de incendios. ¿Con qué fin? ¿Con qué objetivo? Sí, o sea, es algo, no tiene como una justificación para decir es que se provoca este incendio con,
2: no hay explicación,
1: no hay
2: razonable.
1: No hay una razón, exacto, sí, es bastante
2: complicado.
1: Algo
2: que uno diga, no, venga, es que se va a hacer tal cosa o sea, no.
1: Usted que me está escuchando, si usted le hayan dicho que ayude para un incendio, no se preste. O sea,
2: ay, es que vamos a quemar esta partecita para poder construir.
1: Si le van a dar plata para, no, o sea, no lo haga. O sea, piense en, porque somos conscientes y sabemos aquí desde la emisora que nos escuchan muchas personas. Gente de bien, gente de mal. Nos escucha gente que busca a los bandidos y nos escuchan bandidos. Si usted se está prestando para cometer algún delito, no lo haga. Piénselo dos veces por consecuencias personales, consecuencias familiares, por lo que sea. Entonces, se la dejo ahí. 6:27, vamos con cortes. A esta hora entramos a nuestra sala de reacción de Tropicana Bucaramanga con todas las noticias, con nuestra chichichichichichi periodista Alejandra Sánchez, que nos trae cortes de luz para mañana.
2: Pues les cuento que Bucaramanga tendrá cortes de luz mañana a partir de las 7 de la mañana hasta las 5 de la tarde. Barrio San Rafael, sectores de las calles segunda y tercera con carrera 11. Cortes más extensos del día en la ciudad es este, de 7 de la mañana a 5 de la tarde. De 8 de la mañana a 10 de la mañana, algunos sectores de los barrios son Mirador del Norte y José María Córdoba. De 8 de la mañana a 11 de la mañana, barrio La Concordia, calle 49, número 2225. También sobre las 9 y media de la mañana a las 12 del mediodía, algunos sectores del barrio Transición, de 12 y 45 a 3 de la tarde, algunos sectores del barrio La Transición. Se puede decir que van a tener dos jornadas en las cuales se van a quedar sin luz este barrio. De las 2 de la tarde con 45 minutos a las 4 y media, urbanización La Inmaculada, Torres 20 y 21. Cortes en Florida Blanca de 8 de la mañana a 12 del mediodía, Barrio Nuevo Villabel. Sectores de las calles 13 y 14 entre carreras 12 y 14. De 9 y media a la mañana a 12 del mediodía, Caseta Palomitas de 12 y 45 a 3 de la tarde, Centro Comercial Cañaveral. Cortes en Girón de 7 de la mañana a 4 de la tarde, urbanización Brisas Campestre de 8 de la mañana a 11 de la mañana. Afectaciones parciales en la vereda Río Frío y de 2 de la tarde a 4 y media de la tarde, Altos de la Campiña. Cortes en Piedecuesta de 8 de la mañana a 4 de la tarde, afectaciones parciales en la vereda El Jazmín.
1: Ahí están. Cortes de energía para mañana, así informe rápidamente para que usted se entere mañana, los estaremos repitiendo también.
3: Un comentario, si fuera solamente por el fenómeno del niño, ¿por qué en los sitios cocaleros no hay incendios?
1: Segundo. La gente sabe que esos son incendios provocados, que le pagan a la gente para que vaya y meta candela, y para que dañe más que todo lo que tiene que ver con reservas naturales, la gente lo sabe, la gente... Y lamentablemente en Villa de Leyva ya es una afectación de alrededor de 800 hectáreas en donde hay afectaciones. ¿Se imagina el tiempo que tiene que pasar para recuperarse todos los arbolitos, las maticas, las flores, incluso los animales que vivían en esta parte del incendio en Villa de Leyva? Muchísimos años. Aparte de esto, eso trae consecuencias para los seres humanos, para la gente que vive ahí en Boyacá y la gente también, pues estamos cerca, ¿no? En cuestiones del aire, en cuestiones de cultivos, etcétera, sí, etcétera, etcétera. No se le haga raro que aquí en Santander, Dios no quiera y la gente sea consciente, no se presente un incendio de tal magnitud sin pasar desapercibido lo que sucedió aquí yendo para Cúcuta, vía Cúcuta,
2: en el páramo, Berlín.
1: En Berlín, claro, por supuesto, también, sí.
4: Son los desgraciados periodistas por hacer la guerra.
1: No estoy hablando de...
2: No le metamos política, no hay que meter política porque es como decir, ay, no, usted que apoya, no. Fucsia Verde, entonces está haciendo cosas malas, no podemos generalizar.
1: Sino que nos preocupa bastante la situación que tiene que ver con este tema de incendios porque afecta mucho a...
2: Nos afectamos todos,
1: a los seres humanos, a la gente que vive aquí cerca, usted que tiene familia en Boyacá, usted que nos escucha a esta hora, y no queremos, ojalá que no se presente un incendio por acá cerca a Bucaramanga, Florida Blanca, Girón, Piedecuesta, que tenemos bastante zona verde.
2: Sí, señor, gracias a Dios.
1: Bastante zona verde. Y se han dado cuenta ustedes el tema del calor tan bravo que ha existido, aún teniendo zona verde cerca. Ahora imagínense con un incendio al lado. No,
2: terrible.
1: 6:31, nuestro WhatsApp, Alejandra.
2: 317-880-1840.
1: Acompañándoles a todos ustedes en cómo atardeció Bucaramanga de Tropicana.
2: Hasta las 8 de la noche.
1: Y después de las 8 estaremos con A Que No Me Duerma Hasta la Medianoche. Alarma de Salud Santander por obesidad e hipertensión.
2: Sí, señor.
1: Habemos muchos gorditos. Yo ya estoy como entrando en ese. Me preocupa. La verdad, ya me siento preocupado porque Chris, las camisas ya no me están quedando.
2: Que pasa es que tú estás entrando en esa etapa de osito Winnie Pooh.
1: No.
2: Pura barriga.
1: Me niego rotundamente, hay que bajar de peso.
2: Sí, claro.
1: El problema es que ya entramos a la época del fin de año, entonces me preocupa, la verdad, me preocupa.
2: No, a usted y a todos, créame que usted a todos. Lo invito a que hagamos ejercicio, salgamos a hacer ejercicio, a caminar. Hagamos ejercicio,
1: después del Puente de Reyes, con mucho gusto.
2: Ah, sí.

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